0: yo vi eso que lo dijo el experto tal. ¿Quién es el experto tal? Ah, mira, el experto tal. Es terrible el impacto, el efecto de las redes sociales sobre el día a día de un ciudadano. Imagínense el día a día de una persona en medio de dos terremotos, o de un país en medio de dos terremotos. ¿Cómo hacen? No tuvieron vergüenza para nada, ¿no? No hay, ¿cómo se llama?, ningún tipo de escrúpulos. Pudimos trabajar, aléjese de las redes. Hay países que ya han ido, ¿cómo se llama?, cerrando esos espacios. Nadie los critica, con legislaciones muy severas. Hay países que inclusive ya está renaciendo los teléfonos sin acceso a las redes sociales de internet, solo para mensajes, como era cuando comenzó la telefonía móvil, porque hay gente que está cansada de eso. Numeral, con Chávez nosotros venceremos. Y nosotros entonces, como líderes, como dirigentes del gobierno, del partido, de la revolución, de cualquier partido, debemos ser muy cautos en lo que decimos y en lo que hacemos. ¿Saben qué se ve feo? Un dirigente confundido por lo que salga en las redes y que actúe bajo la influencia de lo que sale en las redes. Eso sí es feo. Queda muy mal que un dirigente de cualquier nivel actúe de acuerdo a lo que salga en las redes. O sea que si no sale nada en las redes son una nulidad. Cuando hay tanto trabajo que hacer en este país. No le demos alimento a la carroña, a los carroñeros. No le demos, porque ellos hacen fiesta. Vean cómo está la oposición. Dividida, no en un pedazo ni en 10, no sé cuántos hay ahorita, en verdad. Es un reguero de pedacitos. Nosotros tenemos que ser la otra cara de la moneda. Unidad. En el Gran Polo Patriótico, unidad en el Partido Socialista Unido de Venezuela, unidad en los movimientos sociales, que nada ni nadie pueda influir para que eso que sale en las redes cambie nuestra posición o nos ponga a decir cosas que no debemos decir. Numeral, con Chávez nosotros venceremos. Vamos para la cartelera, pues. Aquí está, ¿ves? Maja. Libertaria, una señal de esperanza entre los escombros. Ingenieros, fíjense cómo es, ¿no?, de la sociedad civil venezolana. Ingenieros de la sociedad civil venezolana lograron detectar indicios de vida en la OP-27, en La Guaira, utilizando tecnología especializada de análisis. Mientras familias siguen esperando noticias de sus seres queridos, cada señal puede significar una oportunidad de rescate. Esto fue el 18 de julio. Saben ustedes que no encontramos a nadie. Luego el 23, quienes se hacen llamar comunicadores, hicieron un desastre. Fue el 23, ¿verdad? 23 en la noche. Un desastre, y después, después tienen sus propios equipos de box para defenderlo. No es que lo hizo de buena intención, él es un tipo chévere, sacrificado. Facturó bastante.
1: ¿Y el sindicato?
0: No, el sindicato ya vamos a hablar. Aquí está, los fake news de la semana. Pues. Bueno.

0: Sanyol Lovers, mi Sanyol Lovers, ¿cómo va la fábrica? ¿Cómo van las metas? A mí sí me pueden creer, pero ustedes sí le creen a estos mojoneros digitales. A estos sí les creen, ay, lo hacen viral.
1: Sale el testimonio de una de las personas a la cual le pagó $20 para hablar mal del gobierno de Venezuela. Vean el siguiente video.
2: Hace dos noches.

0: Llegó un influencer aquí a la plaza, el cual nos estaba pagando a varios ciudadanos por grabar un video hablando en contra del gobierno. Primera vez que lo veo, me canceló la cantidad de la suma de $20 en divisa por grabar ese video. Que él le estaba cancelando $20, que su misión aquí en La Guaira era pagarle a las personas por grabar el video en contra del gobierno.
1: Bueno, una persona que es en mi absoluta confianza, conozco hace varios años, es un voluntario. Y a él le toca llevar a un grupo de personas para allá abajo, y un alapendido, y le impusieron a ese grupo a una chica que dice ser, entre comillas, como la hija de María Corina. Y el trabajo de la chica ahí es reclutar a personas aprovechándose el momento, el espacio, ojo, dentro de los voluntarios, dentro del voluntariado. Reclutar al mayor número de voluntarios aprovechándose del rechazo y del malestar y de la frustración que tiene la gente. Y no fuera eso, sino que además llegó con el billete en la mano. Y entonces ya la actividad ya no es voluntaria,
2: sino pagada.
1: Entonces ella cambió por completo, se cambió por completo la naturaleza de la actividad. Ahora ella está imponiendo la agenda, esta persona que maneja los billetes. El grupo de médicos, que son un grupo de médicos voluntarios, ahora le dieron $4,000, lo digo con nombre y apellido, a la jefa del grupo de médicos. Y por supuesto, ¿por qué le pusiste $4,000 en esta mamazón en Caracas, en Venezuela? Ahora la gente de María Corina son los que están mandando y determinando dónde, cuándo, a qué sitio y cómo se hacen las actividades de la ayuda humanitaria, porque ellos están salvos como para hacer su campaña política.
3: El Nacional de Trabajadores de la Prensa en Venezuela rechazó este jueves las declaraciones del ministro de Interior, Justicia y Paz, Diosdado Cabello, en las que descalificó a periodistas y medios de comunicación nacionales e internacionales por la cobertura de la emergencia provocada por los terremotos del pasado 24 de junio. A través de un comunicado publicado en sus redes sociales, el gremio advirtió que este tipo de señalamientos provenientes de altas autoridades del chavismo alimentan un clima de hostilidad contra la prensa. El sindicato recordó que informar sobre una emergencia, documentar sus consecuencias y dar voz a las víctimas forma parte del ejercicio periodístico.
4: Yo soy el malo de la película porque les digo sus verdades. ¿Dónde estaban ustedes cuando los periodistas salían a mentir exprofeso, a propósito, con saña? ¿Dónde estaba el sindicato de periodistas?
5: Salieron a victimizarse, a decir que se les estigmatizaba y se les generaba hostilidad contra ellos. Pero la carita se les cayó anoche mismo, en vivo y en directo. En la madrugada, desde la OPP 26 de Caraballeda, en medio de la angustia de las familias que no han dormido esperando saber de sus seres queridos, soltaron el tubazo irresponsable de que supuestamente había sobrevivientes. Generaron una falsa expectativa, movilizaron emociones, usaron el dolor ajeno para ganar tráfico y clips en redes sociales. ¿Y qué pasó cuando la realidad los desmintió en la cara? Que no les quedó de otra que sacar un comunicado admitiendo que era mentira. Ahora sí piden responsabilidad, ¿no?
6: Acá venimos hoy a una labor específica en la OPR número 26, donde se hizo una mala desinformación, donde había una persona con vida.
7: 12:20 de la madrugada de este jueves 23 de julio de 2026, nos encontramos en la torre de la OPP 26 en el estado Vargas, donde a esta hora están los cuerpos de rescate intentando recuperar los cuerpos con vida, de acuerdo con lo que nos han informado de manera preliminar, de 3 personas.
8: En redes sociales ha circulado un presunto rescate en el estado de La Guaira, específicamente en la OPP 26. Por ello, Protección Civil ha emitido un comunicado oficial, ya lo tienen ustedes en sus pantallas, leo para ustedes. La Dirección Nacional de Protección Civil hace el conocimiento público que la información difundida durante la madrugada de este 23 de julio referente a presuntos rescates de sobrevivientes en la estructura OPP 26 del estado de La Guaira son falsos.
6: Donde se ingresó el día de hoy, hace un evalúo y un reconocimiento dentro del área para descartar la información que se está dentro de los medios. Pero esos son los que crean y generan el caos para lucrarse económicamente a través de las redes sociales.
9: Así que, de verdad que ustedes cada día me sorprenden. Es increíble ver cómo pueden sacarle provecho a una situación de tanto dolor, de tanto drama, cómo pueden sacarle provecho a la muerte, al dolor, a la desgracia. Ustedes no son coño de madre, ustedes son coño de madre y medio.
2: numeral con Chávez, nosotros venceremos. ¿De dónde vienen todas estas, estos lodos? Bueno, por una campaña mediática, nosotros denunciamos aquí en el programa de hace 2 semanas, con pruebas, tanto fue que se acabaron, o sea, disminuyeron a niveles de 1 o 2 máximo por semana. Igual los vamos a seguir atacando. Esta, por ejemplo, de este vagabundo, que salió ahí a decir y a hacer una campaña, transmitiendo en vivo, porque era gracias a él. Era gracias a él que se estaba, si se rescataba a alguien ahí. Porque hacen de la muerte, del dolor ajeno, hacen una fiesta. Todo le significa plata. No tienen vergüenza. No tienen vergüenza. Y nosotros hicimos el reclamo, el sindicato salió a atacarme a mí, en vez de llamar a la reflexión a quienes estaban cometiendo de sus agremiados este tipo de desafuero. Este tipo de conductas. Entonces ellos sacaron un comunicado en razón a eso, del 23. El comunicado, el Sindicato Nacional de Trabajadores de la Prensa hace un llamado a la responsabilidad en el manejo de la información, especialmente en situaciones de emergencia. Durante la madrugada de este 23 de julio, un indicio de sonido detectado en las labores de búsqueda de la OP-26 de Caraballeda activó los protocolos de respuesta de los equipos de rescate. Sin embargo, antes de que ese procedimiento concluyera, comenzaron a circular en redes sociales mensajes que presentaban como un hecho confirmado el supuesto hallazgo de sobrevivientes, información que terminó siendo falsa. Este episodio recuerda la importancia de distinguir entre una alerta operativa, una hipótesis en proceso de verificación y un hecho confirmado. Compartir rumores o especulaciones como si fueran información genera falsas expectativas, profundiza el dolor de las familias y afecta el trabajo de quienes permanecen en el terreno. En momentos como este, el periodismo no solo informa, también protege a la sociedad de la desinformación. Buen comunicado, sindicato de prensa. Pero yo no puedo seguir haciéndoles el trabajo a ustedes. En verdad no puedo. Tiene muchas cosas que hacer para que el mazo se convierta desde aquí, para ver quiénes son los periodistas mentirosos, para ver si ustedes sacan un comunicado como este. Para ver si son capaces de llamar a la verdad, a la ética, a no desinformar. Luego en la noche sacaron este, porque les reclamaron. Este que sacan en la noche es consecuencia del primero, porque les reclamaron. Entonces dicen, a quienes preguntan sobre los señalamientos del ministro de Interior y Justicia contra el SNTP en su programa semanal en el canal que pagan todos los venezolanos. 2 puntos. No vamos a responder insultos, vamos a reiterar principio. Carajo, que la escuchara roncar, creen que están durmiendo, ¿vieron? Ninguna descalificación cambia el hecho de que estigmatizar a periodistas y medios desde el poder incrementa los riesgos para quienes informan. No, eso no es verdad. Eso no es verdad. Eso no es verdad. Cada quien debe asumir las responsabilidades. Están acostumbrados a que nadie les diga nada, porque tienen aquí en el cerebro aquel cuento que ellos son el cuarto poder. Que es lo que ellos digan, y que la libertad de expresión les pertenece a ellos. No a los pueblos. Informar sobre una emergencia, documentar sus consecuencias y dar voz a las víctimas forma parte del trabajo periodístico. Estoy de acuerdo. Totalmente. Yo de eso no discrepo para nada. Estoy totalmente de acuerdo. El CNTP seguirá defendiendo el derecho de los periodistas. Ajá. Y de los medios a informar. Quien sea que diga la verdad y el derecho de la ciudadanía a recibir información, también estoy de acuerdo. ¿Ah? Pero digan la verdad. Y asuman la responsabilidad de lo que digan. El periodismo no es el problema, claro que no es el problema. Los hechos demuestran, es la mentira. Los hechos demuestran que el periodismo profesional es necesario, ¿no? Y entonces ellos le ponen aquí el profesional. Los comunicadores populares están jodidos. Tiene que ser profesional. ¿Eh? Profesional. ¿Y cuántas verdades
4: gracias a la comunicación popular, han salido en Venezuela. Como por ejemplo aquella del 11 de abril del año 2002. Como por ejemplo. Mientras los rumores y los sesgos se difunden como certeza, los periodistas verifican antes de informar. ¿Verdad? ¿Dónde verifican? En los que les pagan. En los que ponen la plata. Para generar mentiras donde la verdad resplandece en muchos casos. Pero lo cierto es que ellos vieron el mazo. Y los que le reclamaron también vieron el mazo. Oye, yo no entiendo por qué esa gente siendo periodistas, profesionales, ¿cómo se llama? Periodismo profesional, ven este programa que está hecho por amateur, pues, clase A. Estas son grandes ligas. Tan sencillo que hacer un programa así como el mazo, ¿verdad? Yo lo que hago es poner lo que dicen ustedes. Ya a estas alturas esto es una papaya. Vamos a ver lo que no se pierde en el mazo ni un día.
10: Ese careta hablar.
11: Tenemos a Diosdado en el mazo dando.
12: Diosdado Cabello.
13: El programa de Diosdado.
14: Con el mazo dando, con el mismo Diosdado.
15: Estamos en el radar del mazo.
16: Yo hago así. Estoy escaneando.
17: Diosdado Cabello empieza una parte de su programa y dice lo siguiente.
18: Vamos a primero a ver qué fue lo que dijo Diosdado Cabello. El señor parece que dijo unas cuantas locuras, porque parece que ayer tuvo programa Diosdado. Como ya yo no veo ese sujeto, ahora sí es verdad, Orlando, que mira, que ni que me paguen. Veo yo eso.
19: No creo.
20: Yo veo el programa de Diosdado todos los miércoles porque hay que verlo. La gente se molesta con eso. Y a Diosdado se le nota, Antonio, la rabiecita de no poder seguir actuando como un monstruo. Y se le nota la rabiecita.
21: Y no creo que sea tan buen actor. Pero tú lo ves en su programa, que ya lo comentamos, con el mazo dando y lo ves campando. Que además le genera mucha rechera a la gente. Yo sé y entiendo que en televisión tú puedes disimular. La televisión es magia.
11: Vemos a Diosdado en el mazo dando. ¿Qué ve ahí? ¿Usted ve que esta gente se está matando o no se está matando?
22: Si se están matando, lo han disimulado muy bien.
23: Miren, ¿cuánto ha invertido la dictadura en Divierno? Años, recursos, supuestos influencers, un programa todos los miércoles que parece chismes.
24: ¡Ah, nadie es mierda!
25: ¿Tú sabes qué tiene de interesante el mazo? Que ahí es donde descubren a todos los pseudopositores ladrones. Pseudopositores ladrones.
26: La policía, no. Se cayó la policía.
17: Sí, Diosdado lo dice. Chachos, créanle. O hablan con el mismo Diosdado.
18: Yo no sé si tú viste parte, porque yo vi parte nada más. Programa de Diosdado Cabello. Chico, que volvió a su mandanza.
27: Cabello en su programa incluso lo pasaba y lo decía.
17: Saquemos a Dios de aquí, que me dio maraca, que jode ayer en el episodio del mazo. Coño, su madre. Agarró todos los clips de la semana pasada, amigo, bueno. Y entre Marcano, Ildemaro, Macarena, él hace un programa.
27: Mira, un seguimiento fuerte, porque sé que es así, al punto de que ya estemos en el radar del mazo nosotros tres, porque nosotros tres estamos en el radar del mazo. Vamos a estar claros.
28: Diosdado utiliza lo que nosotros hacemos aquí para demostrar que la oposición comete error tras error.
29: Se entretienen burlándose de todos los opositores.
30: No, no. Policía.
31: Diosdado me parece que tiene buen humor.
32: Eso fue un video del que yo tomé la mala carátula que sacó Diosdado ayer en su programa, hace unas horas en su programa del mazo.
33: Porque ¿cuál es el alegato de Diosdado Cabello? Yo no vi ese programa, suelo no verlo.
32: Sí, no, yo hice la tarea.
34: Me hace a mí que un opositor se sienta en el programa del mazo dando.
25: Sí, ¿cómo no? Para que eso es cuando tú te das cuenta que alguien quiere conseguir la verdad.
18: Que es el programa de Diosdado Cabello, yo sé que la gente no lo va a hacer, lo hago yo por la gente. Hay que oír a Diosdado Cabello.
34: Diosdado dice la verdad.
29: Vayan y vean ese hermoso programa.
4: Numeral con Chávez, nosotros venceremos. Numeral con Chávez, nosotros venceremos. Fíjense. Todos son profesionales, periodistas. influencer connotado. Todos facturan. Yo necesito que alguien me asesore. Yo necesito que alguien me asesore. Para yo comenzar a, ¿cómo se llama eso? A monetizar, ¿qué se llama? Pero que esa plata va a ir para las obras de La Guaira. O sea, ¿eso se puede hacer? No sé, yo no sé si se puede, pero lo que se monetice, y un poco de seguidores, lo que se monetice, que vaya para ahora de La Guaira. Verifíquenme eso para ver si se puede. Si voy a comenzar a hacer, ¿cómo se llama? Lai, ¿qué le dicen? Yo lo que hago aquí es poner lo que ustedes dicen, señores opositores. Y gracias a eso ha surgido la verdad de la oposición venezolana. Gracias a eso. Por ejemplo, tú le dices a Janito que rinda cuenta de los actos de, ¿cómo se llama?, de Panamá. Y ella se va de donde le digan eso. Ella se retira rapidito, porque no quiere rendir cuenta. ¿Cuántos se robaron en esos actos de Panamá? Creo que iban a meter 60 mil personas y no llegaron a 400. Y facturaron 60 mil. Tú les dices sus verdades, entonces ellos no tienen argumento. Claro, hay unos que escriben y para ver si yo los saco. Aquí te impuse uno, porque es que los bichos están pelando, ¿no? Están pelando, entonces uno los ayuda de vez en cuando. Para que sepan que facturan gracias a que uno los nombra. Reporte ya. Rechazamos el hostigamiento verbal por parte del ministro de Interior y Justicia hacia el periodista Carlos Rojas, quien hizo un reportaje sobre los daños que causó el doble terremoto del edificio Patria y Trabajo, la OPP 20. Amnistía Internacional dice: el hostigamiento a periodistas y defensores de derechos humanos debe cesar. Mientras el país enfrenta los estragos de los terremotos, quienes informan y documentan lo que ocurre son más necesarios que nunca. Exigimos protección para Carlos Julio Rojas y para todas las personas comunicadoras en riesgo. ¿Y por qué no piden, cómo se llama, protección para los del Mazo, pues, que los insultan todos los días? ¿Ustedes escucharon a esta gente aquí hablar? A los trabajadores, se meten con los trabajadores. A los trabajadores le dicen marihuanero, ¿no es que le dicen? ¿Ah? Y los insultan y se meten con su familia. Y los persiguen inclusive. Este señor, Carlos Julio Rojas, un irresponsable. Se fue a decir mentiras y la propia gente de la... ¿Cómo se llama? De la comunidad. Le dijo, hasta perverso le dijo. Ese señor es un perverso. Es un perverso. Yo los voy a seguir sacando aquí. Del que le caiga le chupa, pues, como dicen por ahí. Macarena Suárez. Ahí Macarena salió ahí, yo no sabía quién era Macarena Suárez. La máxima líder convoca una reunión con su estructura nacional e internacional. Ustedes saben quién es la máxima líder, ¿no? Y apenas reúne 870 participantes. Tanto hermetismo para terminar escuchando promesas de un supuesto regreso y los recursos de siempre. Le habría ido mejor haciendo un live en TikTok. Eso es lo que yo ya sé yo, Macarena. Para facturar, para monetizar, es que es la cosa, monetizar. Entonces, esa se monetiza y debe haber alguna cuenta de La Guaira, es lo que sale, que vaya para allá. La Sayo, date, Macarena. Claro.

0: Todos sabemos que este ha sido un reconocimiento para cada uno de nosotros, 30 millones de venezolanos, que nos ha unido porque hemos celebrado en todos los rincones de Venezuela, y mi deber era venir a recoger este premio para llevarlo de vuelta a los venezolanos.
1: Ese poco millones de dólares que se agarraron en el Cucutazo, en el concierto de Cúcuta y la ayuda humanitaria, no soltaron nada durante el terremoto. Y no te hablo del millón de dólares del Premio Nobel de la Paz que María Corina prometió darlo a los venezolanos y no los dio ni en el terremoto. ¿Qué tienen ustedes para ofrecer, además de esto y de quejas y de copiarse del plan de los Estados Unidos y más nada? Y ustedes lloran y lloran y patalean porque el poder no se lo dan ustedes la papita pelada en la mano.
0: Quiero que mis manos se sumen a las suyas en la búsqueda, en el consuelo y en el abrazo. No hay un solo instante en que no desee con toda mi alma poder abrazarnos, mirarnos a los ojos, acompañarnos como este momento merece. No necesitaban un abrazo de María Corina. De María Corina lo que necesitaban eran recursos. Recursos para movilizar escombros. Abrazos no, porque los abrazos los necesita ahora la gente después que ha enterrado a sus deudos. De una madre que me decía, estoy aquí
2: frente al edificio donde hemos encontrado mis hijos.
0: Y yo quiero que tú estés aquí al lado mío. Imagínate lo que eso significa. Y yo quiero estar allí al lado.
3: Persona el abrazo a María Corina porque no agarró un avión y se vino inmediatamente a Venezuela y abrazó a esa persona y a todas las demás. Ella no tiene prohibición de entrada al país.
0: Y desde luego con los Estados Unidos, con quien tenemos relaciones del más alto nivel y de la mayor comunicación, fluidez y claridad.
4: Es que María Corina Machado en estos momentos no cuenta con el respaldo claro y manifiesto de la administración de Donald Trump, no cuenta con el aval de la administración de Donald Trump en pleno.
0: Estaré en Venezuela para ayudar a coordinar y estimular los esfuerzos ciudadanos en la emergencia y en la reconstrucción. Estaré en Venezuela para llorar juntos nuestras pérdidas, para rezar juntos, para abrazarnos, para organizarnos, porque de esta también nos vamos a levantar.
5: Quiero estar en mi país para ayudar a mi pueblo, recoger los escombros con estas manos, las más...
6: Para que se le atraviese la que se le atravesó el otro día a Bernabé, que le hacen buste.
7: Ay, Dios mío, querido.
0: Y por eso hoy sabemos lo que tenemos que hacer, concluir la tarea.
8: Si tú no sabes lo que hay que hacer, quítate. Apártate.
0: El 28 de julio nos dimos un mandato y lo vamos a cumplir.
9: Porque cuando haces una promesa que no puedes cumplir, quedas viéndote mal. Y cuando lo haces múltiples veces, quedas viéndote peor. Y María Corina es experta en prometer cosas que no puede cumplir.
0: Quiere negociar con otra persona, no está negociando con quien representa el pueblo de Venezuela en este momento. Y al final no es una negociación real. Porque al final lo que decíamos y repetimos es la garantía de una transición es la gente.
4: Ha decidido la administración que sea Dinora Figuera quien comande, quien decida, quien lidere y quien se coordine junto con el Departamento de Estado.
1: Bueno, resulta que María Corina, como no va a ser la protagonista de este diálogo, ha decidido salirse.
10: Yo quiero que se haga esto.
11: Se va a hacer.
10: No, pero tengo que hacerlo yo, si no está mal.
11: Ese es el problema.
10: Que si no lo haces tú, está mal. Si lo hace otro, está mal. Esto es lo que tienen que hacer, pero tengo que hacerlo yo, porque si no, mamá, no quiero. Chica, tan vieja y tan mal criada, ¿vale? No te da pena. No te da pena ser tan malcriada, no te da pena ser tan necia. No te estás dando cuenta que todo el mundo te está viendo tu malcriadez, tu ridiculez, tu necedad. Tú no eres una adolescente, mija, madura. Envuélvete esa cabeza en periódicos, chico. Una tipa que ya está pase abuela. Está permanente ridiculez, haciendo una pataleta por cualquier vaina. Nadie puede proponer un coño porque entonces sales tú con tu ridiculez a jalarte los pelos y a batallar las patas como si fueses una carajita. La trataron como lo que es, como una jalabola. Y entonces ahora anda resollando por la herida. De verdad, no nos interesa tu malcriadez.
0: En relación con el gobierno de los Estados Unidos, a los más altos niveles, se ha basado siempre en una relación de mutuo respeto y de verdad.
12: Hay una figura clave que es María Corina Machado, que queda por fuera del proceso negociador. Y las distintas opciones o sugerencias que se han presentado para incorporar a María Corina Machado a ese proceso de negociación no han recibido el visto bueno, hasta donde yo entiendo, del Departamento de Estado.
0: De manera franca, clara, le he expuesto en múltiples oportunidades al secretario secretario de Estado, planes, nuestras ideas, nuestros objetivos. Y con la misma franqueza, él me ha expuesto su visión.
9: Entonces, no sé, miren, María Corina, hoy por hoy está en la peor posición posible si tú eres una persona que quiere ser presidente de Venezuela. Tienes el apoyo, pero ese apoyo es efímero, ese apoyo es algo que pudiese fácilmente estar hoy y no mañana, porque la gente se puede cansar, porque María Corina comete tantos autogoles que tú dices, coño, o sea.
0: Y te aseguro que es una relación que se mantiene en un plano de mutuo respeto y confianza.
1: María Corina Machado quedó por fuera como la guayabera junto a sus alacranes del Pacto de Panamá. Cae por completo la maquinaria de la oposición falsaria, la maquinaria propagandística y pseudoperiodística que había dicho que María Corina Machado se entendía por teléfono con el presidente Trump. La tenían a Delcy amenazada con María Corina y todas estas cosas que resultaron ser pura propaganda. María Corina, por fuera, como la guayabera, por su sordera política, en vez de atenderse ahora con Estados Unidos, más bien demuestran que están distanciados y que están en otra orilla distinta a la agenda del presidente Donald J. Trump.
11: La transición viene y es con la gente, por la gente y con nuestras propias manos, de la mano de Dios hasta el final.
9: María, María, quédate callada, María. María, cállate la boca, María. Cállate la boca, María. Por favor, ¿hasta cuándo? ¿Hasta cuándo? ¿Cuándo será el día que María Corina Machado se va a callar la boca, vale? Es increíble.
13: Puedo cerrar este capítulo sin decir nada. No le agrego nada. No le gano nada, lo vendo a precio de costo. Eso es lo que ellos dicen de quien cree que es su líder. Porque la gente cree que líder es cualquier cosa. La gente no. Ellos creen que líder es cualquier cosa. Tú puedes ser jefe, pero líder. Con esas pataletas, como dice este otro. Con esa ridiculez. Ahora, ¿a quién le hacen daño? A su propia gente, cada día más incrédula. Ahí está la ridiculez que hicieron el día 28, que ellos convocaron una marcha. Ahora la vamos a ver con pelos y señales, imágenes, pues, de la gran convocatoria nacional de 335, ¿cómo se llama? Municipios, y vamos para la calle, bla, bla, bla. Y entonces, con eso ganaron unas elecciones, como dicen ellos, con el 85% de los votos. Con eso tienen el 90% de los votos. No creo, en verdad. No creo. Orlando Bendaño. Múltiples voces de la sociedad civil exigen a la Asamblea Nacional la convocatoria de elecciones presidenciales lo antes posible, ante lo que consideran que es la falta absoluta de la en la presidencia de la República. Víctor Maldonado escribe. Sería honesto decir, querido Orlando, que 15 de los firmantes forman parte del equipo de primera línea de respaldo de María Corina. Son parte de su equipo político. También sería honesto decir que Juan Pablo Guanipa no cuadra precisamente como voz de la sociedad civil, sino como dirigente político de Primero Justicia. El país merece más verdad y menos eufemismo. Y merece el país saber si es María Corina a través de ellos la que sigue en la cantaleta de elecciones ya. Creo que el periodismo es esa capacidad para ser suspicaz e ir más allá de lo aparente. Periodismo. Sacaron este comunicado. Exigimos a la Asamblea Nacional de Elecciones, Constitución y Soberanía. Y lo firman un poco gente. Aquí. Pablo Guanipa, Corina Yori, Luis Ugaldi, mérete tú. Cecilia Sosa Gómez. Arnaldo José Gabaldón, César Pérez Vive. Esta gente, en verdad, entonces no cree que ganó el tal inmundo, pues están viendo elecciones, porque se declara la falta absoluta. ¿De quién la falta absoluta? De Nicolás Maduro. ¿De quién es el presidente? ¿El mundo o Nicolás? ¿Cómo es el cuento, pues? ¿Cómo es el cuento? Y aquí firman, porque eso les encanta una firma. Una gama, firmada, ¿dónde firmo? Aquí voy. Entonces tú le preguntas después, no, yo no estaba en Miraflores el 11 de abril cuando firmé. Cuando me vieron firmando allá en Miraflores, yo no estaba. Así son ellos. Se desmienten. Se desmienten. Todo lo que se parezca al decreto de Carmona lo firman. Todo. Numeral, con Chávez nosotros venceremos. Voy a leer esta carta. Miércoles 29 de julio de 2026, desde la Casa de la Bruja de Bejucal. Patriota del Valle Arriba Country Club. Hola, gordo. Gordo, ¿cómo estás tú, mi gordito policía? Mi bebé Herbert del Furrial, mi bebito consentido. Yo aquí haciendo algo que no me gusta ni un poquito, porque tú sabes que yo soy cristiana, apostólica y romana. Pero, o sea, no me quedó de otra. Cori me pidió que visitara a su bruja personal. Tú sabes, la que está cerca de Bejucal. Yo sé cuál es. Y ahí estaba un brujo también. Pues la pobre ya no sabe qué hacer con su vida. Gordito, morí muerta. Cori dice que tú le hiciste mal de ojo a yo. Le hice mal de ojo. Que por tu culpa tu carrera política se terminó y que ahora anda perdidita. Todo mal para mi niña, todo mal. Mi pequeñito doble queso, deja que te cuente. Porque siguen pasando cosas inexplicables en el fabuloso mundo de Cori y su pandilla. Por ejemplo, Cori toda la vida dijo que Venezuela debía restablecer relaciones con Estados Unidos. Y ahora que las tenemos, mi niña despliega su enjambre y próximamente a sus comanditos motorizados para sabotear todo lo que signifique avance y progreso para el país. O sea, no entiendo. La lógica de mi niña sigue invariable. Si no soy yo, no sirve. Lo dijo ahí el señor Faría. Eso es propio de quienes no tienen conexión con el pueblo. En el caso de Cori, el único interés que la mueve ella es ella misma, no la gente. Por cierto, Cori olvidó rapidísimo los terremotos y las víctimas. Ya no habla de la supuesta señora que la estaba esperando para recoger el cuerpo de su hijo. Dios, mi amiga es capaz de producir 100 mentiras por minuto. Mi pitufito gruñón. Te sugiero crear la misión Moringa, para repartir pastillas de moringa sin costo y con eso calmar el enjambre y a los comanditos de Cori. Da tristeza leer sus mensajes en redes sociales. Todos dejan ver frustración, reclamo y ataques continuos a la administración estadounidense. Eso solo demuestra que están muy mal emocionalmente y que se niegan a asumir dos realidades ineludibles. En nuestro país gobierna el chavismo y María Corina perdió más del 80% del apoyo que tenía en la comunidad internacional. Mi golfeado con quesito blanco de mano, de allá del Junquito. Siéntate aquí conmigo, que esto se pone bueno. Fue cuestión de tiempo para que el mundo reaccionara. Cori, quien siempre se disfrazó tras el discurso de la democracia y la libertad, terminó demostrando que solo es una mercenaria política disfrazada de Juana de Arco, por Dios y Cartier, morí muerta. Tal como te dije la semana pasada, Cori ha sido desechada e ignorada en la conversación con la oposición representada en los exdiputados de la AN 2015. Esto es un castigo divino, sí. No me mires así, Dios. Nadie mandó a Cori a jugar a la viveza. Ella pensó que convocando a la secta de la Pupú a Panamá y firmando un acuerdo donde la facultaban como la única interlocutora con el gobierno legítimo de Venezuela, sería suficiente. Pero me contó Claudia Macero que todo fue una trampa, una conspiración para dejar a Cori en ridículo, porque todos los piojosos de la Pupú que fueron a Panamá ya sabían que existía una decisión sobre este mecanismo de diálogo y sus integrantes. Sí, Dios, los mismos de siempre, el Crazy Leo, el asesino Borges, le tendieron una trampa a mi niña. Mi cachito de jamón, préstame atención que aquí viene lo jugoso. Cori sabe lo que enfrenta. Por eso hace 4 días sacó un nuevo comunicado y otra vez con Tío Inmundo, a quien ya había desechado, pero es lo único que le queda medianamente vivo. El comunicado dice que ella no va a participar en las conversaciones del 1 de agosto. En honor a la verdad, mi amor, es que no la invitaron. Pero también dice que no va a bloquear el proceso. O sea, ¿cómo te explico, mi rey? Es como cuando en el country dices, no voy a la fiesta. Pero la verdad es que no te invitaron. Y luego te aparece con 6 botellas de anís el mono y una bandeja de pasapalo. Me contó Magali, entre tú y yo, mi cielo, que hubo 4 reuniones por Zoom en 48 horas, discutiendo cómo redactar el comunicado para que quedara firme pero flexible. Y el resultado fue eso, un documento que no pasa el detector de mentiras. Falso, todo falso. CORI tiene planes no solo para obstaculizar el diálogo, sino para implosionarlo. ¿Y qué me dices del show de ayer? Mi quesito bañado en caramelo oscurito. Ponte cómodo que voy con el papelón del año. Frente a la desolación, la gran apuesta es el estallido social, generar caos y vender la imagen de un país inestable. Ese es el plan que sigue rondando en la cabeza de CORI. El problema es que no consigue por dónde prender la mecha, porque la gente sencillamente está cansada del conflicto, de las malas crianzas de CORI y de la falta de un plan coherente. Prueba de ello fue el show de esa convocatoria que vendieron para ayer 28 con bombos y platillos, donde supuestamente Venezuela y el mundo se iban a levantar para exigir el retorno de mi amiguis CORI. Diosdi, eso me dio pena ajena. Convocaron hasta cacerola. ¿Aquí hubo cacerola anoche? Pero ellos convocaron a cacerola. Me avisa, por favor, con tiempo. Imagínate que para el eje metropolitano, CORI convocó a toda Caracas a concentrarse en la avenida Francisco de Miranda con banderitas, franelitas y las actas FEI del 28 de julio. A las 10:35 de la mañana, según los reels de Instagram, apenas se veían cuatro gatitos con paraguas. Cuatro gatitos, Dios. Yo esperaba ver aunque fuera un cerrito de piojosos con collar de perlas, pero nada. Mi informante de la zona, un amiguis que vive en un penthouse de la Francisco de Miranda, me mandó fotos por WhatsApp. Había más vendedores ambulantes de mango verde con pimienta y sal que gente marchando. Mi besito de coco. Acércate que la falta de conexión con la realidad es abismal. Mientras el país está en pleno proceso de levantarse de la tragedia que dejó el doblete sísmico del 24 de junio, CORI convoca un levantamiento político. Ahora bien, yo me supongo que ella se refería al levantamiento de la cama para ir al baño, porque ni con todo el despliegue, ni con todo el dinero que le repartió a los pseudosindicalistas, incluyendo al piojoso de patines, lograron mover ni Caracas, ni el país, ni el mundo. El levantamiento de CORI no llegó ni a reunión de condominio. Una vez más, mi amiga refuerza la tesis de que ella solo sobrevive gracias al enjambre comunicacional. Pero en la calle, en el terreno real, es una ficción. La misma CORI me contó, y luego publicó en sus redes, que de los 24 estados apenas pudo poner un puñito de gente en 15 estados. Y solo para la foto, Dios dice. Todavía no entiendo ese famoso levantamiento, como tampoco entiendo cuál es la fuerza que dice tener alguien que, según las encuestadoras de maletín que le pertenecen a CORI y las encuestadoras que cobran jugosos cheques para mover la percepción política, mi amiguis posee el 70% de apoyo. Definitivamente, CORI está como quienes abusan del filtro en Instagram. Una cosa es la pantalla y otra muy distinta en la vida real. Mi caramelo barrilete. Por decir tantas mentiras, CORI se ganó la desconfianza de mis amiguis y ella lo sabe, por eso ya inventó su nueva frase, con nuestras propias manos. Resulta que después de años pidiendo que las manos extranjeras le llevaran a Miraflores, ahora es que cae en cuenta de su error y sabe que haber llamado a otros países a resolver nuestra diferencia le salió mal, muy mal. Entonces nos toca a nosotros, o sea, a los chavistas bellos, lindos y cifrinos como mí misma, enmendar lo que ella pidió y hoy le pesa. Resulta, Diosdi, que con nuestras propias manos, nosotros, el chavismo, hemos levantado y sostenido al país durante una década de sanciones, bloqueo y asfixia. Con nuestras propias manos mantuvimos el país cuando CORI, Borges, López, Guaidó y toda esa oposición piojosa, corrupta y floja, pidió que no entraran vacunas, ni gasolina, ni diésel, ni comida. Con nuestras propias manos le dimos respuesta al país cuando nos quitaron los ingresos petroleros. Levantamos la producción nacional y elevamos la seguridad alimentaria. Con nuestras propias manos hemos mantenido el país estable, en calma, y estamos dando respuesta inmediata y efectiva a la tragedia del 24 de junio. Diosdi, definitivamente esa frase le quedó muy mal a CORI. Mi papelón con limón y helito picado. Aparte de eso, CORI, con la brillante ayuda de mi otra amiga Magali Meda, decidieron revivir eso que llaman el triunfo y el mandato del 28 de julio. No se entiende. Primero CORI le dio de baja a Tío Inmundo. Después montó el plan de exigir la ausencia absoluta de Nico Maduro y ahora nuevamente sale con la historia que mi Tío Inmundo es el presidente. Y que hay que hacerlo valer. Bebito, ¿tú entiendes ese trabalengua? porque honestamente yo no entiendo nada. Lo que sí te puedo asegurar es que cuando Cori me contó que iba a hacer eso, me quedé pensativa y mirándome fijamente al espejo me dije a mí misma, Cori estás chiflada, estás hollada, y mi tío Inmundo es un sinvergüenza que hace esto solo para no perder los $20,000 mensuales que pactó con Cori para seguir el show. Pero espera, mi caramelito de miel, que este cuento no termina ahí. Al volver a la historia de que mi tío Inmundo es el presidente y que hay que hacer valer ese mandato, Cori de un solo tajo descabeza a dos potenciales rivales. Primero Blanca Rosa Mármol de León, que anda loquita por ser candidata presidencial y recorriendo al país defendiendo la tesis de la falta absoluta, y una junta de gobierno que hay casualidad no incluye a mi amiguis Cori, a mi amiguis Cori, pero sí al piojoso de Pablo Aure. Y también deja viendo para el techo a César Pérez Viva, quien anda igualito con la tesis de la falta absoluta y a quien le pican los pies por lanzarse a presidente. Gordito, tú que todo lo sabes y todo lo ves, y cuando no te haces el pendejo, te pregunto, si el enjambre de Cori revivió a tío Inmundo, ¿por qué Pérez Viva va al TCJ a reconocer al Nico Maduro? No. No entiendo tanta improvisación y tanto show de la pandilla de Cori. Se están matando y traicionando entre ellos, por favor. Mi suspirito. La división del enjambre es más que evidente y está comprobadísima. Con Cori se quedan por ahora todos los piojosos de la pu que no están sentados en la mesa principal, menos los de Voluntad para Robar y Primero Justicia de Julio Borges. Pero me dijo la Chiquis, mi peluquero, que sale con un chivo de PJ, que la piojosa de María Beatriz Martínez está en Madrid con Julio Borges y al parecer va a traicionar a Cori. El piojoso de Juan Carlos Caldera por ahora está con Cori hasta que le pongan un sobre amarillo en las manos y cambiaré de opinión. Y el piojoso de Juan Pablo Guanipa se quiere quedar con Cori, aunque mi niña ahora más que nunca no quiere saber nada de él porque sabe que es un traidor. Por eso podrás notar que Juan Pablo anda con los humos bajos y no lo invitaron a ninguna actividad de 20 Venezuela. Es más, pronto se va de invitado a reunión en Paraguay para hablar de derechos humanos y con eso esperar que las aguas bajen. Pobrecito Guanipa, me dice la Chiquis, que ya ni los masajitos que le da lo animan. Ups, se me escapó. Chacho. Después de tanto correr, mi amiga Iscori no estuvo en la toma de posesión de Keiko Fujimori. Yo creo que una de las causas, no sé, esta soy yo pensando en voz alta, que no fue porque quizás mi amiga se ha convertido en un perfume que huele lo más parecido a un extracto de cazón, es decir, insoportable. Bebito, vamos a estar claros, nadie quiere quedar entrampado en el juego de Cori. Su propia malcriadez y la asesoría de Magali Meda, su estratega de cabecera, la convirtieron en un desecho político. Ah, espérate. Que Cori botó espuma por la boca cuando la Delsa Jennifer publicó su invitación a la toma de posesión. O sea, con esto te dejo claro cómo es la situación. Quien sí no se la pensó dos veces fue la Rosero de Ledesma. Su paso por la alcaldía de Caracas le tuvo que haber dejado mucho dinero, porque no trabaja, no hace nada y vive viajando por todos lados. Por cierto, Ledesma cuando felicitó a Keiko no lo hizo en nombre ni de Cori ni de mi tío Inmundo. ¿Será que hay divorcio, mi rey? Mi arrocito con leche. Como si fuera poco, Cori tuvo un problema en Panamá. Ayer 28 de julio, ella tenía pensado montar un show en el Banco Central panameño, donde tiene las fulanas actas del triunfo, pero le dijeron no estamos para más show contigo. Y le prohibieron hacer proselitismo político en el país. Hasta la piojosa de Nitu Pérez se quedó con los crespos hechos, porque según ella iba a ser la animadora oficial del holgorio. Diosdado José, listen to me, que esta es la parte donde me pongo tóxica. Primero, Cori va a sabotear lo que Dinora Figuera llama la hoja de ruta. Ya dio la orden de reacomodar y activar la nómina de los llamados comanditos motorizados. Pero espera, te ratifico lo de la semana pasada. También lo harán los pequeños traviesos, ya sabes a quién me refiero. Recuerda las negociaciones de República Dominicana en 2017, por ahí va la cosa. Aunque es posible, si no se retractan, se reimpulsen las investigaciones por malversación de fondos provenientes de los contribuyentes estadounidenses, es decir, lo que se robaron durante el interinato. Dos, Cori sigue intentando convencer a la familia del Tío Mundo que él debe volver a Venezuela para ponerse al frente de la nueva liberación. Coria es tremenda. Dice que por la edad, tío no iría preso por conspirar. Tercero, mi amiga envió por delante a Génesis Suárez, es decir, a una de las jefas del enjambre comunicacional. Esto como parte de la avanzada de Cori para volver a Venezuela. El pequeño problemita que tiene mi niña es que ha recibido amenazas de algunos financistas si se viene, que le van a cortar el chorro de dinero. Esa es una de las cositas que la tiene frenada. Sin embargo, la chismosa de Magali me dijo que Cori quiere venirse la primera semana de agosto. Cuatro, pendiente, que cuando a Cori le falta el dinero, busca a los amigos de los polvos mágicos. Solo a ella se le ocurre esa idea, sabiendo que tu amigo, el bello, el guapo, el sexy del ministro, no se lo va a permitir ni por asomo. Quinto, se viene una pelea interna en 20 Venezuela. Raulito, mi profesor de tenis y miembro activo de 20 Venezuela, me contó que hay serias diferencias entre Marcos Velasco, quien fue sacado del equipo de Henry Alviares por mal manejo de fondos, y Jesús Armas, quien quiere ser alcalde de Caracas. Cada uno tiene una línea, cada uno anda operando por separado, aunque sonrían para la foto. Te escribo y me siento como en la película de La Dama y el Vagabundo. Yo una princesa y tú un cacri. Extráñame, recuerda que eres mi bebito. Fiu, fiu. Numeral, con Chávez nosotros venceremos. Por cierto, yo no le he dicho, pero hoy, desde anoche en la madrugada, luego de días de trabajo de inteligencia, logramos llegar a un sitio donde tenían un gran alijo de drogas. Allá en el oriente del país, por temblador. Hasta ahora van más de 3.347 kilos de cocaína, o sea, 3,34 toneladas de cocaína. Más de 3 toneladas de cocaína de un solo golpe. Por aquí no van a pasar los amigos de María Corina, los de los polos mágicos, no. Por donde se metan, le vamos a dar, lo vamos a encontrar. Deben tener la certeza que así será. Casi 3,4 toneladas de cocaína. Eso fue ayer en una operación conjunta. Cuando llegaron los muchachos, los recibieron con disparos. Hubo enfrentamiento, hubo heridos de parte de ellos. Decimos porque en la huida había sangre en la... ¿cómo se llama? En la ruta de huida. Hasta que salieron pues de la zona. Se metieron en una zona boscosa, montañosa y al río. Fue a las márgenes del río Orinoco. Sin descanso, los organismos de seguridad, trabajando por la paz y la tranquilidad del país. Aquí no van a meter su droga, su cochinada. Por aquí no la van a pasar, llámese como se llame. No será por aquí, por Venezuela. Numeral, con Chávez nosotros venceremos. Seguimos aquí. Comando con Venezuela, con nuestras propias manos. La transición... ¿es esto, verdad? Sí. La transición que está en puerta solo tendrá éxito, sentido y éxito si lo hacemos juntos. Ante un Estado que nos falló y que paraliza el país con su indolencia, somos los ciudadanos quienes garantizamos nuestro propio amparo y futuro. El 28 de julio no es solo una fecha en el calendario, es el inicio de un proceso de liberación liderado por ti, por mí, por todo el pueblo. Ya lo demostramos frente al silencio y al abandono. Los venezolanos ponemos las manos, la vida y el pecho con nuestras propias manos. Que no quede ninguna duda, el destino de Venezuela le pertenece a su gente. Por eso nos convocamos a la calle. ¿Qué haremos? Asambleas ciudadanas en simultáneo en los 335 municipios del país. No creo. Puro FAO lo que dieron ellos. Y ni siquiera lo que fue FAO para las gradas, para allá, para el Rey Filón. No, FAO para atrás. Flecito ahí que cayó detrás del catcher. Sí. Fecha, 28 de julio. Obra, 10 a.m. Yo a las 10 de la mañana viendo ellos, yo estaba preocupado. Y dije, ¿sería que no eran 335 municipios aquí? ¿Dónde serán esos municipios? Por eso es que eran en otro lugar. Allá nos vemos, la libertad la construyéramos con nuestras propias manos. Con nuestras propias manos el venezolano le ha echado un camión, oye. Con nuestras propias manos nos fuimos para allá, para La Guaira, a trabajar. Mientras los habladores de paz dicen, mañana voy a ayudarlo. La semana que viene sin duda estaré ahí. Llevamos para mes y medio, mes y una semana, no aparecen. No aparecen, ni van a aparecer. Y cuando vengan vienen con su cuento, con su narrativa. los malos de la película no nos dejaron. Ahora, vamos a ver qué piensan sus periodistas de estas cosas.
0: Las condiciones para regresar se están construyendo y se van a dar. Y voy a regresar.
14: O sea, aquí realmente la oposición, lo que llamamos María Corina y el resto de su gente, Leopoldo, Capriles, todas esas Guaidó, me dice, ellos no aparecen por ningún lugar. Ellos no dan, ni tampoco Edmundo. Entonces, ese tipo de situaciones que pasan en Venezuela, no, hay que decirlo.
15: Pero ten cuidado.
14: Porque María Corina mandaba a la gente que la mataran en Venezuela por ella.
15: Pero ten cuidado.
14: No, hay que decir las cosas como son. María Corina mandaba a los venezolanos. Salgan para que los maten para yo ganar.
0: Nadie se mueve. Le pido a todas las comunidades de Venezuela que vayan en familia.
14: Es muy sabroso yo querer apoderarme de un país y mandar a la gente a morir, que cuando se muere no decir nada. Es muy sabroso que yo le diga a la gente, salgan por mí a pelear, que yo lo voy a ayudar a todo el mundo. Es muy sabroso eso, pero cuando la cueva le queda a los venezolanos, ella callada, muda, sorda, aislada.
0: Es que la única manera de detener eso, de salvar las vidas, de sanar las heridas físicas y espirituales de estos niños, es lograr la victoria de nuestra causa. No hay otra manera.
14: ¡Cobarde! María Corina es una cobarde, María Corina es una rencorosa, María Corina...
16: Prepotente.
14: Usted arrogante. No representa a los venezolanos. Lo que ella hizo, lo del movimiento, yo ahí no tengo un problema con ella. Pero ¿por qué tú apareces cuando a ti te conviene esa lucha? ¿Por qué no te conviene? ¿Por qué tú no apareces cuando medio país está destruido? Esa es mi crítica.
15: Pero no puede.
14: No, tienes que hacerlo.
0: Yo soy venezolana. Y tengo todo el derecho de ingresar a mi país cuando yo así lo desee. No hay ningún obstáculo. No hay ningún obstáculo.
14: Está bien, ella no va a recoger un muerto. De donde ella esté, saltando en país, puede decir, señores, mi gente, vamos a... No, yo no he visto eso. No lo he visto. Esa fuerza que tú mandabas a la gente a llamar a la calle, yo no te he visto diciéndole a toda la gente que te sigue, que vive fuera.
15: Ya la sacaron.
16: Del millón de dólares, yo no sé cuánta cantidad que le dieron allá en el Premio Nobel de la Paz. Ha mandado una inyectadora.
14: Yo te voy a decir algo. Para donar hay que tener buen corazón. Y de eso, ella no tiene.
17: ¿Cuál será la señal, María Corina? ¿El regreso?
0: Déjame pensarla. Ya les avisaré cuando le oí la señal.
16: Es que ella ha sido factor de división de los partidos políticos porque es lo que ella diga. Es prepotencia, arrogancia, intolerancia. Ahora... te puedo mandar una foto. Pero, ¿con quién estaba sentada en Panamá? Una parranda de corrupto a Caldera, al otro, a Leopoldo. Los tiene ahí, los que sabemos que es lo mismo.
14: Todas esas ratas. Para mí, María Corina no lo es. Nunca lo fue. Bueno. Ni en su lucha. Bueno. Nunca lo fue. Nunca. Esa no era la vuelta. Esa no era la solución. Ella no es la solución.
18: ¿Tú no sabes el daño que hiciste? Ay, es que tú no rompes ni un plato.
13: Numeral con Chávez. Nosotros... venceremos. Eso es lo que está ocurriendo en el mundo. Mira, y esto es lo que se viene ahora. Lo mandé a imprimir, pero la tentación es muy fuerte. Orlando Avendaño escribe, ahorita, hasta hace unos días, escuchen esto, para que tengan que el descaro no tiene tamaño. El equipo de María Corina Machado ha repartido más de 4.000 toneladas de insumo en La Guaira.
15: Sí. ¿Verdad?
13: ¿Y dónde? ¿Y dónde? Bueno, hay que ser muy descarado para decir estas cosas. Pero como este no tiene ética, este no tiene nada, lo que hace es cobrar. Más de 4.000 toneladas. Le podemos sacar la cuenta cuánto tardarían... en llevar cuántos camiones significa eso. Tiene ni la más mínima idea para decir sus mentiras. Pero bueno, para eso le pagan a ratas como esta, miserables como esta, para que digan mentiras. ¿Qué? Yo les voy a decir qué fue lo que pasó. Les dieron dinero para que compraran insumos. ¿Y sabe qué pasó con ese dinero? Caí de mesa limpio yo. Numeral, con Chávez nosotros venceremos. La libertad se defiende por nuestras propias manos, se defiende con organización, presencia y liderazgo. En la calle, este 28 de julio, desde 20 Venezuela, reafirmamos que el destino de nuestro país le pertenece a su gente. Convocatoria por todos lados. Hicieron, pero tranquilo, que ese video viene ahorita. Y Roberto Smith Pereira dice, pregunto, ¿dónde van a hacer eso? En La Guaira. ¿Dónde van a hacer eso en La Guaira? ¿En cuál calle? Sobre los escombros de las OPP colapsadas. Si solo las OPP fueron las que se cayeron, Roberto Smith, ¿oíste? Ve cómo quieres direccionar tu odio. Pero las únicas que se cayeron. No llega al 4% de la Gran Misión Vivienda Venezuela, comparado con el resto de las edificaciones. Pero él solo se fija en las OPP. Donde aún la gente busca sus muertos con nuestras propias manos, se ríe, ¿no? Él, en las carpas de emergencia donde pernoctan miles que se quedaron sin nada, en Playa Grande o Caraballeda donde se cayeron 200 edificios, todos esos 200 edificios eran de la OPP. Hay más edificios colapsados que no tienen nada que ver con el gobierno, pero colapsados totalmente que con lo que él llama las OPP.

Allá en la web. Esto convoquen, él le pregunta, yo no soy opositor, ni quiero serlo, y Roberto Smith sabe lo que yo sé de él. Porque yo sé de él lo que hizo cuando estuvo el ministro de Transporte y Comunicaciones. Yo esa historia la tengo completica. Parece que es un corrupto, pues. Pero lo pongo aquí. Que sigan peleando. Bueno.

0: Ah, cínica oposición falsaria. Hipócrita oposición falsaria.
1: Mis apuestas siempre han sido, en el caso venezolano, a un cambio y una ruptura radical con el pasado. Incluso con el pasado que involucra actores de la oposición del pasado, donde está todo eso que huele a mucho, que antes fue la Coordinadora Democrática y que después fue la Plataforma o Plataforma Unitaria, no sé cómo le pusieron, a todos esos partidos gastados que no sirven para nada.
2: Vamos a utilizar la lógica. Dime tú, elecciones en diciembre, 3 meses.
3: No.
2: Hace rato se subió un señor llamado Marco diciendo, yo quiero votar en Chile. O sea, dime tú cómo logras que en 3 meses voten los que todas las personas que tenemos afuera. Entonces, se montará alguien y le dirá a ustedes, sí, sí, y todos ustedes le darán like.
3: ¡Ah, vamos duro, vamos a votar! Esto coño madre, chavito.
2: Y se ¡ah! Van a la realidad. Eso es mentira.
4: Y el mundo no tiene derecho que hacer, ¿vale? Te lo digo de una vez. Porque él nunca se juramentó como presidente. Y recurrieron a una figura desconocida que no existe en ninguna parte, que es la de presidente electo. Eso no existe. No entiendo de qué habla. Entonces este presidente electo no estaba entendiendo porque no se juramentó, porque dijo que se iba a juramentar cuando estuvieran dadas las condiciones para eso. Y yo lo dije en su momento. Entonces quiere decir que nosotros dimos unos votos en depósito para que se hagan valer cuando se considere que están las oportunidades y el tiempo adecuado para ello. Pues no. Entonces devuélvame mi voto. Porque yo no di voto en depósito. El voto se da para que sea efectivo en el momento en que se vota, en que se manifiesta la voluntad. Y eso fue otra burla.
0: Bueno, ella dice que ella no entregó votos en depósito, que les devuelvan sus votos. Esa sí está interesante que nos explique legalmente cómo se devuelven unos votos. Vamos a pedir que entonces traigan las actas desde Panamá para que se pueda ejecutar la devolución de los votos.
5: El problema va a seguir bajando las encuestas mientras que siga cometiendo errores. Yo creo que es un error esas mesas que está haciendo con los opositores en el extranjero, esa imposición de que ella debe ser la única líder y mediadora.
6: María Corina Machado ya sabe que ella no es la elegida de los gringos. Y todos se están disputando lo que llaman el blessing, la bendición de los gringos. Se lo están disputando toditos, María Corina, Leopoldo, Borges, Capriles, Rosales, todos están ahorita, por eso es que digo que la oposición se está volviendo polvo cómico, porque todos están peleando para ver quién de Estados Unidos le da la bendición.
7: ¿Cómo hacemos para que la oposición venezolana se siente en la mesa de negociación? Lo primero que tiene que hacer la oposición venezolana es llegar a una posición común. Pero la oposición venezolana sigue en su lamentable proceso de autofagotización, ¿bien? Excluyendo gente, acusando gente, liquidando gente unos contra otros. Eso no tiene ningún sentido.
8: Me imagino que en esta semana, antes del 1 de agosto, conoceremos finalmente quiénes son los que van a estar sentados en esa mesa, pero hasta ahora se habla solamente de funcionarios, de políticos, de Primera Justicia y de Voluntad Popular, que no son la verdadera o liderazgo opositor, no lo son.
9: Bueno, me parece que es un acto de irresponsabilidad. Es una gran mezquindad el hecho de que porque tú no estés, entonces ese espacio esté inhabilitado, no sirva, no tenga nada que aportar.
10: El lloriqueo ahora es, no me dejen por fuera, no me dejen por fuera, métame así sea por una endijita.
11: ¿Cómo quedamos? La líder está pidiendo cacao para que entre una de esas 12 personas que va a llevar Dinora Figuera.
0: Si es una comisión que no integra a la pluralidad de la oposición, también va a tener un sesgo que no va a permitir que cuente con la legitimidad que tanto necesitamos.
7: En una matachina, que es lo que tenemos nosotros entre nosotros. Hay unos puros, unos impuros, unos, bueno, una cosa insólita, ¿no?
9: Apostar por

0: El fracaso de esa mesa de agosto, que se inicia en agosto, es una irresponsabilidad. Y voy más allá. Y apostar porque este interinato, esta encargaduría de Delcy fracase, también es otra irresponsabilidad. Ahora, a Delcy no le sirve una oposición jalabolas.
1: Nos estamos dejando llevar solo por lo que nos pasa a la oposición, por un debate que se convierte en un debate estéril, en un debate de cómo hago yo para sacar un nuevo tiempo de la partida, cómo hago yo para sacar a Capriles de la partida, cómo hago yo para sacar al que no me gusta de la partida, o cómo hago yo para meterme si soy, no sé, el gobernador este de Táchira, que es más María Corina que María Corina, o etcétera.
2: Ahí están esos peleitas que no nos vamos a meter nosotros. Numeral, con Chávez nosotros venceremos. Mensaje de María Corina y Edmundo González a los venezolanos y a la comunidad internacional. Macarena Suárez, mayo. María Corina firmaba como representante de la Plataforma Unitaria Democrática y EGU como representante de la Alianza con Venezuela. Julio. Ambos firman sin representación alguna y obvian logos en la comunicación del día de hoy que sí fueron usados en el acuerdo de Panamá en mayo. Es que claro que hay una gran diferencia. Aquí está la firma, ¿ves? Aquí está la firma sin nada y aquí no hay logo por ningún lado. Es ella. Si no es ella, nadie más puede ser. Extra News. Jesús Chuto Realba, la oposición debe abandonar los personalismos y a no sabotear las negociaciones entre la AN 2015 y el gobierno de Delcy Rodríguez, dice Chuto Realba. La patilla, María Corina Machado regresará a Venezuela junto con Edmundo González. Ah, bien bueno, vengan a trabajar. Polianalítica, Ramos Aluc dijo que María Corina Machado debe regresar a Venezuela lo más pronto posible. Líder Ramos Aluc dando la orden, eso se debe cumplir ya. Pues ese sí es un jefe, ¿ves? Es un jefe. Monitoreamos, PJ exige al régimen presentar un plan público detallado y verificable para la reconstrucción de La Guaira. PJ, los corruptos de los corruptos, pues, exigen. ¿Qué parte de PJ será eso? Venezuela, monitoreamos. Académicos, dirigentes, dirigentes políticos y referentes de la sociedad civil, por si acaso, exigieron a la AN declarar la falta absoluta y convocar elección presidencial. Y esos referentes, antes nos decían que este señor era el presidente. Esto es lo que son unos show cero, date.

0: el pico y la pala? ¿Dónde está el pico y la pala? ¿Dónde está el pico y la pala? Ya se acabó la película de estos hombres. Vienen a echar paja, vienen a echar paja. Bajando, pues. Aquí viene, vemos a este compañero que ni un pico ni una pala tiene. Pero viene para el estado,
1: Paira, no fue ver cómo se caían los edificios, fue tener que ver cómo nuevamente los venezolanos tuvieron que levantarse solos. ¿Cómo es posible que Venezuela, con toda nuestra riqueza, nuestro petróleo, cómo es que no podemos?
2: Estamos en vivo. Escuchen ese rayo fuerte.
3: Vámonos, va, yo le estoy diciendo que nos vamos. Ahora sí, ¿verdad?
2: Bajamos a La Guaira, una grúa volteada. Volvimos a subir en la noche, la grúa seguía volteada. Bueno, Dios, la ineficiencia de esta gente es insuperable. No pueden con una grúa, como lo dije yo ayer, levantarla. Ahora van a poder levantar un país.
4: La gran visión Vivienda Venezuela, la gran visión Rumbo Venezuela, es lo que eso fue, esa construcción de esos edificios que se cayeron todos por falta de capacidad. No construyeron viviendas, lo que construyeron fueron fosas para que ahí se perdiera la vida de miles de venezolanos. ¡Cachén!
5: A un mes de la tragedia del 24 de junio, estamos nuevamente en La Guaira y hemos visto cómo, a pesar de la situación que se ha presentado con el régimen, a pesar de la desatención que hubo en los primeros días, y hoy tenemos que entender que lo de La Guaira no ha terminado, que esto sigue, que la gente sigue necesitando insumos y que tenemos que estarlos acompañando por estos días, por estas semanas, por estos meses, por estos años. Mi abrazo a toda la gente de Vargas, de La Guaira, mi abrazo a toda Venezuela.
6: Gracias, me gusta el dinero.
7: Estos días le he escuchado a mucha gente que está pendiente de la catástrofe que vivimos en Venezuela sobre cómo empezó ya a emerger la miseria humana. Entonces estamos viendo a esta cosa que llaman influencers yendo a Vargas a regalar cosas solamente para hacer un video regalando cosas. Hemos visto gente condicionando su ayuda en función del rédito político que puedan obtener. Esos miserables están haciendo su agosto ahorita con el tema del terremoto. Gente que nos demuestra que esta es una catástrofe humana.
2: Ajá. Los chauceros, pero a trabajar para La Guaira. Ninguno. A estar pendiente la gente de La Guaira. Ninguno. Mire, por ejemplo, vayan allá al CEFE de la Policía Nacional Bolivariana, donde está el centro de adiestramiento, para que vean quiénes están ahí. Y se van a encontrar con jóvenes, muchachos, muchachas, que han hecho más de 65.000 comidas, trabajando sin descanso. No eran cocineros, no nada, pero eran voluntarios. Nosotros hicimos la reunión del partido el día lunes y en esa reunión había gente que salieron de La Guaira solo porque los convocamos a la reunión. Inmediatamente regresaron. Inmediatamente regresaron. Vayan para allá para que se encuentren a los jóvenes haciendo arepa, cocinando todo el día. 65.000 comidas entregadas. Eso no es paja como estas 4.000 toneladas que habla el Jaletti de Avendaño. 4.000 toneladas, qué descaro, Dios mío, querido. Que era tan asquerosa. Mentir de esa manera con el dolor humano. Qué cosa tan asquerosa. Y así son los chauceros, los que siempre quieren es asomarse, pues. Un nuevo tiempo. El Pleno Político Nacional de un nuevo tiempo ratifica de manera categórica su identidad como organización democrática, opositora y profundamente comprometida con la lucha pacífica, constitucional, electoral y cívica hasta alcanzar el cambio político que reclama la inmensa mayoría de los venezolanos. Opositora, pregúntenle qué dicen los estatutos de un nuevo tiempo a los militantes de un nuevo tiempo. ¿Cómo es el tema de la presidencia del partido? Busquen en los estatutos de Nuevo Tiempo cómo es el tema de la presidencia del partido. Es una presidencia vitalicia. ¿Y saben quién es el presidente vitalicio? Manuel Rosales, para toda la vida, pues se lo calan, castigo. Eso sí es un castigo, ¿oyeron? Eso sí es un castigo. Orlando Bendaño, el régimen de Delcy Rodríguez, inunda las redes sociales con una campaña para difamar a quienes nos oponemos al blanqueamiento de la corrupción y un sistema criminal. Por eso se hacen eco de actores que sirven a esos fines de blanqueamiento. Todos los demás aquí son fines de blanqueamiento. Este es lo que tiene blanco, blanco, pero el cerebro no tiene nada, ¿oyeron? Este caballero. En verdad uno duda de la capacidad que pueda tener una persona más allá de las mentiras que escribe aquí en las redes, pues. Este cayó en la categoría de los fundidos. Dele.

0: Convoco a la ciudadanía a la preparación de la desobediencia civil organizada, pacífica, al paro nacional masivo y a la paralización pacífica de nuestra industria petrolera. ¿Es ahora o nunca?
1: Copinza, construimos para ti. 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
2: Esto es el Carmonazo 2.0 en video. La locura de la oposición falsaria. Lo más loco es leer comentarios de venezolanos apoyando esta locura.
3: Dinora Figuera va a tener en sus manos la delicadísima tarea de sentar las bases de un nuevo país, de desmantelar al chavismo con la anuencia y la aprobación del chavismo. El futuro del chavismo se va a decidir aquí. Los pilares para la nueva Venezuela se van a decidir aquí. La importancia es máxima. La responsabilidad histórica que tiene en sus manos Dinora Figuera probablemente no la hemos visto en, ya no digo las últimas décadas, probablemente en más de 100 años no habíamos visto un proceso de tal importancia.
4: Yo lo que no creo es en esa mesa, yo. Porque como ya yo vi esta película con personajes iguales o parecidos, otras veces yo no la quiero volver a ver. Mira, aquí va a haber humo blanco. Acuérdate de estas palabras que te estoy diciendo hoy. Aquí va a haber humo blanco. Y va a haber humo blanco porque esto ya está pactado. Y hasta ahí.
5: Está pactado, es que no sé a qué te refieres.
4: Bueno, que va a haber unas elecciones, que van a hablar de unas elecciones primero de alcaldes y gobernadores, después parlamentarias y luego las presidenciales.
6: El pueblo se da cuenta que ha podido con dos terremotos. Si pudimos con dos terremotos, ¿cómo no vamos a poder sacar de aquí esta rata? Que es lo que se está buscando. Lo que pasa es que hay un camino político del que no voy a hablar. Entonces, este terremoto, estos movimientos telúricos, vinieron a cagarle la vida a unos y a otros. Es que esa es la parte que a mí me llega cuando yo veo, no, vamos a unas elecciones. ¿Pero para qué? ¿Para qué? ¿Trajeron extraterrestres? ¿Vinieron unos marcianos nuevos al planeta o especialmente a Venezuela, que son los que van a trabajar ese país? No me parece.
7: Tener oportunidades, poder superarnos y progresar. Por eso todos decimos
8: ¡que viva!
7: ¡Y viva Venezuela libre!
8: ¡Que viva!
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9: Con Chávez, nosotros venceremos. Venceremos. Última hora. El comunicado oficial de la ex magistrada del TCJ Blanca Rosa Mármol de León tras el vacío de poder en Venezuela. Difúndelo ya. Ratael Poleo le responde. Esta farsante salida de la oscuridad pretende llenar este vacío. ¿Quién paga sus facturas? Difúndelo ya. Líderes de la coalición sindical convocan a la gran marcha de este martes 28 de julio, lugar Plaza Venezuela. Eso hubo convocatoria por todos lados. Lo que no hubo fue gente. Voy a leer antes de ese video, voy a leer. Numeral, con Chávez nosotros venceremos. Voy a leer esta carta. Julio 29, National Mall, Washington DC. Hello, my friend furrialeño. Pero, con el corazón puesto en La Guaira y mi gente. No ha sido fácil, hermano. Debo confesar que hasta hace poco llegué a pensar que el extremismo venezolano encabezado por María la Chiflada Machado y su enjambre comunicacional, el cual incluye una corte de aduladores, habían alcanzado la cúspide del ridículo y sus metidas de pata. Como suele ocurrir cuando uno cree que ya se llegó al límite del despropósito, las últimas horas demostraron que para ellos siempre hay espacio para un nuevo tropiezo político. Lo ocurrido no solo me dejó con la sensación de haber recibido una verdadera cachetada en la cara, sino que además tiene a más de un poderoso de este lado del mundo más encendido que un tumbarrancho en Navidad. Aturdido, con toneladas de humo por procesar y una inminente explosión que nadie sabe exactamente hacia dónde va a terminar. Pero hagamos un pequeño paréntesis para romper el hielo. He vuelto a mis andanzas al aire libre. Esta vez muy bien acompañado por mi nuevo mejor amigo, mi perrito Fifi. Es toda una fiera, un auténtico monstruo de cuatro patas que hace temblar a cualquiera. Está más entrenado que un perro del FBI y tiene una gran actitud de agente secreto en misión especial. Ahora viene la gran pregunta. ¿A que no adivinas por qué le puse ese nombre? Te mandé una foto para que lo reconozca. Ya va. Voy a la foto de Fifi, porque Fifi es Fifi, ¿verdad? ¿En honor a quién será este bichito? Policía del Mazo. Fifi. Es que Oquito no está aquí hoy. En fin, vamos a lo nuestro. Brother, la palabra fracaso se queda absurdamente pequeña para describir el monumental naufragio político protagonizado por el extremismo venezolano y su eterna fábrica de expectativas encabezada por la chiflada Machado. Tras esa convocatoria, protesta de este martes 28 de julio. Lo que fue vendido con bombos, platillos, declaraciones grandilocuentes y una generosa dosis de propaganda, como una supuesta demostración de fuerza, terminó convertido en otro capítulo de la misma serie repetida. Mucho anuncio, mucha épica prefabricada y una realidad que una vez más se negó a obedecer el libreto escrito desde las oficinas de la fantasía política. La maquinaria de ilusiones volvió a estrellarse contra el muro de los hechos, dejando al descubierto una dirigencia especializada en proclamar victorias antes de tiempo, anunciar momentos históricos y presentar cada tropiezo como una estrategia brillante. El problema es que la realidad tiene la mala costumbre de no avisar y por eso siempre termina explotándoles en la cara. Una vez más, prometieron una epopeya y entregaron apenas un eco. Anunciaron una demostración de músculo y terminaron mostrando las costuras de una estructura que parece sostenerse más sobre expectativas infladas que sobre una verdadera capacidad de movilización. Pero detrás de este fracaso público evidente y difícil de esconder bajo toneladas de propaganda, existe otro fracaso mucho más profundo. Uno que no se mide en calles vacías, sino en la pérdida de credibilidad ante quienes observan desde afuera y toman decisiones. Nuestra querida amiga la Charlotte, a quien por supuesto no puedes dejar de saludarla en inglés, hello Charlotte, me confesó que el lobby de la señora Machado, en un último intento por construir una realidad paralela, había vendido a la administración estadounidense la idea de que esa jornada sería la prueba contundente de que la chiflada mantenía supuestamente intacto su liderazgo dentro de Venezuela. Spoiler, la realidad les tenía preparada una sorpresa. Te podrás imaginar el nivel de incomodidad y hasta de vergüenza ajena cuando comenzaron a llegar los reportes desde el terreno. Lo más irónico del asunto es que no provenían del chavismo ni de sus adversarios políticos, sino de su propia gente, quienes supuestamente esperaban que lo anunciado en redes sociales coincidiera con la calle. Y ahí llegó el momento incómodo, cuando la propaganda chocó contra la evidencia y la narrativa cuidadosamente empacada comenzó a desmoronarse frente a los datos reales. Me cuenta la Charlotte que lejos de fortalecer sus aspiraciones, el resultado terminó siendo un auténtico boomerang político. En lugar de impulsar su estrategia, el mariconianismo terminó cavando todavía más profundo el agujero en el que ya se encontraba, agregando metros adicionales a una fosa política que parece no tener fondo. El episodio no hizo más que reforzar la percepción que múltiples funcionarios estadounidenses han señalado en varias ocasiones. María Corina no puede demostrar una base sólida de apoyo interno, no tiene el reconocimiento suficiente como líder y ni tiene capacidad efectiva para ejercer un liderazgo con verdadero alcance nacional. Porque una cosa es la narrativa cuidadosamente empaquetada en reuniones privadas, discursos y campañas de comunicación, otra muy distinta es la realidad cuando llega el momento de medir fuerzas en el terreno. Al final, las grandes epopeyas anunciadas terminaron pareciéndose más a esos castillos de humo que desaparecen apenas llega el viento. Mucha escenografía, mucho ruido y al final, muy pocos detrás del telón. Otro punto, lo más grave vendría después. Diosdado, si lo anterior todavía no era suficiente para retratar el nivel de descomposición al que ha llegado el extremismo venezolano, lo ocurrido con el supuesto sindicalista José Patines termina de pintar el cuadro completo. Un espectáculo tragicómico protagonizado por personajes que parecen empeñados en demostrar que siempre pueden caer un poquito más bajo. José Patines, convertido en una especie de caricatura ambulante del radicalismo opositor y uno de los agitadores de utilería que la chiflada Machado utiliza en la actualidad, volvió a dejar en evidencia que cuando el extremismo opositor se queda sin argumentos, recurren al ruido, la intimidación y al show barato, pero esta vez el circo ha cruzado una línea peligrosa. La actuación descontrolada de Patines refleja la amenaza creciente de María Corina, también desesperada. Nuestro querido amigo Murphy, quien todavía sigue trabajando para el FBI, me adelantó que un reporte de seguridad encendió las alarmas en Washington, generando una grave alerta de seguridad sobre Machado y su gente, luego de que José Patines intentó violentar unos espacios donde se encontraban funcionarios estadounidenses. Diosdado, una cosa es montar una protesta para las cámaras y otra muy distinta jugar a la aventura, a la confrontación, creyendo que no hay consecuencia, ¿no? El tipo entró ahí y va a golpear o golpeó, empujó a un vigilante de un hotel, este Patines, ¿no? Si alguien lo toca, por Dios, tocaron a Patines, a un líder opositor, pero él se metió con un trabajador. Para que vean quiénes son, pues. La escena, digna de una película de mal gusto, incluyó agresiones contra el personal de seguridad del hotel, amenazas y expresiones impropias dirigidas contra la representación diplomática. Brother, en Washington estas cosas no se archivan en la gaveta del olvido, ni se toman como una simple rabieta de esquina. Eso lo toman muy en serio. Pero yo me pregunto, ¿qué había pasado si hubiesen logrado acceder a este hotel violentando una propiedad privada? ¿Qué hubiese pasado si los cuerpos de seguridad hubiesen arrestado a este señor en caso de una agresión contra diplomáticos? Son preguntas que quedan en el aire. Dudo mucho que Estados Unidos respalde el cuento de la represión y los catalogue como presos políticos. Nosotros siempre tuvimos razón, no son políticos, son terroristas, son sinvergüenza. Otro punto, tira la piedra y esconde la mano. El reciente comunicado, firmado por la chiflada e inmundo ante la próxima instalación de una mesa técnica entre la legítima Asamblea Nacional, presidida por nuestro hermano Jorge Rodríguez, y los exdiputados de la Asamblea 2015, no hace más que confirmar lo que te vengo adelantando. Están intentando montar una operación cosmética para vender una supuesta buena fe que ni sus propios seguidores parecen capaces de digerir. María Corina anuncia que no obstaculizará el proceso. En una demostración admirable de imaginación política, como si acabara de descubrir un poder de veto que jamás tuvo. O sea, ella no va a obstaculizar, pues va a ser buena gente, creyendo que tiene un poder de veto sobre unos hechos. Y como si su firma fuese la llave maestra para unas conversaciones donde nadie la invitó. Pero la máscara de la mujer moderada, que no es un obstáculo, duró muy poco. Mientras ella intentaba vender una imagen de sensatez y responsabilidad hacia la comunidad internacional, a lo interno de nuestra política, ella activó a su maquinaria de ataques contra todo aquel que no sigue el libreto, incluyendo a quienes supuestamente son sus propios aliados en esa especie de rompecabezas mal llamado pupú, plataforma unitaria. La contradicción es tan evidente que ya parece un espectáculo repetido. Hablan de unidad mientras siembran divisiones, prometen responsabilidad mientras alimentan el conflicto, invocan democracia mientras convierten cada espacio político en una pelea de egos, culpas y conspiraciones. Tercera parte. Andan como perros y gatos. Mayfred Furrialeño. Cuando apenas restan horas para la instalación de dicha mesa técnica, el panorama dentro de la oposición no hace más que descomponerse. Las pugnas internas ya no se pueden ocultar y la guerra de egos alcanzó un punto de ebullición. Lo que durante meses intentaron vender como una supuesta unidad monolítica terminó reduciéndose a una riña de intereses, ambiciones personales y puñaladas por la espalda. El espectáculo es tan grotesco que hasta los pseudo periodistas de esa corte de aduladores, quienes durante años fungieron como relacionistas públicos disfrazados de comunicadores, ahora se despedazan públicamente entre ellos, se acusan, se descalifican y se pasan facturas unos a otros, dejando al descubierto el oportunismo, la mezquindad y la hipocresía que durante tanto tiempo intentaron ocultar detrás de un discurso de falsa superioridad moral. Nuestro querido amigo Milky Way, que como sabes sigue muy bien conectado con las altas esferas del poder, me comenta que en las últimas horas otros factores de la plataforma unitaria también comenzaron a mover cielo y tierra para no quedarse fuera de la fotografía. El desespero ya no se disimula. Quienes hasta ayer despotricaban contra cualquier mecanismo de diálogo, hoy hacen fila, envían emisarios y buscan por cualquier rendija un asiento en la mesa que juraban no reconocer. Las conversaciones continúan mientras escribo estas líneas. La prioridad parece ser llegar antes de que se cierre la puerta, porque descubrieron demasiado tarde que quedarse afuera significa perder relevancia. Y cuando el cálculo político entra por la puerta, los principios suelen salir por la ventana. Milky Way también me comenta que se sigue observando con atención la actividad de dos nefastos operadores políticos, muy repudiados en Venezuela, que recientemente sostuvieron reuniones en Madrid. Sus movimientos han despertado suspicacia por los mensajes que estarían transmitiendo a distintos sectores. Por ahora lo dejo hasta allí. La próxima semana, si las piezas terminan de encajar, te contaré el resto de la historia. Estoy pensando viajar a Caracas, te aviso, claro, vale. Recuerda que soy tu amigo Fino Fitness, importante, cambio y fuera. Este es el rollo que tiene la oposición en este momento. Numeral, con Chávez nosotros venceremos. Entonces vamos a ver el video de esa convocatoria.
8: Ahora, como saben que no cuentan con la Fuerza Armada, como saben que no tienen fuerza en la calle para otro 11 de abril, ellos están jugando este año y el juego es clarito. Claro que siempre tendrán cartas escondidas, ¿verdad? Siempre tendrán cartas escondidas. Buscando pescar en Río Revuelto, porque están jugando algún evento extraordinario, repentino, que nos desestabilice, para ellos ir por o venir por nosotros a derrocar el gobierno. O por eso cuando los precios del petróleo caen, ellos se alegran. O cuando la inflación sube, ellos se alegran. La oligarquía apátrida se alegra aquí, porque ese es su juego. No quieren para nada a Venezuela. Ahora, ellos están jugando, siempre estarán jugando algún hecho repentino, demoledor, como un golpe de suerte. Pero tienen un juego planificado para este año. Al ocurrir eso, nadie crea que es que ellos van a venir aquí a Barinas otra vez, bueno, a gobernar decentemente la democracia y la... O en Miranda, va a volver Mendoza o el otro. No, ahora sí, vamos a trabajar. No, porque ellos van a llevarían a Venezuela de nuevo a una situación de guerra. Todo lo van a usar es para derrocar a Chávez y para echar abajo la revolución bolivariana. Por eso desde ahora yo invito a todos, unidad. Por sobre todas las cosas, unidad. Unidad. Eficiencia en el gobierno. Conciencia para el pueblo. Mayor grado de conciencia se requiere.
9: Numeral con Chávez, nosotros venceremos. Numeral con Chávez, nosotros venceremos. Entonces aquí están ellos, llamando. Esta película la hemos visto varias veces. Pues andan tratando de prender la mecha, para ver qué consiguen, la fotico. Yo voy a hacer un paréntesis aquí para agradecer a estos influencers que están pelando bola, que me han escrito o han escrito mensajes en las redes diciendo que ellos me pueden asesorar para el tema de ¿cómo se llama? Monetizar. Yo sé que ustedes están esperando y me mandan mensajes por ahí para ver si yo los contacto, pero no lo voy a nombrar. Ahora, la gente se va a dar cuenta quiénes son, porque eso va a salir. Les agradezco mucho esa posibilidad de asesoramiento, pero no, con ustedes no. A veces me lo roban. No. Es para la gente de La Guaira. Vente Venezuela, los que están sentados en la mesa no representan a los venezolanos. No puede hablarse de democratización si todavía siguen existiendo presos políticos. Si no se fija un cronograma electoral en una mesa para ganar tiempo, es una mesa para ganar tiempo de parte del régimen. Henry Alviares, coordinador nacional de organización de 20 Venezuela, en una entrevista para Marían de la Fuente en Buena Fuente. Fíjense lo siguiente, este caballero estaba en una marcha, ¿no? De ahí salió como loco, montado en una moto y se dio chocó con otra moto, chocaron ellos a un motorizado que iba en su moto. Ellos fueron a la alcaldía de Chacao a decir que era un atentado. Y en la alcaldía de Chacao la policía ya le dijo, no, mira, aquí están los videos, como viene usted, y aquí está el video de la cuadra, toda la cuadra, a ti no te viene persiguiendo nadie, déjate inventando, tú abusaste, y bueno, ya eso está en el caso de las autoridades, pues, le destrozaron la moto a un trabajador. Ojalá se la paguen, pues. Ojalá se la paguen. Entonces, este es lo que está, no representan a los venezolanos. Los que están ahí no representan a los venezolanos. Ellos sí representan a los venezolanos. Alviare, pues. Hugo Chávez, respóndale a este también.
8: Pero sí, dialoguemos, porque es hora de que se nos escuche a esta mitad mayoritaria, cualitativamente hablando, y que se nos respete nuestra voluntad popular, que, si bien no es muy popular, es bastante voluntariosa. Así que para acabar con esta división que existe en el país, desde que la mayoría silenciada le dio por hablar, porque antes ustedes sabían aceptar la realidad con católica resignación y nosotros éramos felices y no lo sabíamos. ¿Te acuerdas cómo antes la política no separaba a la familia? Parientes adecos y copellanos sentados en la misma mesa. Y no me vengas con tu argumento chavista de que adecos y copellanos son harina del mismo costal. Y míranos ahora, no le hablo a mi hermano desde que ese carajo, perdón, se metió a chavista. Porque claro, ¿qué le importa a él que mis vecinos se enteren que hay un chavista en mi familia? Total, él no tiene que vivir con mis vecinos, pero yo sí. ¿Qué le costaba a mi hermano hacernos caso y ver más el canal ese? Ahora estamos divididos, culpe Chávez, porque si Chávez no existiera, mi hermano no sería chavista. Pero en fin, vamos a dialogar, que ahora somos mayoría y nos tienen que oír. No vayan a creer que aquí hay borrón y cuenta nueva. No, señor. Nosotros queremos dialogar sobre una serie de exigencias innegociables y sin derecho a pataleo. No me interrumpa, chico, que así no se puede dialogar. Decía que exigimos el regreso inmediato de los exiliados políticos, porque Nixon somos todos, el retorno de la señal de RCTV a sus legítimos dueños y las Toyotas y los animales disecados a Guillermo Zuluaga, así como la vuelta de los meritócratas de PDVSA, héroes del paro petrolero. Eso para empezar. Se me ocurre que podemos exigir también la incorporación de líderes de la MUD en el gabinete ejecutivo. ¿Ves qué enriquecedor es el diálogo? También exigimos la prohibición del socialismo, porque evidentemente la mitad de los venezolanos dijimos claramente no es no. Porque sabemos que hay un camino y exigimos 44% que admitan que cuando ganan ustedes, ganan con trampa. Que entiendan que perdieron y entreguen el poder a quien sí sabe ejercerlo, que vuelva el silencio, que se acabe el chavismo para que se acabe la división. En fin, que me encantó poder dialogar contigo, que me quedaría dialogando, pero esperen en la oficina y bla, bla, bla, bla, bla, bla. Esta es Carola Chávez. Carola, sí, en verdad, es sorprendente, ¿no? Yo sigo extendiendo estas manos para un diálogo serio, respetuoso con todos los sectores del país. Lo sigo y lo seguiré promoviendo, y Nicolás tiene instrucciones al respecto, y bueno, y el equipo político del partido y del gobierno. Pero es sorprendente ver a dirigentes de oposición con aquella prepotencia, ¿no? Que la mitad del país, no, que tienen que oírnos. Y todo esto que Carola, con su buen humor, ahí lo dice, pero es que la oposición no lo dice jugando, lo dice en serio. ¿Eh? Lo dicen en serio. De todos modos, repito, con la oposición democrática, seria, respetuosa, los distintos movimientos sociales del país, sigamos abonando el diálogo. La democracia. La democracia, y cada quien que saque sus argumentos. Nosotros tenemos los nuestros. Hoy hemos mostrado algunas cosas, algunos avances que se convierten en poderosos argumentos para seguir invitando a los venezolanos con ese canto que sale del alma. Los que quieran patria, vengan con nosotros y construyamos la patria nueva y verdadera, independiente y la mayor suma de felicidad posible.
9: Numeral con Chávez, nosotros venceremos. Vamos por aquí. Edmundo González, estoy convencido de que el 28 de julio será recordado como el momento en que Venezuela recuperó la certeza de que podía construir un futuro distinto. Esa certeza sigue viva. Y hoy nos vuelve a pedir confianza en nuestras propias capacidades. David Milano le responde, 28 de julio. ¿Y en dónde estás? ¿Por qué piden vacío de poder si tú eres el presidente electo? dos años que ustedes no han hecho nada y ni harán porque lo sacaron del juego. Le responde este señor David Milano a Edmundo González. Pero a ellos le va a responder nada más y nada menos que mi camarada y hermano Franceschi.
10: Amigos, les habla Alberto Franceschi.
11: Yo la verdad que no tengo el ánimo, y nadie lo debería tener, de andar haciendo disquisiciones sobre nuestra estupidez política. Siempre somos así, nos han dicho así, no tenemos capacidad para otra cosa. Capacidad tendríamos, pero digamos, preferimos convivir con la estupidez colectiva, de manera que hay poco que comentar, digamos, sobre esta resignación que exhibimos, yo diría de casi estolidez, de estupidez, con la que nos hemos acostumbrado a convivir. Pero no se engañen, conscientes estamos, por lo menos a nivel de una pequeña élite en Venezuela, siempre supimos la verdad. Pero decíamos, pues nadie nos cree, entonces ¿qué hacemos? Porque renunciar a esas costumbres significa hacerse la vida de cuadrito, mi amigo. Significa que entramos en una manera tan distinta de vivir. Te da terror, porque eso entonces que está preocupado día y noche por todas las trapisondas que hacen nuestras élites y nuestros partidos políticos y nuestros políticos en particular. Y es muy difícil quedar al margen nosotros mismos de que se nos haga el juicio de qué carajo es lo que estamos haciendo también, porque alguna parte nos toca en ese enjuiciamiento de las conductas. Se va a reír, que me acuerdo, de Julio Borges, de todas estas pequeñas granujas.
12: De Leopoldo, de Caprilito.
11: Gente como ellos no pasan de moda, pasan los regímenes, las etapas, los gobiernos, y ellos están ahí siempre, nunca fallan. Están allí porque son parte de ese personal permanente de la burguesía política. O sea, son gente que tiene apellidos ligados a este sistema. E intereses económicos y factores de interés que coexisten y son parte realmente imbuidos de los intereses de conjunto que ellos representan. Ellos defienden su privilegio y defienden su imperio y defienden sus liderazgos naturales. Vienen desde hace décadas con esta historia. No hay nada nuevo en estricto sentido. Nunca hubo cambios fundamentales, hubo apariencias de cambio, hubo retoques, digamos, ¿cómo se llama?, cosméticos, de la misma receta desde hace décadas. La política es medio complicada para el que no la vive durante décadas, porque no percibe esos cambios. Entonces pasan los Caprilitos, pasan los Leopolditos, pasan los Mayapolineros, pasan, en definitiva, y los Adecu, los Copellanos, todo ese caudal de mentirosos y de posturas absolutamente ajenas a una versión auténtica de la política. Nosotros lo hemos padecido, más aún lo hemos, si no defendido, por lo menos hemos, caramba, participado de la manera en que ellos han propuesto las cosas también. Hemos ido a elecciones, defendemos candidaturas, somos parte del juego político de la bladera de pendejera que practican todos, y estamos absolutamente claros en que es una postura política absolutamente, digamos, no falsa, pero sí acomodaticia. No somos deleznables, pero muchos aspectos de la política que defendemos son deleznables.
9: Esa es la composición de esas fuerzas políticas. Daniel José Santolo, usted, señor Edmundo González, será recordado con un whisky en la mano en la Embajada de España en Venezuela, firmando su rendición y entrega a los hermanos Rodríguez y luego subiendo un avión cabizbajo rumbo a su exilio dorado. Hágase un favor y guarde silencio. Es una recomendación que le da este Santolo a Edmundo González. Te la va a tomar. Freddy Sur, la indignación de la que le conviene. Gloria Pino sale indignada a decir que a las dos semanas de la tragedia ya no se puede hablar de política. Y de una vez exige que Dinora Figuera rinda cuenta de cada centavo de la ayuda humanitaria de la Asamblea de 2015. Pero en los 27 años de saqueo, corrupción y destrucción del chavismo, ni una sola pregunta. Habla de chorro de baba, de tribunales legítimos e ilegítimos de que hay que tener vergüenza, mientras el régimen que dejó al país en escombros sigue intacto y ella en silencio cómplice. Qué valiente es cuando el señalado no tiene el poder. Qué silenciosa cuando el verdadero responsable lleva casi 3 décadas vaciando la nación. Selectiva moral de manual, la misma de Freddy Sur, de defender a los corruptos, pero que con sus corruptos no se metan. La señora Gloria Pino, chavista no es, nos ataca bastante y duro, y duro. Molotov, perdón, Daniel Lara Farías. Daniel Lara Farías analizó el escenario político de Venezuela y aseguró que no guarda ni respeto ni cariño por los dirigentes del chavismo ni por figuras de la oposición que considera parte de una posición falsaria. Molotov escribe: antes decía que elegiría a María Corina si hay una elección contra Delcy Rodríguez. Ahora dice que elige a Dinora Figueras si hay una elección contra Delcy Rodríguez. Daniel Lara Farías es uno de esos analistas que mutan sus pensamientos a medida que le conviene y cambia la narrativa. No tiene ninguna postura fija. Siempre quiere vender que hay que elegir entre dos sí o sí. Entonces está metiéndole duro a Lara Farías, pero ¿por qué sería esa pelea? ¿Qué fue lo que dijo Lara Farías? Vamos a escucharlo.
13: Ella es la más grande rosa, no me importa si olorosa, le dicen en el montón.
14: Estamos viviendo como las familias que mantienen, por aquello del qué dirán, un silencio incómodo en las reuniones familiares cuando aparece la solterona de la familia o cuando aparece cualquier tipo de oveja negra en la familia o en el grupo. Es decir, como vivimos el qué dirán y no queremos hacer escándalo, no hablamos de eso. No hable de eso. De eso no se habla. De eso no se habla, de eso no se pregunta. Que es que hay gente que cree que solamente en los estratos bajos hay malandros. Atención, chiquillería. Atención, muchachada. Ustedes saben lo que fue el caso Vegas. El caso, o mejor, o como se le conoció, el caso del niño Vegas, hijo de el arquitecto, el connotado arquitecto Martín Vegas, unos muchachos metidos en vicios. Estos muchachos decidieron simular el secuestro del hermano menor de Federico Vegas para pedir un rescate y así saldar la deuda que tenían por la compra de una droga por la cual no podían responder. El problema fue que en la simulación del secuestro del muchacho lo metieron en la maleta de un carro y producto del monóxido de carbono que despedía el motor, el muchacho murió asfixiado en la maleta del carro. Y lo que empezó siendo una travesura para simular un secuestro y cobrar unos reales, terminó convirtiéndose en un secuestro con asesinato. Una cosa horrible. Muy horrible, porque no solamente murió un muchacho, sino que el otro grupo de muchachos, secuestradores y asesinos, fueron perdonados por la sociedad caraqueña porque todos ellos eran hijos de connotadas familias caraqueñas. Inclusive había un sobrino del para entonces presidente de la República, Rafael Caldera, un Pietri metido en todo eso. Ahí estaban, ahí habían Pietris, ahí habían Zuluaga, de la misma familia Machado Zuluaga, de la que proviene María Corina Machado. Ahí estaba Esteban Trapiello. También fue preso porque desde el negocio de su papá, que era el dueño del bowling de Altamira, se hizo la llamada para extorsionar a la mamá del niño Vegas. Ahí estaba Diego Rizquez, cineasta connotado. Ahí estaba un Capecchi, el Fafa Capecchi. Ahí estaba un Branger, conocido como el Caramelito Branger. ¿Hubo justicia en ese caso o no? ¿Ocurrió eso en un barrio marginal? No, se ocurrió en el este del este, en el Country Club. ¿Hubo justicia? No hubo justicia. ¿Y qué pasó con los involucrados? ¿Sufrieron por lo menos el desprecio de la sociedad en la que causaron ese daño horrible? No, nada de eso. Los han convertido en unas extraordinarias figuras. Diego Riz, que es un connotado cineasta. Y Federico Vegas anda por ahí como un gran novelista, al cual nadie le pregunta cuándo va a escribir la novela sobre el fratricidio del cual formó parte. Escondemos la basura bajo la alfombra y nos hacemos los tontos cuando la pestilencia empieza a salir.
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9: Bueno, eso pasó aquí, en Venezuela, en esta Venezuela. La alta sociedad, Bandiera Quino, socia, ama de casa desesperada. Pregunta, los de la AN 2015 han estado cobrando sueldo todo este tiempo. Siendo así, ¿por qué nunca lo mencionaron cuando se les preguntaba de qué vivían? Bueno, se le puede volver a preguntar, pero se van a hacer los locos otra vez, ama de casa. Los corruptos de la AN 2015, dale.

0: En abril de 2020, una investigación periodística de la agencia Associated Press reveló que diputados de la oposición acordaron asignarse montos de hasta $5,000 mensuales. Estos recursos provenían del llamado Fondo para la Liberación de Venezuela, conformado por activos protegidos en el exterior. Aunque voceros del gobierno interino negaron la cifra en su momento, dirigentes parlamentarios admitieron años más tarde asignaciones de más de $1,000 mensuales.
1: ¿Cuánto cobraba un diputado de la Asamblea Nacional 2015? ¿Por qué no tenemos acceso a esa información? Porque aquí me dice, no cobramos 5,000, bueno, 4,999. Está bien.
2: Yo te puedo decir, para poder hacer ese mecanismo de pago, se buscaron bancos alternativos en su momento que podían hacer pagos con criptomonedas para evitar todo este tema de sanciones. Hubo un banco que se llama Airtien. Nosotros, los diputados y los asistentes, cobramos por ahí la suma de, en Airtien dólares, 2,130.
3: El presupuesto utilizado público aprobado por unanimidad, por cierto, por la Asamblea Nacional, no llegó a 150 millones. Y uno podría decir, bueno, es mucho, poco. ¿Cuánto es esto? Para defender la democracia, para recuperar y derrotar a una dictadura.
4: Los fondos provinieron del dinero público bloqueado por sanciones internacionales y puesto en sus manos.
5: La gente no confía en la Asamblea Nacional del 2015 porque ahí hay muchas cositas de las cuales no se hablaron. Por ejemplo, en el 2023, ellos solicitaron al gobierno del presidente Biden que se desbloquearan $347 millones de unos activos que estaban protegidos acá en los Estados Unidos, que pertenecen a la Junta Ad Hoc del Banco Central de Venezuela. Hay algunas cositas que esta gente va a tener que explicar y que la sociedad civil necesita que se le rinda cuentas acerca de esto. No solamente de estos $347 millones, sino que en el año 2020, durante la primera administración del presidente Trump, sí, ya terminando, se aprobaron $80 millones para la liberación de Venezuela y supuestamente se utilizaron solamente $59.3 millones, según, para poder canalizar la liberación de Venezuela. El detalle está en que no hay un registro de esto.
6: Yo creo que a Dindora Figuera y a todos ellos les sale mejor asumirse como una asamblea que ya cumplió su periodo, pero que de alguna forma congrega a una variedad de la oposición venezolana y que por eso han sido escogidos para establecer este diálogo, que hacerse llamar como una asamblea activa. Porque si son una asamblea activa, que empiecen a entregar cuentas sobre el manejo de todos los activos de la República que ellos manejaron, que empiecen a entregar cuentas de los activos de Citgo, qué pasó al final con Monómeros y con todo el dinero que ellos malversaron durante todo este tiempo.
7: Numeral con Chávez, nosotros venceremos. Venezuela, el diario. En directo, Henry Alviares, dirigente de la tolda política 20 Venezuela, expresó que las conversaciones que sostendrán representantes de la Asamblea Nacional de 2015 y el gobierno encargado el 1 de agosto no será un espacio para que las autoridades gubernamentales hagan lo que les dé la gana. No se equivoquen, aquellos que estarán sentados en esa mesa entiendan la tragedia que vive el pueblo venezolano, afirmó Alviares desde el Rosal. O sea, habla alguien que no te ha invitado. Que no te ha invitado y quiere llevar una botellita de anís y no lo dejan ni siquiera eso. Los amargados por el diálogo, dale.

0: ensuciado. Antes de ver lo que viene de video, haz pausa. Señor, haz pausa, es por tu bien, haz pausa. Vaya a hacerse un tecito de valeriana, de té de tilo. Si tiene jarabe pasidoro, pasiflora, échese uno o dos traguitos, porque lo que va a ver, ay, te va a descomponer completo, compañero.
1: Se despejaron las dudas. María Corina Machado y Edmundo González Urrutia no participarán en el diálogo convocado por Estados Unidos para el 1 de agosto.
2: ¿Qué quedaría, por ejemplo, María Corina Machado y Edmundo González y la voluntad expresada electoralmente dentro de esa fórmula?
3: Quedan muy bien, quedan excelentes. Este es el camino para que ellos hayan valer sus derechos, y Edmundo no tiene derecho que hacer valer, te lo digo de una vez, porque él nunca se juramentó como presidente. Y recurrieron a una figura desconocida que no existe en ninguna parte, que es la de presidente electo. Eso no es así. No entiendo de qué hablan. Entonces este presidente electo no dejó entendiendo porque no se juramentó, porque dijo que se iba a juramentar cuando estuvieran dadas las condiciones para eso. Y yo lo dije en su momento. Entonces quiere decir que nosotros dimos unos votos en depósito para que se hagan valer cuando se considere que están las oportunidades y el tiempo adecuado para ello. Pues no. Entonces devuélvame mi voto, porque yo no di voto en depósito. El voto se da para que sea efectivo en el momento en que se vota, en que se manifiesta la voluntad. Y eso fue otra burla. Además de eso, después renunció. Entonces, si no se juramentó y renunció, bueno, ahí no hay nada que discutir. Yo lo veo clarito. Eso se perdió. Esas elecciones se perdieron.
4: La amargura tiene a mucha gente enferma.
5: La mesa que comienza, la representación de Jorge Rodríguez y la Asamblea Ilegítima, la del 2026, se sienta con la Asamblea Nacional 2015, reconocida, atención, por el gobierno de los Estados Unidos, que sea esta última institución quien lidere el proceso hacia la transición. Queda por fuera María Corina Machado. ¿Cuántas veces lo dijimos? Bueno, y hasta recibimos muchas críticas por eso. Una cosa, siempre les digo, es la realidad, y otra muy distinta, lo que nos gustaría que fuese la realidad.
6: Evidentemente, no estamos satisfechos con la situación actual, ni cómo Estados Unidos está tutelando, ya lo he dicho 1,000,000,000 de veces. Y tampoco estamos felices que van ahora a montar otra, la enésima mesa de negociación.
4: Y es que está enfermando a tanta gente, y no solamente se enferma el que está amargado, sino que enferma y fastidia al que está a su alrededor.
7: Mira, este es el diálogo número 18. Y los últimos 17 fueron para frustrar prácticamente un país, para ganar tiempo, para oxigenarse. No puede ser.
8: Dinora Figuera, con todo el respeto que usted se merece, usted está cometiendo un error y está traicionando a todos los venezolanos.
9: Ese es el mensaje fundamental en este proceso de negociación que está arrancando. Que tengan en cuenta que aquí hay una agenda muy clara. Somos nosotros los venezolanos los que estamos exigiendo elecciones libres.
10: Yo siempre he sido amargado y no voy a cambiar a estas alturas.
11: Pero si habrá elecciones este año, disculpa que te interrumpa, ¿si habrá o no habrá?
12: No vale, pero dime tú, vamos a hablar, vamos a utilizar la lógica. Dime, entonces, se montará alguien y le dirá a ustedes, sí, todos ustedes le darán like. Vamos duro, vamos a votar. Esto coño madre, chavito. Y te da.
13: Van a la realidad, es mentira. Es falso.
14: ¿Qué? Manu, ¿qué más te voy a decir?
15: Los que están allí representando a la Asamblea del 2015, que es una comisión provisional o interina que se decidió, una encargada que se decidió producto de la coyuntura política, pues tampoco representan ni a todos los partidos políticos y mucho menos a toda la sociedad venezolana. Entonces, al final hay una debilidad dentro de los interlocutores que están en ese proceso de negociación.
1: ¿Quiénes son los protagonistas? ¿A quién representa Dinora Figuera? Porque en la más reciente reunión de la plataforma unitaria no estaba ni María Corina ni Dinora Figuera.
16: Estamos aquí en la Casa Blanca, donde he sido invitado, ¿no?, a preguntarle al presidente Trump por Venezuela y sobre Venezuela. También he dicho a la presidenta encargada de Venezuela, la cual entrevistamos inclusive en la Guayana Marques Boys, del señor Rodríguez, está haciendo un magnífico trabajo.
1: Te estás haciendo muy amigo de él. Si no me gusta cómo la tratas, de que es muy eficiente y que es una maravilla.
0: Si vas a ver esto después del almuerzo, no. Déjalo para dentro de 2 horas, cuando ya hayas hecho la digestión, porque vas a devolver la comida, amigo distorsionado.
7: ¡Erga, Diosdado! Saliste ganando, ¿no?
8: Resulta que la administración de Donald Trump posiblemente, escuchen bien la palabra, posiblemente estaría estudiando la idea de quitar la sanción de los 25 melones a Diosdado, ya que necesita tener a todos sus gobernantes limpiecitos.
17: Numeral, con Chávez nosotros venceremos. Miguel Ángel Rodríguez, este está pelando, entonces yo lo nombro aquí para ver si le dan algo, pero para que sepa que lo que factura es gracias a mí. Mucha gente en la marcha de Maturín, la concentración de 20 en la capital monaguense, para peor rabieta del capitán Cavernícola, se desbordó de concurrencia. El ratoncito Mickey, ¿no? Me imagino que él vio esta foto que puso la Sayona. Aquí, arriba, que se vea, que dice la Sayona. Esta foto, ¿ah? 28 Monaga.

0: Aquí se pueden contar facilito. Aquí están. Un ocioso se pone a contarlo y los cuenta. Aquí están. Aquí están. Se ponen aquí, entonces la foto abarca todo, ¿no? Pero si la tira, si la toma, pues. Aquí está la gran concentración de la oposición, que dice Miguelito que se desbordó la cosa. Aquí está, esto es lo que hay. Esto es lo que hay, ratón Mickey. Ahí la tiene, pues. Ahí la tenéis. Mírala. ¿Cómo la prefieres? Si quieres te paso el video ahorita. Pero él la agarró esta y dijo, mira el gentío que hay. Son unos coberos. Viven es de la mentira. Viven es de la mentira. No vieron a nadie. Lenín, la calle es un termómetro importante para saber si un liderazgo sigue vigente o va en decadencia. Las calles de Venezuela hoy estuvieron vacías y con un mensaje claro: no quieren conflicto. La plataforma unitaria ni ningún otro sector opositor respaldaron este llamado a calle. Solo fueron militantes de 20, o sea, unos pocos. Cuando las calles hablan, recojan los vidrios. No hay toma pequeña que maquille la realidad. ¿Estás escuchando, Miguelito? Ratoncito, ¿estás escuchando? No hay toma pequeña que maquille la realidad. ¿Estamos viendo el final del liderazgo de María Corina Machado? Pregunta el señor Lenín. Eduardo Menoni, escándalo mundial. Fracaso total de la marcha anti-Trump y anti-Estados Unidos de la oposición falsaria socialista, que no convocó ni a 500 personas en Caracas. Esto es un durísimo golpe al chavismo azul y su pacto de Panamá. El venezolano se cansó de la casta política y de sus alacranes. Norija Costa dice, no llenaron ni la cuadra del Lido. El activismo de 20 es online. Date para ver. Vamos a ver, ahora se llama la marcha, pues.
1: Decenas de miles, cientos de miles, millones de venezolanos que han confiado en nosotros, muchachos.

orgullo. Hay que confiar en María.

Eso es lo que hay. No hay más nada. No hay más nada. Millones de venezolanos se movieron. Y el bobo sale. Y es muy loco, Capitán Cavernícola. Gafo.

están llenos de gafos. Miércoles 29 de julio de 2026, Maracaibo. Maracaibo, sector Santa Lucía, diagonal a Pacaluis, en la casa blanca con la reja roja que tiene un pendón de Chávez y un aviso mollujo que dice: nosotros venceremos. Numeral, con Chávez, nosotros venceremos. Patriota Patricio Maracucho, que fue Diosdado. ¿Cómo está mi hermano querido? Primo, para que sepáis que mis hermanos Chicho, Lalo y mi persona, Patricio II Urdaneta Palmar, ya nos devolvimos a Maracaibo, luego de atender el llamado de la presidenta encargada del Cieloína Rodríguez, de movilizarnos todo para La Guaira, para apoyar a nuestro pueblo en todas las labores necesarias, tras los lamentables terremotos que enlutaron a nuestro país. Todos juntos, y con la ayuda de Dios, vamos a superar las adversidades como siempre lo hemos hecho. Hermano, pero por otro lado, también hice lo que me pidió tu amigo el ministro. Me puse en contacto con todos nuestros patriotas cooperantes para monitorear en qué anda Lasallo y el resto de la oposición fracasada ladrona, que pidió sanciones y ahora vuelven para pasar agachados. Primo, me enteré de unas cosas que te van a dejar más loco, que Manuel Rosales, alias el filósofo del Zulia, cuando dijo que la gente no cruza el Mar Rojo esperando que se ponga en verde. Ajá, Diosdado. Vamos para lo nuestro, porque te traigo unos cuentos más buenos que cuando la maestra faltaba clase y uno se iba era a jugar pelotique goma. Hermano, me puse en contacto con nuestro patriota cooperante Plaza Sésamo, quien es un inmugre de Henry Alviares, alias Teletubi, para monitorear cómo se estaba desarrollando la mini marcha que María Corina, alias Lasallo, convocó en Chacao ayer martes. Primo, lo que me dice Plaza Sésamo es que la marcha estuvo más abollada que ella a la playa en temporada baja, y que la gente que fue podía moverse en un Chevé y todavía sobraban puestos. Diosdado, pero Plaza Sésamo me dijo algo que después me ratificó nuestro patriota cooperante Candy Candy, y que esta nueva marcha que convocó María Corina fue muy criticada a nivel nacional e internacional por haberse convocado apenas un mes después de la catástrofe de los terremotos, y además en un municipio que también fue afectado por los sismos. Es por ello que hasta los vecinos del municipio de Chacao, quienes en gran medida son opositores, se sintieron ofendidos por la falta de empatía de este sector opositor por convocar un acto de calle como este a pocas cuadras de donde se cayeron unos edificios y se perdieron vidas humanas. Hermano, dice la Candy Candy, que no es día gratis que a María Corina le dicen en los bajos mundos Lasallo, porque no tiene sensibilidad y por su ambición de poder es hasta capaz de respetar el luto que atraviesa todo el país, con tal de seguir promoviendo su agenda política personal. Pero eso no es todo, Diosdado. La Candy Candy afirma que con esta nueva convocatoria de calle, María Corina ratifica sus intenciones de volver a sembrar caos y desestabilizar el país, ya que este era su plan antes de los terremotos. Hermano, me cuenta Plaza Sésamo, quien estuvo montado en el camión del sonido, que en la marcha convocada por Lasallo solo se veían franelas del mini partido 20 Venezuela y no franelas de los demás mini partidos que conforman la PUPU, es decir, la plataforma unitaria. Otra cosa interesante es que la franela que le daban a la gente cuando se estaban bajando los autobuses eran franelas nuevas, recién estampadas. ¿Esto qué quiere decir? Que de las menos de 200 personas que asistieron a la marcha, que ni siquiera eran militantes de 20, son militantes de 20, y las movilizaron para poder hacer bulto para la foto cerrada que publicaron en las redes sociales. Diosdado, por otro lado, nuestro patriota cooperante Donatello, a quien le dicen así porque es más feo que una tortuga niña, pero es más querido en Miami que un billete de $100, me dijo que Lasallo está más molesta que Tomás Guaripa cuando hay ley seca, porque nadie, ni los pocos amigos poderosos que le quedan, la pudieron ayudar para meterse a rocer en las nuevas mesas de trabajo que se desarrollarán entre la oposición y el gobierno venezolano a partir del 1 de agosto. Me dice Donatello que muchos de esos amigos de Lasallo están preocupados por las elecciones de medio tiempo y dicen que apoyar a María Corina es meterse en problemas. Además, ellos dicen que si a María Corina nunca se le da nada es porque es más pavosa que un gato negro pasando por un cementerio un viernes 13 por la noche. Primo, pero Donatello igual nos recomienda que no bajemos la guardia en estos procesos de diálogo, porque Lasallo anda como el demonio de Tasmania, dando más vueltas que una turbina de avión buscando sabotear las nuevas iniciativas entre el gobierno y la oposición.
Y si al final se logra llegar a un acuerdo por el bienestar del país, dice Donatello que la Maricori se va a encargar de torpedearlo y generar una masa crítica en las redes sociales porque ella no fue tomada en cuenta. Diosdado, Donatello también dice que lo que más le da rabia al asayo es saber que sus propios aliados conspiraron para que ella fuese excluida de las negociaciones, como es el caso de Leopoldo López, alias el Princeso Inalámbrico y el Cejón de Julio Borges, quienes andan en un plan para aislar a María Corina de las relaciones internacionales como venganza, porque el asayo siempre les hizo la vida imposible. Diosdado, vos te acordáis de nuestro patriota cooperante que es dueño de las canchas de pádel de Miami, donde juega Juan Guaidó. Por cierto, Juan Guaidó cumplió año también, ¿vale? Nadie lo felicitó. Me acuerdo ahorita cuando vaya para allá para leer unas cosas de Juan Guaidó ahí, cumplió año. Feliz cumpleaños, aspiradora. ¿Vos te acordáis de nuestro patriota cooperante que es dueño de las canchas de pádel de Miami, donde juega Juan Guaidó, alias la aspiradora humana? Bueno, hermano, el dueño de las canchas de pádel se enteró que Guaidó anda como loco, queriéndose aprovechar de las negociaciones entre el gobierno y la oposición. Guaidó dice que él sigue siendo diputado de la N 2015 y eso le da derecho a regresarse al país para formar parte de estos nuevos diálogos y salir en la foto. Pero lo único que le preocupa a la aspiradora humana es que él está claro que aquí le tienen más rabia que un sádico. Diosdado, como vos me dijiste que le pasaron una radiografía a Maracaibo para saber cómo estaban las cosas por aquí, te conseguí una información que te va a dejar la pepa de los ojos más abierta que un bostezo de cocodrilo. Así que sentate en la silla antes de leer esto y arremangate por el pecho el cinturón de seguridad. Ya yo estoy sentadito, ¿bien? ¿Vos te acordáis de nuestro patriota cooperante que es chofer de los carritos por puesto de Bellavista y también es militante de Un Nuevo Tiempo? Bueno, hermano, el chofer de Bellavista se enteró en los pasillos de la sede de Un Nuevo Tiempo, de las Mercedes, en Maracaibo, que Manuel Rosales, alias el filósofo del Zulia, anda como loco, llamando a su viejo amigo Ramón Jalú, alias Carevieja, y que para que deje que un Nuevo Tiempo regrese a la plataforma unitaria. Pero Carevieja le dijo al filósofo del Zulia que esto era más difícil que hacer una gárgara boca abajo, porque es la misma María Corina quien mandó a vetar a Manuel Rosales en la pupú y dio la orden de no recibirlo porque es más traicionero que bebé cocuy de penca mezclado con jugo de naranja, yogur y ron. Primo, otra información que me dio el chofer de los carritos de Bellavista es que el exalcalde de Maracaibo, Rafael Ramírez, corruptísimo, alias Osoyogi, ya le dejó oficialmente el pelero Juan Pablo Guanipa, alias Tequeño Traidor, y se fue públicamente para el partido de Capriles, alias Lisa de Noche, que se llama Unión y Cambio. Lo que escuchó el chofer de Bellavista fue que Osoyogi se va a postular nuevamente a la alcaldía de Maracaibo con el partido de Capriles y que apoyaran a la candidata de Manuel Rosales para la gobernación del Zulia, para joder al Tequeño Siniestro y a Lester Toledo, alias el estafador de Tinder, quienes ya tienen sus planes hechos. Diosdado, y antes de irme te mandó a decir nuestro patriota cooperante pejoteco que Juan Pablo Guanipa, alias el Tequeño Diabólico, anda más raro que Drácula donando sangre, porque no ha salido a apoyar las nuevas negociaciones de la N15 con el gobierno, pero tampoco las ha rechazado, entendiendo que el Tequeño Macabro también fue diputado de la N2015 y apoyó el interinato de Juanito Limaña. Pero ahora se quiere hacer el yo no fui, para no retar a Sayo, pero tampoco hace molestar el cejón de Julio Borges, quien ahora le está exigiendo lealtad y fijar posición ante esta nueva coyuntura política. Bueno, Malayo, te dejo. Yo sabe lo que te quiero es verga. Te quiero más que un servicio de pescado frito los que venden en los palafitos de Santa Rosa de Agua, allá en la zona norte de Maracaibo, en el local de Doña Pepa, el que queda de último pasando por el piso de tabla a mano izquierda. Hermano, el pescado debe ser de bien frito y cortado en rodajas mollejúa. Que el servicio traiga curvina, lebranche, bocachico, roba, lolisa, palometa y mojito de chucho. Del que pescan en el lago de Maracaibo, cerca de la isla de Toa. Diosdado, acordate que deben ser específicamente esos pescados, porque son los que no traen casi espina. Y para que el pescado salga bien tostadito, deben freírlo con aceite bien recalentado, del que se pone espeso. Los pescados deben estar aliñados bien con todos los condimentos disponibles para que agarren bastante color y sabor.
que todos los sirvan en una bandeja de las grandes, de contorno unos tostones fritos de plátano maduro con sal y queso rallado por arriba, un servicio de yuca sancochada de la sueltecita, una ensalada de aguacate, de las que vienen con rodajas de cebolla, tomate y le echan por arriba aceite de oliva del que usan los copetúos, un servicio de arepas dulces con crema de leche sur del lago y con un servicio de papitas fritas con salsa de tomate por encimita. Hermano, solo si no es mucho abuso, también voy a pedir un servicio de empanadita con delicias del bar, es decir, con camarones, mojitos y cangrejas. Y por si acaso, no vaya a ser que mi cariño y respeto por vos aún quede en duda, también voy a pedir un tazón de sopa de bagre con bastante limón. De tomar, que por favor me sirvan una jarra con hielo de guarapo y panela, de postre una torta de chocolate con arequipe en el centro y leche condensada por arriba, para que no me digan lambucio. Te me cuidás, primo, cambio y fuera. Muy bien, señor. Y no me nombró a la novia. ¿Qué habrá pasado, chico? ¿Qué habrá pasado? Numeral, numeral, con Chávez nosotros venceremos. Aquí está, ¿eh? Miguel Pizarro. Feliz cumpleaños, hermano Juan Guaidó. Mi reconocimiento pleno por ser ejemplo de convicción, dedicación y valentía. BPLTV, el presidente encargado Juan Guaidó nació el 28 de julio del 83 en la parroquia Caraballé de la ciudad de La Guaira, del estado Vargas, hijo de Norca Márquez y de Wilmer Guaidó, quien reside en Tenerife, España. El informador de Venezuela. Feliz cumpleaños al presidente Juan Guaidó. Te deseamos un año sonreído y el que haga realidad tu sueño de ver a Venezuela libre y en democracia. Gracias por tu lucha cotidiana y por devolvernos la esperanza. Un nuevo tiempo. Esto fue en el 19, nadie vaya a confundirse. Dos felicitaciones del año 19. En el año 20 lo felicitaron por aquí. Hay varias, muchas. Bueno, ojalá bola, estaban así en cola. Nos enorgullece felicitar al presidente Guaidó en su aniversario de vida. Hombre comprometido, luchador y perseverante que día a día, pese a las dificultades, trabaja con firmeza para recuperar nuestro hermoso país. Juntos seguiremos trabajando hasta verte libre, Venezuela. Un nuevo tiempo. Rosales, pues. Delsa Solórzano, Delsa Jennifer. ¡Feliz cumpleaños, presidente! Te felicitaban en aquel momento, Guaidó. Ahorita el único que se acordó de ti fue el mazo. Para que vos veáis. Te felicitó nadie. Nadie te felicitó el día de tu cumpleaños, para que te des cuenta. Otra noticia aquí. Los obispos se hacen eco de la indignación de las víctimas de los terremotos desatendidas por el Estado. La Conferencia Episcopal Venezolana manifestó que la recuperación debe centrarse en la dignidad de los damnificados, evitando el paternalismo y garantizando mecanismos de prevención estatal. Alertó que para que en la reconstrucción no se repitan los errores del pasado, ya que de lo contrario los más débiles volverán a sufrir las consecuencias de la corrupción y la indolencia. Habían tardado, ¿ah? Pero para allá no llevaron ni una bolsita de agua, ni una guama, ni una botellita de agua. Aquí están. Aquí están, ni una botellita de agua llevaron estos personajillos de la política venezolana. Ni una bolsita, ni para allá bajaron. Pero van a criticar. Un mes después, 22 de julio. Un mes después salen a criticar. Inmorales es lo que son. Macarena Suárez. Me parece que 20 Venezuela está promoviendo un alzamiento ciudadano o son cosas mías, dice Macarena el 26 de julio. Eso era por la convocatoria que había, porque dijeron que iban a desbordar las calles de Venezuela. Cero y cero errores, cero carrera. Orlando Bendaño, a las puertas del CNE venezolanos exigen elecciones presidenciales el 28 de julio. Y Orlando Fuenmayor le dice, ¿elecciones con el mismo CNE? Así son de incoherentes. Mira, Orlando, esa gente escribe porque les pagan. O el que le paga, lo que le pagan, escribe tal cosa y van y lo escriben y cobran así sea tres lochas. Joan Lozada, ajá, pero si le prometieron a la ciudadanía que iban a cobrar una elección ganada, ¿cómo es eso que dos años después quieren otras elecciones? Pregunta este señor, Joan Lozada. Así está la oposición venezolana y mientras ellos andan desesperados, que no tienen brújula, el pueblo de Venezuela sigue avanzando en la reconstrucción de La Guaira, en la reconstrucción de Caracas, por donde atendiendo uno por uno, tan censado, con cactahuellas, con familiares ubicados, se le han entregado los cuerpos a las personas que han fallecido, con el respeto a los familiares y a las víctimas,
a las víctimas. Se ha hecho un esfuerzo por la atención médica, se ha hecho un esfuerzo porque en los campamentos no falte absolutamente nada y sobre comprensión, cariño y abrazo que no se da. Y bien viene a la memoria el primer día, el 25, que fuimos a La Guaira, y una señora le dijo a la presidenta Delcy Rodríguez, le dijo, menos mal que ustedes, esto pasó con ustedes en el gobierno, porque si esto pasa con esa gente de la oposición, a nosotros no nos hubieran parado nada. Una señora en un colegio le dijo. Porque este pueblo sabe quién siempre está a su lado en cualquier circunstancia. Bueno, queridos hermanos, ya finalizando el programa del día de hoy, nos despedimos pues con mucho cariño, aprecio, y seguimos avanzando. Yo no sé si el miércoles, lo voy a decir desde hoy, es cuálido que me oís. Yo no sé si el miércoles hay programa. Tengo mis dudas hoy, porque tengo una actividad ese día. Pero no sé si lo haga el miércoles, haga ese programa. Tengo una actividad programada hace mucho tiempo. Así que cualquier cosa estamos viéndonos. Un gran abrazo para ustedes, pues. Cuídense.

0: 200 días de gestión, continuamos trabajando junto a nuestro pueblo. 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
4: Francisco Garcés, presidente de la Comisión para la Evaluación de Habitabilidad de Infraestructuras de Venezuela.
5: Primero que nada, yo quisiera poner el contexto de lo sucedido. Seguramente ya se ha dicho, pero yo creo que vale la pena reafirmar. El evento sísmico que sucedió el pasado 24 de junio es un evento extraordinario. Todavía estamos analizando las dimensiones de este evento, dadas sus características, ¿no? Sus características desde el punto de vista de ciencias de la Tierra, dos eventos sísmicos casi en el mismo momento, una gran magnitud, así como sus características de superficialidad, más otras cosas, digamos, que lo hacen singular. Hoy día nosotros estamos estudiando, este evento es un evento esperado para cuántos años, porque en líneas generales los ingenieros, los cálculos que hacemos es para un evento que puede ocurrir en 475 años. Hoy día tenemos dudas de que si es el evento de 475 años o es un evento superior a esta data, ¿no? Lo que implica las características especiales que tenemos. Pues, por supuesto, deja muchas lecciones, confirma algunas cosas, pero también nos lleva a pensar otras, tanto en la ingeniería como en los temas, digamos, sociales, humanos.
4: Francisco Garcés, presidente de la Comisión para la Evaluación de Habitabilidad de Infraestructuras de Venezuela.
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7: Delcy Rodríguez, presidenta encargada de la República Bolivariana de Venezuela.
8: Hemos abordado un punto muy importante para las víctimas del doble terremoto del 24 de julio. He pedido la colaboración del Tribunal Supremo de Justicia en la dirección de crear jurisdicción especial para atender los temas civiles que se derivan del doble terremoto. En relación a la propiedad, a quienes perdieron su propiedad, allí debe saber quienes perdieron propiedad de sus apartamentos que el terreno se va a dividir en partes iguales a lo que era su propiedad horizontal, su alícuota de participación en la propiedad horizontal. Mantienen la propiedad por partes divididas en el terreno. Quiero también anunciar a quienes perdieron su vivienda principal, víctimas de este doble terremoto, que ya está lista la banca, tanto pública como privada, para dar crédito de compra de vivienda en el mercado secundario.
7: Delcy Rodríguez, presidenta encargada de la República Bolivariana de Venezuela.
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4: Estamos trabajando, y lo agradezco también, en esta etapa de recuperación. Recuperarnos y reconstruir. Es un trabajo que yo visualizo, este plan de evaluación de necesidades post-terremoto y este marco de recuperación resiliente, es ir más allá. Porque el duplete sísmico también impactó en sectores en pobreza. Y por eso yo dije y le dije a Gianluca hace semanas, Gianluca, pasemos a una etapa de desarrollo. Superemos la dimensión humanitaria y vayamos a una etapa de recuperación y de reconstrucción que tenga como centro el ser humano en todas las dimensiones. Es impactar en los sectores más vulnerables socioeconómicamente hablando, y cómo ese doble terremoto tuvo efectos devastadores en su vida. Su vida cambió.
3: Delcy Rodríguez, presidenta encargada de la República Bolivariana de Venezuela.
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13: Bienvenidos y bienvenidas a la presente emisión del noticiero Voces del Sur. Les saluda Julio Villamizar en nombre de Nieves Valdés en la presidencia de la Radio del Sur. En la gerencia de contenidos, Tamar Sánchez. En la jefatura de prensa, Denis Ramírez. En la producción de este espacio, Neisa Cisneros, José Ruiz y Hernán Freites. Y en los controles técnicos, Víctor Mejías. De inmediato, los titulares. Más de 1.500 réplicas en Venezuela tras el doblete sísmico. 700.000 salvadoreños piden asilo en Estados Unidos. Sobornos envuelven al alto mando de Ucrania. Iniciamos las informaciones contándoles que el ministro de Relaciones Interiores, Justicia y Paz de Venezuela, Diosdado Cabello, durante su habitual programa televisivo con El Mazo Dando, dio una actualización de las réplicas posteriores al doblete sísmico ocurrido en el país, miércoles 29 de julio, 11 p.m.
14: Tomando en cuenta las consideraciones, autocríticamente, revisando todo lo que se ha venido haciendo en el último mes en apoyo a los hermanos y hermanas de la familia, miles de familias venezolanas que se enlutaron con la tragedia de La Guaira, de Caracas, de Miranda, Aragua, Carabobo, Falcón, Yaracuy, que fueron los estados que sufrieron el mayor daño, ¿no? Como con las consecuencias de estos terribles terremotos. Hoy, en este momento, van a buscar la cantidad exacta aquí. Ya les voy a decir cuántas réplicas van. 1.592 réplicas van en este momento. Ha venido disminuyendo poco a poco el número de réplicas. Comenzamos en ciento y tantas, 140, 150, 179, creo que fue el primer día. Y ya ahorita el promedio está alrededor de unas 15 por día. Eso significa, en términos prácticos, según los que conocen el tema, que se va estabilizando dentro, voy a ser claro con esto, ¿no? Estabilizando dentro de la inestabilidad propia de lo que está debajo de nuestra tierra, que tiene pues capas, pero luego de los terremotos ellos comienzan a moverse, pues a fijarse con más solidez.
13: En este sentido, el ministro de Relaciones Interiores, Justicia y Paz de Venezuela, Diosdado Cabello, reconoció la fuerza del pueblo venezolano y denunció cómo quieren doblegarlo por medio de falsas noticias que juegan con la esperanza del pueblo, miércoles 29 de julio, 11:20 p.m.
14: Una terrible tragedia. Nosotros le hacemos un reconocimiento a todos los venezolanos, a las venezolanas, por su solidaridad, por su amor, por su cariño, por su entrega, por el acompañamiento necesario que ha tenido el pueblo de La Guaira y los pueblos afectados, las familias afectadas, por entender este momento que ha vivido el país y por la entereza que han tenido de soportar, de aguantar con dignidad, con mucho esfuerzo, todos los ataques que le han venido haciendo para generar en el pueblo intranquilidad, para generar en el pueblo desesperanza, dudas. Hemos ido poco a poco desmontando los fake news, los llamados fake news. Todavía esta semana intentaron uno poderosísimo, que fue el 23 en la noche, montaron todo su aparataje mediático para hacer creer al pueblo que habían las personas en un sitio, y bueno, montaron todo un aparataje, desde la maldad contra un pueblo que, bueno, Cualquiera, tú le dices a una persona que hay sobrevivientes, a cualquiera le generas esperanza. ¿Y qué ocurre cuando eso no es cierto? ¿Qué ocurre? ¿Quién asume la responsabilidad de una cosa de esa magnitud, esas mentiras? Y las manejan con una frialdad, todo por plata. Los mal llamados influencers, los mal llamados tiktokers, que han hecho de la mentira un gran negocio.
15: Por su parte, el ministro de Relaciones Interiores, Justicia y Paz de Venezuela recordó que la difusión de noticias no verificadas como un falso tsunami en La Guaira afectaron directamente en los procesos de rescate de miércoles 29 de julio, 11:30 p.m.
14: Días siguientes de los sismos, allá en La Guaira se cayeron las redes, no había internet, no había telefonía, era muy difícil comunicarse, porque la campaña despiadada que estos miserables hicieron contra el pueblo de La Guaira, que no tiene comparación, pues, contra un pueblo afectado, contra un pueblo dolido. Tanto que, ustedes saben, quizás el peor de todos, pues, fue aquel rumor corrido desde las redes que había un tsunami en La Guaira. ¿Cuántas vidas se perdieron ese día? Porque la gente tuvo temor y abandonó los puestos de trabajo donde estaban rescatando a la gente. ¿Cuánta gente?
15: El también secretario general del Partido Socialista Unido de Venezuela, Diosdado Cabello, recordó el cumpleaños del difunto presidente Hugo Chávez y cómo su visión sigue en pie, miércoles 29 de julio, 11:40 p.m.
14: Y bueno, y ayer fue el cumpleaños de nuestro comandante Hugo Chávez, cumpleaños más del comandante Chávez, guía espiritual, el guía reconocido, el líder reconocido por todos nosotros, mujeres y hombres, como que encarna pues los principios y valores fundamentales de la Revolución Bolivariana de este momento. Y ya cumplió 72 años el comandante, 72 años, estaba cumpliendo ayer. Y bueno, siempre vienen las campañas y vendrán los que se burlan de la partida del comandante, que le van a estar celebrando. El pueblo siempre va a recordar a Chávez. Lo que sí es seguro que el pueblo no va a recordar a los miserables. Los miserables pasan a la historia, pero al basurero a la historia, y no los recuerda nadie. Y aquí pasarán 200 años y los pueblos van a decir, en Venezuela gobernó Chávez.
15: La mandataria encargada de la República Bolivariana de Venezuela, Delcy Rodríguez, lideró un nuevo encuentro con el Fondo Monetario Internacional en el marco de una relación bilateral marcada por el respeto a la soberanía nacional. Escuchemos el reporte de este diálogo con el FMI, miércoles 29 de julio, 9 p.m.
16: Desde Venezuela, una reunión estratégica que mantiene la presidenta encargada del país, Delcy Rodríguez, con delegados del Fondo Monetario Internacional, del FMI. Esto forma parte también entonces del restablecimiento o el acercamiento del gobierno de Venezuela con organismos internacionales. En esta ocasión se trata de integrantes del Fondo Monetario Internacional que se encuentran en el Palacio de Gobierno, en este momento interactuando con autoridades del Ejecutivo venezolano y también autoridades del Banco Central de Venezuela. Esta imagen que le compartimos a través de la pantalla de Telesur, entonces es la presidenta encargada, Delcy Rodríguez, comitiva o parte de la comitiva presidencial del Banco Central Venezolano, la máxima entidad financiera del país, que se encuentran entonces en esta reunión estratégica con integrantes del Fondo Monetario Internacional.
15: En otras informaciones, en El Salvador, más de 700.000 ciudadanos solicitaron asilo en Estados Unidos entre 2020 y 2025, según datos de Naciones Unidas, esta realidad migratoria la más alta registrada en la historia reciente del país centroamericano, según el periodista Roberto Hugo Presa, es un reporte que contrasta la realidad con el discurso oficial de la nación. Miércoles 29 de julio, 8 p.m.
1: En un país con un promedio de 6.14 millones de habitantes, el hecho de que más de 700.000 personas busquen asilo en el último quinquenio, 14 millones de habitantes. El hecho de que más de 700 en un país con un promedio de 6.14 millones de habitantes, el hecho de que más de 700.000 personas busquen asilo en el último quinquenio es alarmante, dicen expertos en temas migratorios. Esta cifra descomunal refleja un promedio abrumador de 120.000 solicitudes al año, muchas de ellas atribuidas a la violencia social y de género y al régimen de excepción.
17: una violencia ejercida desde el Estado, violencia política perpetrada principalmente contra personas defensoras de derechos humanos, periodistas independientes y cualquier persona que genere una crítica hacia las actuales políticas estatales en El Salvador sabe perfectamente que puede sufrir represalias que pongan en riesgo su vida y su integridad.
18: Las cifras provienen del Alto Comisionado de las Naciones Unidas para Refugiados, ACNUR, y reflejan una radiografía del alto flujo de personas que buscan protección internacional.
19: Y han suspendido todos.
18: Según este experto migratorio, cada vez la aprobación de asilo se complica.
20: Hay que demostrar realmente el por qué usted está pidiendo asilo. Primero, basado en el temor a la muerte, persecución política, credo, raza o religión.
15: La Fiscalía de Bolivia emitió una orden de captura contra el expresidente Evo Morales, acusado de terrorismo, alzamiento armado y otros delitos vinculados a los bloqueos de carreteras que durante 53 días paralizaron el país, las cuales exigían la renuncia del presidente Rodrigo Paz. El periodista Freddy Morales con los detalles, miércoles 29 de julio, 7 p.m.
21: La Fiscalía de La Paz emitió una orden de aprehensión contra el expresidente Evo Morales, a quien incluye como acusado por las movilizaciones de 53 días de mayo y junio que incluyeron bloqueos de carreteras. La Fiscalía atribuye al expresidente socialista la presunta comisión de los delitos de alzamiento armado contra la seguridad y soberanía del Estado, terrorismo, atentado contra la seguridad de los medios de transporte, asociación delictuosa, instigación pública a delinquir y atentado contra la seguridad de los servicios públicos. El expresidente Evo Morales, quien tiene residencia en el centro del país, región rural del Chapare de Cochabamba, mediante redes sociales respondió que esa nueva orden de aprehensión en su contra por supuestos delitos de terrorismo y alzamiento armado busca responsabilizarle de movilizaciones para ocultar el verdadero drama que vive Bolivia, una profunda crisis económica y social fruto de un modelo que ha abandonado al pueblo y protege la corrupción. Recordó que su posición es estar del lado de quienes sufren el ajuste, la escasez de combustibles, alza del costo de vida, la inseguridad y el avance del narcotráfico, y advierte que con procesos y persecución política no resolverán los problemas que ellos mismos han provocado, y añadió que no lo intimidarán y seguirá luchando junto al pueblo. El expresidente tiene otras órdenes de aprehensión emitidas por la Fiscalía de Tarija hace varios meses en el marco de un proceso por supuesta trata de personas.
15: La expresidenta argentina Cristina Fernández de Kirchner presentará un recurso ante la Comisión de Derechos Humanos de las Naciones Unidas con el objetivo de anular el juicio que la mantiene detenida. El periodista Fabián Restivo explica que la exmandataria denuncia una persecución judicial y política, miércoles 29 de julio, 6:30 p.m.
22: Aquí en Argentina, la expresidenta Cristina Fernández acaba de presentar a través de sus abogados un recurso ante el Comité de Derechos Humanos de Naciones Unidas, pidiendo que primero que se levante la condena, y esta condena tiene dos partes. Una de ellas es de 6 años de prisión domiciliaria y la segunda es la imposibilidad de ejercer cargos públicos a perpetuidad. ¿Qué dicen los abogados? Bueno, primero lo que ha dicho todo el mundo a propósito de esta causa, tanto abogados y constitucionalistas de Argentina como de otros países, han tildado la causa de un mamarracho jurídico. Recordemos que es una causa que se ha hecho sin pruebas. La base de esto fue unas notas de prensa y unos chats donde ella ni siquiera aparece, y a partir de esto han realizado esa condena. Lo que dicen los abogados es que van a peticionar ante la Comisión de Derechos Humanos de Naciones Unidas porque, entre otras cosas, esta comisión no permite condenas a perpetuidad, de tal suerte que quedaría solamente y eventualmente la causa de los 6 años de prisión domiciliaria, que es la que está llevando adelante.
15: Continuando con las noticias, episodio de corrupción estructural sacude a la cúpula militar ucraniana, revelando las profundas redes de soborno que atraviesan las instituciones financieras con recursos occidentales. La periodista Odette Díaz indica que el escándalo expone el saqueo de fondos que deberían destinarse al pueblo, miércoles 29 de julio, 10 p.m.
23: Un funcionario de las Fuerzas Armadas de Ucrania es acusado de recibir un soborno de 2
4: 2,2 millones de dólares como parte de un acuerdo para la construcción de un edificio en una base militar de la ciudad de Lvov, que se encontraba bajo su mando, informó la Oficina Nacional Anticorrupción de Ucrania, que investiga el caso en la colaboración con la Fiscalía Especializada en Lucha contra la Corrupción. En marzo de 2021, el entonces jefe de una de las direcciones territoriales del Servicio Militar de Orden Público de las Fuerzas Ucranianas y comandante de la base en cuestión ofreció a un promotor inmobiliario asegurar el contrato para la construcción de un edificio de apartamentos en esas instalaciones. Por su gestión, el sospechoso exigió la cuantiosa suma de 2,2 millones de dólares, de ellos 1,5 millones de dólares planeaba quedárselos, mientras otra parte tenía previsto entregar a miembros del Consejo de Ministros de Ucrania a cambio de la aprobación del acuerdo. A su vez, 700 mil dólares estaban destinados a dos colaboradores, un antiguo abogado y otro promotor inmobiliario. Los detectives registraron la entrega de 2 millones de dólares en efectivos entre marzo de 2021 y julio de 2023. Actualmente, la investigación está en curso y se busca a otras personas involucradas en el esquema de corrupción, al funcionario de las Fuerzas Armadas de Ucrania, al promotor inmobiliario y a los cómplices. Ya les han imputado casos. Esta nueva trama de corrupción se une a la que está implicada el círculo cercano del presidente ucraniano Volodymyr Zelensky, envueltos en numerosos escándalos y acusaciones de autoritarismo.
5: El gobierno de Estados Unidos ha intensificado sus arrestos migratorios bajo la política de mano dura impulsada por la administración Trump, afectando a ciudadanos de más de una docena de nacionalidades. El periodista José Leveña indicó cómo ha sido este proceso implementado por el ICE. Miércoles 29 de julio, 8:40 p.m.
6: La ofensiva migratoria del gobierno de Donald Trump amplía sus escenarios de acción y ahora llega a los aeropuertos de Estados Unidos. Agentes del Servicio de Control de Inmigración y Aduanas, ICE, ha incrementado las detenciones rápidas en al menos sus escenarios de acción. La ofensiva migratoria del gobierno de Donald Trump amplía sus escenarios de acción y ahora llega a los aeropuertos de Estados Unidos. Agentes del Servicio de Control de Inmigración y Aduanas, ICE, ha incrementado las detenciones rápidas en al menos 15 terminales aéreas del país, donde operan de civil en mostradores de facturación y puertas de embarque. Según reportes del New York Times, los operativos han alcanzado a personas de más de 12 nacionalidades, principalmente migrantes con visas vencidas que intentan realizar vuelos internos. La estrategia forma parte del objetivo de la administración de Donald Trump de elevar las detenciones migratorias hasta 2.000 arrestos diarios, casi el doble de los registrados a principios de este año. El operativo cuenta con el respaldo de la Administración de Seguridad de Transporte, el TSA, en un acuerdo de cooperación con ICE que permite identificar a pasajeros con problemas migratorios. El Departamento de Seguridad Nacional asegura que busca impedir que personas en situación de irregular puedan viajar, salvo que sea para aceptar una salida voluntaria del país. Sin embargo, organizaciones de derechos humanos, abogados de inmigración y especialistas han cuestionado la medida al advertir que también afecta a personas con procesos pendientes, solicitudes migratorias en trámite e incluso casos de personas con condiciones médicas graves.
5: Más de 1.500 réplicas en Venezuela tras el doblete sísmico. 700.000 salvadoreños piden asilo en Estados Unidos. Sobornos envuelven al alto mando de Ucrania.
13: Así finalizamos esta emisión del noticiero Voces del Sur. Estuvimos trabajando para ustedes en los controles técnicos Víctor Mejías, en la producción de este espacio Neysa Cisneros, José Ruiz y Hernán Freites, en la jefatura del departamento de prensa Denis Ramírez, en la gerencia de contenidos Tamar Sánchez, en la presidencia de la Radio del Sur Nieves Valdés, quien narró para ustedes Julio Villamizar. 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Además, les invitamos a suscribirse a nuestro canal de Telegram, La Radio del Sur. La invitación es para que continúen sintonizando de nuestra programación.
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7: El Ministerio de Comercio va a generar una disposición transitoria, la está haciendo, en la cual los condominios, las personas naturales que tengan ascensores en servicio, mediante una notificación a la alcaldía, esto va a salir prontamente, de un responsable técnico, es decir, usted tiene un condominio, el cual tiene un ascensor y necesita ser certificado para poderlo tener en funcionamiento. Entonces usted busca el técnico de su confianza, el cual certifica escrito por escrito de que el instrumento, el ascensor, funciona de manera adecuada y él se hace responsable, por supuesto, de esa inspección y avala el funcionamiento del mismo, y con este instrumento entregado en la alcaldía, digamos, respalda la opción técnica de, más allá de que este, si está inscrito o no en Sencamer, que si bien es lo correcto, se verá, habrá este compás de manera tal de que la gran cantidad de personas que tienen necesidad de esta certificación lo pueden hacer otros profesionales que avalen con su firma profesional, natural o de empresa, que el ascensor está de manera correcta, ¿no?
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7: Julio Libertador.
8: Cápsulas de nuestra historia.
9: El 30 de julio del 2000, el comandante supremo Hugo Rafael Chávez Frías es reelecto por el pueblo en megaelecciones para el periodo 2001-2007. Con un 59.7% de los votos, un Chávez invicto es reelecto como presidente de la República Bolivariana de Venezuela. Esta elección ocurre luego de la aprobación de la nueva Constitución el 15 de diciembre de 1999, que trajo como consecuencia la relegitimación de todos los poderes del Estado. Hugo Chávez obtuvo un total de 3.757.773 votos, del total de 11.288.578 votos escrutados por el Consejo Nacional Electoral.
10: Delante de Dios, juro delante del pueblo venezolano, juro delante de ustedes, juro delante de esta revolucionaria Constitución Bolivariana, que lucharé sin descanso, junto a nuestro pueblo, siempre junto a nuestro pueblo, para cumplir y hacer cumplir los mandatos de la Revolución Bolivariana recogida por mandato popular en esta Constitución. Lo juro.
9: Seguimos tu legado, comandante.
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Muy buenas noches, bienvenidos a otra edición más de Esperándolo Tú. Estamos en la presidencia de Radio del Sur, Nieves Valdés, en la gerencia de contenidos Tamar Sánchez, en los controles de nuestro panel Eusebio, producción y conducción, Kelvin Malavé. Comenzamos con Soda Stereo, este tours que tiene por gran parte del continente, que lleva por nombre Ecos. Las críticas han sido bastantes. El hecho es que es un concierto bastante complicado, Zeta y Charlie tocando con un holograma de Gustavo Cerati, quien hace las veces de voz y guitarra, pero como en una figura audiovisual que se va moviendo al ritmo de la música, con las mejores tomas que consiguió su sonidista en toda su carrera para componer la canción. Para muchos es un karaoke, para otros es simplemente recordar, vivir del recuerdo y bueno, vacilarse una banda que tanto dio en los años 90 en el rock en español. Y lamentablemente el día de ayer llegó la noticia, sabemos que estábamos esperando hace un año más o menos, la muerte de Carlos el Indio Solari, cantante y compositor de Patricio Rey y Los Redonditos de Ricota. Falleció a los 77 años en Argentina. Vamos a escuchar uno de sus grandes éxitos.

0: El lugar más lindo y seguro del mundo que tuve fue el escenario.
1: Además está decir que estamos re agradecidos.
0: Es un lugar maravilloso. Es entrar ahí, hacer tu gracia permitido por aquellos que pagaron una entrada. Es el lugar más cómodo que tenés. No va a ser fácil tampoco. Va a ser el concierto que habíamos pensado. Pero juntarnos y estar cerca nos parece lo único medianamente reparador, dice su actual agrupación. El día de hoy tenía un concierto, e igual lo van a hacer, una especie de homenaje, termina siendo el concierto de hoy. Vamos a escuchar algo más de la música del Indio Solari.

Vivir solo cuesta vida, puso en sus redes sociales para despedir al Indio Solari Cristina Fernández de Kirchner, mientras que Fito Páez decía, se fue el líder de una de las más importantes tribus argentinas. El hecho es que el banderazo anoche en la Plaza de Mayo fue gigantesco para despedir al Indio Solari, el pogo más grande del mundo, siempre decía, y ahí todos coreaban sus temas. Todo continúa hoy en el recital de su última agrupación. Para mañana, día domingo, tener lo que sería el velatorio oficial. Vamos a escuchar algo de Vita Ruth.

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1: Santa Marta, dos andaluces, un colombo venezolano, forman esta agrupación que ya tiene unos cuantos años, han venido 2-3 veces al país y esta semana lanzaron este tema Mar Caribe. Y bueno, quienes también lanzaron disco el día jueves son los Huayca, esta agrupación venezolana de rock y metal experimental. Se lanzaron un buen concierto para lanzarla. Huayca es poco sonido metal, con multiculturalidad, con efectos de sonido, mucha distorsión, todo eso reunido. Vamos a escuchar de su primer disco uno de los temas.

Jaguar Dreams es el nombre del disco. Es una producción independiente. Conceptualmente, la obra está profundamente inspirada en las fuerzas de la naturaleza y su conexión eterna con el ser aborigen. Musicalmente, el disco rompe los moldes tradicionales del rock y del metal con un corte experimental. A lo largo de sus 7 temas, la banda explora texturas complejas, guitarras limpias, sin distorsiones en la mayoría de los tracks, combinadas con ritmos del Medio Oriente, del norte de África. La propuesta se nutre además de elementos de flamenco, de drum and bass, de rock progresivo, de ritmos afrolatinos. Todo esto ligado. Vamos a escuchar de este disco Sentir Aborigen.

Gueto Cumbe. Nos vamos a España. Nos vamos con Miguel Campelo, un viejo conocido, quien vino a Venezuela hace unos cuantos años, como en el 2006, más o menos, 2007, como cantante de El Bicho. Luego de eso él empezó su carrera solista, donde mezcla guitarra flamenco, mucho rock and roll, pero mucho rock and roll coqueteando y de la mano del flamenco. De su próximo disco, Cinta de Carrocero.

Miguel Campelo. La selección de Uruguay, entre un listado de canciones que le pusieron, decidió agarrar Cielo, Cielo de un solo color, una canción de la agrupación No te va a gustar. Se unen a Dressler en la voz y a otros músicos uruguayos para que este sea la canción que va a acompañar a la selección uruguaya en este Mundial 2026. Entonces vamos a escuchar todo este combo cantando Cielo de un solo color.

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Gorillaz, esta banda inglesa, junto al rapero Trueno, quien estará viniendo a Venezuela pronto, ya por ahí hay una fecha anunciada para la visita de Trueno a Venezuela, este rapero argentino, y quien ojalá esté pronto tocando por Caracas son nuestros amigos de Ojos de Agua, quienes acaban de sacar este tema.

Crepúsculo Dorado de nuestros amigos de Ojo de Agua. Estuvimos hablando con ellos la semana pasada acá en el programa. Decían un poco que el tema dedicado a esos días difíciles que siempre traen algo satisfactorio. Ellos decían que ellos iban caminando por Barquisimeto en un día difícil, vieron el crepúsculo y decidieron escribir la canción. Nos vamos a Chile, nos vamos con Los Tres de Chile, un disco que no paramos de escuchar y no paramos de poner en el programa. Excelente es el nombre del disco. Vamos a escuchar Alma a la Deriva.

Fito Páez presentó esta semana el video de su más reciente sencillo, Las Fuerzas Armadas del Amor, de su disco Shine, el disco que sacó el mes pasado, en el mes de mayo. El video abre con una imagen potente, las piernas de alguien caído en una escalera. Los protagonistas pasan al lado sin detenerse demasiado, se sumergen en la noche porteña, interactuando con distintos personajes de la cultura local. De esta manera reflejamos la vulnerabilidad como la vitalidad que atravesó Fito Páez en los últimos tiempos, luego del accidente que tuvo al caer de una escalera. Vamos a escuchar entonces este tema, Las Fuerzas Armadas del Amor.

Las Fuerzas Armadas del Amor es una oda a la amistad, al sostén colectivo. La canción narra en primera persona el incidente y cómo el músico pudo salir adelante gracias al amor y al apoyo de su cercano. La lírica directa, clara y punzante se potencia en el video con una narrativa que recorre el proceso completo, desde la caída hasta la vuelta a los escenarios y la creación de nueva música, dice por acá la nota de prensa del lanzamiento del tema. Vamos con otro tema que salió esta semana, los Trotsky Vengaran, es una banda argentina igual, de 35 años de trayectoria. Se unen en la producción a Mariano Martínez de Ataque 77 y lanzan este tema, Por Siempre Jamás.

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5: Julio Libertador.
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7: De julio de 1975. Estudiantes salvadoreños avanzan por las calles de la capital en reclamo a la vigencia de los derechos humanos. El régimen a cargo del coronel Arturo Molina responde a tiros y golpes.
8: Los estudiantes íbamos en una marcha pacífica demandando mejores recursos, más presupuesto para la universidad. Cuando la dictadura estaba entrando en la fase final de su colapso y el inicio de grandes luchas populares.
7: Excombatiente del farabundo Martí de Liberación Nacional y protagonista de esa tarde fatídica, diputado Orestes Cortés.
8: La comunidad universitaria era la vanguardia del pensamiento de izquierda junto a obreros, sindicatos, campesinos. Este evento costó no menos de 90 vidas, cerca de 200 estudiantes desaparecidos, capturados. La dictadura expresó allí una vez más su carácter genocida.
5: Julio Libertador.
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11: La banda Barquisimetana Limpia Cabezales en el año 2021 lanzó un concierto a través de YouTube muy bien grabado, con muy buen sonido. Por acá dice: es un material de alta factura realizado con mucho ingenio, labor y cariño por nuestra gente. Y bueno, un concierto de 40 minutos más o menos, con todos los éxitos de la banda. Estuvimos en la presidencia de Radio del Sur, Nieves Valdés, en la gerencia de contenidos Tamar Sánchez, en los controles de nuestro pan Eusebio, producción y conducción Kelvin Malavé. Los dejo con Luz Mediante de Limpia Cabezales. Chau.

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4: Delcy Rodríguez, presidenta encargada de la República Bolivariana de Venezuela.
5: Estamos trabajando, y lo agradezco también, en esta etapa de recuperación. Recuperarnos y reconstruir. Es un trabajo que yo visualizo, este plan de evaluación de necesidades post-terremoto y este marco de recuperación resiliente, es ir más allá, porque el duplete sísmico también impactó en sectores en pobreza. Y por eso yo dije y le dije a Gianluca hace semanas: Gianluca, pasemos a una etapa de desarrollo. Superemos la dimensión humanitaria y vayamos a una etapa de recuperación y de reconstrucción que tenga como centro el ser humano en todas las dimensiones. Es impactar en los sectores más vulnerables socioeconómicamente hablando, y cómo ese doble terremoto tuvo efectos devastadores en su vida. Su vida cambió.
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17: Hola, bienvenidos a un nuevo encuentro con Ajedrez de Geopolítica, esta producción de Radio Sputnik. Vamos ya con los titulares.
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17: Canciller de Rusia, Sergei Lavrov. La promoción del terrorismo de Zelensky por parte de Occidente es un punto de inflexión. Moscú. La militarización de Asia-Pacífico por parte de Occidente amenaza la seguridad regional. Le pinchan el globo a Zelensky. Boeing no comparte el secreto de los misiles Patriot. Arrancamos con el programa.
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17: Occidente rechazó a Rusia cuando comprendió que no sería un país obediente y dispuesto a seguir ciegamente sus directrices. Así lo afirmó este miércoles el ministro de Relaciones Exteriores de Rusia, Sergei Lavrov, para hablar sobre esto y temas que están muy relacionados, temas conexos. Estoy junto al doctor en Ciencias Políticas, Mariano Chafardini. Mariano, bienvenido a Radio Sputnik. ¿Cómo estás?
18: Bien, Javier. Un gusto estar en Radio Sputnik nuevamente, ¿no?
17: Ahí está, te hemos extrañado, te hemos echado de menos, Mariano.
18: Sí, sí. No, bueno, a veces hay que tomarse algún tiempo, pero
17: claro,
18: siempre es un gusto estar en la radio y contigo.
17: Muchísimas gracias, Mariano, lo mismo digo. Bueno, Mariano, según Lavrov, esta actitud, ¿no?, que esperaba Occidente de Rusia, ¿no?, de obediencia, se manifestó incluso, dice, antes del discurso de Múnich de 2007, cuando el presidente Vladimir Putin expuso con franqueza la posición rusa durante una discusión que Lavrov describió como impregnada de hipocresía. Entonces pensaban, vale, Rusia es herbívora, obediente, pero tiene que limitarse a seguir todo lo que le indiquemos. Luego quedó claro que Rusia era desobediente, que tenía su propio orgullo, enfatizó el ministro en declaraciones a un medio ruso. Aseguró que Putin, al llegar al poder, mostró absoluta apertura hacia una asociación estratégica en igualdad de condiciones con Occidente. Sin embargo, los anglosajones, especialmente Londres y en menor medida Washington, ahora combaten contra Rusia a través de Ucrania. Bueno, para empezar y quedándonos por ahí, porque ya ampliaremos un poco más el tema, Mariano, ¿qué nos comentas de esto que dice Lavrov, ¿no? Pensaban que Rusia era herbívora, obediente, y que tenía que limitarse a seguir todo lo que le indicaran, ¿no? Cosa que es, sí, claro, una absoluta pérdida de noción de la cosa, de la situación, ¿no?
18: Sí, yo creo que incluso el tema va más allá de lo que comentó Lavrov. No se entiende el mundo como es hoy.
17: Claro.
18: Ni Europa, ni Estados Unidos, el occidente, vamos a decirlo de alguna manera, la Alianza Atlántica, pero el occidente
17: colectivo,
18: más capitalista,
17: claro,
18: más financiero, digamos, los grandes grupos financieros que se mueven detrás de todo esto, no entendieron que del otro lado del mundo, del otro lado del mundo, se está formando un mundo nuevo, se está formando, básicamente China está desafiando todo eso, lo está desafiando y no solamente lo está desafiando, sino lo está superando, y Rusia es parte de la alianza con China. Rusia tiene una alianza férrea con China, pertenece a los BRICS, tiene una alianza hasta militar con China. Entonces Rusia es parte de un mundo que está opuesto al mundo de la Alianza Atlántica, de la OTAN y de todo eso. Entonces, si uno, digamos, no entiende eso, claro, termina en la idea de por qué Rusia reaccionó y por qué Rusia, y que a Rusia se la podía invadir y que a Rusia iba a durar poco, etcétera, etcétera. Pero Rusia es parte de un bloque muy, muy importante. Y además Rusia es muy poderosa militarmente. Es muy poderosa militarmente. Por más que los Estados Unidos tengan un gigantesco aparato militar, gigantesco por la cantidad de bases, la cantidad de efectivos, etcétera, etcétera, hoy la guerra se está definiendo tecnológicamente.
17: Claro.
18: La guerra se está definiendo a través de drones, a través de misiles, y en eso Rusia es superior. En eso Rusia es superior, ellos no lo quieren entender, digamos. Entonces, siguen empujando al suicidio, digamos, claro, hasta el último ucraniano, como se dijo siempre, digamos. Sí, sí, sí. Total, la sangre la pone Ucrania, desde Inglaterra, desde Francia, desde Alemania. Sí, mandan cosas, refuerzan, qué sé yo, pero ellos por el momento no arriesgan nada, digamos. Claro. Entonces, yo creo que esta es la situación real, ¿no? Es decir, una Europa hipócrita, una Europa que está sacrificando Ucrania, una Europa que se sorprendió por la fuerza de Rusia, pero que no supo leer la situación internacional. No supo leer esta gran división en bloques, en grandes bloques nuevos que apareció ahora después de la caída de la Unión Soviética, se recompuso todo. Y la Alianza Atlántica cree que sigue estando en el tiempo en que era el poder era unipolar y todo dependía de ellos y ellos hacían lo que querían, sobre todo Washington con las invasiones a Irak, a Afganistán, etcétera, etcétera. Eso se acabó. Eso se acabó, entonces no lo entienden, digamos, ¿no? Y por eso dice Lavrov, dice que se creen que Rusia es un país herbívoro, digamos.
17: Exacto.
18: Rusia ni China tienen intención de atacar a nadie. No son beligerantes.
17: Exacto.
18: Son pacíficos. Pero si vos los atacás, se defienden.
17: Claro, claro.
18: Sí, sí, sí. Se tienen que defender, sí o sí. Y esto fue la realidad del comienzo de este conflicto, ¿no? Nos olvidemos de los acuerdos de Minsk. Rusia estaba incluso dispuesta a no entrar en Donetsk y Lugansk en la medida que Ucrania dejara de bombardear y de asediar a la población prorrusa. Llegó hasta ese punto y después se supo que esos acuerdos habían sido una mentira simplemente para ganar tiempo y armar a Ucrania. Y bueno, no le quedó otra a Rusia que hacer la operación especial. No le quedó otra porque era ya le estaban, digamos, metiendo la base de la OTAN ahí, es decir, el objetivo beligerante vino de Europa, no vino de Rusia.

0: ¿No? Y contra la población rusa. Dijo, Occidente simplemente no puede competir de forma justa. Temen la competencia leal en todo. Esa es también la razón de las sanciones. Intentan aferrarse a posiciones que se les escapan tras 500 años de dominio occidental. Claro, ahí está el quid de la cuestión, Mariano.
1: Y sí, evidentemente, no nos olvidemos del punto de partida de todo esto, ¿no? Uh-huh. Anterior incluso a la decisión de poner la base de la OTAN, que es que se había construido el Nord Stream 2.
0: Exacto.
1: Entonces, Europa se vio agredida, en lugar de verse, de considerarse beneficiada como realmente lo estaba, era la época de Merkel en Alemania. En lugar de considerar eso como una ayuda, uh-huh, como algo bueno, como algo que establecía, que tendía a establecer relaciones comerciales y productivas pacíficas, porque no era solamente el Nord Stream, era evidentemente un avance para Alemania, para toda Europa, impresionante, uh-huh, pero además había propuestas de Rusia de inversiones y de trabajo conjunto. Ahí los sectores más reaccionarios y más beligerantes de los países estos, como vos bien decís, consideraron que si esto se desarrollaba, se iba a desarrollar una alianza muy fuerte entre Europa Occidental y Rusia. Y no lo podían soportar, digamos, eso. No lo podían soportar. Ellos apostaban a que Europa avanzara hacia Rusia, ellos apostaban al conflicto militar también por el negocio de los armamentos, evidentemente ellos hubo acá sectores muy importantes que estaban en los gobiernos incluso de estos países, que no quisieron esto y evidentemente lo destruyeron una obra de ingeniería extraordinaria y beneficiosa para Europa, ¿no?
0: Uh-huh. Sí, sí. Y justamente también Lavrov se refirió al tema de las armas, lo enfatizó, mejor dicho, ¿no? Dijo, pueden ver cuántas de sus armas de largo alcance alcanzan los objetivos designados y han estado presentando los acontecimientos actuales como un punto de inflexión, ¿no? Esto de que dicen, bueno, ahora sí que Ucrania está lanzando drones contra las líneas de suministro de Rusia, ahora sí se va a dar vuelta la situación. Bueno, todo esto propaganda que están vendiendo desde Occidente, ¿no? Dijo Lavrov, argumentan que el personaje ucraniano es capaz de derrotar a la agresora, entre comillas, Rusia, que pretendía conquistar toda Europa tras Ucrania. De ahí los renovados llamamientos a infligir una derrota estratégica a Rusia y a descolonizarla, lo que implica abiertamente otro intento de destruir nuestro país. Según Lavrov, las esperanzas occidentales, que se remontan a la disolución de la Unión Soviética cuando oleadas de separatismo azotaron el lejano Oriente, los Urales y el Cáucaso, han resurgido. En aquel entonces, afirmó, albergaban la esperanza de que todo se desmoronara para poder apropiarse de partes de ello. Supongo que incluso estaban sopesando quién se quedaría con qué, concluyó Lavrov. Claro, en el fondo es esa la situación y lo que mueve a Occidente a atacar a Rusia, que no puede concebir que tenga el territorio que tiene, que tenga los recursos naturales que tiene y demás. Mariano.
1: Sí, por supuesto. Ahora con esto de que Ucrania se esté fortaleciendo y haya dado vuelta la situación en el frente es una gran mentira, digamos, ¿no? Uh-huh. Esto puede ser propaganda de los medios, sobre todo de los medios europeos, pero no es así. Rusia avanza en el territorio, en el frente. Uh-huh. Cada día hay conquistas de pueblos, de pequeñas ciudades. Por supuesto avanza quirúrgicamente porque a Rusia no le interesa dañar a la población civil. Al contrario de Ucrania, que Ucrania está mostrando una cierta desesperación, ¿no? Porque al atacar población civil, así porque sí, que es la más desprotegida, digamos, está dando zarpazos de manotazo de ahogado, exacto, digamos, en ese sentido. Así que no pareciera

0: se esté dando vuelta la situación en el frente. Además, los grandes medios norteamericanos no lo reflejan, no lo reflejan, digamos. Si esto fuera así, estaría en la primera plana del Washington Post, del Wall Street Journal, del New York Times, y no está en las primeras planas. Hay comentarios, sí, ya en las últimas páginas, en las páginas, pero no está en la primera plana. Si esto fuera real, estaría en la primera plana. Así que ni siquiera Le Monde lo pone como algo central, digamos. Hace comentarios, tiene un sector especial para tratar la guerra de Ucrania permanentemente, pero si esto fuera así, realmente habría todo un triunfalismo que no se ve, digamos, no se ve. Sí, mantienen la idea y mantienen a la población europea con la idea de que Rusia quiere atacar Europa, cosa que es un disparate, y que por lo tanto hay que avanzar, y que ahora con todo el apoyo que le están dando a Ucrania, Ucrania va a dar vuelta a la guerra, pero eso es todo propaganda, digamos. Así de, en términos reales, no hay ningún contraataque real de parte de Ucrania. Además, Ucrania se tiene que llevar a las tropas, a los integrantes de las tropas, a los tirones, los tiene que capturar para que vayan a la guerra. Y tiene más de un millón de jóvenes que se escaparon y se fueron, digamos. Así que no se ve, digamos, un país que esté triunfando ni que vaya hacia adelante en ese sentido.
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2: La política occidental de militarizar la región de Asia-Pacífico, RAP, es uno de los principales desafíos para la seguridad regional. Así lo declaró el viceministro de Asuntos Exteriores ruso, Andrei Rudienko, en una entrevista que mantuvo para un portal ruso. Para hablar sobre estos temas, estoy junto al doctor en Relaciones Internacionales y autor del libro La Geopolítica Nunca Se Fue, Alberto Hurstenreuter. Alberto, bienvenido a Radio Sputnik. ¿Cómo está?
3: Hola, Javier. ¿Cómo estás vos? Gracias por llamar para hablar de estos temas complejos.
2: Exactamente, complejos y candentes cada vez más, ¿no? Es verdad, y bueno,
3: inquietantes.
2: Exactamente. Y yo le agradezco a usted, Alberto, que haya aceptado la invitación. Bueno, dijo Rudienko, uno de los desafíos más serios para la seguridad y el desarrollo del Asia-Pacífico es la política occidental de militarizar la región y afianzar el potencial militar y político de la OTAN en ella. Los esfuerzos de Occidente están dirigidos a reemplazar los mecanismos de cooperación positiva que han existido aquí durante décadas con una red de estructuras de bloques enfrentadas. Según Rudienko, este enfoque militarista contradice directamente el modelo tradicional de compromiso pragmático y constructivo que ayudó a Asia a convertirse en un líder mundial en tasas de crecimiento económico. Bueno, ¿qué nos comenta de esto? ¿No tenemos un Occidente, una Europa que se está militarizando? ¿Quieren militarizar también el Asia-Pacífico? Por ahí tenemos el AUKUS de por medio también, y un montón de cuestiones más. Alberto, ¿qué nos comenta de esto? ¿No? Sobre todo, sobre la filosofía original que tiene esta región y lo que se quiere imponer, ¿no?
3: Bueno, sí, efectivamente, Javier, hay varios puntos ahí, porque es un arco geográfico, geopolítico muy grande, y lo notable y preocupante es que cuando terminó la Guerra Fría, hace ya más de 30 años, las conjeturas que existían sobre el rumbo del mundo eran muchas conjeturas, conjeturas que iban desde las optimistas hasta las pesimistas, pero había muchas conjeturas optimistas. Te hablaba, por ejemplo, de los bloques geocomerciales. Prácticamente hace más de 30 años todo el mundo hablaba de la configuración del mundo hacia los bloques en bloques geocomerciales. Era como no ignorar lo que iba a pasar en el mundo si no se hablaba de bloques geocomerciales. Uh-huh. Hoy, 2026, prácticamente no hay conjeturas optimistas en el mundo. No hay, o sea, sistemas de pensamiento que nos digan que nos espera un mundo estable, ¿cierto? Porque van a predominar patrones multilaterales, bloques geocomerciales, y esto inhibe el conflicto. No, todas las conjeturas que existen son más bien preocupantes, ¿no? Uh-huh. Conjeturas que pasan por conflictos, por formación de bloques geotecnológicos, y fundamentalmente apoyados en un contexto donde aparece la acumulación militar, o sea, los gastos en materia de defensa. Si uno revisa los informes de, no sé, del Instituto para los Estudios de la Paz de, uh-huh, de Estocolmo, por ejemplo, el CIPRI es famoso porque todos los años elabora estudios relativos con gastos de defensa globales. Allí aparece que lo que surge allí, lo primero es que todo el mundo se está armando, ¿cierto? Entonces yo siempre pienso que es un escenario, siempre digo esto, en el mundo todos se están armando, y nadie va a venir por ti cuando lo necesites, ¿no es cierto? Porque en el mundo no hay un 911 donde llamar, ¿no es cierto? Uh-huh. Si uno está en peligro. No es como dentro de un estado que uno puede llamar. No, en el mundo no hay 911. En el mundo hay, uh-huh, lo que se denomina la autoayuda. Los países tienen sus propios sistemas de defensa para defenderse a sí mismo. A sí mismo, ¿no? Uh-huh. Y esto explica un poco la situación preocupante en el mundo, porque los gastos de defensa en 2025 han sido superiores a los de 2024, de 2024 han sido superiores a 2023, y así. Nunca se gastó tanto en armamentos como ahora. Esto significa que la confianza en el mundo, esto que vos dijiste recién, la necesidad de avanzar hacia modelos de colaboración estratégica, están fallando, ¿no es cierto? Uh-huh. Y en su lugar hay conflictos, hay mucha desconfianza. Predomina esto que se denomina el principio de la incertidumbre de las intenciones. No sabes cuáles son las intenciones del otro. Uh-huh. Y no confían, ¿no es cierto? Ahora, todo esto ocurre porque no tenemos un régimen internacional. Cuando hay un régimen internacional, o sea, cuando hay un sistema pactado y respetado por los grandes poderes, los que cuentan, decía Tucídides, bueno, ahí el mundo es un poco más previsible. No es que existe una paz. Es más previsible. Con un régimen internacional, muchos de los conflictos que tenemos hoy posiblemente no habrían ocurrido. Uh-huh. El de Siria, a lo mejor el mismo de Ucrania, ¿no es cierto? Porque hay mecanismos de amortiguación, incluso en un régimen. Pero hoy no tenemos esto. Y no solamente no tenemos un orden, desde hace mucho que no tenemos un orden, sino que tenemos algo peor que la falta de un orden, que es que todos los grandes poderes están enfrentados entre sí. China con Estados Unidos, Occidente con Rusia, aún dentro del bloque occidental hay cruces, ¿no es cierto? Uh-huh. Y este otro problema, porque si no se llevan bien los que deben pensar en cómo configurar un orden, estamos prácticamente, como dicen aquí, en el horno, ¿no es cierto?
2: Sí, sí, sí.
3: Exacto. De modo que esto relativo con lo que vos planteás, planes de militarización en esta región que nombrás, que es el Asia-Pacífico, se entiende en función de este contexto que me referí muy brevemente, pero para darle un contexto a esto, y también se entiende en función de la dinámica que existe en esta región del planeta del Asia-Pacífico, que es la región del mundo que económicamente y tecnológicamente más se mueve, más dinámica. Y no va a sorprender que dentro de la próxima década los primeros 12 puestos de países de economías mundiales van a ser mayormente asiáticas. De hecho, ya creo que si vos revisás el ranking de 12, de las 12 primeras economías del mundo, debe haber por lo menos 6 o 7 del Asia-Pacífico, ¿no es cierto? Uh-huh. Va a llegar un momento que va a haber 10 u 11, ¿no es cierto? Porque allí las economías crecen, y no solamente está China, está Indonesia, Vietnam, Filipinas, India, uh-huh. Hay una cantidad de países que tienen buen crecimiento y buenas perspectivas, particularmente en el segmento industrial tecnológico. Esto hace que esta región sea una región, en este momento y desde hace tiempo ya, la más dinámica del mundo, frente también a la pérdida de peso de otras, por ejemplo.
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0: Julio Libertador.
1: Cápsulas de nuestra historia.
2: El 30 de julio del 2000, el comandante supremo Hugo Rafael Chávez Frías es reelecto por el pueblo en megaelecciones para el periodo 2001-2007. Con un 59.7% de los votos, un Chávez invicto es reelecto como presidente de la República Bolivariana de Venezuela. Esta elección ocurre luego de la aprobación de la nueva Constitución el 15 de diciembre de 1999, que trajo como consecuencia la relegitimación de todos los poderes del Estado. Hugo Chávez obtuvo un total de 3.757.773 votos, del total de 11.288.578 votos escrutados por el Consejo Nacional Electoral.
3: Delante de Dios, juro delante del pueblo venezolano, juro delante de ustedes, juro delante de esta revolucionaria Constitución Bolivariana, que lucharé sin descanso, junto a nuestro pueblo, siempre junto a nuestro pueblo, para cumplir y hacer cumplir los mandatos de la Revolución Bolivariana recogidas por mandato popular en esta Constitución. Lo juro.
2: Seguimos tu legado, comandante.
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9: Occidental, particularmente Europa, ¿no? Europa, en materia industrial va a tener que hacer un gran esfuerzo en los próximos años si quiere ser competitiva realmente. No me refiero a países como Alemania, por ejemplo, ¿no? Que deberían ingresar en una nueva fase industrial relativa con el desarrollo de lo que se denominan las inteligencias generativas. Pero en Asia, volviendo siempre a Asia, no solamente hay un dinamismo geoeconómico muy, muy vital, sino que también hay una galaxia de conflictos, ¿no? De cuestiones como las dos Coreas, que técnicamente siguen en guerra desde 1953. Luego está la cuestión allí un poco nuclear, que es la de Taiwán, ¿no? Que es un tema que muchos lo ven como el próximo gran conflicto, y después hay todo tipo de conflictos relacionados con la geopolítica, islas que reclaman varios países, islas, hay rivalidad entre Vietnam y China, más hacia el Índico hay estrechos importantes, hay nuclearización, porque allí está India, que es un país nuclear, Pakistán, que es un país con armas nucleares, China, más arriba, que es un país con armas nucleares, y no sabemos cómo puede seguir esto, porque no sé si viste en las noticias de las últimas semanas, apareció la idea relativa con la aprobación de un programa nuclear entre Arabia Saudita y Estados Unidos, un programa de pacífico, ¿no es cierto?, de programas nucleares, pero los programas nucleares siempre llevan la posibilidad de enriquecimiento de uranio, y sabemos que el enriquecimiento de uranio podría llevar hacia una situación relativa con lo que se denomina el átomo militar, ¿no es cierto? O sea, los países piensan que lo único que les proporciona seguridad casi absoluta es la posesión del arma nuclear. Lo que quiero decir con esto es que no se puede descartar, no se puede decir, no, esto no va a pasar. Que en el futuro aparezcan otros actores nucleares, ¿no es cierto? Y en este escenario de Asia-Pacífico, también diría que hay un país central allí, China, sobre el que Occidente, particularmente Estados Unidos, con el que rivaliza China. Estados Unidos y China son los dos actores, diría yo, hoy primarios de la política internacional, y son los que más adelante van en materia de superpotencia, ¿no? En relación con el concepto. China prácticamente está muy cerca de Estados Unidos como superpotencia completa, cabal. Es decir, que cumple un rol protagónico en todos los segmentos de lo que en China se denominan poder agregado, ¿no? Uh-huh. Tecnología, comercio, finanzas, estrategia militar, energía, tecnología generativa, etcétera. Pero Estados Unidos, considerando que ha fracasado su política tendiente a ralentizar el crecimiento de China, hoy desarrolla lleva adelante una especie de triple contención sobre China, ¿no? Una contención, diría, económica, basada en tratar de negar mercados a China en esa región, o desplazar de mercados a China. Una contención tecnológica, en segundo lugar, destinada a evitar que China prontamente sea un actor autosuficiente, técnicamente hablando.
10: Y justamente, perdóneme, Alberto, que justo lo interrumpa en este punto, ¿no? Porque justamente a eso quería ir yo también, porque el portavoz del Ministerio de Exteriores de China, Lin Jian, declaró este martes que la cooperación con otros países y regiones no debe ir dirigida contra terceras partes, y subrayó que Pekín siempre se ha opuesto a los bloques cerrados. Los países deben desarrollar relaciones normales y llevar a cabo una cooperación normal sin dirigirse contra ninguna tercera parte, dijo, al comentar los planes de Estados Unidos de aumentar la financiación de las medidas destinadas a contrarrestar la expansión de la influencia china en América del Norte y del Sur, África y Asia. Justamente lo que usted venía comentando, sí. Alberto.
9: Exactamente. Hay una contención triple de Estados Unidos sobre China para tratar de prolongar o hacer larga su capacidad de autosuficiencia. Y esa contención es económica, es tecnológica, tratando de evitar que China desarrolle sus propios superconductores, pero también hay una contención estratégica militar. Y la contención estratégica militar se basa, bueno, vos nombraste, me parece, hoy AUKUS.
10: Exacto.
9: En determinadas ligas o alianzas entre Estados Unidos y países de la región. Por ejemplo, con India, con Japón, con Australia. Un sistema de alianzas para tratar de de contener estrategia militarmente a China, particularmente en el desarrollo naval de China, porque China es un actor que geopolíticamente, si bien China, la geopolítica en China tiene una concepción diferente de la occidental, China se ha convertido en un actor con una doble condición geopolítica. Terrestre, porque si bien se habla menos hoy, la idea esta del corredor asiático, de la franja y la ruta permanecen, es conectar China con Europa y todos los países de esa zona, los países adyacentes a esta franja, que son muchísimos, está Rusia también incluso allí, y también es un poder que ha desarrollado China una proyección marítima importante, ¿no? Construye portaaviones y por algo lo hace, porque China se proyecta en el mundo. China tiene una idea de proyección basada en la economía y en la geopolítica. Es decir, China se expande por la zona sur de Asia económicamente, pero también establece allí bases o almacenes militares, en África también, y ha llegado a América Latina. O sea, es un país que económicamente hace 40 años que viene creciendo. Y cuando no crece suficientemente, crece al 6%. O sea que...
10: Claro.
9: ¿Qué país crece al 6% hoy en día? China lo hace. Y para los chinos es un crecimiento insuficiente, porque ellos están acostumbrados a un crecimiento de dos dígitos, 10 u 11%, ¿no es cierto? Pero sigue creciendo, y este crecimiento lo va a convertir en más temprano que tarde en una superpotencia completa y posiblemente la principal superpotencia. Pasa que China tiene una idea de orden mundial que no se basa en la idea de orden mundial que puede tener Occidente, ¿no es cierto? Para China el tiempo, y es un actor que tiene 5.000 años de historia, para China el tiempo es un activo estratégico vital. Ellos tienen un dicho que me parece que simplifica mucho la manera de para entenderlo como China ve al mundo. China dice: Occidente tiene los relojes, nosotros tenemos el tiempo. Esto dice mucho acerca de la filosofía de China, que abreva de pensadores milenarios, ¿no? China, por ejemplo, es un actor pacífico, no pacifista, pacífico.
10: Muchas gracias, Alberto.
9: Bueno, gracias a ti por este momento estratégico, Javier.
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10: Retomamos la conversación con el doctor en ciencias políticas, Mariano Chafardini. Mariano, y a propósito del conflicto ucraniano que hablábamos hace unos cuantos minutos, hay que recordar que cuando se realizó la cumbre de la OTAN en Ankara, en Turquía, el presidente de Estados Unidos declaró junto a Volodymyr Zelensky, el terrorista de Kiev, que Estados Unidos iba a poner una fábrica de Patriots en Ucrania, ¿no? Y claro, ahí se envalentonó para empezar Zelensky y también la Unión Europea, ¿no? Pero claro, hubo incluso medios estadounidenses que dijeron que esta era una forma de Trump de decir que ya no le iba a enviar más nada de Patriots a Ucrania. ¿Por qué? Porque le estaba diciendo, por un lado, te coloco la fábrica ahí y no me pidas más nada, ya tendrás la fábrica ahí para todo lo que quieras. Pero que simultáneamente era muy complicado que se pusiera la fábrica ahí por una cuestión de incluso de secretos militares que tiene todo esto, ¿no? Y bueno, el asunto, Mariano, en este sentido es que, según informa un medio alemán, Ucrania no podrá producir misiles antiaéreos Patriot por sí misma a corto plazo, en parte debido a la renuencia de la compañía estadounidense Boeing a proporcionar a Kiev una licencia de fabricación necesaria. Según el medio, Mariano, el reporte hace referencia a las recientes declaraciones del líder del régimen de Kiev, Volodymyr Zelensky, quien tras el encuentro de este martes con el presidente de Estados Unidos, Donald Trump, afirmó que discutieron las licencias para la producción de Patriot en territorio ucraniano. Los misiles antiaéreos son extremadamente complejos y complicados. Establecer todas esas cadenas de suministro, obtener las licencias, construir las fábricas, todo eso lleva tiempo, aseguró el periódico en la publicación. Claro, esto sin contar que Rusia no se iba a quedar de brazos cruzados, ¿no? Como mucho esperaría que construyeran todo y una vez construido la atacarían, ¿no? También indicó que el cabezal de búsqueda de objetivos para los Patriot es fabricado por Boeing, que se opone a ceder la licencia a otros países. Aparte de esto, señaló que su producción es muy complicada y lenta. En particular, ese cabezal forma parte del modelo PAC-3, lo que necesita Ucrania en este momento. Sin embargo, los propios Estados Unidos requieren los misiles PAC-3 para la defensa antiaérea nacional. No cabe esperar una ayuda rápida para Ucrania por el hecho de que se debe autorizar la fabricación bajo licencia, añadió, sugiriendo que el país eslavo continuará dependiendo de las existencias de Estados Unidos y la Unión Europea. Claro, también aquí detrás de todo esto, aparte de la fabricación de Patriots, hay una cuestión de muchísimo dinero que correría por ahí y que quedaría por el camino, ¿no? Pero independientemente de eso, Mariano, ¿qué nos comentas de esto?
9: Bueno, prácticamente lo has dicho todo.
10: ¡No!
9: prácticamente esa es la situación realmente actual. Lo que se puede agregar es que la Boeing es parte del complejo industrial militar de los Estados Unidos.
10: Claro.
9: Y el complejo militar de los Estados Unidos es un complejo económico. El objetivo es el enriquecimiento de todos los integrantes de este complejo, entre los que está Boeing. Y el interés de este complejo es vender armas, ¿no? Uh-huh. No darle a nadie la licencia para que construya las armas que ellos construyen, porque le afectaría su negocio. El negocio de este complejo militar industrial está justamente en que tiene las patentes y tiene la tecnología que no tienen otros, y por lo tanto tiene que recurrir al complejo militar industrial para comprar todo eso, que es el gran negocio de este complejo. Entonces es muy difícil que le den a Ucrania, sobre todo los Patriot, que son prácticamente el misil insignia de este complejo, y particularmente de la Boeing, que le vayan a dar la tecnología y que le vayan a instalar la fábrica y todo eso. Que como bien decís vos también, en una guerra que se decide con misiles y con drones, es muy difícil que tengan, además del tiempo que lleva la construcción de todo eso, es muy difícil que eviten que Rusia los hostigue permanentemente para que no lo puedan hacer. Es decir, que son todas cosas que se dicen,
10: claro,
9: justamente
10: claro,
9: para como decir, bueno, ahora sí vamos a ganar, bueno, ahora sí se va a dar vuelta, pero son todas elucubraciones, especulaciones. En lo concreto, en el frente Rusia avanza.
10: Exactamente. Y bueno, respecto a esto, justamente la portavoz del Ministerio de Relaciones Exteriores de Rusia, María Zaharova, advirtió este miércoles que el régimen de Kiev atacará inevitablemente a Europa desde el interior, asegurando que no le cabe duda. En una entrevista, precisamente en Radio Sputnik, Zaharova expresó la certeza de que Volodymyr Zelensky aprovechará esa oportunidad y aseguró que Moscú ha alertado repetidamente al continente europeo sobre su incapacidad para controlar las acciones del régimen ucraniano. De que el régimen de Kiev asestará un golpe, de qué tipo me resulta difícil decirlo, precisamente contra sus propios creadores y patrocinadores, contra la Unión Europea. Desde el interior, me refiero en el territorio del continente europeo, no tengo dudas, dijo Zaharova. Subrayó que, aunque le gustaría no hacer ese pronóstico, Zelensky seguramente no dejará pasar tal posibilidad. Asimismo, calificó Zaharova como auténtico acto terrorista el ataque del régimen de Kiev contra un buque iraní en el mar Caspio ocurrido la semana pasada, que dejó un marinero muerto y otro herido. Es un auténtico acto terrorista. El lenguaje moderno es un acto terrorista que, desde el punto de vista de la práctica mundial, probablemente brotó de la práctica renaciente de la piratería marítima. Bueno, ya ha demostrado su terrorismo allí en Mónaco, precisamente el régimen de Kiev, que no se supo más nada qué fin llevó, aparte de haber asesinado los propios servicios del SBU, de inteligencia de Ucrania, que admitieron haber asesinado a la que ejecutó el atentado terrorista. Eso ya quedó como en la nada, ¿no? Lo que está haciendo, precisamente refrendando que se trata de un estado terrorista. Ucrania, ¿qué nos dices de este pronóstico, por decirlo de algún modo, o aviso que da Zaharova a Europa?
9: Sí, es lo que veníamos diciendo, que son manotazos de ahogado y, uh-huh. y bueno, por ejemplo, el ataque a este buque iraní no tiene ningún sentido militar, digamos, no tiene, son como, está cayendo en una irracionalidad, Zelensky sobre todo, que ha tenido que ya reemplazar a su ministro de defensa, es decir, que hay una crisis interna en la conducción ucraniana que se empieza a manifestar, y no solamente Zaharova, sino la propia presidenta de la Unión Europea deslizó en algún momento problemas con Zelensky, digamos. Uh-huh. Problemas de la Unión Europea con Zelensky. Es decir, que la descomposición del régimen avanza, y Zelensky sabe que si la guerra termina y termina en los términos que está poniendo la Rusia, sus días no solamente están contados, sino que probablemente vaya preso, digamos, ¿no? Por cuestiones de corrupción, y además porque la población ucraniana lo va a hacer cargo de todo el destrozo que generó con todo esto y de todas las muertes que generó. Entonces, sí, como vos decís, son actos de piratería y actos terroristas.
10: Ahí está. Mariano, en este contexto, además, ¿no?, de que hablamos de que Boeing no comparte el secreto de los misiles Patriot, que no le entregaría las licencias a Ucrania, por lo cual no podría fabricar esas armas, los misiles precisamente, que esta advertencia de Zaharova de que Zelensky golpeará a sus propios patrocinadores europeos en su territorio, a esto hay que añadirle que desde 2022 en Ucrania se han robado 780.465 unidades de armamento entregados por la Unión Europea, que posteriormente llegaron al mercado negro, según informó un medio italiano. En particular, 149.000 armas fueron robadas en los primeros 5 meses de este año, de acuerdo al medio. La mayoría ha desaparecido en las zonas de Nikolaev, Kiev y en la parte de la República Popular de Donetsk, que se encuentra bajo control ucraniano. Según el diario, la organización criminal italiana Cosa Nostra acude al mercado negro interesada en drones, con el fin de nutrir su arsenal con armamento moderno. Tenemos indicios de la compra de drones, lanzaminas, armas contra las que no estamos preparados para defendernos. Por lo tanto, existe un intento de reconstruir un arsenal de calidad, tanto en el distrito de Palermo como en otros territorios, afirmó el fiscal de Palermo, Maurizio De Lucia, durante una audiencia ante la Comisión Nacional Antimafia. Por su parte, el armamento robado desde el frente ucraniano se introduce en Italia desde el territorio de la antigua Yugoslavia. El monstruo creado por Occidente ya avanza sin piedad. La portavoz de la Cancillería rusa, María Zaharova, declaró que Kiev se está volviendo incontrolable. Claro, esto es muy grave, ¿no? 800.000 armas desde el inicio del conflicto, y solo este año 149.000 en lo que va de año, ¿no? 7 meses. Mariano, esto es grave, ¿no?
9: Bueno, es lo que es la continuidad de lo que veníamos diciendo de la descomposición del régimen y del destino de Zelensky cuando todo esto acabe, digamos, uh-huh. ¿no? Porque evidentemente ahí esos actos de corrupción están directamente ligados con la con la conducción política del país, digamos, no es que Zelensky no sepa que están pasando estas cosas. Es más, es probable que se esté enriqueciendo su patrimonio personal con todas estas maniobras. Entonces, por eso decimos, bueno, la guerra termina de alguna manera, se congela el frente, qué sé yo, y hay que dar elecciones en Ucrania, yo creo que no solamente va a perder, sino que va a ir preso, digamos, en algún momento va a tener que rendir cuentas ante la justicia de su propio país, ¿no?
10: Claro, pero ¿en qué condiciones además queda Europa, ¿no? Ya lo dijo un político eslovaco, Mariano, que una vez que acabe la guerra, habrá en Ucrania una cantidad de soldados que hayan pasado por el frente, que hayan quedado con determinadas cuestiones postraumáticas y además con conocimientos de la utilización de armas, ¿no? Esto puede llevar a Europa, si empiezan a, digamos, a vivir en otros países, puede haber una criminalidad creciente y preocupante en Europa, ¿no?
9: Sí, claro, esto se extendería, digamos, porque evidentemente estas mafias no son solamente nacionales, sino también internacionales, y la decadencia del gobierno ucraniano podría afectar a, sobre todo, a los países de Europa del Este, ¿no?
10: Exactamente. Mariano, y por si esto fuera poco, además, un funcionario de las Fuerzas Armadas de Ucrania es acusado de recibir un soborno de 2,2 millones de dólares como parte de un acuerdo para la construcción de un edificio en una base militar de la ciudad de Lvov, en Polonia, que se encontraba bajo su mando, según la Oficina Nacional Anticorrupción de Ucrania, la NABU, ¿no?, que investiga el caso en colaboración con la Fiscalía Especializada en Lucha contra la Corrupción, SAP. En marzo de 2021, el entonces jefe de una de las direcciones territoriales del Servicio Militar del Orden Público de las Fuerzas Ucranianas y comandante de la base en cuestión, ofreció a un promotor inmobiliario asegurar el contrato para la construcción de un edificio de apartamentos en esas instalaciones. Por su gestión, el sospechoso exigió esa cuantiosa suma. De ella, 1,5 millones de dólares planeaba quedárselos, mientras otra parte tenía previsto entregar a miembros del Consejo de Ministros de Ucrania a cambio de la aprobación del acuerdo. Claro, ahora también, además, estas mafias, bandas criminales que hacen, llevan adelante estafas en toda Europa, ¿no? Y lo que no se sabe todavía, Mariano.
9: Sí, claro, por supuesto. Esto es parte de lo que veníamos diciendo sobre que tiene que ver incluso sobre la perspectiva de derrota del régimen ucraniano y de aquellos y de los que están los países limítrofes que además lo están apoyando, es decir. Si realmente estuviera en una situación triunfal, estas cosas no pasarían. Evidentemente acá estamos en el sálvese quien pueda, digamos, ¿no? Entonces, todo esto está pasando de esa manera.
10: Muchas gracias, Mariano.
9: No, gracias a vos, Javier, como siempre, un saludo a la audiencia de Sputnik.
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10: Final para esta edición de Ajedrez de Geopolítica, esta producción de Radio Sputnik. Nos reencontramos en el próximo programa. Muchas gracias.
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4: Bienvenidos y bienvenidas a la presente emisión del noticiero Voces del Sur. Les saluda Julio Villamizar en nombre de Nieves Valdés en la presidencia de la Radio del Sur. En la gerencia de contenidos, Tamar Sánchez. En la jefatura de prensa, Denis Ramírez. En la producción de este espacio, Neisa Cisneros, José Ruiz y Hernán Freites. Y en los controles técnicos, Víctor Mejías. De inmediato, los titulares. Más de 1.500 réplicas en Venezuela tras el doblete sísmico. 700.000 salvadoreños piden asilo en Estados Unidos. Sobornos envuelven al alto mando de Ucrania. Iniciamos las informaciones contándoles que el ministro de Relaciones Interiores, Justicia y Paz de Venezuela, Diosdado Cabello, durante su habitual programa televisivo con el Mazo Dando, dio una actualización de las réplicas posteriores al doblete sísmico ocurrido en el país, miércoles 29 de julio, 11 p.m.
5: Tomando en cuenta las consideraciones, autocríticamente, revisando todo lo que se ha venido haciendo en el último mes en apoyo a los hermanos y hermanas

0: debajo de nuestra tierra, que tiene pues capas, pero luego de los terremotos ellos comienzan a moverse, pues a fijarse con más solidez.
1: En este sentido, el ministro de Relaciones Interiores, Justicia y Paz de Venezuela, Diosdado Cabello, reconoció la fuerza del pueblo venezolano y denunció cómo quieren doblegarlo por medio de falsas noticias que juegan con la esperanza del pueblo. Miércoles 29 de julio, 11:20 p.m.
0: Una terrible tragedia. Nosotros le hacemos un reconocimiento a todos los venezolanos, a las venezolanas, por su solidaridad, por su amor, por su cariño, por su entrega, por el acompañamiento necesario que ha tenido el pueblo de La Guaira y los pueblos afectados, las familias afectadas, por entender este momento que ha vivido el país y por la entereza que han tenido de soportar, de aguantar con dignidad, con mucho esfuerzo, todos los ataques que le han venido haciendo para generar en el pueblo intranquilidad, para generar en el pueblo desesperanza, dudas. Hemos ido poco a poco desmontando los fake news, los llamados fake news. Todavía esta semana intentaron uno poderosísimo, que fue el 23 en la noche, montaron todo su aparataje mediático para hacer creer al pueblo que habían las personas en un sitio, y bueno, montaron todo un aparataje desde la maldad contra un pueblo que, bueno, cualquiera, tú le dices a una persona que hay sobrevivientes, a cualquiera le generas esperanza. ¿Y qué ocurre cuando eso no es cierto? ¿Qué ocurre? ¿Quién asume la responsabilidad de una cosa de esa magnitud, esas mentiras? Y las manejan con una frialdad, todo por plata. Los mal llamados influencers, los mal llamados tiktokers, que han hecho de la mentira un gran negocio.
1: Por su parte, el ministro de Relaciones Interiores, Justicia y Paz de Venezuela recordó que la difusión de noticias no verificadas como un falso tsunami en La Guaira afectaron directamente en los procesos de rescate. Miércoles 29 de julio, 11:30 p.m.
0: Días siguientes de los sismos, allá en La Guaira se cayeron las redes. No había internet, no había telefonía. Era muy difícil comunicarse, porque la campaña despiadada que estos miserables hicieron contra el pueblo de La Guaira no tiene comparación, pues, contra un pueblo afectado, contra un pueblo dolido. Tanto que, ustedes saben, quizás el peor de todos, pues, fue aquel rumor corrido desde las redes que había un tsunami en La Guaira. ¿Cuántas vidas se perdieron ese día? Porque la gente tuvo temor y abandonó los puestos de trabajo donde estaban rescatando a la gente. ¿Cuánta gente?
1: El también secretario general del Partido Socialista Unido de Venezuela, Diosdado Cabello, recordó el cumpleaños del difunto presidente Hugo Chávez y cómo su visión sigue en pie. Miércoles 29 de julio, 11:40 p.m.
0: Y bueno, y ayer fue el cumpleaños de nuestro comandante Hugo Chávez, cumpleaños más del comandante Chávez, guía espiritual, el guía reconocido, el líder reconocido por todos nosotros, mujeres y hombres, como que encarna pues los principios y valores fundamentales de la Revolución Bolivariana de este momento. Y ya cumplió 72 años el comandante, 72 años, estaba cumpliendo ayer. Y bueno, siempre vienen las campañas y vendrán los que se burlan de la partida del comandante, que le van a estar celebrando. El pueblo siempre va a recordar a Chávez. Lo que sí es seguro que el pueblo no va a recordar a los miserables. Los miserables pasan a la historia, pero al basurero a la historia, y no los recuerda nadie. Y aquí pasarán 200 años y los pueblos van a decir en Venezuela gobernó Chávez.
1: La mandataria encargada de la República Bolivariana de Venezuela, Delcy Rodríguez, lideró un nuevo encuentro con el Fondo Monetario Internacional en el marco de una relación bilateral marcada por el respeto a la soberanía nacional. Escuchemos el reporte de este diálogo con el FMI, miércoles 29 de julio, 9 p.m.
2: Desde Venezuela, una reunión estratégica que mantiene la presidenta encargada del país, Delcy Rodríguez, con delegados del Fondo Monetario Internacional, del FMI. Esto forma parte también entonces del restablecimiento o el acercamiento del gobierno de Venezuela con organismos internacionales. En esta ocasión se trata de integrantes del Fondo Monetario Internacional que se encuentran en el Palacio de Gobierno, en este momento interactuando con autoridades del Ejecutivo venezolano y también autoridades del Banco central de Venezuela, esta imagen que le compartimos a través de la pantalla de Telesur. Entonces, es

0: La presidenta encargada, Delcy Rodríguez, comitiva o parte de la comitiva presidencial del Banco Central Venezolano, la máxima entidad financiera del país, que se encuentran entonces en esta reunión estratégica con integrantes del Fondo Monetario Internacional.
1: En otras informaciones, en El Salvador, más de 700.000 ciudadanos solicitaron asilo en Estados Unidos entre 2020 y 2025, según datos de Naciones Unidas. Esta realidad migratoria, la más alta registrada en la historia reciente del país centroamericano, según el periodista Roberto Hugo Presa, es un reporte que contrasta la realidad con el discurso oficial de la nación. Miércoles 29 de julio, 8 p.m.
2: En un país con un promedio de 6.14 millones de habitantes, el hecho de que más de 700.000 personas busquen asilo en el último quiquenio, 14 millones de habitantes. El hecho de que más de 700 en un país con un promedio de 6.14 millones de habitantes, el hecho de que más de 700.000 personas busquen asilo en el último quinquenio es alarmante, dicen expertos en temas migratorios. Esta cifra descomunal refleja un promedio abrumador de 120.000 solicitudes al año, muchas de ellas atribuidas a la violencia social y de género y al régimen de excepción.
3: A una violencia ejercida desde el Estado, violencia política perpetrada principalmente contra personas defensoras de derechos humanos, periodistas independientes y cualquier persona que genere una crítica hacia las actuales políticas estatales en El Salvador sabe perfectamente que puede sufrir represalias que pongan en riesgo su vida y su integridad.
2: Las cifras provienen del Alto Comisionado de las Naciones Unidas para Refugiados, ACNUR, y reflejan una radiografía del alto flujo de personas que buscan protección internacional.
4: Y han suspendido todos.
2: Según este experto migratorio, cada vez la aprobación de asilo se complica.
5: Hay que demostrar realmente el por qué usted está pidiendo asilo. Primero, basado en el temor a la muerte, persecución política, credo, raza o religión.
1: La Fiscalía de Bolivia emitió una orden de captura contra el expresidente Evo Morales, acusado de terrorismo, alzamiento armado y otros delitos vinculados a los bloqueos de carreteras que durante 53 días paralizaron el país, las cuales exigían la renuncia del presidente Rodrigo Paz. El periodista Freddy Morales con los detalles, miércoles 29 de julio, 7 p.m.
6: La Fiscalía de La Paz emitió una orden de aprehensión contra el expresidente Evo Morales, a quien incluye como acusado por las movilizaciones de 53 días de mayo y junio que incluyeron bloqueos de carreteras. La Fiscalía atribuye al expresidente socialista la presunta comisión de los delitos de alzamiento armado contra la seguridad y soberanía del Estado, terrorismo, atentado contra la seguridad de los medios de transporte, asociación delictuosa, instigación pública a delinquir y atentado contra la seguridad de los servicios públicos. El expresidente Evo Morales, quien tiene residencia en el centro del país, región rural del Chapare de Cochabamba, mediante redes sociales respondió que esa nueva orden de aprehensión en su contra por supuestos delitos de terrorismo y alzamiento armado busca responsabilizarle de movilizaciones para ocultar el verdadero drama que vive Bolivia, una profunda crisis económica y social fruto de un modelo que ha abandonado al pueblo y protege la corrupción. Recordó que su posición es estar del lado de quienes sufren el ajuste, la escasez de combustibles, alza del costo de vida, la inseguridad y el avance del narcotráfico, y advierte que con procesos y persecución política no resolverán los problemas que ellos mismos han provocado, y añadió que no lo intimidarán y seguirá luchando junto al pueblo. El expresidente tiene otras órdenes de aprehensión emitidas por la Fiscalía de Tarija hace varios meses en el marco de un proceso por supuesta trata de personas.
1: La expresidenta argentina Cristina Fernández de Kirchner presentará un recurso ante la Comisión de Derechos Humanos de las Naciones Unidas con el objetivo de anular el juicio que la mantiene detenida. El periodista Fabián Restivo explica que la exmandataria denuncia una persecución judicial y política. Miércoles 29 de julio, 6:30 p.m.
7: Aquí en Argentina, la expresidenta Cristina Fernández acaba de presentar a través de sus abogados un recurso ante el Comité de Derechos Humanos de Naciones Unidas, pidiendo que, primero, que se levante la condena, y esta condena tiene dos partes. Una de ellas es de 6 años de prisión domiciliaria y la segunda es la imposibilidad de ejercer cargos públicos a perpetuidad. ¿Qué dicen los abogados? Bueno, primero lo que ha dicho todo el mundo a propósito de esta causa, tanto abogados y constitucionalistas de Argentina como de otros países, han tildado la causa de un mamarracho jurídico. Recordemos que es una causa que se ha hecho sin pruebas. La base de esto fue unas notas de prensa y unos chats donde ella ni siquiera aparece, y a partir de esto han realizado esa condena. Lo que dicen los abogados es que van a peticionar ante la Comisión de Derechos Humanos de Naciones Unidas, porque entre otras cosas esta comisión no permite condenas a perpetuidad, de tal suerte que quedaría solamente y eventualmente la causa de los 6 años de prisión domiciliaria, que es la que está llevando adelante.
1: Continuando con las noticias, episodio de corrupción estructural sacude a la cúpula militar ucraniana, revelando las profundas redes de soborno que atraviesan las instituciones financieras con recursos occidentales. La periodista Odette Díaz indica que el escándalo expone el saqueo de fondos que deberían destinarse al pueblo, miércoles 29 de julio, 10 p.m.
4: Funcionario de las Fuerzas Armadas de Ucrania es acusado de recibir un soborno de 2,2 millones de dólares como parte de un acuerdo para la construcción de un edificio en una base militar de la ciudad de Lvov, que se encontraba bajo su mando, informó la Oficina Nacional Anticorrupción de Ucrania, que investiga el caso en la colaboración con la Fiscalía Especializada en Lucha contra la Corrupción. En marzo de 2021, el entonces jefe de una de las direcciones territoriales del Servicio Militar de Orden Público de las Fuerzas Ucranianas y comandante de la base en cuestión ofreció a un promotor inmobiliario asegurar el contrato para la construcción de un edificio de apartamentos en esas instalaciones. Por su gestión, el sospechoso exigió la cuantiosa suma de 2,2 millones de dólares, de ellos 1,5 millones de dólares planeaba quedárselos, mientras otra parte tenía previsto entregar a miembros del Consejo de Ministros de Ucrania a cambio de la aprobación del acuerdo. A su vez, 700 mil dólares estaban destinados a dos colaboradores, un antiguo abogado y otro promotor inmobiliario. Los detectives registraron la entrega de 2 millones de dólares en efectivos entre marzo de 2021 y julio de 2023. Actualmente, la investigación está en curso y se busca a otras personas involucradas en el esquema de corrupción, al funcionario de las Fuerzas Armadas de Ucrania, al promotor inmobiliario y a los cómplices. Ya les han imputado casos. Esta nueva trama de corrupción se une a la que está implicada el círculo cercano del presidente ucraniano Volodymyr Zelensky, envueltos en numerosos escándalos y acusaciones de autoritarismo.
1: El gobierno de Estados Unidos ha intensificado sus arrestos migratorios bajo la política de mano dura impulsada por la administración Trump, afectando a ciudadanos de más de una docena de nacionalidades. El periodista José Leveña indicó cómo ha sido este proceso implementado por el ICE, miércoles 29 de julio, 8:40 p.m.
8: La ofensiva migratoria del gobierno de Donald Trump amplía sus escenarios de acción y ahora llega a los aeropuertos de Estados Unidos. Agentes del Servicio de Control de Inmigración y Aduanas, ICE, ha incrementado las detenciones rápidas en al menos sus escenarios de acción. La ofensiva migratoria del gobierno de Donald Trump amplía sus escenarios de acción y ahora llega a los aeropuertos de Estados Unidos. Agentes del Servicio de Control de Inmigración y Aduanas, ICE, ha incrementado las detenciones rápidas en al menos 15 terminales aéreas del país, donde operan de civil en mostradores de facturación y puertas de embarque. Según reportes del New York Times, los operativos han alcanzado a personas de más de 12 nacionalidades, principalmente migrantes con visas vencidas que intentan realizar vuelos internos. La estrategia forma parte del objetivo de la administración de Donald Trump de elevar las detenciones migratorias hasta 2.000 arrestos diarios, casi el doble de los registrados a principios de este año. El operativo cuenta con el respaldo de la Administración de Seguridad de Transporte, el TSA, en un acuerdo de cooperación con ICE que permite identificar a pasajeros con problemas migratorios. El Departamento de Seguridad Nacional asegura que busca impedir que personas en situación de irregular puedan viajar, salvo que sea para aceptar una salida voluntaria del país. Sin embargo, organizaciones de derechos humanos, abogados de inmigración y especialistas han cuestionado la medida al advertir que también afecta a personas con procesos pendientes, solicitudes migratorias en trámite e incluso casos de personas con condiciones médicas graves.
1: Más de 1.500 réplicas en Venezuela tras el doblete sísmico. 700.000 salvadoreños piden asilo en Estados Unidos. Sobornos envuelven al alto mando de Ucrania.
9: Así finalizamos esta emisión del noticiero Voces del Sur. Estuvimos trabajando para ustedes En los controles técnicos, Víctor Mejías. En la producción de este espacio, Neysa Cisneros, José Ruiz y Hernán Freites. En la jefatura del Departamento de Prensa, Denis Ramírez. En la gerencia de contenidos, Tamar Sánchez. En la presidencia de la Radio del Sur, Nieves Valdés. Quien narró para ustedes, Julio Villamizar. 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También en nuestras redes sociales como @laradiodelsur. 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
18: Primero que nada, yo quisiera poner el contexto de lo sucedido. Seguramente ya se ha dicho, pero yo creo que vale la pena reafirmar. El evento sísmico que sucedió el pasado 24 de junio es un evento extraordinario. Todavía estamos analizando las dimensiones de este evento, dadas sus características, ¿no? Sus características desde el punto de vista de ciencias de la Tierra, dos eventos sísmicos casi en el mismo momento, una gran magnitud, así como sus características de superficialidad, más otras cosas, digamos, que lo hacen singular. Hoy día nosotros estamos estudiando, este evento es un evento esperado para cuántos años, porque en líneas generales los ingenieros, los cálculos que hacemos es para un evento que puede ocurrir en 475 años. Hoy día tenemos dudas de que si es el evento de 475 años o es un evento superior a esta data, ¿no? Lo que implica las características especiales que tenemos. Pues, por supuesto, deja muchas lecciones, confirma algunas cosas, pero también nos lleva a pensar otras, tanto en la ingeniería como en los temas, digamos, sociales, humanos.
17: Francisco Garcés, presidente de la Comisión para la Evaluación de Habitabilidad de Infraestructuras de Venezuela.
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Rodolfo Cuba llegó. Buen día, gente bella, gente joven, gente de todas las edades. Quien te habla es Miguel Adolfo Cubas Contreras, productor nacional independiente 12.308, certificado de locutor 24457. Y tengo la responsabilidad todos los días de darte píldoras de tranquilidad para la vida, sobre todo en estos tiempos, wow, tan extraños, ¿no? Tratamiento espiritual de prosperidad, y eso vamos a trabajarlo el día de hoy. En la presidencia de la Radio del Sur, la licenciada Nieves Valdés. En la gerencia de contenidos, la licenciada Tamar Sánchez. En el control técnico, el señor José Tobar. Y quien te habla, Miguel Adolfo Cubas Contreras, productor nacional independiente 12.308, o lo que se llama PNI 12.308, certificado de locutor 24457, de esos que salieron de allá de la Universidad Central de Venezuela. Guardamos sueños, que hay que, mijo, que hay que dejar volar. Decimos yo y dices tu nombre, yo y dices tu nombre. Profunda y firmemente reconozco que el dinero es la energía de Dios en acción en el mundo físico, y que Dios es quien yo soy, es la fuente de toda provisión de bienestar y de dinero. Despertar, y hay que hacerlo ya. Hay un temazo con el que vamos a arrancar el día de hoy, se llama Rayito de Luna. Cuando yo le pregunto al ChatGPT, me dice la canción Rayito de Luna, interpretada por Los Panchos. Es una serenata que evoca la ternura y la profundidad del amor a través de una metáfora natural. La comparación del ser amado con un rayo de luna. La letra describe como la luz de la luna, suave y clara. Ustedes no se vacilaron la luna de anoche. ¡Wow! La letra describe cómo la luz de la luna, suave y clara, penetra en la oscuridad de una selva dormida, sirviendo esta como símbolo de cómo el amor ilumina, que cómo el amor da sentido a la vida de ese narrador que puedo ser yo, que también puede ser tú, no te excluyas, inclúyete, vente con nosotros. Ese narrador que se describe a sí mismo como alguien que estaba sumido en la oscuridad y la desdicha antes de encontrar a sus ser queridos. Hay que despertar, amiguito, y hay que hacerlo ya. Rayito de Luna, Los Panchos, 705 minutos.

blanca que iluminas mi camino. Así es tu amor en mi vida, la verdad de mi destino. Hoy vamos a hacer nuestra declaración de abundancia y decimos otra vez yo. Y ustedes dicen su nombre, yo digo el mío. Yo, Miguel Adolfo Cubas Contreras, estoy convencido de que el universo es abundante y de que siempre mi provisión es infinita y sobreabundante y que llega por mí. Y que llega a mí por infinidad de canales. Caramba, ¿quién no conoce a Roberto Carlos? Hay una canción maravillosa de este ser humano que lleva por nombre Amigo. 7:09 minutos. Hoy es más música, menos. Dale.

Así es, su nombre Jesús de Nazaret, edad 33 años, origen, profesión carpintero. Se le acusa de predicar la verdad, de llamarse hijo de Dios y de enseñar, sobre todo esto es lo que me gusta muchísimo, de enseñar a amar al prójimo como a sí mismo. ¿Cuál es la recompensa si lo encuentras?

¿Qué cosas estás haciendo que no querías hacer, pero otro ha decidido por ti que las tenías que hacer? Esa es la pregunta de los 360. ¿Qué cosa estás haciendo que no querías hacer, pero otro ha decidido por ti que las tenías que hacer? Vamos a declarar hoy, y no quiero decidir por ti, pero quiero declarar que aquello que es mío por derecho de conciencia, nada ni nadie me lo puede quitar. Vamos a declararlo para que no tengas miedo, para que no vivas en la incertidumbre, para que sientas que todo está en el orden perfecto. Decimos, aquello que es mío por derecho de conciencia, nada ni nadie me lo puede quitar. Declaración de abundancia, dale.

Aquello que es mío por derecho de conciencia, nada ni nadie me lo puede quitar. Por Cristo, con Él y en Él, a ti Dios Padre omnipresente, en la unidad del Espíritu Santo, todo honor y toda gloria, por los siglos de los siglos. Amén. Aquello que es mío por derecho de conciencia, nada ni nadie me lo puede quitar. Ok. Nada ni nadie te puede quitar lo que Dios tiene para ti. Eso es así. Así mismo, ninguna persona, ninguna circunstancia, ningún evento puede retener ni quitarte tus bienes mentales, mis bienes materiales y mis bienes espirituales.

Eso, en forma de dinero, no puede ser limitado por nada ni por nadie, porque Dios en mí es la única fuente de toda mi abundancia. ¿Quién dice amén? Amén, amén, amén, amén, amén. Así que con esta declaración, lo que tenemos que hacer es mantenernos conectados con Dios. Dios es valor, Dios es belleza, Dios es tranquilidad, Dios es salirse del contexto de la violencia para entrar en el mundo del amor. Y ese es mi mensaje y ese es mi trabajo todos los días. Te pregunto, ¿qué cosas estás haciendo que no querías hacer, pero otro u otra ha decidido por ti que las tenías que hacer? Decreta con fuerza, aquello que es mío por derecho de conciencia, nada ni nadie me lo puede quitar. Mantén tu conexión con Dios en ti, mantente en el pensamiento creativo de Dios en ti y crearás para ti un nuevo mundo feliz. Aquello que es mío por derecho de conciencia, nada ni nadie me lo puede quitar. ¡Amén! ¡Dale! Gloria Estefan, con los años que me queda. Temazo, dale.

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0: Julio Libertador.
1: Cápsulas de nuestra historia.
2: ...30 de julio de 1975... estudiantes salvadoreños avanzan por las calles de la capital en reclamo a la vigencia de los derechos humanos. El régimen a cargo del coronel Arturo Molina responde a tiros y golpes.
3: Los estudiantes íbamos en una marcha pacífica demandando mejores recursos, más presupuesto para la universidad. Cuando la dictadura estaba entrando en la fase final de su colapso y el inicio de grandes luchas populares.
2: Excombatiente del farabundo Martí de Liberación Nacional y protagonista de esa tarde fatídica, diputado Orestes Cortés.
3: La comunidad universitaria era la vanguardia del pensamiento de izquierda junto a obreros, sindicatos, campesinos. Este evento costó no menos de 90 vidas, cerca de 200 estudiantes desaparecidos, capturados. La dictadura expresó allí una vez más su carácter genocida.
0: Julio Libertador.
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Buen día, gente bella, gente joven, gente de todas las edades. Hoy hemos tenido una semana súper fabulosa, hemos tenido tres programas en lunes, martes y miércoles de un contenido musical espectacular y además la información. Yo quiero agradecerle profundamente a la gente que está a través de las redes, la gente que me ve en la calle, el amor y el cariño, sobre todo por el contenido, sobre todo por las semillas de amor que se desprenden todos los días aquí en este contenido constructivo, despertando tu inteligencia en el reality show radial, porque este es único en el mundo, reality show radial, donde hasta existe llamadas sin filtro. Así que te recuerdo mi teléfono 0414-902-2071. De alguna manera le has otorgado el permiso de decidir por ti a otro o a otra, no decidiendo tú. Despréndete de las decisiones que otros han tomado por ti a lo largo de tu vida. Necesitas dejar atrás y sin efecto las decisiones que has tomado y has aceptado de acuerdo a las preferencias de otros. Constantemente revisas si en tu mente hay expectativas ajenas o hay expectativas propias. No te apagues a nada. No, ni tampoco te apegues a nada. Esa es la mayor sensación de libertad que puedes experimentar. Es la mayor libertad que puedes vivir. Y la pregunta de hoy es, ¿qué cosas estás haciendo que no querías hacer, pero otro u otra ha decidido por ti que las tenías que hacer? Solos palabras, los melódicos, 7:31 minutos aquí en la Radio del Sur.

mío, de mi alma y de mi corazón, cuando amas en libertad, amas sin apego y eres feliz. ¿Por qué? Porque no tienes apego. Si no aclaras lo que quieres en la relación, lo que aceptarás y lo que no permitirás, pensando que después tu pareja cambiará, eso terminará mal. Y estarás dando inicio a una pareja que vivirá en crisis permanentes. Y uno se tiene que contextualizar. Uno cuando vive todo el tiempo buscando pelea, estás metido en el basurero, estás contextualizado en ese territorio. Ahora, cuando te metes en el mundo del amor y tratas de personalizar el amor, tú dices, ¿qué es esto? Cuando amas en libertad, amas sin apego y eres feliz. Y te voy a cerrar con esto. Lo que empieza mal, termina mal. Que lo diga ahí el maestro Juli Mateo, 1984, siglo pasado. El tema se llama Oye, 7:36 minutos, aquí en la Radio del Sur. Y quien te habla, Adolfo Cubas, dale.

Ay, Dios mío, lo que empieza mal termina mal, compadre, comadre. Lo que empieza con mentiras terminará mal. Y si hoy estás atravesando por una crisis de pareja, necesitas detenerte para y aclarar bien qué es lo que pretendes de esa relación. Y él te tiene que aclarar qué es lo que pretende de esa relación. No puedes decir, bueno, ya veremos, haremos una terapia de 2 meses y después ya veremos lo que pasa. No. Para. Tienes que aclarar y puntualizar bien qué es lo que quieres para que nadie te engañe y para que tomes decisiones no basadas en las emociones, ¿ok? Para que tomes decisiones no basadas en las emociones, sino basadas en la verdad. Nunca decidas nunca en base a emociones. Decide en base a la verdad. Y la única verdad es la realidad. El hombre del piano, Témpano, 2018, siglo pasado.

Debe respetar la individualidad del otro, porque cuando lo hagas vas a respetar la propia tuya. Si lo que yo exijo priva al otro de sus gustos, priva al otro de sus preferencias, viola su individualidad, no es propio de una pareja sana. Atención, atención, atención. Amar no es solamente querer, es sobre todo comprender. Si privas al otro de sus gustos, si privas a la otra de sus salidas, de sus preferencias, de su manera de pensar, de su propio estilo de vida, de vestirse, estás violentando su individualidad. Yo tengo que ser yo y tú tienes que ser tú. Nadie puede ser totalmente feliz hasta que no sea libre. Y eres libre cuando respetas tu individualidad. Por eso no tienes que fotocopiarte con nadie, no tienes que copiar a nadie. Tienes que ser tú quien eres. El control te hace perder lo que controlas. El control te hace perder lo que controlas. Y por eso se fue y te dejó. Y ahora estás llorando sin parar. ¿Y sabes algo? La vida no me alcanzará. De la gente de Aditus, 7:48 minutos aquí en la Radio del Sur.

Ay, Dios mío, control no, acuerdo sí. Cuando liberamos a los demás de nosotros mismos es cuando podemos lograr la conexión más poderosa dentro de la pareja. Control no, acuerdo sí, ya regresamos. Una pequeña pausa, vamos. Rapsodia. Rapsodia, nuestro amor será para nuestra querida amada Tamar Sánchez.

Nunca podrás conectarte con el otro o con la otra mientras controles a esa persona, pero cuando liberas a la gente de ti mismo o de ti misma, podrás lograrlo. Todo lo que domino, me domina. De lo que me adueño, se adueña de mí. No necesitas tener a nadie bajo tu control, ni ser controlado por nadie. Toda esa energía que usas para controlar al otro, para controlar a la otra, inviértela para crecer tú, para cambiar, para conocerte. Vamos a una pequeña pausa, ya regresamos.

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Sí. Nunca podrás conectarte con el otro, con la otra, mientras controles a esa persona. Pero cuando liberas a la gente de ti mismo, podrás lograrlo. Primero, tienes que ocuparte de ti, porque no puedes amar a otro, no puedes amar a otra si no te amas a ti. Y eso es lo que se llama la sanación cognitiva, desarrollo del amor propio. No puedes cuidar al otro si no te cuidas tú. Una pareja sana como la que tú quieres conoce bien la diferencia entre lo que se llama individualidad o individualismo. ¿Lo sabes? Al regreso te voy a dar cuáles son las diferencias entre individualidad, porque individualidad no es individualismo. El que manda soy yo, Víctor Muñoz, dice él. 8:02 minutos.

¡Qué belleza! 0414-902-2071 para que me escribas. 0414-902-2071. 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Para la gente que me está en el TikToker escuchando y está preguntando, por favor, ¿dónde está la radio del sur? Quiero escuchar los latidos de la patria grande. La Guaira 98.7. Saludo a mi gente de La Guaira, un beso y un abrazo fuerte de mucha contención. Valencia, Carabobo 101.5. En el estado Bolívar tenemos dos, una que es la 95.5. Buen día a todos esos que se están tomando un cafecito. A la gente de Las Claritas 102.1 en el estado Bolívar. En nuestro San Martín de Turumbán, en la Guayana Esequiba 104.3. En el estado Guárico 88.7. Trujillo 90.1. 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Vos veis, tanto swing, 808 minutos.

Individualismo es aislarse, es yo hago la mía y los demás no importan. Opa. Individualidad es la característica y la particularidad de cómo eres. Y cuando respeto al otro y el otro me respeta a mí como soy y nos trata y no tratamos de controlarnos, entonces se da lo que llamamos, aquello que se llama compañerismo, que es importantísimo. Respétate, sé tú y deja que el otro o la otra sea como es. Es contigo, hombre. Deja de controlar. Este control nace de tu inseguridad. ¿Lo sabías? Ese control nace de tu inseguridad, mujer. No manipules a través de la mentira y desde el lugar de víctima, por favor. Cuando soy libre de controlar a los demás, vendrá un tiempo de logros ilimitados. Así que me atrevo junto con Hash Hash a decir... Perdón, perdón, materia olvidada. Dale.

Ay, Dios mío de mi alma. ¿Qué? 0414-902-2071, cuando son exactamente las 8 y 15 minutos. Estamos por aquí. Hay un tema que este par de pareja, este par de dos, este dúo de dos, interpretaron junto en vivo. Es un clásico que lleva por nombre Oye, mi amor. Esto lo interpretaron Dua Lipa y Fer de Maná durante el cierre de la gira Radical Optimist Tour en el estado del GNP Seguros de la Ciudad de México. Un inesperado dueto que quedó inmortalizado en el álbum de en vivo Live from México, lanzado el 22 de mayo del año 2026. Oye, mi amor, Dua Lipa y Fer de Maná. Dale.

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A Cupido lo pintan calvo. Sí, ese soy yo. No es paranoia, es prevención. Sería fácil si supiéramos cuándo van a ocurrir los accidentes o cuándo van a aparecer las enfermedades. Pero como no es así, comadre, compadre, es mejor prevenir. Llamada sin filtro. 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Vámonos con Ronald Borjas, loco por volverte a ver. Da.

tu palabra una vez dada, ¿ok? Pendiente con eso, porque uno tiene que cumplir con su palabra. Vamos a una pequeña pausa y ya regresamos.

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4: Julio Libertador.
5: Cápsulas de nuestra historia.
6: De julio del 2000, el comandante supremo Hugo Rafael Chávez Frías es reelecto por el pueblo en megaelecciones para el periodo 2001-2007. Con un 59.7% de los votos, un Chávez invicto es reelecto como presidente de la República Bolivariana de Venezuela. Esta elección ocurre luego de la aprobación de la nueva Constitución el 15 de diciembre de 1999, que trajo como consecuencia la relegitimación de todos los poderes del Estado. Hugo Chávez obtuvo un total de 3.757.773 votos, del total de 11.288.578 votos escrutados por el Consejo Nacional Electoral.
7: Delante de Dios. Juro delante del pueblo venezolano, juro delante de ustedes, juro delante de esta revolucionaria constitución bolivariana, que lucharé sin descanso junto a nuestro pueblo, siempre junto a nuestro pueblo, para cumplir y hacer cumplir los mandatos de la revolución bolivariana recogida por mandato popular en esta constitución. Lo juro.
6: Seguimos tu legado, comandante.
4: Julio Libertador.
5: Cápsulas de nuestra historia. 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
10: allá de no sé dónde, tampoco se sabe cuándo, dicen que sale un espanto.
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Porque a Cupido lo pintan calvo. Cuando hacemos un compromiso, una promesa o expresamos una intención mediante un juramento, debemos cumplirlo, papito, me diste tu palabra, cumple, cumple con tu palabra. Si decimos que vamos a hacer algo, deberíamos cumplirlo. Si decimos que no lo vamos a hacer, no deberíamos hacerlo. El respeto que tenemos por el otro o por la otra se basa en gran medida en que la persona sea capaz de cumplir su palabra o no. Por ejemplo, Adolfo, dame un ejemplo, Adolfo. Hasta los padres se sorprenderían al ver cuánto pierden en la opinión de sus hijos cuando no cumplen con una promesa, papá, mamá. Confiamos y admiramos a la gente que cumple su palabra. Se considera basura, garbage, a quienes no lo hacen. Aquellos que no cumplan su palabra, a menudo nunca reciben una segunda oportunidad. ¿Ok? Una persona que no cumpla su palabra tampoco, poco tiempo después, puede encontrarse totalmente enrollada y atrapada en todo tipo de garantías, en todo tipo de restricciones, y hasta se le podría impedir relacionarse normalmente con los demás. No hay un exilio personal más completo que nuestros semejantes que cuando no cumplimos con las palabras y las promesas que hacemos. ¿Cómo se murmura detrás de ti? Nunca deberíamos permitir que alguien prometa algo a la ligera y deberíamos insistir que cuando lo haga, que cuando haga una promesa, la debe cumplir. Nuestra vida puede convertirse en un lío si tratamos de asociarnos con personas que no cumplen con su palabra, que no tienen promesa. No es algo de poca importancia. Se viaja por el camino de la felicidad con mucha más facilidad cuando tenemos personas a quienes podemos confiar. ¿Ok? Cruel desilusión. Esta es una famosa canción de salsa aprobada por la orquesta, grabada por la orquesta La Crítica, y un proyecto creado por el maestro, nuestro rey de la salsa, el señor Oscar de León, destacando temas como el desamor, la soledad y la decisión de no volver a buscar a un antiguo amor. Oscar de León, Cruel desilusión, 8:33 minutos aquí en Caracas, Venezuela.

José Luis Perale, ¿y cómo es él? 8:42 minutos. Ya nos vamos preparados para la despedida con la carta de Los Ángeles. Chau.

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El merengue venezolano se fusiona con el dominicano para generar una historia musical entre los artistas Diviana y Manny Cruz. Fuiste tú.

Ay, no es más que un hasta luego, no es más que un simple adiós. El lunes a partir de las 7 de la mañana estaremos aquí con el fuego que produce Caracas 98.5, La Guaira 98.7, Valencia 101.5, Barquisimeto 97.1, El Tigre 96.7, Trujillo 90.1, San Cristóbal 97.7, Calabozo 88.7, San Martín de Trumbán 104.3, Luepa 95.5 y Las Claritas 102.1. Laboramos para ustedes en la presidencia de la Radio del Sur, Nieves Valdés, en la gerencia de contenidos, Tamar Sánchez, en los controles, José Tobar, en la conducción, producción y edición de este espacio. Ese soy yo, Miguel Adolfo Cubas Contreras, productor nacional independiente 12.308, certificado locutor 24457. Adiós, adiós, adiós, adiós le pido. La carta de los ángeles para el día de hoy habla del orden. Atención con esto, el orden. Toda la naturaleza responde con orden y belleza al Creador. Al haber orden, la energía superior fluye sin impedimentos. Esto nos da una gran libertad. Punto. Mi vida exterior refleja mi orden interno. Orden en tu cabeza. Mi vida exterior refleja mi orden interno. Mi vida exterior refleja mi orden externo. Que no sea el odio que te domine, que sea el amor. Y si no es amor, que no sea nada. Recuerda que como te ves, te tratan. Y si te ves mal, te maltratan. Pero si te ves bien y estás apoderado del conocimiento, te contratan. Y ahí comienza el camino a la prosperidad. Pero más allá de la prosperidad, el florecimiento. Mi gente, respeto para los niños, respeto y amor para los animales, mucha consideración para los adultos mayores. Mis abuelitos y mis abuelitas los abrazo en amor profundo. Tengan ustedes un excelente fin de semana.

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7: Buen día, les saluda José Ruiz. Cuando son las 8:55 de la mañana en la República Bolivariana de Venezuela, les presentamos el siguiente avance informativo. Y entrando a esta hora con noticias nacionales, tenemos que el coordinador nacional de las Naciones Unidas en Venezuela, Gianluca Rampolla, reiteró que el programa de evaluación de necesidades posteriores a un desastre se trata de una metodología global coordinada conjuntamente por las Naciones Unidas para el Desarrollo, la Unión Europea y el Banco Mundial. Por su parte, la presidenta encargada de la República Bolivariana de Venezuela, Delcy Rodríguez, exaltó la participación del coordinador nacional de la Organización de las Naciones Unidas, Gianluca Rampolla, en el plan de reconstrucción del país tras los terremotos. Escuchemos.
8: Quiero dar un saludo especial a Gianluca Rampolla. Quiero de verdad agradecer todo tu esfuerzo como coordinador nacional de las Naciones Unidas en Venezuela y particularmente el papel que has jugado durante este duplete sísmico que ha significado una tragedia natural para nuestro país. Reconozco el trabajo del sistema de las Naciones Unidas en la primera etapa de salvamento, rescate, salvar vidas. Hay evidencia, ya lo hemos dicho, tanto Gianluca como mi persona, de las comunicaciones inmediatas y el pedido que yo le hice al coordinador de Naciones Unidas, trae todas las delegaciones rescatistas que puedan venir a nuestro país, porque estas son las horas decisivas para salvar más vidas.
7: Asimismo, la mandataria encargada de Venezuela, Delcy Rodríguez, enfatizó que este plan incluye el desarrollo de los sectores más vulnerables de la población venezolana. Miércoles 29 de julio, 4:30 de la tarde.
8: Estamos trabajando, y lo agradezco también, en esta etapa de recuperación. Recuperarnos y reconstruir. Es un trabajo que yo visualizo, este plan de evaluación de necesidades post-terremoto y este marco de recuperación resiliente, lo veo más allá. Como dijo el vicepresidente sectorial Héctor Rodríguez, no es solamente recuperar lo que se tenía, no, es ir más allá, porque el duplete sísmico también impactó en sectores en pobreza. Y por eso yo dije y le dije a Gianluca hace semanas, Gianluca, pasemos a una etapa de desarrollo. Superemos la dimensión humanitaria y vayamos a una etapa de recuperación y de reconstrucción que tenga como centro el ser humano en todas las dimensiones. Es impactar en los sectores más vulnerables socioeconómicamente hablando y cómo ese doble terremoto tuvo efectos devastadores en su vida. Su vida cambió.
7: Y cuando son las 8:58 de la mañana, finalizamos este avance informativo con la invitación para que continúen disfrutando de nuestra programación.
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15: Delcy Rodríguez, presidenta encargada de la República Bolivariana de Venezuela.
8: Estamos trabajando, y lo agradezco también, en esta etapa de recuperación. Recuperarnos y reconstruir. Es un trabajo que yo visualizo este plan de evaluación de necesidades post-terremoto y este marco de recuperación resiliente es ir más allá, porque el duplete sísmico también impactó en sectores en pobreza. Y por eso yo dije y le dije a Gianluca hace semanas, Gianluca, pasemos a una etapa de desarrollo. Superemos la dimensión humanitaria y vayamos a una etapa de recuperación y de reconstrucción que tenga como centro el ser humano en todas las dimensiones. Es impactar en los sectores más vulnerables socioeconómicamente hablando y cómo ese doble terremoto tuvo efectos devastadores en su vida. Su vida cambió.
15: Delcy Rodríguez, presidenta encargada de la República Bolivariana de Venezuela.
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0: buenos días Venezuela, feliz y bendecida mañana. Con la bendición de Dios estamos nuevamente con todos y cada uno de ustedes. ¿A través de dónde? A través de la Radio del Sur 98.5 FM en el dial para disfrutar juntos una mañana cargada. 2 horas de buenas gaitas.
1: Por supuesto, con los mejores comentarios y una que otra anécdota.
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0: Hey. Good morning,
1: buenos días.
2: Buenos días, ¿cómo están?
0: ¿Cómo
2: mi querido equipo? Muy bien, como una centella americana.
0: Yo amanecí como la centella, pero le echaron agua.
2: Asiática.
1: No, como agua. Con cortocircuito.
2: Eso siempre, mi amor, eso es siempre.
0: Yo también te amo, ¿no? ¿Oíste?
1: Por aquí presentamos al equipo maravilloso que conforma La Época Buena en la presidencia de la emisora, nuestra querida licenciada Nieves Valdés. En la gerencia de contenidos, la licenciada Tamar Sánchez. En los controles,
2: ¿quién? Ya, que se me... Tobar, José Tobar, ¿viste? Ahora sí me acordé, José. Hermano mío.
0: Gracias, José, por extraordinaria labor para la Radio del Sur y para nuestro programa La Época Buena. En la producción general del espacio, Andrés Matute, productor nacional independiente 30.732, y este servidor Romer Petit, productor nacional independiente 30.731.
2: Y quienes tendremos el agrado, el placer de acompañarles estos 7.200 segundos de buenas gaitas.
1: El gaiterísimo Andrés Matute.
2: El gaitoso. ¡Tatán! Centella asiática.
0: Con agua.
2: Con muela. Ah, no, perdón. Romer Petit.
0: La bella, la princesa de nuestro programa. La patrona, no del pueblo zuliano, sino de los gaiteros y de total zulianidad. Noelia Cecilia Aguilar.
1: Esa soy yo.
0: Más nada. Eso es.
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2: Sí, señor, hoy jueves 30 de julio se va julio.
0: Por fin.
2: ¿Mañana todavía queda?
0: Bueno, mañana 31.
2: Más nada.
0: Pero ya se está yendo.
2: Uh-huh.
0: Entonces, empezamos este excelente programa con los gaiteros de Pillopo. Un tema de Neguito Borjas, cantado por el recordado Danilo Enrique Badel Galuén.
2: Este excelente tema grabado en el año 1991. Déjenmela así.
0: Qué buen tema. Sencillita, sin mucha cosa. Para sí, esa temporada, para esa época, la temporada de la época de los 90. La gaita, siempre las agrupaciones caracterizaban hacer sus interpretaciones de manera tradicional, incluyendo algunos instrumentos electrónicos, y sonaba de una manera espectacular.
2: Sí, señor, con arreglos magistrales del recordado Humberto Bracho. Como decían en Maracaibo, brocha.
0: Sí, señores. Hoy tenemos, recuerden, mañana tenemos otra dinámica para hoy, para nuestro concurso. Mañana viernes se va la recarga telefónica cortesía del equipo de producción de La Época Buena. Yo no sé la dinámica el día de hoy.
2: Sí, pero acá llega un mensaje de caché. Ah, no, me equivoqué.
0: Ah, ok, quedamos así. Paga lo que debe.
1: Y que
2: recuerde,
1: su fecha de corte, su fecha de corte ha vencido.
0: Vaya, total. Totalizando.
2: ¿Estás escuchando lo que dice José?
1: No, porque no tiene los audífonos.
2: Qué raro.
0: Ah, ya va, espérate.
1: Póntalo.
2: Por favor, despiértate. Dale.
0: Ese, claro, venga, vieja.
1: Envía tu mensaje a través del 0412-018-5828 y participa, porque mañana se va esa recarga telefónica.
2: ¿De
1: cortesía?
2: ¿De quién?
1: Del Tingaitero.
2: Ah, por fin.
1: Por supuesto, por supuesto. Puedes escribir tu mensaje diciendo que estás en sintonía, desde donde nos sintonizas, y pidiendo tu, Romer. Ajá. Que Romer va a pagar la recarga.
0: Sí, no creo. Arroz Primor, me llama a mí, suertecito.
2: Por fin va a pagar algo porque se la tienen dedicado Chito Malo, ¿vale?
1: De verdad.
2: ¿Qué le dio Chito Malo?
0: Te iba a preguntar.
1: A él lo mandamos a una excursión.
2: Ay, por fin. Por favor, no lo invoquen.
1: La mandamos a una excursión. No, yo le dije.
2: Ya va,
1: que le iba
2: a una excursión.
0: Una excursión.
1: Sí, lo mandamos a una excursión y yo le dije que yo le mandaba el boleto de regreso. Él está esperando que le llegue por correo.
0: Sí. Cuando te llame, le dice: mira, no, todavía no se puede, no tengo los recursos, tengo que pagar caché.
1: Es la cosa.
2: Mira, quiero enviar un saludo a mi hermano Carlito Poleo. Carlitos está en sintonía escuchando Gaita de la Buena.
0: Saludo a Carlos Poleo, gran amigo de la casa, gran amigo de todos nosotros y un gran colaborador también.
2: Y amigo de los gaiteros.
0: Así es, señores, así es.
2: Vamos a avanzar musicalmente con este tema.
0: ¿Con qué venimos?
2: Papá, ¿con qué más?
0: Sí, señores, lo consentido de la casa, nuestro avance para la producción Eclosión 2026 de total solidaridad y el homenaje a todos estrellas de la pastora Al Saladillo. ¡Suéltalo!
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0: ¡Venga! 9:19 de la mañana de hoy, jueves 30 de julio, ahí teníamos a los Cardenales del Éxito, de Chichilo Urribarri, este excelente tema. Tuve la oportunidad ahorita en el viaje de Maracaibo, mi querida Noelia Romerito, de conocer a Eddie Ramos, un excelente compositor, obviamente ese mismo tema, como lo acaba de sonar ahorita, Palo de Gaita, cantando Luis Ángel Aguirre Márquez.
1: ¿Tenía más sencillo?
0: Papi, muy bueno. Y de Rafael Sánchez.
1: Sí, un tremendo tema de los Cardenales.

0: el éxito de anteriormente. Escuchamos lo que es el primer avance de la producción 2026, Eclosión, para de total su dialidad. Este homenaje para la agrupación Todos Estrellas de la Pastora al Saladillo. Queremos aprovechar la oportunidad, mi querido Andrés, Noelia, y ya vamos a también a darle la bienvenida a nuestra visita del día de hoy.
1: Así es.
0: Tenemos que dar el agradecimiento públicamente a todo el gremio gaitero, a todos esos venezolanos, a todas esas personas que también se encuentran fuera de nuestra frontera, amantes de la buena gaita, por los muy buenos comentarios recibidos para nuestra agrupación. Gracias, Venezuela. La intención es esta, definitivamente, hacer llegar producto de calidad. Nuestra gaita requiere buenos trabajos y nosotros con el mayor cariño nos estamos esforzando. Grandes personalidades.
1: Sí, señor, tuve la oportunidad de que me llamaron muchas personalidades de la gaita, entre ellos Mario Lovera, el dueño de Todos Estrellas, Wolfgang Romero, el Papi Zule, que me llamó ayer a las 3 de la tarde, ¿verdad? Muy emocionado con ese cover que se hizo hacia la agrupación Todos Estrellas, los muchachos Mario Gómez, Chucho Palma, Astolfo Romero, grandes, Nano Silva, Aaron Prieto, que es el que se está encargando de la mezcla y masterizaje. Aaron Prieto es el hacedor del estilo de Maragaita en su buen momento, y de Somos. Pero de verdad que fue impresionante. Le pasaron el tema al propio Andy Montañez, Romerito. Sí. Qué bonitos mensajes. Yo creo que mientras que uno tenga la convicción de que uno esté haciendo las cosas como debe ser,
0: así es,
1: ahí donde nosotros tenemos que apuntar.
0: Hay totalmente
1: personas
0: cierto.
1: Que, si les gustó, de verdad que se atrevan a hacer algo. Ajá. Que se atrevan a hacer algo y listo. Y que cada quien con su estilo, cada quien con su forma de manejar las organizaciones.
0: Lo importante es que, como lo hemos comentado también desde el inicio, nuevamente, después de la época buena, nosotros como programa, como cultores gaiteros, nos encargamos. Nuestro deber es difundir a todas las agrupaciones gaiteras, a todas.
1: Sí, sí, sí.
0: En el caso particular de Total Soberanía, somos los de la casa. Y efectivamente, tiene esa prestancia nuestra agrupación para la radiodifusión dentro de la Radio del Sur. Y por ende, nosotros siempre vamos a apostar a todos los trabajos gaiteros.
1: Sí, señor, de hecho me toma así un poco de cuidado. Por ejemplo, ayer estaba en casa y me llaman de un programa de gaita allá en Maracaibo. Wow. Donde estaba el doctor Lozada y Leandro el Papi Zuleta. Y me toman de sorpresa para preguntarme sobre el tema de la Pastora al Saladillo, ese estilo que le hicimos nosotros. Yo les comenté a ellos que eso fue una idea que yo tuve en el mes de enero. Se lo conversé con mi director musical, como lo es Amador Chicho Bermúdez, un excelente arreglista de la talla de Maragaita, de la talla de los Chiquinquireños, de la talla de Happy Gaita. Y bueno, y pare de contar todos los arreglos que ha hecho Amador Chicho Bermúdez. Y le comenté: Chicho, quiero atreverme a hacer este tema, a este estilo, un estilo zuliano, respetando el estilo inconfundible y buenísimo como lo tenía Todos Estrellas, esa banda musical que de verdad que respeto y admiro, como se lo dije ayer a Mario Lovera. Entonces nos atrevimos a hacer ese estilo zuliano, ese estilo arraigado a lo que se caracteriza de tocar de total zulianidad. De hecho, le comentamos a la radio de ayer que la idea era que la cantara un salsero, como lo cantó, como lo grabó Andy Montañez, el boricua. Uh-huh. Andy Montañez. Y yo dije, bueno, qué más idóneo que sea Oscarcito Arriaga, un cabimero excelente que ha grabado con los adolescentes, que ha grabado, gaitas también con gaiteros de Pillopo, y para de contar. Y bueno, una conversación muy amena con la gente de la emisora de Maracaibo. De verdad que muy gratificante todos los comentarios de las personalidades de la gaita. Y lo que dijo León Magno, de hecho ayer lo colocó en su programa Sabor Gaitero, el Rey Pionero, de 12 al 2 de la tarde.
0: A 2 de la tarde.
1: Sí, señor, muy bueno, muy bueno. De hecho, Francisquito Hidalgo, Argenis Carrullo.
0: Todos ellos.
1: No, de verdad que incalculable, hermano.
0: Queremos también hacer la acotación que el tema de la pastora al Saladillo tuvo la oportunidad también ayer, o tuvimos la oportunidad ayer de recibir la información algo más completa de este tema. Es la tercera versión que se está haciendo. Sí, esta de Total Solidaridad sería la tercera. La primera, evidentemente, por parte de Todos Estrellas. Posteriormente, en el año 98, la agrupación Gaiterísimo lo hizo, una agrupación del Zulia, bajo la interpretación de Eroy Chacín. Los invito a que puedan visualizar estas versiones. Pero nosotros, de Total Solidaridad, nos arraigamos en hacer este cover. Fue en base a la propuesta musical que en la temporada 1996 la Orquesta Gaitera Capitalina, como lo fue Todos Estrellas, nos encargamos de hacer este bonito homenaje.
1: Sí, señor. ¿Qué dice mi querida Noelia Aguilar?
2: Bueno, que son las 9:26 de la mañana. Ajá. Que han llegado mensajitos a través del 0412-018-5828. Nos dicen por aquí, buenos días, Team Gaitero. Sintonizando desde Santa Ana, Estado Táchira, Alfredo Espina.
1: ¡Venga!
2: Un abrazo, Alfredo. Saludos. Gracias por la sintonía. También nos dicen por aquí, buenos días, Dios los cuide. Por favor, si me pueden Amén. Complacer con una gaita de coquimba.
1: Claro, claro.
2: Es Grisel. Tenemos. Gracias, Grisel. En sintonía, el ministro de transporte y gerente del kiosco del tío Ronald.
1: Ah, ya sé quién es.
2: El señor Omar Díaz.
1: Amigo mío.
2: Un abrazo, Omar. Tonía
1: también, Noelita. Alexis Rebolledo.
2: La máquina.
1: La máquina. No, no,
2: la máquina oxidada.
0: La máquina de falta de aceite, ¿no?
2: También dicen por aquí, buenos días y bendecido día. Qué bueno saber de ustedes. Después de estos momentos difíciles y dolorosos para nuestro amado país. Así Dios es. Los bendiga grandemente. Raiza Landaeta desde la parroquia El Paraíso.
1: Saludos.
2: Un abrazo, Raiza. Dios te bendiga. Buenos días. Full sintonía desde la parroquia Altagracia. Saludos a la patrona. Por favor, si me pueden indicar dónde se compra el pollo galleta.
0: No, es que eso es un secreto de la galleta. Casa. También te puedo decir, no se compra el plátano pudín, no se compra el yucapán. No,
1: yucapán, Dios mío. Ah,
0: el arte culinario, pero, hermano.
1: Ey, ¿ah? Joséito, mira cómo se cuadra para hablar. ¿Ah?
2: ¿Qué te parece? No. ¿Qué te parece? Ay, este no, señor Tobar, vamos con más gaita,
1: sí,
2: por
1: señor,
2: favor.
1: Vamos a avanzar con los colosales. Olor a Navidad, por aquí, por la época buena, llévatelo.
0: Eso.

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0: 9:40 minutos de la mañana, mi querida Noelia.
1: Buenos días. ¿Cómo amanece?
0: Otra vez.
1: Otra vez, pues es que yo tengo como sueño.
0: Pero yo tengo un poquito en este y otro poquito en este también.
1: Tengo sueño, pero aquí, ¿sabes? Nada más aquí.
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1: Mira, por aquí nos llegan mensajitos a través del 0412-018-5828. Nos dicen, buenos días, Team Gaitero. Es Juan Carlos Centeno, desde la parroquia Sucre, activado y vivo.
0: Amén.
1: Dios y la Virgen los bendiga. Amén, amén. Igual para usted. También en sintonía el señor Rafael Sáenz, desde San Mateo, Estado Anzoátegui.
0: Uy,
1: un fuerte abrazo.
0: Saludos.
1: Todas estas personas están participando para esa recarga telefónica que se va el día de mañana. Mañana. Mira, por aquí está la señora Amelia Rodríguez.
0: Desde Cocha.
1: Un fuerte abrazo. Bienvenidos. Hacían mucha falta. Gracias, señora Amelia. Dios la bendiga.
0: Ustedes también no hacían falta.
1: Sí, señor. También nuestro fiel oyente. A quien no adivinan quién.
0: ¿Quién será?
2: No ha pedido tambor.
1: Ese mismo es.
0: Chico, vale, pide más que cabina.
1: Gerardo Blanchard. Ahí está diciéndome, mira, si están buscando un tamborero, yo mismo soy.
0: Sí, yo tengo una agrupación que puede ir, pero los caimanes de la gaita. El eslogan con el hocico abierto.
2: Sí.
1: Dios mío.
0: Y sé quién es el cantante y el conguero también.
1: Mira, otra persona desde Barquisimeto, el señor Jorge Mendoza. Buenos días desde Barquisimeto, sintonizando la época buena y concursando por la recarga telefónica. Un abrazo.
0: Sí, señora. Bueno, ahí teníamos a Maragaita, mi querida Noelia, el canto. Un tema de Neguito Borjas cantando Javier León. Sí, señor, año 1999. Qué buen año para Maragaita.
2: Para Maragaita fue una temporada espectacular. Este año ellos lograron colocar distintos temas en la preferencia y el gusto del público gaitero, no solamente del Zulia, sino también a nivel nacional. Maragaita siempre se caracterizó, desde que nació como agrupación institucional, de colocar temas dentro de la parte promocional. No querían esta parte, pero lo lograron en vista de la demanda que tenían por parte del público gaitero de que Maragaita fuese una agrupación comercial.
0: Mire, están escuchando el programa, una agrupación, El Hocico Gaitero.
1: ¿Qué agrupación es esa?
0: El Hocico Gaitero, están diciendo que...
1: Dios Salud, mío.
2: Oye, qué bonito, sí, bello, bello el nombre, tiene más gusto que un cubito, ¿no? No,
0: pero está bien, cada quien le pone su nombre como quiera, compadre.
2: El Hocico Gaitero.
0: ¿Por qué será el hocico?
1: No, mejor no preguntemos.
2: No. De todas maneras, cualquier cosa pueden enviar. ¿Por qué esta idea tan bonita, no?
0: Hermanito, si me puede decir por qué ese nombre sería bueno, hermanito querido.
2: ¿Y no quiere decir el nombre del que lo
0: dijo? No.
2: El hocico gaitero. A mí me parece por ahí que tiene que ver algo con John. De apellido Guevara. Pareciera ser algo por ahí, pero lo tiro por ahí.
0: Mi hermano John Guevara.
2: Recuerden participar con nosotros, mis queridos oyentes. La idea es esta: pasar un rato bien alegre, ameno, entretenido. Y nosotros acá en la época buena, de la mejor manera.
0: Así es.
2: Haciendo llegar la cultura, la buena gaita, nos encargaremos de llevar sano esparcimiento a cada uno de los hogares, los que están escuchando en sus vehículos, en las oficinas, mototaxistas y pare de contar.
0: Romerito, ¿qué es la vida de tu novia? Carmencita.
2: Chico, ya está en cabina.
0: ¿Sí?
2: Sí, se quedó allá.
0: Ah, bueno.
2: Por la calle Carabobo.
0: Vamos a escuchar este tema de la novia de Romer Petit, Carmencita. Ay, la mío. Coja.

0: Carmencita, vengo yo.
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0: minutos de la mañana, esto es La Época Buena por la Radio del Sur y escuchamos un gran temazo.
1: Mira ese 89. Blue Jean, ay, ay, que Blue Jean.
0: Noelia, no escuches esto, ¿me puedes poner una tapoya?
1: Va pues.
2: No.
0: Ok, nosotros en esta época, compadre, la década de los 80, finales de los 80, 90, los Blue Jeans, hermano.
1: Chacho.
0: Chacho, Ave María Purísima.
1: Mira ese Blue Jean.
0: Mira, Yané, cómo
2: ¿por
0: se nos qué? Queda viendo.
2: Porque antes, ajá, las damas usaban mucho falda, ajá, ¿sabes? La dama era más femenina, ajá, pero entonces todo este cambio generacional fue haciendo que la mujer dejara de usar un poco faldas y se incorporara en su outfit el blue jean. Por eso es que era tan llamativo.
1: ¿Qué blue jean?
2: El blue jean.
0: Por supuesto, qué buen blue jean, chico. ¿Ah?
1: Y el tema está buenísimo.
2: Ustedes como que estaban buceando, ¿verdad?
1: Jamás. No lo volveré a hacer.
0: Por eso te pedí que te lo colocara.
2: Okay.
0: Mira cómo nos ve Janet. Por cierto, tenemos que dar la bienvenida acá a nuestro programa. Alguien en la cual también ha sido partícipe del crecimiento de nosotros como músicos, como artistas de alguna manera.
1: Usted.
0: Es Janet Gamboa, que está acá con nosotros en los estudios. Ey. Madre de nuestra querida compañera Noelia Aguilar. Y la suegra va.
2: De un lado a otro.
0: No. Se porta mal.
1: Yo te voy a decir algo. Ajá. Ese tema conmigo no va.
0: No, pero calladito.
1: No, pero para que sepa. No.
2: Está todos todo circunspecto.
1: Saben que yo quiero a mi suegra.
0: Sí, eso sí es muy cierto. El compadre
1: siempre lo he dicho.
0: Antes de que llegara, no, mire, yo estoy esperando a mi suegra.
1: Así es.
2: Sí, yo lo certifico.
1: Claro, ya le paso el cel a cada uno, ¿sabes? Hablen bien, pero es verdad.
0: Unos milky por celes.
1: Lo que pasa es que yo estoy tratando de conquistar a la hija, por eso es que estoy así.
0: De verdad,
1: yo algún día iba a tener unos hijos con ella.
2: Algún día,
0: chacho. Bienvenida, Yané, mi amor, acá a nuestro programa. Bienvenida a Venezuela.
1: La madre patria, joder.
0: Sí, señores, bienvenida a tu casa. Bienvenida
2: a este lado del charco.
0: Así es. Uy, Dios mío. La mía se fue para allá y la tuya vino para acá.
1: Así.
2: Ay, ¿verdad?
0: Sí.
1: No, pero tú sí es la suegra.
2: Suegra.
1: Échale pichón, Joséito. El compadre la mandó para allá, para Valencia, para Arturo Michelena. Le dijo al piloto, por favor, no regrese.
0: No, chico, tampoco así.
1: Va, pues. Sí, chico. Sí. Muy cariñoso vos. Sí.
0: Osito cariñoso me llaman a mí. Osito cariñoso.
1: ¿Qué dice Joséito? ¿Cómo? Por eso. No, y con él también. Molleña.
2: Dios mío, 9:56 minutos de la mañana. Hacemos, a ver, musicalmente.
1: ¿Vamos a la crítica o nos vamos al corte? Vamos con música. Vamos con este excelente tema de Argenis Sánchez, año 2011. Cantando Danilo Badel y Argenis Sánchez. Ritmos antañones. Por aquí, por aquí, por aquí, por aquí, por aquí. Por la época
0: eso.
1: Buena. Ya regresamos.

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0: Hey, 10 y 8 minutos de la mañana de hoy, jueves 30 de julio. Ahí teníamos a la recordada agrupación de Astolfo José Romero Chacín. Aplausos. Un excelente tema del parroquiano, cantando en ese momento Pedro Cantaclaro Villalobos. Qué buen tema, Romerito.
1: Sí, señores, un temazo sonando por acá por la época buena. Parte de lo que es la discografía, lo que es la historia de nuestra gaita, siempre viviente acá, más que nunca a través de la época buena. Los únicos desde la ciudad capital que nos encargamos de hacer llegar la gaita a través de la Radio del Sur los 365 días.
0: Así es, así es. ¿Qué dice mi querida Noelia Aguilar?
2: Mire, por aquí está reportando sintonía nuestro amigo Mario Hernández. Dice, papi, muy bueno ese arreglo de la pastora al Saladillo. Un abrazo fuerte. Gracias, Mario.
1: ¿Pero es el Mario Hernández de la tienda o es el Mario Hernández?
2: El Mario Hernández gaitero.
0: Excelente cantante y mejor amigo Mario Hernández.
2: Ese mismo.
0: La agrupación de los mismos 15.
1: Será de los mismos 15 grupos que toca Mario, porque Mario toca con 500.000 grupos y todavía le faltan
2: Mario,
1: 10 más.
2: Mario, ya Mario está serio.
0: Claro, sí, que sí, sí, seguro. Mario se está portando bien, Romerito.
1: Sí, sí.
0: Me seguro. Me comentaron que está con
1: más fiel
0: 15.
1: Que el Bluyín de VHG, pues.
0: Vale.
2: Mira, también está en sintonía Lani Hernández. Un abrazo, Lani. Aide, un abrazo, Aide. Gracias por esa sintonía.
0: Aide Hernández.
2: Sí, señor. Mira, que no han colocado la complacencia de Grisel. Ajá.
0: Por ahí viene.
2: Grisel está pidiendo su complacencia con una gaita de coquimba.
1: El coquimba.
2: Vamos a ponerle la que a mí me gusta.
1: Vamos a ver si es la misma que yo estoy pensando.
2: ¡Pero de
0: Dios mío! Noelia, por favor.
2: Perdón, no canto.
1: No, está bien, de verdad, muy bonito. Yo pensé que iba a decir.
0: Los oyentes son los que van a protestar. De lo malo le reventaste los oídos.
1: Es que yo creo que ese super está por ahí.
2: Ah.
1: Ni yo llego, imagínate tú. A mí me encanta de coquimba el tema Un Palo a la Pared. Me gusta mucho ese tema.
0: ¿Te gusta el palo?
1: No, el tema como
0: bueno,
1: tal,
0: el palo a la pared.
1: Un palo a la pared.
0: Un palo a la pared, correcto.
1: Ellos hacen la semejanza de este tema, hacer de que la gaita, sencillamente, como la pongan, como la coloques, como la quiera ver, simplemente el hecho de interpretarla, ya es un palazo a la pared.
0: ¿Tú sabes qué tema me gusta de coquimba interpretada por Yuraima?
1: ¿Cuál de ellos?
0: Por Decreto.
1: Por decreto yo sí soy
0: tremendo tema
1: una negra parrandera.
0: Sí, señores. No, chicos.
1: ¿No tienes esa? Por decreto, señor.
0: Disculpa que te despiertes, José Tobar.
2: Buenos días, señor Tobar.
1: Bienvenido.
2: Bienvenido a la época buena.
0: Por decreto coquimba, hermano querido.
1: ¿Tú por casualidad no eres padre de Hachizán?
0: Sí, sí, más o menos.
2: Tiene sueño, tiene los ojos así chinos.
0: Sí,
1: anda chino. Oh, no, de Hachizán.
0: Terminó. ¿Tienes ahí por decreto? Bueno, vamos a complacer.
2: Sí, señor, a Grisel.
0: Grisel, ahí tienes por decreto, coquimba cantando Yumaira González. Por aquí, por la época buena.

0: Las gaitas en vivo se escuchan ¿en dónde?
1: ¿Dónde más? En la época buena.
2: Anderson Romero, ¿cómo es la cosa, hermano? ¿La gaita del Saladillo o qué?
3: No. La gaita del empedrado, que yo sepa. Bueno, mi gente, escucha lo que dice Golfa para que vean.

0: queda eso.
1: Definitivamente que ahí queda eso.
2: Sí, sí, es muy en vivo.
3: Por favor, seriedad.
2: No, no, pero ahí está en vivo.
4: Las 10 de la mañana con 18 minutos, esto es La Época Buena por la Radio del Sur. Más seriedad o si está mejor.
3: No, no, no.
4: No, tampoco así, chico, vale. ¿Eh? Ahí escuchamos al tren gaitero en la voz de Eloy Chacín. En vivo. El introito estaba participando el ayayero Nelson Romero.
2: En vivo.
3: Es que él puso el
2: en vivo.
3: El clip, el sweeper de en vivo para que ustedes creyeran.
2: ¿El qué?
3: El clip, el sweeper.
2: Salud.
3: El sweeper. O sea, no sabes mi inglés. Mira, están pidiendo temitas a través de 0412-018-5828 y entonces estamos complaciendo.
4: Así es.
3: Grisel dice, ese no era el tema que yo quería escuchar, Coquimba, pero estaba buenísimo y aquí estoy bailando. Esa es la idea, Grisel.
2: Es importante, bailó.
3: Es la idea, es la idea.
2: ¿Qué temas están pidiendo?
3: Mira, por aquí están en sintonía, está reportando sintonía Jairo, tamborero de la agrupación Inspiración G, la banda.
2: Inspiración dice, G, mi pana William y Grever.
3: Sí, señor.
4: Saludos para ellos.
2: Saludos, Jairo.
3: Nos dicen, ¿me pueden complacer con el tema Ramona de la banda? Claro que sí, vamos a buscarlo. Vamos ya a buscarlo, José Tobar está buscando entre...
2: Sí, ya tenemos, Joseito. Ahí están buscando.
3: Ah, bueno, vamos buscando, vamos buscando.
2: El sistema estaba aquí, Joseito. Vamos a buscarlo ahí en el CP.
3: Sí, señor. Siguen llegando mensajitos. Gracias por esa sintonía, de verdad. Gracias por la receptividad que ha tenido todo nuestro público.
2: Así es.
3: Con el programa que nos reintegramos a trabajar en vivo el día de ayer. Gracias. Y seguimos orando. Seguimos pidiendo por nuestro país. Seguimos pidiendo por todas esas familias que lamentablemente perdieron no solamente familia, perdieron mascotas, tuvieron daños estructurales en sus hogares, tuvieron que, ¿sabes? Es complicado, pero el hecho de que nosotros estemos haciendo música, que estemos aquí en vivo, no quiere decir que nuestras oraciones no están presentes día a día con cada uno de esos venezolanos afectados, algunos más cercanos que otros, pero estamos allí, siempre presentes, siempre en nuestras oraciones y siempre apostando porque Dios cada día nos da una nueva bendición. El hecho de amanecer, el hecho de que te levantes y abras los ojos es una oportunidad que nos da Dios cada día para hacer nuevas cosas, nuevas oportunidades. Entonces, ahí es donde debemos apuntar.
2: Así es, mi amor. Es así.
4: Sí, señores. Sí, señores. De esto se trata y La Época Buena viene con ese firme propósito. Como lo dijimos el día de ayer, es importante recalcarlo. Esta es nuestra profesión. De esto estamos curtidos, de esto estamos hechos nosotros, agradeciendo a Dios por la vida. Y es nuestra mejor manera, nuestra forma de poder aportar hacia nuestro país, para salir adelante juntos, para tener...

0: momento también de esparcimiento que hace falta. El venezolano también se caracteriza por esto, ¿no, Eli, Andrés? Sí. De tener esparcimiento, de buscar la manera de
1: reinventarse.
0: Exactamente, uh-huh. De recrearse, reinventarse un poco. Y vamos a salir juntos adelante. Y esta es la mejor manera de hacerlo.
2: Así es, 10:21 de la mañana. Vamos a avanzar con la agrupación Alita Cía, Joseito. Aquí está la gaita. Por aquí, por la época buena.

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0: en la época buena por la Radio del Sur y escuchamos este excelente tema de la agrupación Mariana del Estado Zulia, como de los chiquinquireños, un tema que le pertenece como cantautor al espectacular de la gaita, como lo fue el recordado parroquiano Astolfo José Romero Chacín. Un temazo con la agrupación de los chiquinquireños, interpretado magistralmente, sin lugar a duda. Los chiquinquireños siempre se han caracterizado por estos temas marianos, pero en esta oportunidad la tienda del parroquiano, haciendo evocación a una tienda virtual del parroquiano Astolfo Romero. El zuliano siempre canta y compone a las vivencias, a las tradiciones, a su barriada, a su gente, también al puente, al agua de la China. Es lo característico de la gaita. Hoy en día la modernización y tantas cosas hacen de que la gaita ya tenga otro nivel, otro sentido, otro figuraje y otro tipo de composiciones. También al amor, ¿cierto, Noelia? La gaita le canta al amor y a tantas cosas bonitas.
1: Al amor, a la gastronomía, al desamor, también a la espiritualidad. O sea, ahí dentro del género de la gaita hay muchísimos temas. Yo creo que todos los temas se han tocado, cada una de las aristas que puedas, uh-huh, que puedas tú. Mira, yo quisiera ver si existe
2: protesta.
1: Exacto, si existe una gaita que hable de, no sé,
2: de los cachos,
1: de las estrellas.
0: También lo hay, si las estrellas fueran ventanas.
1: Por eso. Si las estrellas fueran ventanas. De las brujas.
0: También.
1: Ahí tiene la maragaita, la bruja. O
2: sea, ¿cómo está tu suegra?
0: ¿Y la tuya?
2: Aquí también está muy bien. Malpa.
0: Malpa, no. No, también está esa del malpa. Sí.
1: Claro, de los gaiteros buenos, la hay. Claro. De los gaiteros malucos, la hay. O sea, hay de todo, hay de
2: un
1: todo.
2: Saludo a Hocico Gaitero.
1: Qué buen hablando
0: término.
1: De.
0: Qué buen término, pero es por Hocico, así como por Don Ramón o por mi hijo. ¿Por qué será, chico? Vamos a preguntarle a ese que envió el mensaje del Hocico Gaitero. Qué bonito nombre, de verdad.
2: Sí,
0: espectacular.
2: Sí, sí, sí, sí.
0: Van a pegar. ¡Ey! Va a llegar muy lejos.
2: Los rezagados de la gaita.
0: También, una buena agrupación.
2: Sí.
0: ¿Son de dónde?
2: De aquí mismo.
0: Ah, de aquí mismo, de Caracas. Qué bueno. Pero en fin, la gaita le canta a muchas cosas que son importantes y son bonitas. Y a veces no tan bonitas, pero también le cantan. Que es lo, a pesar de que la gaita nació con el fin de ser protesta.
1: Correcto.
0: Sí, sí, esos fueron los inicios realmente de la gaita. Pero con tantos cambios, tantas cuestiones, por esto estamos hoy en día con esta globalización, por llamarlo de alguna manera, de nuestro género, en vista de la diáspora de los venezolanos, que están haciendo vida en muchas partes del mundo. Hasta en Dubái hay una agrupación gaitera, imagínate.
1: Sí,
0: cómo no. Hay una agrupación gaitera y me pare de contar. Qué bonito por la gaita. Pero nosotros aquí desde Caracas, Venezuela, nos encargamos de proyectar esa buena gaita a nuestras agrupaciones gaiteras, a nuestros músicos, a todos aquellos que hacen de alguna manera, y a ustedes, nuestros oyentes, que también son gaiteros y nos apoyan todos y cada uno de los días. Parezco a Carlos.
2: Mi hijo.
0: Benvenuti.
2: ¿De verdad?
1: Solo en vivo, aquí en la sí, época sí, sí. Buena.
0: ¿Tú te acuerdas de la gaita árabe? ¿No te acuerdas de esa gaita árabe?
1: No,
0: sí,
1: no.
0: Que la colocamos acá, que era un intérprete, un cantante árabe. Sí, era buena, ¿te acuerdas? ¿Sí te acuerdas de esa gaita? Sí. La gaita la canta todo, hermano. Eso es lo más importante. Pero ¿con qué vamos en esta oportunidad, mi compadre?
2: Vamos con los gaiteros del Pozón, hermano querido.
0: Este tema recordando al parroquiano Astolfo Romero, en lo particular, me encanta que Gaitero del Pozón lo dice de esta manera. Parroquianada sonando en la época buena.

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0: Que suene el furro y el saludo. Está dormido José Tobar.
1: Rey Music. Y quiero invitarte a escuchar La Época Buena. Gaita todo el año con el Team Gaitero. Dice.
0: Ahí teníamos a Rey y Yasmil.
2: Sí, señores. Un tema de la temporada 2017 para la agrupación Energía Gaitera. Un tema que le pertenece a la autoría Puente Roto Marco Salas, ¿vale?
0: No vale, no digas eso.
2: No, yo sí lo digo, con todo el respeto.
0: Por favor.
2: Lo conozco.
0: Rey Villasmil, colaborador.
2: Qué suene,
0: de
2: qué tremendo
0: Total
2: tema.
0: Zulianina, hermano.
2: Muy buen tema.
0: ¿Estás escuchando lo que dije?
2: Sí.
0: Ah, ¿qué dije?
2: Que Reyeja.
0: ¿Qué dije?
2: Que Reyeja.
3: No escuchó.
2: ¿Sí escuché?
3: No escuchó, no ves que tiene pastelito. Amigo
2: colaborador
3: pastelito.
2: De Total Zulianidad. Yo lo escuché, que lo dije. ¿Te fijas?
0: ¿Te fijas? Esto me huele muy mal, José Tobar, ¿oíste?
3: ¿Por qué?
0: Estoy echando broma.
3: Ay, ¿y qué? ¿Sería que ahora fui yo la que me perdí? Mira, son las 10:48
0: ya,
3: de la mañana.
0: Ay, qué bueno.
3: Es temprano. ¿Nos da chance de una gaitica más antes de irnos a despedir?
4: Vamos a escucharla.
3: Ajá, ¿qué vamos a escuchar?
0: La agrupación de mi hermano Aarón Prieto. Somos Taca Tataca. Por aquí, por La Época Buena. ¡Llévatelo!

0: Ahí escuchamos a esta hora 10:53 minutos de la mañana en la época buena por la Radio del Sur, a la agrupación Somos Taca Tataca. Un tema de la autoría de Pedro Murmullo Uré, Rafael de Pollo Brito, cantando Carlitos Méndez, Mister Afinación. Llegó la hora y llegó el momento de despedirnos.
1: Sí, señor, pero hasta mañana.
0: Así es.
1: Se despide por hoy el equipo maravilloso que conforma la época buena en la presidencia de la emisora, nuestra querida licenciada Nieves Valdés. En la gerencia de contenidos, la licenciada Tamar Sánchez.
2: En los controles, más perdido que Marco, José Tobar.
0: No te olvides, papá, no te olvides de mí. ¿Será la canción de Marco?
1: No sé.
2: Él se llama José Catrasca Esteves. Tobar Esteves. José Catrasca Tobar Esteves.
0: En la producción general del espacio La Época Buena, el creador del Catrasca, Andrés Matute, y el Catrasca, Román Petit.
1: Dios mío.
2: Y quienes tuvimos el agrado, el placer de acompañar en Catrasca la Época Buena.
1: El catrasquísimo Andrés Matute.
2: Y el catrasca mayor, que no se lo gana nadie, mi hermano Romer Petit.
0: La mamá de los catracas.
1: Dios mío. Llegamos a todos ustedes por cortesía publicitaria de nuestros aliados comerciales.
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0: 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Recuerden, mañana viernes de 10 a 12 del mediodía. ¿Con qué nos vamos?
2: Vamos con el tema, el primer avance de Total Solemnidad, de la pastora Al Saladillo, por aquí, por la época buena. Nos escuchamos mañana.
1: Chao.
0: Chao, Venezuela. Chao, chao, chao.
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3: 12:03. ¿Qué tal, amigas, amigos? Bienvenidas y bienvenidos a nuestra emisión meridiana de su noticiero Voces del Sur. Saluda a su servidor de siempre, Juan Carlos Robleda, titular de locución 36006, en nombre de Nieves Valdés, en la presidencia de la Radio del Sur. Gerencia de contenidos, Altamar Sánchez. Jefatura de prensa, Denis Ramírez. Producción de este espacio, Neisa Cisnero, Alejandro José Ruiz y Alexander Vargas Miranda. Y al control técnico, Alexandra Ali Guevara. De inmediato, amigas, amigos, los titulares.
0: Titulares.
3: Presidente encargado Delcy Rodríguez lideró agenda para el Fondo Monetario Internacional con el Plan de Reconstrucción Nacional tras los sismos en Venezuela. Parlamento cubano debate reformas económicas y también 5 nuevas leyes. Autoridades de Rusia y otros países abogan por el cese al fuego en Medio Oriente. Y en deportes, selección venezolana de fútbol inicia con victoria ante Costa Rica en los Juegos Centroamericanos y del Caribe Santo Domingo 2026. Área cultural, ballet juvenil del Teresa Carreño fue galardonado por la UNESCO.
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3: Y a las 12:04, amigas, amigos, iniciamos la jornada informativa en detalle. Durante la instalación del taller de OCOM, las Naciones Unidas, para establecer el plan de reconstrucción tras los sismos de junio, la presidenta encargada de la República Bolivariana de Venezuela, Delcy Rodríguez, sostuvo una reunión de trabajo con representantes de la misión técnica del Fondo Monetario Internacional. Esto a fin de dar continuidad al diálogo constructivo establecido en los últimos meses con el organismo internacional. La presidenta encargada de la República Bolivariana de Venezuela, Delcy Rodríguez, exaltó la participación del coordinador nacional de la Organización de Naciones Unidas, Gianluca Rampolla, en el plan de reconstrucción del país tras los terremotos. Información, miércoles 29 de julio, 4:30.
4: Quiero dar un saludo especial a Gianluca Rampolla. Quiero de verdad agradecer todo tu esfuerzo como coordinador nacional de las Naciones Unidas en Venezuela y particularmente el papel que has jugado durante este duplete sísmico que ha significado una tragedia natural para nuestro país. Reconozco el trabajo del sistema de las Naciones Unidas en la primera etapa de salvamento, rescate, salvar vidas. Hay evidencia, ya lo hemos dicho, tanto Gianluca como mi persona, de las comunicaciones inmediatas y el pedido que yo le hice al coordinador de Naciones Unidas, trae todas las delegaciones rescatistas que puedan venir a nuestro país, porque estas son las horas decisivas para salvar más vidas.
3: Igualmente, la mandataria encargada de Venezuela, Delcy Rodríguez, enfatizó que este plan incluye el desarrollo de los sectores más vulnerables de la población venezolana.
4: Estamos trabajando, y lo agradezco también, en esta etapa de recuperación. Recuperarnos y reconstruir. Es un trabajo que yo visualizo, este plan de evaluación de necesidades post-terremoto y este marco de recuperación resiliente, lo veo más allá. Como dijo el vicepresidente sectorial Héctor Rodríguez, no es solamente recuperar lo que se tenía, no, es ir más allá. Porque el duplete sísmico también impactó en sectores en pobreza. Y por eso yo dije y le dije a Gianluca hace semanas, Gianluca, pasemos a una etapa de desarrollo. Superemos la dimensión humanitaria y vayamos a una etapa de recuperación y de reconstrucción que tenga como centro el ser humano en todas las dimensiones. Es impactar en los sectores más vulnerables socioeconómicamente hablando y cómo ese doble terremoto tuvo efectos devastadores en su vida. Su vida cambió.
3: Por su parte, el coordinador nacional de Naciones Unidas en Venezuela, Gianluca Rampolla, reiteró que el programa de evaluación de necesidades posteriores a un desastre se trata de una metodología global coordinada conjuntamente con las Naciones Unidas para el Desarrollo, la Unión Europea y el Banco Mundial. Escuchemos.
5: Este trabajo mancomunado será sin duda un factor de éxito de este proceso y marcará además una nueva etapa en las relaciones entre estas entidades de cara a seguir aportando al desarrollo del país y abrir sus puertas a una mayor cooperación internacional. El PDNA constituye la metodología internacionalmente reconocida para evaluar de manera integral los efectos del desastre. Su valor radica en ofrecer una visión común y objetiva de los daños, las pérdidas y las necesidades de recuperación, integrando sus implicaciones sociales, económicas y macroeconómicas en un único marco analítico que facilite la toma de decisiones. Este ejercicio es, ante todo, una alianza. Se desarrolla bajo el liderazgo del Gobierno de Venezuela, con el acompañamiento técnico del Sistema de Naciones Unidas, la Unión Europea y el Banco Mundial, y con la participación de socios estratégicos de diversas áreas, quien aportan experiencia y conocimiento para fortalecer el proceso. El trabajo que hoy iniciamos va más allá de cuantificar el impacto del desastre. Su propósito es construir una visión compartida de la recuperación, identificando prioridades, definiendo inversiones estratégicas y fortaleciendo las capacidades nacionales para reducir la vulnerabilidad frente a futuros eventos. Es, por tanto, una nueva oportunidad para seguir reforzando el estrecho vínculo entre la atención humanitaria y la construcción de capacidades que promuevan un desarrollo sostenible del país.
3: De igual manera, el coordinador humanitario Gianluca Rampolla aseguró que todas estas acciones marcarán una nueva etapa en las relaciones entre estas entidades de cara a seguir aportando al desarrollo económico del país y abrir sus puertas a una mayor cooperación internacional.
5: Como complemento del PDNA, la operación resiliente constituye una oportunidad para reconstruir mejor, aprovechando las inversiones de recuperación para reducir los riesgos futuros, fortalecer las capacidades nacionales y promover un desarrollo más seguro, inclusivo y resiliente. Ese trabajo también permitirá visibilizar el verdadero costo del doble sismo, además de las necesidades de contar con el apoyo internacional y de superar cualquier acción coercitiva sobre los activos de la nación, para salvaguardar las acciones del Estado frente a los nuevos desafíos que éste planteará a corto, mediano y largo plazo. Durante los próximos 60 días, un equipo multidisciplinario integrado por especialistas del Gobierno y de las organizaciones internacionales trabajará de manera coordinada para evaluar 9 sectores socioeconómicos dentro de las regiones más afectadas por el doble sismo y analizar indicadores de impacto humano y macroeconómico y formular recomendaciones técnicas que sirvan de base para las decisiones de recuperación, no solo de las actividades de las comunidades directamente impactadas, sino también de las áreas más críticas para todo el país. El trabajo comienza mañana mismo, con el lanzamiento técnico del proyecto entre los distintos grupos de trabajo designados para evaluar dichas dimensiones, conformados por expertos multidisciplinarios del Gobierno Nacional y sus socios, con un profundo conocimiento práctico en las áreas más impactadas por los eventos del 24 de junio.
3: y también el vicepresidente sectorial para el socialismo social y territorial, Héctor Rodríguez, precisó que este jueves 30 de julio se instalará un taller en el que participarán todas las organizaciones internacionales presentes en el país. Escuchemos.
6: El método de trabajo va a iniciar el día de mañana con un taller donde van a estar los especialistas de los organismos internacionales y todos los equipos técnicos y políticos de estas tres vicepresidencias. A partir de ese taller se van a instalar las mesas de trabajo, que van a tener 60 días para presentarle a usted, para presentarle al país, un informe detallado, un informe realista de cuál es la magnitud de lo que debemos hacer y de cuáles son los lineamientos generales que se le proponen para la reconstrucción de las áreas afectadas, pero también que tenga un tributo a todo el renacimiento del país, como usted lo ha planteado.
3: 2:12 y en otro contexto tenemos que, con la participación de representantes del Instituto Nacional de Investigaciones Agrícolas, el Instituto Nacional de Salud Agrícola Integral y la Corporación Venezolana del Café, el Ministerio para la Agricultura Productiva y Tierras inició el debate sobre los aportes técnicos para la elaboración del Reglamento General de la recién promulgada Ley para el Fomento y Promoción del Café. El titular de la cartera agrícola, Vladimir Padrino López, se sumó a esta mesa técnica instalada desde donde señaló: es importante que todos los actores involucrados armonicemos el reglamento e impactemos en toda la cadena de valor del café, con voluntad política e institucional, porque si algo se nutre es lo que emerge del debate, así manifestó el ministro. Asimismo, amigas, amigos, el Padrino instó a los involucrados al trabajo conjunto en beneficio de la trazabilidad, protección genética del grano y denominación de origen del café, declarado como rubro fundamental e histórico de la venezolanidad, señalando también que la elaboración del proyecto constituye una tarea histórica que debe ser eficaz, pertinente y útil. 12:14. Y el secretario general del Partido Socialista Unido de Venezuela, Diosdado Cabello, señaló que son más los edificios colapsados que no tienen relación con obras del gobierno nacional y que lo ocurrido en la zona más afectada responde al impacto extremo del doble sismo del 24 de junio. Echemos la información en detalle, miércoles 30 de junio, 10:08.
7: Hay más edificios colapsados que no tienen nada que ver con el gobierno, pero colapsados totalmente, que con lo que él llama las OPP. Ahora, yo no voy a hablar del sentido común de los demás, yo voy a hablar del mío, que a lo mejor es el peor sentido común. Pero miren, lo que pasó en Venezuela, lo que estuviera en esa franja, en ese sector donde se sintió lo que pasó en Venezuela con esos dos sismos, se iba a caer. Lo construyera quien lo construyera, de los materiales que fuesen, el impacto de eso no tiene comparación con otra cosa que haya ocurrido aquí en Venezuela. Es más, suerte, mucha suerte de los que no se cayeron. Gracias a Dios que no pasó de eso. Y con todo y eso, la cantidad de muertos es por miles allá en La Guaira.
3: Además, el también vicepresidente sectorial de Política, Seguridad Ciudadana y Paz, Diosdado Cabello, informó que se realizó la incautación de más de 3.347 kilogramos de sustancias ilícitas en la localidad de Temblador, Estado Monagas. Escuchemos la información.
7: Luego de días de trabajo de inteligencia, logramos llegar a un sitio donde tenían un gran alijo de drogas, allá en el oriente del país, por Temblador. Hasta ahora van más de 3.347 kilos de cocaína, o sea, 3,34 toneladas de cocaína. Más de 3 toneladas de cocaína de un solo golpe. Por aquí no van a pasar los amigos de María Corina, los de los polos mágicos. No. Por donde se metan, le vamos a dar, lo vamos a encontrar. Deben tener la certeza que así será. Casi 3,4 toneladas de cocaína. Eso fue ayer en una operación conjunta. Cuando llegaron los muchachos, los recibieron con disparos. Hubo enfrentamiento, hubo heridos de parte de ellos. Decimos porque en la huida había sangre en la ruta de huida. que salieron pues de la zona, se metieron en una zona boscosa, montañosa y al río, fue a las márgenes del río Orinoco, sin descanso los organismos de seguridad, trabajando por la paz y la tranquilidad del país. Aquí no van a meter su droga, su cochinada, por aquí no la van a pasar, llámese como se llame, no será por aquí, por Venezuela.
3: Y cuando son las 12 del mediodía, 17

0: y que logren que esos actores sirvan al desarrollo territorial.
1: Por su parte, el corresponsal de Telesur, Rey Gómez, sostuvo que el Parlamento cubano estudia desde este miércoles una serie de cambios legales claves en el país, de la reducción de la administración pública que eliminará varios ministerios.
2: Y tal como estaba previsto, la víspera inició, Marcela querida, el séptimo periodo ordinario de sesiones de la Asamblea Nacional del Poder Popular en su décima legislatura. La jornada incluyó la toma de posesión de nuevos diputados y el informe del canciller Bruno Rodríguez Parrilla sobre la compleja coyuntura internacional que enfrenta la nación antillana. La agenda parlamentaria contempla el seguimiento a las transformaciones económicas y sociales, así como el presupuesto del Estado. Diputados reflexionaron en torno a diferentes proyectos de ley. Y el primer ministro Manuel Marrero Cruz presentó un informe sobre el proceso organizativo e implementación de las recientes transformaciones económicas y sociales aprobadas por la Asamblea Nacional.
1: En los 12:19 minutos saltamos a Centroamérica. El gobierno hondureño de Naz Ríos Fura suspendió por completo las negociaciones para un tratado de libre comercio con China. Esto por intereses políticos internos e internacionales con Estados Unidos. El congelamiento de este acuerdo pues frena las expectativas de libre mercado que se proyectaban desde el establecimiento de relaciones diplomáticas bilaterales en el año 2023. Aunque los flujos de mercancías generales continúan vigentes de forma ordinaria, el cierre anunciado de dependencias como el consulado de Honduras de Shanghái refleja el distanciamiento institucional actual. Asimismo, el corresponsal de Telesur, Gerardo Torres, señaló que la propuesta de una liberación arancelaria de entre el 80% y 85% por parte de Pekín a Tegucigalpa forma parte de las negociaciones para un tratado de libre comercio. Escuchemos.
3: Honduras inició las negociaciones con China para la firma de un tratado de libre comercio en 2023. En dos años se realizaron 6 rondas de negociación, 3 en Beijing y 3 en Tegucigalpa. El texto ha sido aprobado en más del 90% y consta de 22 capítulos. El nuevo gobierno ha anunciado ponerlo en alto y no firmarlo, sin dar mayores detalles del porqué. Aunque la norma general es que los tratados de libre comercio se firman con liberaciones arancelarias de al menos el 95%, Honduras había logrado que China aceptara un promedio entre el 80 al 85%, lo que permitía proteger productos estratégicos que podrían ser afectados por el tamaño económico y la capacidad comercial del gigante asiático.
1: El periodista Gerardo Torres también destacó que China paralizó varios proyectos de infraestructura y cooperación en Honduras por este congelamiento de las negociaciones para un tratado de libre comercio. Escuchemos.
3: Otro acuerdo en el tratado fue aumentar la cooperación de China en Honduras, con un monto inicial de 250 millones de dólares que fueron destinados a la creación de 6 escuelas agrícolas, la reparación de 200 escuelas y la compra de 298 ambulancias, una por cada municipio del país, además de un préstamo blando para la construcción de una mega represa hidroeléctrica llamada Patuca 2A. Todos estos proyectos también han sido detenidos. Sin haber firmado un tratado, Honduras participó en varias ferias internacionales en Shanghái, Beijing y otras ciudades chinas, logrando colocar en apenas 2 años más de 10.000 toneladas de café y unas 500 toneladas de camarón, y tiene compromisos de compras futuras para melón, carne de res, tabaco y otros. La decisión del gobierno ha sorprendido a los empresarios vinculados y lo más seguro es que detener la aprobación del tratado o cerrar misiones diplomáticas en ese país no frene la acelerada relación comercial, sino que la vuelva más inestable y sin reglas claras.
1: Por su parte, el exministro de Asuntos Exteriores de Honduras, Enrique Reina, afirmó que China le iba a otorgar a Tegucigalpa 0 aranceles para algunos productos hondureños como parte de las negociaciones de libre comercio.
4: Las relaciones quedaron en un muy alto nivel, o sea, en el poco tiempo que teníamos de haber establecido relaciones diplomáticas, habíamos logrado en la parte puramente comercial lo que se denominaba un acuerdo de cosecha temprana con los chinos, y esto permitía que los productos más importantes para Honduras en el sector exportador y que podían

0: tener acceso, digamos, más inmediato a China, como eran, por ejemplo, los camarones, el café, la carne de res, los melones, el tabaco, todos tuvieran un acceso inicial rápido. Y casi todo eso se había logrado bajo una premisa de que nos iban a otorgar cero arancel mientras se avanzaban las negociaciones del Tratado de Libre Comercio.
1: Cabe destacar, amigas y amigos oyentes, que el nuevo gobierno hondureño de Nasr Riazfura ha priorizado resguardar su relación con la economía estadounidense. Su agenda exterior busca evitar nuevos aranceles norteamericanos y fomentar la atracción de inversiones de ese país. Tras asumir el poder, Riazfura comenzó a auditar detalladamente los convenios firmados con Beijing por la administración previa de Xiomara Castro. Recientemente, el comisionado de la Oficina Presidencial de Comercio Exterior, Melvin Redondo, aclaró que las conversaciones con China están, entre comillas, congeladas debido a la profunda desigualdad comercial entre ambos países. El país centroamericano, pues, continuará operando bajo un esquema de relaciones comerciales no preferenciales con la nación asiática. Ya son las 12 del mediodía, 24 minutos. Y cambiando de contexto, abogados de la expresidenta de Argentina, Cristina Fernández de Kirchner, denunció ante el Comité de Derechos Humanos de Naciones Unidas 8 violaciones procesales tras la condena judicial irregular que la mantiene bajo prisión domiciliaria. La periodista Yem Nexi con información. Escuchemos.
2: Expresidenta argentina Cristina Fernández de Kirchner, a través de su equipo de abogados, ahora ampliado con especialistas en materia internacional y que integraron el equipo de defensa de Lula da Silva, presentó este miércoles una comunicación individual ante el Comité de Derechos Humanos de Naciones Unidas. El recurso se presentó después de que la defensa considerara agotadas todas las instancias judiciales internas tras la decisión condenatoria de la Corte Suprema del 10 de junio de 2025. En conferencia de prensa, los letrados Javier Borrego, Rafael Balín y Carlos Veraldi enumeraron 8 puntos en los que, a su criterio, el proceso de la causa vialidad vulneró garantías fundamentales reconocidas en este pacto internacional. Entre ellas, señalaron el derecho a ser elegida, el derecho a un tribunal imparcial, la presunción de inocencia, afectada, según indicaron, por declaraciones públicas del presidente Javier Milei, y la imposibilidad de acceder a una revisión exhaustiva de la condena. También mencionaron que 49 de las 51 obras investigadas habían sido sobreseídas con anterioridad, lo que implicaría un doble juzgamiento para la expresidenta. La presentación incluye 3 solicitudes de medidas cautelares: la suspensión de la inhabilitación perpetua al ejercicio de cargos públicos, la modificación de las condiciones de la prisión domiciliaria, con pedidos concretos como el retiro de la tobillera electrónica y la eliminación de restricciones a visitas y salidas, y el restablecimiento de la composición completa de la Corte Suprema, actualmente integrada por 3 de los 5 jueces que corresponden. El abogado Borrego, con experiencia como ex juez del Tribunal Europeo de Derechos Humanos, sostuvo también que la condena tuvo como objetivo excluir a la ex mandataria de la competencia electoral, y Borrego también calificó el proceso como arbitrario y señaló que la democracia argentina se ve afectada por este tipo de decisiones. Los defensores recordaron que los dictámenes del comité son vinculantes para el Estado argentino, ya que el pacto fue incorporado a la Constitución en 1994. La decisión está prevista para octubre. La expresidenta, por su parte, quien permanece además detenida desde el 17 de junio, difundió también una carta abierta en la que ratificó su posición de víctima de persecución político-judicial.
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1: Las autoridades de Rusia abogan por el cese de las hostilidades en Medio Oriente, mientras desde algunos países de Europa se dirime la participación indirecta en dicho conflicto. El ministro de Asuntos Exteriores de Rusia, Sergei Lavrov, instó a Estados Unidos e Irán a poner fin al conflicto que ha sumido a toda la región del Golfo Pérsico en una escalada sin precedentes. Escuchemos la información. Jueves 30 de julio, hora de Venezuela, 9:00 a.m.
4: La continuación de las hostilidades no beneficia ni a Estados Unidos ni a Irán. Hay quienes quieren incitar a ambos bandos para que este conflicto continúe, pero nosotros no estamos entre ellos. Por alguna razón, actualmente hay mucha expectación en Occidente, en Washington en particular, sobre la idea de que Rusia y China están suministrando directamente a Irán las armas que utiliza para atacar instalaciones estadounidenses. La verdad es que resulta bastante embarazoso oír esto.
1: De igual manera, el primer ministro de Bulgaria, Rumen Radev, respaldó el llamado de cese el fuego en el Medio Oriente hecho por Rusia. Escuchemos la información.
5: Valoramos nuestras buenas relaciones con la República Islámica de Irán y descartamos categóricamente que se lleven a cabo operaciones de combate en Medio Oriente desde territorio búlgaro. Los aviones cisterna estadounidenses se utilizan exclusivamente para misiones logísticas y reabastecimiento en vuelo, fuera del espacio aéreo búlgaro. Tanto Estados Unidos como Irán tienen una enorme responsabilidad con todos los habitantes del planeta, porque una guerra en Medio Oriente podría tener consecuencias globales impredecibles. Es hora de dejar de mirarnos a través de la mira de las armas.
1: Finalmente, la portavoz del Ministerio de Relaciones Exteriores de Rusia, María Zaharova, condenó los ataques del ejército ucraniano a embarcaciones de la nación persa.
6: El ataque del régimen de Kiev contra un buque iraní en el Mar Caspio ocurrido la semana pasada, que dejó un marinero muerto y otro herido, es un auténtico acto terrorista. El lenguaje moderno es un acto terrorista que, desde el punto de vista de la práctica mundial, probablemente, brotó de la práctica renaciente de la piratería marítima.
1: 12:29 minutos. Y cambiando de tema, el presidente de Estados Unidos, Donald Trump, ha intensificado su política migratoria expandiendo los operativos de detenciones migratorias en aeropuertos de todo el país. La corresponsal de Telesur, José Leveña, informó que los operativos de las autoridades federales buscan incrementar a 2.000 los arrestos diarios de personas con visados vencidos o con órdenes de deportación en vuelos internos. Información, jueves 30 de julio, hora de Venezuela, 11 en punto de la mañana.
7: El gobierno de Estados Unidos intensificó los arrestos como parte de su política antimigratoria, una estrategia que ya alcanza a personas de más de 12 nacionalidades. La administración de Donald Trump incrementó las detenciones rápidas por parte de agentes del Servicio de Control de Inmigración y Aduanas, ICE, en al menos 15 aeropuertos de todo el territorio nacional. El objetivo es duplicar la cifra de arrestos diarios hasta alcanzar al menos 2.000 detenciones mediante operativos dirigidos contra migrantes con visas vencidas que intentan realizar vuelos dentro del territorio de Estados Unidos. Una operación que cuenta con el apoyo de la Administración de Seguridad en el Transporte, la TSA, y que está siendo aplicada a personas de distintas nacionalidades. En muchos casos, los afectados son impedidos de continuar su viaje y presionados para aceptar una salida voluntaria del país. Una política que ha generado controversia porque entre los detenidos se encuentran personas con trámites migratorios pendientes e incluso con graves condiciones de salud. Defensores de los derechos humanos, abogados de inmigración y organizaciones sociales han cuestionado una estrategia que, más allá de las cifras, está teniendo consecuencias directas sobre familias y comunidades de migrantes. Y en medio de este panorama, la política migratoria no es el único frente que genera descontento entre los estadounidenses. Una encuesta publicada por medios de este país señala que el 73% de los ciudadanos considera que el presidente Donald Trump desconoce los problemas reales que enfrenta el país, mientras que el 66% de los encuestados opina que Trump coloca sus intereses personales por encima de las necesidades de Estados Unidos. A esto se suma una caída en su nivel de aprobación, que el sondeo sitúa en un mínimo histórico de menos 25%. Entre los factores que explican este descenso aparece también el aumento del financiamiento para la guerra contra Irán y sus repercusiones sobre la economía de los estadounidenses. Porque mientras la Casa Blanca habla de seguridad nacional y control migratorio, una parte importante de la sociedad de este país se pregunta cuál es el costo de estas políticas. La reanudación del conflicto en Asia Occidental también encuentra resistencia entre la mayoría de los estadounidenses.
3: África y Medio Oriente.
1: Los vuelos directos entre Siria y Alemania se reanudaron oficialmente tras casi 15 años de inactividad. La corresponsal María Montecelos señaló que el hito se concretó con el despegue de un avión de la aerolínea alemana Lufthansa desde el aeropuerto de Düsseldorf. Esto con destino al Aeropuerto Internacional de Damasco. Escuchemos la información en detalle, jueves 30 de julio, hora de Venezuela, 11 de la mañana, 6 minutos.
8: El primer vuelo directo entre Alemania y Siria en casi 15 años despegó este miércoles del aeropuerto de Düsseldorf gracias a un acuerdo cerrado entre los gobiernos de los dos países que ha proporcionado el marco legal para restablecer la conexión aérea. Desde el inicio de la guerra civil en Siria en 2011, los vuelos a Damasco y a otras ciudades sirias habían quedado interrumpidos. A partir de ahora, un Airbus A320-200 de la aerolínea LEAF recorrerá la ruta dos veces por semana, destinada principalmente a la amplia comunidad siria en Alemania. No obstante, la compañía recalcó que el Ministerio de Exteriores alemán advierte sobre la volatilidad de la situación en Siria. En julio se han producido varios atentados con bomba en Damasco y en diversas zonas del país siguen produciéndose choques armados entre diversas facciones, así como secuestros y ejecuciones extrajudiciales. A esto se suma la guerra entre Estados Unidos e Irán. En Alemania viven aproximadamente 930.000 ciudadanos sirios, parte de ellos refugiados que huían de la guerra civil desencadenada por una revuelta contra el régimen de Bashar al-Assad, derrocado a finales de 2024.
1: 12:33 minutos y en otras informaciones tenemos que luego de los ataques perpetrados por Estados Unidos y Arabia Saudita contra un grupo de paramilitares en territorio iraquí, el primer ministro de Irak organizó una reunión con el Consejo de Seguridad de su nación. La cadena global de televisión de China, CGTN, informó que el gobierno iraquí tomará fuertes medidas de seguridad para no permitir más agresiones de potencias extranjeras en su territorio. Escuchemos en contexto, jueves 30 de julio, hora de Venezuela, 10 de la mañana, 50 minutos.
9: Y el primer ministro de Irak, Ali al-Zaidi, presidió una reunión de emergencia del Consejo de Seguridad Nacional tras los ataques conjuntos de Estados Unidos y Arabia Saudí contra grupos paramilitares respaldados por Irán en su territorio. La oficina de al-Zaidi condenó los ataques y anunció la elaboración de un plan de seguridad integral para hacer frente a cualquier violación de su soberanía y evitar cualquier amenaza para los países vecinos. En tanto, las Fuerzas de Movilización Popular de Irak informó que al menos 20 de sus integrantes han muerto y 32 han resultado heridos. Por otro lado, los medios iraníes confirmaron la muerte de 4 asesores militares del cuerpo de la Guardia Revolucionaria Islámica en estos bombardeos. El Ministerio de Relaciones Exteriores de Irán condenó el ataque, calificándolo de violación de la soberanía y la integridad territorial iraquí y de incumplimiento flagrante de la Carta de las Naciones Unidas. Al respecto, Washington y Riad justifican que los bombardeos se llevaron a cabo en respuesta a los ataques con drones lanzados desde Irak contra objetivos petroleros saudíes.
3: Asia y Oceanía.
1: El Comité Central del Partido Comunista de China celebró un simposio en Beijing. Esto con el fin de dialogar con personalidades no afiliadas al partido. La reunión fue encabezada por el presidente del gigante asiático, Xi Jinping, con el fin de evaluar la situación económica del primer semestre y planificar las metas del segundo semestre del año. La cadena global de televisión china, CGTN, con los detalles.
10: El secretario general del Comité Central del PCCH, Xi Jinping, presidió el simposio y pronunció un discurso en el que subrayó la necesidad de mantener un enfoque económico estable mientras se avanza en el desarrollo, aplicar plenamente la nueva filosofía y acelerar los esfuerzos para impulsar un nuevo desarrollo. También pidió mejorar la eficacia de las políticas macroeconómicas, ampliar la demanda interna y promover una integración más profunda entre la innovación tecnológica y la industrial.
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1: A las 12:36 minutos, amigas, amigos, iniciamos los deportes en su noticiero Voces del Sur, contándoles, atención, la delegación venezolana de fútbol arrancó con buen pie su participación en los Juegos Centroamericanos y del Caribe Santo Domingo 2026, con una victoria, amigas, amigos, de 3-0 ante Costa Rica. Nuestro periodista deportivo de la Radio del Sur, César Chivino, tiene más información de este emocionante encuentro y también de la participación de atletas venezolanos en otras disciplinas. Adelante, César.
11: Gran abrazo para nuestros hermanos venezolanos y los amigos del deporte que nos acompañan a esta hora. Iniciamos nuestro repaso informativo destacando la gran victoria lograda por la Vinotinto femenino, 3-0 ante su similar de Costa Rica en el arranque del fútbol femenino de los Juegos Centroamericanos y del Caribe que tienen lugar en Santo Domingo, República Dominicana. Además de esto, también tenemos que resaltar la medalla de oro lograda por el guaireño Rafael Pereira en la prueba de surf al registrar un puntaje de 14.84 para dejar atrás a sus rivales y alzarse con esta maravillosa presea dorada. En el remo también tenemos que alcanzamos plata por intermedio de la pareja Zairet Robles y Jaime Machado, que cruzaron en el segundo lugar detrás de los mexicanos. Roberto García también sumó otra de plata, pero esta vez en el patinaje de velocidad al registrar un tiempo de 31,74. La natación aportó este miércoles una de plata y 5 de bronce por una cosecha bastante interesante de medallas. Luego de estos resultados tenemos que México encabeza la clasificación con 65 de oro, 51 de plata y 37 de bronce. Colombia le sigue con 36 de oro, 37 de plata y 24 de bronce. Cuba en el tercer puesto con 16 de oro, 18 de plata y 21 de bronce. Venezuela en el cuarto puesto con 12 doradas, 21 de plata y 41 de bronce, para una actuación verdaderamente descollante.
1: Igualmente, nuestro especialista en deporteras, César Chirino, destacó el valioso aporte de los peloteros venezolanos para la victoria de sus respectivos equipos, esto en el béisbol de las Grandes Ligas. Escuchemos.
11: Seguimos con el béisbol de las Grandes Ligas, y es que Arizona venció 3-0 a los Piratas de Pittsburgh. En este enfrentamiento, Eduardo Rodríguez se llevó la victoria, la décima de la campaña, al trabajar por espacio de 8 entradas sin permitir carrera y ponchando a 2 rivales. Gabriel Moreno, el de Barquisimeto, lo apoyó con su octavo cuadrangular e impulsando 2 carreritas. Gigantes 17, Cerveceros 3. En este enfrentamiento, el yaracuyano Luis Arrae, la regadera, se fue de 5-4. Además, impulsó 2 carreras y se convirtió en el máximo exponente del bateo en las dos ligas, con un promedio de 331 puntos. Así que muy interesante el desempeño de Luis Arraez. Por su parte, los Reales de Kansas City 4, Minnesota 0. Salvador Pérez 5-2 con una anotada. En otro duelo súper importante, Boston 4, Atléticos 0. En este enfrentamiento, Andrew Monasterio sacó su séptimo cuadrangular de la campaña, se fue de 4-3 y además impulsó 2 para ser el héroe de la fecha, con un gran trabajo a lo largo de esta campaña.
1: Bien, amigas y amigos, y ya para finalizar, nuestro reportero también nos indica los encuentros de la Copa Suramericana de Fútbol que se estarán llevando, atención, esta noche. En la continuación, pues, de esta interesante competencia. Te paso el balón, César.
11: Culminamos con la Copa Sudamericana, y es que el Caracas Fútbol Club se estará midiendo esta noche al Independiente de Santa Fe en el encuentro de vuelta de esta competencia. Gremio de Porto Alegre hará lo mismo ante el Bolívar de Bolivia, y la gran sorpresa la dio Cienciano de Perú, que venció 4-0 a Lanús, actual monarca de esta competencia. Esta es toda la información que manejamos por el momento. Para su noticiero Voces del Sur, reportó César Armando Chirino Andrade.
1: Como siempre, César, un millón de gracias. Bien, amigas, amigos, con estas informaciones finalizamos, pues, los deportes en su noticiero Voces del Sur.
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1: En un hito para la danza y la cultura venezolana, el ballet juvenil Teresa Carreño ha sido galardonado por la Organización de Naciones Unidas para la Educación, la Ciencia y la Cultura, UNESCO. Esto en reconocimiento a su excelencia artística, su rigor formativo y su constante labor de democratización de las artes escénicas. Fue galardonado, amigas y amigos, con la distinción Estrella Destacada, otorgada por el Comité del Patrimonio Mundial. Este reconocimiento destaca, pues, el papel fundamental que cumple esta compañía en la salvaguardia del patrimonio danzario, la formación integral de jóvenes promesas del ballet clásico y neoclásico, y también la consolidación de espacios de inclusión social a través de la expresión corporal. Con este galardón, amigas, amigos oyentes, el Ballet Juvenil Teresa Carreño reafirma su compromiso de continuar elevando el nivel de las artes escénicas venezolanas y llevando la bandera de la cultura nacional a los escenarios más exigentes del mundo. 12:42 minutos.
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0: Y amigas, amigos, damos inicio a las efemérides de hoy mencionando que el 30 de julio del año 2000, el comandante Hugo Chávez gana con el 59% de los votos de las elecciones presidenciales en los comicios que fueron convocados para legitimar los cargos públicos una vez que el pueblo venezolano había aprobado una nueva constitución. En esta jornada, las fuerzas revolucionarias también lograron una significativa representación en la Asamblea Nacional, obteniendo 99 de los 165 escaños, así como 14 de las 23 gobernaciones. Entre otras efemérides, encontramos que el 30 de julio se proclama Día Mundial contra la Trata de Personas. Este día tiene como objetivo fundamental crear conciencia sobre este grave delito, proteger a las víctimas y combatir la trata. En 2026, la campaña global, liderada por la Organización Internacional para las Migraciones y la Organización de Naciones Unidas, se centrará en el lema Atrapados detrás de la estafa, que pone de relieve la delincuencia forzada y también el fraude cibernético. Y para concluir, amigas y amigos oyentes, nuestro repaso histórico de hoy. En 2011, la Asamblea General de Naciones Unidas proclamó el 30 de julio como el Día Internacional de la Amistad, con la finalidad de promover entre los países, pueblos, culturas y personas iniciativas de paz que puedan tender puentes entre las comunidades. De esta manera, amigas y amigos, cerramos Cultura Nuestra en su noticiero Voces del Sur.
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0: Presidenta encargada Delcy Rodríguez lideró agenda con el Fondo Monetario Internacional para el Plan de Reconstrucción Nacional tras sismos en Venezuela. Parlamento cubano debate reformas económicas y 5 nuevas leyes. Autoridades de Rusia y otros países abogan por cese al fuego en Medio Oriente. En deportes, selección venezolana de fútbol inicia con victoria ante Costa Rica en los Juegos Centroamericanos y del Caribe Santo Domingo 2026. Área cultural, ballet juvenil del Teatro Teresa Carreño fue galardonado por la UNESCO. Bien, amigas y amigos, y marcando ya el digital en el estudio y también en el máster, 12 del mediodía 46 minutos, de esta manera culminamos la emisión meridiana de su noticiero Voces del Sur. Estuvimos elaborando para ustedes, como siempre, con cariño, con empeño, con el respeto que usted, mi querida amiga, mi querido amigo oyente, siempre se merecen. En el control técnico, Alexandra Ali Guevara. Producción de este espacio, Neisa Cisnero, Alejandro José Ruiz y Alexander Vargas Miranda. Jefatura del Departamento de Prensa, Deni Ramírez. Gerencia de Contenidos, Tamar Sánchez. En la presidencia de la Radio El Sur, Nieves Valdés. Narró para ustedes su servidor de siempre, Juan Carlos Robleda, titular de locución 36006. Como es costumbre, amigas, amigos, les recordamos que tanto estas y otras informaciones las pueden encontrar cómodamente 24 horas a vuestra disposición a través del portal web www.laradioelsur.com.ve. También nuestras redes sociales, @laradioelsur. Además, pueden suscribirse a nuestro canal de Telegram, La Radio del Sur, y sintonizarnos también por el servicio de CanTV Streaming, ABA TV Go, esto por el canal 502. Invitación pues para que continúen disfrutando de nuestra programación. Por mi parte, nos escuchamos en el próximo avance informativo de la tarde. Hasta entonces.
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1: Saludos a todos y a todos. Aquí estamos en Horizonte Sur, creciendo en la unidad. Queremos saludar y agradecer a Nieves Valdés, presidenta de la Radio del Sur, y a Tamar Sánchez, gerente de contenidos. Bueno, pueden escuchar los contenidos y los programas de la Radio del Sur a través de su página web www.laradiodelsur.com y a través de sus redes sociales, a través de la Radio del Sur. Y bueno, esto es un programa conducido por la Fundación Segundo Paso para Nuestra América. También pueden acceder a nuestras publicaciones a través de ladanta.tv en todas las redes sociales. Bueno, en esta oportunidad queremos, y en las que siguen, Ricardo, hoy tenemos como invitado y como compañero a Ricardo Romero Romero.
2: Gracias, Ramón.
1: Carolina no pudo estar con nosotros hoy.
2: Un saludo a Carolina Escarrá.
1: Así es. Este programa es conducido por Carolina Escarrá y este servidor Ramón Medero. Hoy, bueno, tenemos a Ricardo. Y vamos a dedicar este programa, Ricardo, al tema de la psicología social.
2: Sí, sobre todo por el doblete sísmico que vivimos el 24 de junio, donde, bueno, hemos visto cómo más de 5.000 personas fallecidas, identificadas, sin hablar de las personas desaparecidas, decenas de miles de damnificados, afectados, bueno, hubo también miles de rescatados, más de casi 7.000 rescatados.
1: Sí.
2: Y bueno, esta gente está en campamentos transitorios, están recibiendo la atención del Estado, están recibiendo la atención material, sanitaria, de alimentación, de acompañamiento médico, y es muy importante el tema psicológico.
1: Sí.
2: Porque fíjate, Ramón, nosotros venimos afectados primero por el bloqueo, las sanciones que ha llevado a cabo el gobierno de Washington. Posteriormente a eso tuvimos el evento del 3 de enero, donde fue secuestrado el presidente Nicolás Maduro. Eso también causó un impacto, porque además hubo muertes, hubo una invasión.
1: De todas las sanciones, todo el bloqueo, la pandemia, es lo que llama Garcés.
2: El doctor Garcés, el psicólogo social.
1: El psicólogo social, que lo tenemos como invitado, del hipercastigo, que es una sociedad, bueno, que ha venido sufriendo, ¿no? Y es, Ricardo, y para que nos escuche, un desafío titánico para la salud mental de cualquier nación. O sea, no es el caso de Venezuela. Y queremos, con estos programas, de ahora en adelante, nuestra contribución como comunicadores es tener de invitado especial de este colectivo que lleva adelante una labor de verdad humanista, tremenda, acompañando a toda esta población que se vio afectada en esos campamentos, que están en esos campamentos, que es el grupo de psicólogas y psicólogos socialistas, en la que está Fernando Giuliani, Roger Garcés, Beatriz Montenegro, Ovilia,
2: y Salif Mateus.
1: Salif Mateo, y bueno, y otras tantas personas muy queridas. Y bueno, vamos a escuchar hoy, te hemos invitado, creo, nos regalaron, nos cedieron un audio respondiendo unas preguntas que le hemos hecho, Ricardo. Nuestro primer invitado es
2: el doctor Roger Garcés, psicólogo social, también pertenece a la Universidad de las Comunicaciones, parte del cuerpo académico. Fíjate, tomando en cuenta estas abrumadoras cifras de los que están siendo afectados y de los que, entre las que también nos podemos incluir nosotros, y que ha generado este doble sismo vulnerabilidad, ha generado tristeza, ha generado una situación que debe requerir atención. Entonces, le preguntamos al doctor Garcés, ¿qué diagnósticos, indicadores o cifras manejan las instituciones del Estado sobre la dimensión real de este impacto psicológico acumulado? Escuchemos al doctor Garcés.
3: Acerca del impacto psicológico acumulado, yo vengo sosteniendo una tesis que he llamado la tesis del hipercastigo. y entiendo que la sociedad venezolana es una sociedad hipercastigada, porque este terremoto no ocurrió en un país, en una sociedad donde todo está bien, qué sé yo, Noruega, Oslo, qué sé yo, donde nunca pasa nada. No, nosotros tenemos más de 20 años de un ataque sistemático, un ataque cruento, un ataque inmisericorde contra la población venezolana, y por lo menos desde hace 11 años una asfixia económica brutal que ha significado una hiperinflación, pasar por... estamos atravesando una guerra difusa que implica paramilitarismo, implica atentados al sistema eléctrico, quemar gente viva. Entonces no estamos en una sociedad que donde todo está bien, todo es normal, y sucedió un terremoto. Ha sucedido un terremoto de dimensiones cataclísmicas en una sociedad que ya venía siendo castigada psicológicamente, cruelmente. Entonces a esto es que yo llamo el hipercastigo. El hipercastigo se diferencia de el estrés postraumático, en que el estrés postraumático y el hipercastigo comparten las mismas características. Hay ideas intrusivas, hay ansiedad, hay fantasía catastrófica, hay otros elementos psicofisiológicos como taquicardia, sudoración, ansiedad generalizada. Pero la diferencia del hipercastigo es que en el hipercastigo la persona se le ofrece una sola posibilidad de escapar de esa condición. Y esto lo vimos, por ejemplo, en el esclavismo. En el esclavismo, una población negra esclavizada, en este caso por los europeos, la historia nuestra todavía tiene raíces y tiene cicatrices del esclavismo, donde cualquier conducta era castigada, y esto retrotrae al paradigma de desesperanza aprendida que se maneja en teoría de la conducta. No lo vamos a explicar aquí porque es algo largo de explicar. Sin embargo, es un paradigma que explica experimentalmente lo que es la depresión mayor. Y el esclavo, el negro esclavizado, lo señala Frantz Fanon, entra en lo que se llama la zona del no ser. ¿Cuál es la zona del no ser? Donde se le prohíbe al negro ser su condición. Entonces, la única manera de evitar el castigo es no ser negro. Por lo tanto, el negro comienza a amar al blanco y querer ser como el blanco. En esa condición, en esa zona del no ser, donde el sujeto no quiere ser lo que es, pero no puede ser lo que quiere ser, porque nunca podrá ser blanco. Entonces es una condición, Frantz Fanon dice que es una condición infernal, donde el individuo no quiere ser lo que es y no puede ser lo que quiere ser. Pero es la única alternativa para evitar el castigo. Entonces nosotros venimos de una historia de hipercastigo, donde hay una sola posibilidad de elegir evitar el castigo, evitar las condiciones infrahumanas a las que se ha sido sometida la población venezolana. Y entonces aparece mágicamente la posibilidad del Estado 51. Entonces fíjate cómo ha venido coqueteando en las redes esa posibilidad, que de alguna manera entra en consonancia con la tesis del hipercastigo, la tesis del esclavismo, en donde para dejar de sufrir hay que negarse a sí mismo. Esa es la gran diferencia del hipercastigo con el estrés postraumático. Por eso considero que el sufrimiento de la población venezolana no puede ser comparado con el sufrimiento de cualquier otra población que haya sufrido un terremoto. No, nosotros venimos de una historia muy cruenta y una historia que tiene una direccionalidad, por lo tanto el hipercastigo persigue una teleología, persigue una direccionalidad. Y es lo que se sugiere con la tesis del Estado 51 o tesis relacionada, como transición, como qué sé yo, esta cantidad de palabritas edulcoradas que están en este momento apareciendo sobre el tapete. Esta es la gran diferencia de lo que yo considero que es el hipercastigo de un estrés postraumático vulgar y silvestre que te puedas encontrar en cualquier manual de psicología.
1: Bueno, hemos escuchado al doctor Garcés, Roger Garcés, que además es un cantautor de música combatiente y bueno, con una enorme sensibilidad social, un psicólogo social, académico, investigador, con unas teorías muy interesantes, y bueno, hemos escuchado su respuesta. Ahora queremos en este momento escuchar lo que nos va a decir Beatriz Montenegro, que forma parte también de este colectivo de psicólogos sociales, socialistas. Y bueno, lo que veníamos diciendo, Ricardo, que esto desafía la capacidad de cualquier nación, no solo del Estado venezolano, ¿no? Y que eso va mucho más allá de una simple distribución de materiales, o sea, no una cuestión meramente material, sino que desde una perspectiva crítica, bueno, se reconoce que hay una política pública, ¿verdad?, que respalda la salud integral mental de los venezolanos y las venezolanas, ¿no?
2: Que hay una institucionalidad sólida a Exacto. pesar de las dificultades.
1: Entonces, bueno, es importante también visibilizar los protocolos de atención que lleguen con eficacia, que están llegando con eficacia de manera sensible, cercana, ¿no?, a cada rincón afectado. Entonces, le preguntamos a nuestra invitada, a Beatriz Montenegro, ¿cuáles han sido, Beatriz, las directrices y estrategias específicas que está ejecutando el Estado venezolano en materia de salud mental y atención integral para mitigar el impacto postraumático y esta doble fractura emocional en las comunidades afectadas? ¿Cuáles son las acciones concretas que se han ejecutado hasta la fecha para garantizar una respuesta institucional efectiva en medio de la emergencia?
4: Sí, algo ha dejado enseñanza a nuestro país, a las venezolanas y venezolanos en materia de prevención y atención en salud mental posterior a eventos catastróficos naturales. Han sido las tragedias vividas con los deslaves ocurridos en el 99, para entonces llamado Estado Vargas, en 2010, por mencionar dos de los más relevantes por su impacto mortal y devastador, con pérdidas humanas y materiales. Miles de damnificados a quienes hubo que activar planes especiales para albergarles y protegerles.
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4: El apoyo psicosocial que se desplegó para entonces permitió sistematizar las acciones destinadas al cuidado de la salud mental de las y los refugiados. Esto quedó registrado en el libro Intervención Psicosocial en Albergues, de la profesora Nadia Ramjan. Invito a consultarlos, está en línea, por internet, pues. Durante 5 años, entre 2010 y 2015, se realizó este trabajo derivando en un protocolo que hoy está siendo de gran ayuda y orientación en los campamentos temporales post-terremoto. El programa Siempre Juntos es otra instancia perteneciente a la Gran Misión Venezuela Joven, con una plantilla de más de 60 psicólogos en el territorio nacional. Se han abocado desde los primeros días a la contención y primeros auxilios psicológicos a la población afectada por los recientes sismos. Esta acción de características similares se desplegó luego del bombardeo infame del que fuimos víctimas hace apenas 4 meses y medio. De modo que no ha habido descanso, no ha habido descanso, diría que en los últimos 20 años. El asedio a nuestra nación, las medidas coercitivas unilaterales han sometido a la psique de venezolanas y venezolanos a condiciones masivas de estrés emocional. Por fortuna, el despliegue de psicólogas y psicólogos en los campos, en el terreno, vía online, ha sido una línea directa de acción en estos tiempos.
2: Agradecemos a Beatriz Montenegro, psicóloga social, académica, que bueno, nos ha hablado acerca de cómo se ha dado una respuesta de atención integral a los campamentos transitorios y cómo, bueno, la gente ha sido atendida respecto a esta emergencia. Pero fíjate, hablamos de que hay diversas maneras de experimentar el dolor. No todos hemos tenido, el por decirlo de alguna manera, la misma experiencia. Claro. Hay gente que la sufre de una manera y hay otra, y obviamente aquellos...
1: No, y hay condiciones socioeconómicas, de género,
2: ciertamente,
1: de etapa vital, etaria, ¿no?
2: Entonces, así mismo. Entonces, basado en eso, Ramón, ¿qué podemos preguntarle al doctor Garcés? Bueno, mira, el doctor Garcés nos va a responder sobre cuáles han sido los síntomas psicológicos y emocionales más recurrentes observados en las comunidades tras el doble sismo, y de qué manera varían estas manifestaciones sintomatológicas según la edad, el sexo y el nivel socioeconómico de estos afectados, permitiendo optimizar el alcance de las brigadas y programas oficiales de salud mental en el territorio. Escuchemos al doctor Garcés.
3: A los síntomas psicológicos y emocionales más recurrentes observados en las comunidades, el miedo es una de las sintomatología más frecuente. El miedo y la ansiedad son dos elementos que tienen un componente psicofisiológico que reporta pensamientos intrusivos que se repiten una y otra vez, dificultad para dormir, taquicardia, sudoración, presencia de pensamientos de fantasía catastrófica, todo esto en consonancia con lo ya descrito, con lo que es el estrés postraumático. Es bueno distinguir entre la ansiedad y el miedo, que son dos elementos bien frecuentes en esta población. Y es bueno que la gente distinga cuáles son estos dos elementos. Entonces, el miedo es una preocupación presente ante un peligro real. Y la ansiedad es una preocupación futura ante un peligro eventual. Todas las construcciones gramaticales que refieren a ansiedad inician con las partículas y si. ¿Y si pasa esto? ¿Y si pasa aquello? ¿Y si lo demás? ¿Y si no sé cuánto? Entonces, el miedo, digamos, es una condición positiva porque ayuda a que la gente pueda mantener su integridad física. La ansiedad ya es más paralizante, ya es como la hermana gemela mala. El miedo se ha categorizado siempre como un amigo y un guía. La ansiedad es más bien desgastante. Entonces, el tratamiento en estos casos, o digamos la recomendación en estos casos, es escuchar al miedo. No pelear contra el miedo, validar el miedo. Es normal que tengamos miedo, es bueno que tengamos miedo. La ansiedad sí implica parar los pensamientos intrusivos, y para esto, bueno, las técnicas de meditación pueden resultar muy, muy efectivas. Tiene que haber control mental, de paro de pensamiento, para que la ansiedad no nos aturda.
2: Le damos las gracias al doctor Roger Garcés, psicólogo social. Bueno, nos dio más luces sobre esta situación. Sí. Que está siendo atendida de manera

0: una catástrofe, no se les cayó el edificio o no les pasó algo tan grave, pero también están afectadas. O sea, personas que sintieron el sismo. Donde yo vivo, por ejemplo, la gente durante más de una semana salió a la calle cada vez que sentía un pequeño temblor. Entonces
1: Sí, por la réplica.
0: hay trastornos del sueño, insomnio, dificultades para conciliar el sueño, manifestaciones somáticas, culpa persistente de las personas que no pudieron, bueno, rescatar a sus familiares, etcétera, desesperanza,
1: Sí, como
0: irritabilidad,
1: muchas veces se
0: incertidumbre.
1: siente como que no hice nada, no pude hacer nada, no pude aportar. Eso es una culpa que la sentimos todos
0: Dale.
1: también.
0: Bueno, Ricardo, vamos al segundo bloque entonces.
1: Claro, entonces, bueno, despedimos este bloque de Horizonte Sur. Vamos con, bueno, estamos vivos, estamos aquí, resilientes, y vamos a dar gracias a la vida y lo hacemos a través de la canción de Mercedes Sosa.

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1: Hola, estamos de vuelta acá en Horizonte Sur, creciendo en la unidad. Pero nuevamente nuestro agradecimiento, nuestro saludo a Nieves Valdés, presidenta de la Radio del Sur, a Tamar Sánchez en la gerencia de contenidos. Y bueno, este es un programa producido por la Fundación Segundo Paso para Nuestra América. No se olviden de consultar nuestros contenidos en las redes sociales a través de ladanta.tv. Y bueno, un programa conducido por Carolina Escarragil, que les envía un saludo por estar hoy con nosotros. En su lugar está Ricardo Romero Romero, ayudándonos a llevar adelante este programa para ustedes.
2: Así es, Ramón.
1: Y este servidor, Ramón Medero. Bueno, estamos tratando el tema de la salud mental, de la psicología social, a través de unos expertos que nos acompañaron y nos van a acompañar en los próximos programas, porque Ricardo, estos programas que vamos a hacer de ahora en adelante, están en esta etapa posterior al evento sísmico, a dar un acompañamiento, ofrecer un acompañamiento de nuestros usuarios y usuarios.
2: Que es parte de la atención integral que está dando el Estado venezolano y también las organizaciones sociales, porque ellos pertenecen a una organización social, son los psicólogos por el socialismo. Ahora fíjate, desde la perspectiva de la intervención psicosocial, y esto es nuevamente para el doctor Garcés, y en consonancia con las estrategias del apoyo comunitario del Estado, ¿cuáles son las recomendaciones y consejos prácticos fundamentales que se deben ofrecer a la población general para mitigar, contener y manejar de manera efectiva la ansiedad, la depresión, el miedo generalizado y la incertidumbre ante el futuro tras esta tragedia? Escuchemos al doctor Garcés.
3: Con respecto a las recomendaciones y consejos prácticos que se deben ofrecer a la población general para mitigar, contener y manejar de manera efectiva la ansiedad, la depresión, el miedo y la incertidumbre, hay dos recomendaciones que he insistido en varios medios de comunicación, en todos los talleres que he dado, en toda la gente que he atendido. He venido repitiendo ya desde hace prácticamente un mes, que son dos recomendaciones básicas. La primera es hablar de lo que usted siente en la familia, en los refugios, en los grupos que están siendo afectados psicológicamente. La gente tiende a no hablar de lo que de su sufrimiento, de su dolor. Y cuando la gente empieza a hablar de su dolor, siempre hay alguien que de forma inadecuada le dice: no, chica, no hables de eso, habla de otra cosa. No. Al contrario, tiene que hablarlo. Hablarlo mucho, hablarlo cuantas veces sea necesario, porque hablarlo es una manera de irlo elaborando intelectualmente. Si no se habla, esto no se digiere y aparece en forma de pensamientos intrusivos. Entonces, la primera recomendación es hablar de ese dolor. Hay un axioma, una recomendación que nos ha dejado el mismo Buda. Y Buda decía que cuando tocamos un dolor, estamos tocando un dolor compartido. De manera que si usted habla de su dolor, lo más probable es que le dé la oportunidad al otro de que también hable de su dolor, porque estamos en un dolor colectivo, estamos en un dolor compartido. ¿Ves? Entonces, lo primero que hay que hacer es hablarlo, cuantas veces sea necesario. Si además de expresarlo oralmente, usted puede expresarlo en forma escrita, también es importante. Usted puede escribirlo, llevar un diario, hacer una carta dirigida a usted mismo, por ejemplo. Lo importante es sacarlo de la mente y ponerlo afuera. De esa manera lo podemos ver mejor. Y la segunda recomendación es llorarlo. Pero como dice el poeta argentino Oliverio Girondo, llorarlo todo, pero llorarlo bien. Nosotros lloramos muy mal. ¿Cómo lloramos mal? Primero, nosotros lloramos trancando el llanto. trancamos el llanto y lloramos para adentro. Lloramos para adentro como si tuviéramos un ataque de asma. Eso está mal, porque usted no permite que aflore la emoción. Y la otra forma que tenemos de llorar mal es que lloramos en soledad. El llanto que se hace en soledad es un llanto que se reedita una y otra vez. El verdadero llanto sanador es aquel que se hace ante una persona a la que usted le cuenta su dolor, a la que usted le cuenta sus cosas, de tal manera que hablarlo y llorarlo, pero como dice Oliverio Girondo, llorarlo todo, pero llorarlo bien, le va a ayudar mucho, mucho a manejar este trauma que todavía, este trauma psicosocial que todavía está muy en ciernes en la población venezolana.
1: Bueno, Ricardo, escuchamos al doctor Garcés sobre este tema de que no solo una sacudida de tierra, sino eso ha sembrado incertidumbre, miedo, y hay herramientas que se pueden aprender para mitigar estos problemas, ¿no? Ahora tenemos con nosotros a Beatriz Montenegro, que le hemos hecho la siguiente pregunta, ¿no? Específicamente en el caso de la población infantil, ¿cuáles son las pautas clínicas y comunitarias esenciales que los psicólogos deben transmitir a los padres, madres y cuidadores para identificar y manejar los síntomas postraumáticos, la angustia, los terrores nocturnos en los niños y niñas? ¿Y de qué forma se está garantizando este apoyo especializado en los espacios de resguardo? Porque el tema de la infancia es importante, ¿no? Adelante, escuchemos a Beatriz Montenegro.
4: Luego del evento sísmico doble vivido en días pasados, no muchos ciertamente, apenas cumpliremos un mes de la tragedia este 24 de julio, el impacto emocional en nuestros niños, niñas y adolescentes apenas estará por verse. Sin embargo, la intranquilidad, los comportamientos regresivos, como chuparse el dedo, mojar la cama, el aislarse o el estar irritables, de mal humor, es posible que se esté manifestando ya en la actualidad. Bien en los hogares que no fueron afectados directamente o en los que, por el contrario, han tenido que desplazarse a campamentos junto a otras familias por haber perdido sus casas. Lo primero que habría que acentuar es que nada de esto puede ser indicador de enfermedad mental o de patologías o de locura, de ninguna manera. Se trata de respuestas o reacciones naturales normales frente a lo vivido. El paso del tiempo y la regulación de las condiciones ambientales, las rutinas, la seguridad que los y las adultas puedan ofrecerles, hará que esta sintomatología pueda ir disminuyendo o desapareciendo. De allí la importancia que esos adultos y adultas puedan recibir en primer lugar tal asistencia, puesto que son ellas y ellos los garantes de la seguridad y el equilibrio, amén de ser referentes directos de su descendencia, de cómo el adulto afronte la contingencia, así el niño o la niña o los adolescentes, las adolescentes, lo emularán. De allí que, por favor, atentos y atentas a los espacios de atención psicológica que de manera permanente, mientras dure la contingencia, se encuentran ofreciendo en los campamentos. O si están felizmente en sus casas, a salvo, hay líneas de atención gratuita de las que pueden disponer. Por favor, acudan y dispónganse a recibir la atención. De ello va a depender el bienestar y el manejo futuro de las contingencias por parte de la población infantil y adolescente.
1: Bueno, hemos tenido a dos invitados muy importantes, muy conocedores en la materia de la psicología social, como son Roger Garcés y Beatriz Montenegro. Y bueno, creo que podemos, Ricardo, si te parece, sobre todo en la última respuesta, la de Beatriz, importantísima, ¿no? Porque nos interesa los sectores más vulnerables de la población, y entre esos están las niñas, los niños, los adolescentes, ¿no? Y hay que tomar en cuenta eso, que en la infancia los niños más pequeños presentan dificultades para dormir, sobre todo aquellos niños que vivieron la tragedia de manera más cercana, que ¿no? Que se le derribó el edificio encima, perdieron a los padres, imagínense, y quedaron huérfanos.
2: Bueno, imagínate, más de 6.000 rescatados.
1: Exacto, más todos los rescatados. Entonces, hay regresiones en hábitos alimenticios, en el caso de los más pequeños, llanto injustificado, dolencias físicas, psicosomáticas, sin causa médica aparente, irritabilidad, ¿no? Y en los adolescentes también hay...
2: Uno de los síntomas es el aislamiento social en los adolescentes, porque...
1: Frustración
2: también. Exacto, se sienten impotentes, se sienten así como que no saben qué va a pasar con su vida, porque el tema también de esa frustración tiene que ver con el futuro.
1: Sí, sí.
2: Ya, bueno, perdiste las cosas que tenías, perdiste amigos, perdiste familiares, entonces todo eso causa esa situación. ¿Y qué me dices de la adultez y la vejez?
1: Bueno, los adultos mayores presentan agotamiento crónico, incertidumbre sobre el tema habitacional, laboral, porque gente, bueno, se quedó sin nada, sin trabajo,
2: sin vivienda,
1: sin enseres. Entonces eso eleva los niveles de estrés y de ansiedad. Todo eso lo están tratando estos compañeros que hemos entrevistado y el grupo del cual forma parte, que son los psicólogos y psicólogos socialistas. Hay un grupo enorme, casi 20 psicólogos sociales, ¿no? Y bueno, las mujeres también se ven muy afectadas, Ricardo.
2: Sí, en el tema del enfoque de género, bueno, vemos que puede surgir la asunción de los roles del cuidado en el hogar, experimentan una presión emocional duplicada al gestionar simultáneamente su propio trauma y el bienestar de los que dependen en su cargo, porque imagínate una madre con sus hijos, que además tiene a sus padres adultos. Imagínate toda esa carga, el peso que ella tiene de tener eso y además de su propio trauma, ¿no?
1: Sí, así
2: es. Es una cuestión bastante compleja y que, bueno, afortunadamente hay mecanismos, hay terapias, pues, de las cuales han conversado.
1: Y ojo, repetimos, las personas afectadas no son aquellas que recibieron el mayor impacto en el momento del sismo, o sea, no solamente las personas a quienes perdieron familiares o que perdieron las casas, sino que los ciudadanos en general, sobre todo de Caracas y de Maracay y de las regiones afectadas, independientemente de la gravedad de lo ocurrido en sus afectaciones materiales, las personas todas hemos experimentado ese sismo, sentimos de una manera u otra, bueno, ansiedad, angustia, temor a montarse un ascensor, a subir un piso alto, es decir, esto no es únicamente para las personas,
2: inclusive de cruzar un puente,
1: sí, no es exclusivamente la ayuda psicosocial, no exclusivamente para las personas que sufrieron un daño mayor, no, sino que todas las personas en general.
2: Ahora fíjate, el tema es socioeconómico, ¿no, Ramón? Porque mucha gente perdió su vivienda, perdió sus enseres, perdió lo poco que tenía, porque estamos hablando de que los sectores más vulnerables son los que más sufrieron. Entonces estamos hablando de gente que quedó sin nada, voy a hablar de este caso específico, Ramón, que conozco gente de La Guaira. Conozco unos compañeros que venden los famosos rompecolchones, todas estas cosas que son hechas con mariscos y que vivían de eso vendiéndolo en las playas, sobre todo los fines de semana. Una de estas personas podía tranquilamente facturar entre 200 y 250 dólares semanales en la venta de estas cosas, de vender comida en la playa. En este momento no pueden, no tienen cómo ellos vivir de eso, porque quedaron sin sus medios de producción, quedaron sin sus medios de subsistencia, para no
1: hablar. Un despojo material absoluto. Hay personas que quedaron sin nada, absolutamente nada, o sea, con la ropa, si acaso,
2: con la que te iban puesta, ¿no?
1: Si acaso la tenían, ¿no? Y bueno, la precariedad en el caso de las viviendas afectadas y la permanencia en esos campamentos transitorios.
2: Y que, bueno, si han sido atendidos por el Estado en ese sentido, porque además de la solidaridad del Estado y la social, la gente se ha abocado a dar donaciones de alimentos, de calzado, de ropa. Entonces allí han recibido atención, pero no es igual cuando uno pierde lo que sobre todo, como uno siempre dice, el sudor de la frente de uno, o sea, ver todo ese esfuerzo vuelto polvo, ¿no?
1: ¿Y qué queremos con estos programas? Queremos con estos programas generar una especie como de manual, digámoslo así, para que la familia, los padres en los hogares creen dinámicas donde los vean que los niños están afectados, creen dinámicas especiales para ir mitigando esos trastornos, esas afectaciones. Y podemos hablar
2: ya estamos llegando al final.
1: Ah, sí. Bueno, lo que llamamos los primeros auxilios psicológicos, la PAP, que eso fue lo que se aplicó, ¿no?, desde el principio, la estabilización emocional. Hacia eso vamos, una estabilización emocional del pueblo venezolano.
2: Bueno, hemos logrado conversar con estos académicos, con estos especialistas. Creo, Ramón, que lo que venimos haciendo, importante que se replique, que pueda la gente seguir estas líneas y, bueno, nosotros también continuar con estos especialistas y lograr que en algún momento tengamos nosotros ese renacer, esa Venezuela que está renaciendo después de este doblete sísmico.
1: Bueno, entonces nos despedimos. Esto es Horizonte Sur, creciendo en la unidad, todos los jueves a la 1 p.m. a través de la Radio del Sur. Hasta luego. Nos vemos el próximo jueves.
2: Hasta la próxima.
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10: Una 52 minutos. ¿Qué tal, amigas, amigos? Muy feliz tarde. Bienvenidas y bienvenidos al presente avance. En horas de la mañana este jueves se registró un incendio en el centro comercial Ciudad Tamanaco, conocido también como CCCT, ubicado en el municipio Chacao del estado Miranda. Mediante un comunicado, el centro comercial informó lo siguiente. Hoy, en horas de la mañana, ocurrió un incendio puntual en el local donde opera la Feria Escolar Nivel C1, primera etapa, frente a Ibercafé. El incendio fue prontamente atendido por la Brigada Interna del Centro Ciudad Comercial Tamanaco y autoridades competentes del municipio de Chacao. Por tal razón, el tránsito en la zona estará restringido hasta que se disipe el humo presente en el lugar. Queremos aclarar que la situación puntual está completamente controlada. Agradecemos su comprensión y preocupación. Equipo de Mercadeo y Comunicaciones del Centro Ciudad Comercial Tamanaco, CCCT. Y también, amigas y amigos, en este sentido, el alcalde de la jurisdicción, Gustavo Duque, informó en sus redes sociales que el incendio fue controlado y que los bomberos permanecen en el lugar realizando labores de refrescamiento para evitar que las llamas se reactiven. El funcionario agregó, además, que los funcionarios de Protección Civil, Salud Chacao y de la Policía Municipal también acudieron al lugar del siniestro. Bien, amigas y amigos, unas 54 minutos. Reciban un cordial saludo de buenas tardes en el Control Master de Alexandra Ali Guevara, en el Departamento de Prensa, Redacción y Producción de la misma, Neisa Cisnero, Alejandro José Ruiz, también Alexander Vargas Miranda, Hernán Freites, y ante el micrófono, quien se despide esta mañana, Dios mediante, su servidor Juan Carlos Robleda. Continúen en sintonía de su emisora, la Radio El Sur. Nos escuchamos mañana. Chau.
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Hoy lunes 20 de abril de 1980.

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0: Bienvenidos y bienvenidas a su programa Patria es Humanidad. Hoy en el programa radial del Movimiento Nacional de Amistad y Solidaridad Mutua Venezuela-Cuba, que nos permite profundizar los lazos históricos de esta hermandad entre nuestros pueblos y transmitir la verdad de Venezuela y Cuba ante la agresión imperial. En esta ventana comunicacional que llega a ustedes gracias a los oficios brindados por la presidenta de la Radio del Sur, Nieves Valdés, en la gerencia de contenidos, Tamar Sánchez, en la producción del día de hoy, la coordinación juvenil del Movimiento Solidaridad y Amistad Mutua Venezuela, aquí me acompaña mi compañero y hermano Ricardo Barreto, y Gabriela Rodríguez, quien es la persona que le está hablando en estos momentos. Cuéntame, Ricardo, ¿cómo te sientes hoy?
1: Súper feliz de compartir con ustedes esta experiencia. Bueno, primero saludar a nuestro Radio Escucha. Gracias por estar siempre en sintonía, presente en la Radio del Sur, que llega a cada rincón de este país. Hoy hablamos de Hugo Chávez y de Fidel Castro.
0: Así es.
1: Dos hombres que no solo fueron líderes de su pueblo, sino que forjaron una alianza histórica que nosotros quisiéramos que siguiera permaneciendo a través del tiempo y que nunca, nunca se disuelva. Nosotros no tuvimos, algunos de los jóvenes, ¿no?, que hacemos vida en esta nueva generación, no tuvimos la oportunidad de conocerlos en persona, pero sí viven en cada uno de nosotros, ya que parte de sus ideas y de todo su accionar siguen quedando como un legado permanente para nosotros seguir trascendiendo esta patria venezolana y cubana y seguir fortaleciendo los lazos de hermandad y amistad mutua.
0: Así es, Ricardo. Sabes que en la concentración que hubo el día 28 en la parroquia 23 de enero, el jefe del gobierno, Naum Fernández, comentaba que julio es un mes de Bolívar a Chávez. Pero entonces no podemos dejar de mencionar a nuestro comandante también, Fidel Castro, de nuestra hermana patria Cuba.
1: Chávez y Fidel marcaron, así como lo estás expresando, que habló el compañero Naum Fernández, la almirante en jefa Carmen Meléndez, cual le mando un saludo por aquí. También habló en esa tarima el compañero Freddy Bernal, y expresaron parte de lo que hoy nosotros queremos trabajar en todo lo que tiene que ver con la alianza en Latinoamérica, ¿no? Es seguir fortaleciendo las ideas y que la juventud se siga impregnando en todo lo que tiene que ver, porque somos la generación de relevo, se sigue impregnando en todas las ideas de una Latinoamérica unida que pueda combatir los embates del mal, por decirlo así, de los que no quisieran que nosotros siguiéramos desarrollándonos ni avanzando en el tiempo. Hoy la juventud venezolana está clara de lo que queremos, igual que la juventud cubana, de lo que queremos, y gracias a estos dos hombres, Chávez y Fidel Castro, que yo lo digo a nivel de signo zodiacal, son signo Leo, nacieron en uno en julio, el otro en agosto, trascendieron, llevaron unas ideas que marcaron una historia y que van a seguir marcando la historia de las izquierdas a nivel de Latinoamérica y del mundo.
0: Así es. Bueno, en unas próximas semanas, el próximo 13 de agosto, estaremos celebrando el centenario del comandante Fidel Castro. Dos fechas que nos convocan a la reflexión, a la lucha, a la celebración. Así que, queridos oyentes, invitamos a quedarse con nosotros durante esta hora. Vamos a recordar, a debatir, a conversar y a seguir comprometiéndonos con el legado de Chávez, Fidel y Bolívar en este programa de Patria es Humanidad. Algo que quieras compartirle desde tu experiencia, Ricardo, porque tú pudiste vivir un poco más de mientras que nuestro comandante Hugo Rafael Chávez Frías estaba con vida. Yo no, ya que esta generación genial, como nos bautizó el presidente Nicolás Maduro, que éramos la generación genial. Bueno, yo soy del 2005. ¿De qué año eres tú, Ricardo?
1: Del 96.
0: Ah, bueno. Imagínate tú, pudiste vivir un poco más. ¿Cómo era eso? Aunque nuestro comandante Nicolás Maduro siempre nos quiso como transmitir ese amor de Chávez a la juventud, ese cariño, ese amor por el pueblo. Y bueno, es lo que nosotros día a día nos entusiasmamos más de seguir ese legado.
1: Me hiciste una pregunta difícil porque nos llenas de muchos sentimientos. El 28 de julio cumplió el comandante Chávez. Yo dijera que cumpliría 72 años, pero cumplió 72 años porque hay un dicho que dice que cuando no mueren las ideas, no muere el hombre. Si las ideas siguen intactas, el hombre sigue permanente en todo lo que hacemos a diario. Vivir al comandante Chávez para nosotros fue una experiencia magnífica, ya que aprendimos de cómo nosotros podemos hacer una patria digna, libre, soberana e independiente para todos los venezolanos y venezolanas. El comandante Chávez fue un hombre amoroso, inteligente, entregado al país, que no solamente fijó vínculos con todos los grandes pensadores, los grandes partidos de izquierdas en Venezuela, forjó el Partido Socialista en Venezuela, sino que también creó vínculos con Cuba y alianzas con los países de Latinoamérica y sobre todo el mundo. Entonces eso habló muy bien de cuál iba a ser el accionar en materia de solidaridad, en materia de soberanía, en materia de avance científico, tecnológico, económico del mundo. Y que bueno, fueron estos grandes hombres que terminaron impregnando a la juventud para que nos sumáramos en la idea de tener un mundo mejor, un mundo para todas y para todos. Entonces, un joven como yo, de ya voy a cumplir 30 años el 5 de agosto, signo Leo también, como estos dos grandes líderes y como Bolívar también, para mí fue una experiencia magnífica, ya que bueno, no tuve la experiencia de darle la mano al comandante Chávez como algunos compañeros que hacen vida todavía política conmigo en el Partido Socialista de Venezuela, pero sí tuve la oportunidad de escucharlos en las tarimas, ver sus videos, estar presente en las marchas cuando decía bien el comandante Chávez. Estuve presente en la última concentración aquel 4 de octubre del 2012, si no me equivoco.
0: Cuando cierre campaña.
1: Cuando cierre campaña en Avenida Bolívar, que cerramos todas las 7 avenidas.
0: Que todo el mundo lo recuerda por el palo de agua que cayó
1: de San Francisco.
0: Ese día.
1: Sí. Y ahí fue que el comandante Chávez se terminó generando una espiritualidad y quedó impregnado en todos los venezolanos y venezolanas. No es mentira. Entonces la juventud hoy, cuando dice yo soy chavista, es que somos la generación de la solidaridad, somos la generación de la alegría, del amor, somos la generación que va a sacar este país adelante pese a los embates, pese a las presiones, pese a lo que sabemos que ocurre en estos momentos, pero bueno, hay una juventud que está permanentemente comprometida por seguir sacando la patria de Bolívar Chávez y también de Fidel, porque bueno, tú sabes que Martí vino a este país, Martí se dijo que era netamente bolivariano. Uh-huh. Y si Martí dijo eso, bueno, todos los cubanos también son venezolanos y los venezolanos somos cubanos.
0: ¿Sabes qué es curioso? Que dicen que cuando, porque la juventud de ahora, del Partido Socialista Unido de Venezuela, dice que es chavista si no conocieron a Chávez, no saben que es Chávez, pero sabes que desde mi punto de vista es parte de lo que, de esa narrativa que intentan difundir y viralizar en las redes sociales también, que es importante que hablemos de eso hoy, el tema de las redes sociales, los fake news. Ayer en el programa Con el Mazo Dando, nuestro capitán Diosdado Cabello lo mencionaba mucho, cómo se han viralizado tantas noticias falsas sobre nuestra patria Venezuela y pues también en Cuba, quien está ahorita viendo la cara más fea de el imperio de los Estados Unidos.
1: Sí, bueno, no. Al hablar de la juventud que dice que somos chavistas, que decimos que somos chavistas, pero no vivimos esa época, es que la palabra del comandante Chávez y sus acciones han quedado, como lo decía con anterioridad, impregnadas en todos nosotros. Las redes sociales en todos los escenarios no están malas. Los que tú sabes eso, utilizamos las redes sociales en estos momentos es para poder tener ideas claras de cuál va a ser nuestro camino, uh-huh. nuestro objetivo principal, y es la salvación de la humanidad, ¿no? Eso empezando por allí. Y lo segundo es que, bueno, sí, las redes sociales tienen lo bueno y lo malo. Han utilizado las redes sociales para engañar, pero los que sabemos para qué sirven ciertas informaciones, utilizamos las redes sociales para obtener conocimiento. Y parte de esos conocimientos están los del comandante Chávez y los del comandante Fidel, pero también hablamos del Che Guevara, hablamos de Maceo, que no supieron de redes sociales en su época, pero sus ideas han quedado a través de la historia, y que hoy por redes sociales podemos colocar los pensamientos de estos grandes líderes que sirven para poder aportar ideas fortalecidas para la nueva generación, y que sepan más o menos cómo podemos contrarrestar muchas cosas que están pasando a nivel mundial, y cuál va a ser la nueva alianza estratégica de la nueva generación para poder salvar este planeta, que es el único planeta que tenemos los seres humanos, y que vamos a poder avanzar en todo el proceso orgánico de tener una humanidad más, disculpa la redundancia, ¿no?, pero una humanidad más humana, más solidaria, más amorosa, que podamos vivir, como lo pensaban nuestros grandes líderes, en equidad, en igualdad, y que todos seamos unos solos en este mundo.
0: Chávez decía que la patria es humanidad, y Fidel nos enseñó que la humanidad es la patria de todos. Dos formas de decir lo mismo, que las fronteras, en su palabra, su ejemplo, están más vivos que nunca. Y eso es algo que nosotros, los jóvenes de cada generación genial, como vuelvo y repito, nos bautizó el presidente Nicolás Maduro, sentimos en cada rincón de Venezuela. Es hermoso, Ricardo, de verdad, y yo me siento muy orgullosa de pertenecer a esta juventud, ser parte de esta generación genial, de este hermoso legado de construir y aportar un poquito cada día más al futuro de mi país y de nuestro país. Porque el legado no depende de la presencia física, depende de la transmisión de valores, de la educación, del ejemplo. Y ustedes que quizás sí conocieron al comandante físicamente, y no solo con lo que nos decían nuestros abuelos, lo que hemos aprendido nosotros en el partido, lo que nos ha transmitido el presidente Nicolás Maduro, y pues ahora de la mano con la presidenta encargada, Delcy Rodríguez, pues no estar orgulloso de esta historia, de lo que juntos construyeron Fidel y Chávez.
1: Y por eso que cuando algunos dicen que el chavismo y el fidelismo son cosas del pasado, nosotros respondemos: están equivocados, porque el chavismo y el fidelismo son ideas vivas, son prácticas cotidianas, son la lucha del pueblo que se niega a ser dominado, son la lucha del pueblo que se niega a ser erradicado, son la lucha del pueblo que sigue forjando un futuro mejor para todas y todos. Y como escribiera José Martín, la patria es humanidad. Y esa patria de Chávez y Fidel la defendemos hoy con la misma pasión con que ellos soñaron. Gabriela.
0: Así es. Fidel fue el faro que iluminó el camino de Chávez, y bueno, grandes cosas construyeron en conjunto, muchas de esas, pues, tanto que tenemos que agradecerle nosotros al pueblo cubano ese lindo proyecto que construyeron nuestros comandantes en su momento, esa hermandad que aún sigue viva, sigue de pie. Por unos cuantos años más, Ricardo.
1: ¿Tú has ido a Cuba, Gabriela, de casualidad?
0: No, pero estoy a punto de ir.
1: ¿No has ido ni la primera vez?
0: No. Bueno. Cuéntame, tú sí has ido, ¿no?
1: Sí, por eso te hacía la pregunta.
0: ¿Cómo fue tu experiencia allá?
1: Cuba ha sido una referencia de el país que más ha dado por esta humanidad. Yo tuve la oportunidad de hacer un trabajo en la universidad, en la Bolivariana, Universidad Bolivariana de Venezuela, de la alianza estratégica entre Venezuela y Cuba, ¿no? Y ahí pude evidenciar que en octubre del año 2000 se fijó un documento marco donde Venezuela y Cuba pudieron hacer negociaciones referente a alianzas estratégicas, y parte de esa alianza es que Cuba, pues lo que pude descubrir en ese trabajo, es que Cuba, parte de lo que mandaba para Venezuela era formaciones en salud, uh-huh, en agricultura, conocimiento. Y para nosotros se ha significado muchísimo, porque cuando tuve la oportunidad de viajar la primera vez a La Habana, decía cómo este pueblo ha resistido tanto, tanto, tanto mal que le han buscado de hacer desde el extranjero. Y es que es una población consolidada, consciente, organizada y que entiende cuál es su objetivo. Que pese a lo malo que le pueda estar ocurriendo, son una población que buscan siempre a nivel de resiliencia, de salir adelante, resistir y poder avanzar. Mi primera experiencia ya fue los CDR, que es el Comité de la Defensa de la Revolución. Pudimos conocer cómo se constituye, cómo se organiza. Es prácticamente lo que nosotros vemos aquí como los consejos comunales y comunas, que tienen su vocería, tienen su comisión, tienen sus equipos de trabajo a nivel territorial y que son los que sacan las comunidades adelante. Pero también pudimos ver cómo la juventud está organizada en esos espacios y tienen algo llamado los

0: que frenen. Cuando vayas te vas a dar cuenta de lo que te estoy diciendo, y sobre todo que son gente que saben hacia dónde van, cuál va a ser su futuro, y que están dispuestos y dispuestas siempre a dar la vida por sus ideales. Eso, si los tuviéramos todos a nivel mundial, fuéramos un mundo más unificado, y yo creo que hacia allá es que vamos a ir nosotros y nosotras, que lo vamos a seguir trabajando. Entonces Venezuela y Cuba se terminan convirtiendo en un faro para Latinoamérica de solidaridad, de unión y de, sobre todo, de gente resistente, resiliente y dispuesta a sacar este mundo adelante.
1: Es así, Ricardo. Fíjate que nosotros, esta generación genial, tiene una gran tarea, ¿sí? Y una gran responsabilidad de mantener viva esta llama de la solidaridad, del amor por el pueblo, de seguir el legado, seguir transmitiendo y seguir formando a nuevas generaciones el legado de Chávez, el legado de Fidel, seguir con esa llama del legado de nuestro libertador Simón Bolívar, de transmitir a las próximas generaciones lo gigante que fueron estos líderes. Para nosotros, y que para ellos también, de enseñarles por qué también son gigantes y unos líderes ejemplares para ellos. Defender este legado con las armas de la razón y de la verdad, de la organización, de la solidaridad, porque Chávez y Fidel no murieron, sino que se multiplicaron. Y nosotros los jóvenes somos esa multiplicación de esa hermandad y ese ejemplo.
0: Dijera Martí, pensamiento de Martí, la muerte no es verdad cuando se ha cumplido bien la obra de la vida. Por eso es que Fidel y Chávez siguen vivos, y en los hombres y mujeres que sacan a Venezuela y a Cuba adelante. Yo quisiera aprovechar de mandarle un saludo a nuestros hermanos y hermanas de la Embajada de Cuba, a nuestro embajador Jorge Mayo, a nuestra amiga Tania y a todo su equipo, ya que han dado mucho también por Venezuela. Cuando lo del terremoto del doble sismo, el 24 de junio, estuvieron presentes con nosotros apoyando a lo que de primera mano fueron los que se pusieron a disposición para todos los rescatistas y los médicos cubanos que están en el país, estuvieran presentes en La Guaira con este siniestro, pero también presentes en San Bernardino, en El Paraíso, en El Junquito, en Caracas, donde fueron parte del siniestro, las parroquias más afectadas. Ahí vimos médicos cubanos también apoyando. Entonces eso es parte de la solidaridad, es parte de lo que preparó Fidel. Tú sabías que Cuba, y hay que decirlo con mucha alegría, tú sabías que Cuba es parte de los países que todos sus habitantes son profesionales de alguna carrera universitaria. ¿Sabías eso?
1: Fíjate que eso es importante y podemos dejarlo para el segundo bloque, donde podemos podemos hablar y profundizar más de esta hermosa hermandad entre estas dos patrias. Entonces continuamos en el segundo bloque.
0: Pero sépalo, vamos a hacer el segundo bloque, pero hay que saberlo. Es el país con mayor profesionales, y Venezuela se está convirtiendo también en uno de los países con mayor profesionales de Latinoamérica. Eso hay que dejarlo claro en esta nueva generación. Por eso es que hay que seguir recalcándole a nuestros jóvenes que tenemos que seguir estudiando, tenemos que seguir siendo útiles para nuestro país, ya que es el mejor país de Latinoamérica y del mundo. Y lo digo con responsabilidad, Venezuela se ha convertido y se va a seguir convirtiendo en el faro de Latinoamérica.
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0: y regresamos con su programa Patria es Humanidad. De nuevamente aprovecho de felicitar y agradecer a todos los radio oyentes que no se pierden este programa y siempre están presentes con nosotros. Retomamos el tema que teníamos con anterioridad, Gabriela, de Cuba. Cuba ha sido una de las naciones con mayor profesionales a nivel mundial. ¿Tienes conocimiento?
1: Cuéntame qué sabes sobre eso.
0: Bueno, te explicaba la vez que fui a Cuba, he ido dos veces, me quedé anonadado, ya que parte de su población, en su mayoría, son profesionales de cualquier área. De cualquier área, de cualquier carrera universitaria. Pero parte de todo lo que ocurre ya es que ellos se han encargado de ser una población sumamente eficiente y productiva para sacar el país adelante, a pesar del bloqueo, las sanciones imperiales del imperio norteamericano, que más tiene más de 60 años bloqueándolos y tiene más de 60 años dándole sanciones a Cuba como si fueran los dueños del mundo, ¿no? Pero Cuba se ha encargado de seguir sacando su país adelante y tiene, por ejemplo, medicinas y curas para algunos tipos de cáncer, por ejemplo. Eso no lo dice la OMS, pero sí pasa en Cuba, por ejemplo.
1: ¿Sabes qué es curioso y además es gratificante mencionar, Ricardo? Que a pesar de la situación que vive Cuba por el asedio imperial de Estados Unidos, y nosotros también pues tenemos esa experiencia, son dos países hermanos que no importa la situación en la que estén, siempre están el uno para el otro para brindarse apoyo, ayuda, solidaridad, siempre están allí. Sabes que mencionabas del hecho del pasado 24 de junio, 52 rescatistas cubanos llegaron a Venezuela, ¿no? Nosotros, la coordinación, el movimiento de solidaridad y amistad mutua Venezuela-Cuba, tuvo la oportunidad de compartir con nuestros hermanos rescatistas, quienes prestaron un gran apoyo en el estado de La Guaira, con tres canes hermosos. Y ellos se sentían tan agradecidos con nosotros, y ellos decían: nosotros vinimos aquí a ayudarlos a ustedes y ustedes nos están ayudando a nosotros a que nosotros estemos bien, a que estemos cómodos mientras que ayudamos a los hermanos venezolanos, a rescatar a los hermanos venezolanos. Pero ¿sabes qué? Eso es el claro ejemplo de ese amor que nos transmitió, ese ejemplo que nos transmitió Chávez, Fidel, tan hermoso. Chávez fue un hombre único, Ricardo. Un militar que entendió que la verdadera batalla no era contra un ejército enemigo, sino contra la pobreza, la exclusión y el imperialismo. Un líder que supo conectar con el pueblo, con el pueblo. Muchos países lo admiraban por su forma de ser tan directo, un hombre diplomático. Nadie lo había hecho antes así en Venezuela.
0: Y lo más increíble de todo esto es que Chávez nos enseñó a soñar. Nos enseñó que podemos pensar y crear un mundo distinto, que ese mundo distinto al que las altas élites nos han querido doblegar y tener, un mundo distinto ha sido posible y puede ser posible. Nos enseñó que los pobres tienen derecho a ser felices, y eso no es un eslogan bonito, es una verdad que se construye todos los días en los barrios, en las comunidades, en las comunas, en los espacios de trabajo, en las universidades. Venezuela es un país con muchísimas universidades gratuitas, y eso es gracias a nuestra nueva constitución de 1999, al comandante eterno Hugo Rafael Chávez Frías, y también a nuestro presidente Nicolás Maduro Moros y a nuestra presidenta encargada del cielo, Dina Rodríguez, que siguen manteniendo el legado de la suprema felicidad, la máxima eficiencia en todo lo que hacemos en este país, y seguir desarrollando políticas sociales para que los venezolanos y las venezolanas podamos vivir tranquilos y en paz. Aquí reina la paz, Gabriela.
1: Una hora es muy poco para hablar sobre estos temas tan importantes y tan conmovedores, emocionantes, que es hablar de estas dos hermosas patrias hermanas. Bueno, en esta ocasión nos estamos desviando un poco, pero no son cosas de menos importancia, sino que bueno, Seguimos hablando de el cumpleaños, 72 años de nuestro comandante Chávez, el centenario de Fidel. Pero ¿sabes qué me llama la atención, Ricardo? Muchos jóvenes de nuestra generación no lo conocieron, y ahorita quizás ellos se preguntan, y muchos, podría decirle yo, a adultos que no confían en nuestro proceso y no, nunca han estado de parte de nuestro proceso, ¿cómo se construye ese vínculo con alguien que no estuvo presente? Y es por eso que a muchos de nosotros, los que militamos en la juventud del Partido Socialista Unido de Venezuela, nos preguntan que por qué nosotros somos chavistas.
0: Bueno, una pregunta que se hacen a diario, Gabriela. Sin embargo, la respuesta es simple. Chávez no es un recuerdo, es una presencia. Porque Chávez no fue un político cualquiera, fue un maestro, fue nuestro maestro, fue nuestro líder, que se dedicó en sacar este país adelante, en cumplir los sueños de Bolívar. Y los maestros no se olvidan, se llevan en el corazón. Así como los maestros de kinder que no olvidaste, y lo del bachillerato, uh-huh. Así es el comandante Chávez. Es como nuestro padre, que cumplió con nuestros sueños. Nosotros aprendimos de Chávez en la casa, en la escuela, en los consejos comunales. Lo leímos, lo escuchamos en grabaciones, lo vimos en documentales. Y nos enamoramos de su pensamiento, de su ternura, de su fuerza y sobre todo de su sentir solidario, que nos terminó impregnando a todos los jóvenes venezolanos y a todos los que hacemos vida y nos llamamos chavistas.
1: ¿Qué es lo que tú crees que más marcó a la juventud venezolana de Chávez?
0: Su ternura. Su ternura. En todos lados tú veías a Chávez amoroso. Decían que el comandante era un hombre fuerte, al privado, que regañaba. Pero regañaba y enseñaba. Siempre era una enseñanza. No era un hombre que te regañaba por regañar. Era un hombre que si te regañaba era para mostrarte cuál era el camino. Pero la ternura que impregnaba, al final ese regaño era con ternura. También era un hombre tierno. Abrazaba a los niños, cantaba con el pueblo, lloraba con los que sufrían. Y esa ternura es lo que lo hace inmortal, porque la ternura de los pueblos no se detiene. Como decimos en este programa, se mantiene.
1: Esa ternura se traduce en la acción del pueblo venezolano, ¿no?
0: Claro que sí, porque Chávez no solo hablaba, sino que hacía. Una cosa es decir y otra cosa es hacer. Él decía, hacía y tenía una conexión con lo que pensaba, con lo que decía y con lo que hacía. Era un hombre claro. Las misiones, el ALBA, la CELAC, la lucha contra el bloqueo a Cuba, la integración latinoamericana, todo eso fue una obra de Chávez y de Fidel. Y nosotros los jóvenes tenemos que continuar esa obra.
1: Y hablando de continuar la obra, Ricardo, el presidente Nicolás Maduro ha llamado a esta generación la generación genial. ¿Qué opinas tú de eso? No sé si recuerdas que en la última marcha que él estuvo con nosotros en noviembre, él fue donde nos dijo, esta generación genial, de amor, de paz. ¿Qué crees tú desde tu punto de vista como joven venezolano también, sobre cómo nos bautizó el presidente Nicolás Maduro, decirnos esta generación genial?
0: Significa un reconocimiento, Gabriela, un reconocimiento para toda esta generación. Para la Cuarta República, la juventud no era una juventud reconocida, era una juventud que era perseguida. Para la Quinta República, la nueva república de este país, la juventud ha sido una juventud comprometida, voluntaria, una juventud que asume retos, y eso es gracias a lo que conocimos al comandante Chávez, que estamos asumiendo el relevo con todas las la ley. No importa si lo vimos o no, si lo estudiamos, si lo vimos o no, lo importante es que lo estudiamos, lo discutimos, lo defendemos en las redes, defendemos en las universidades, defendemos las ideas del comandante Chávez, y que el presidente Nicolás Maduro fue enfático en todo este proceso. Por eso es que para nosotros, que el presidente Nicolás Maduro en todas sus alocuciones nos llamara la generación genial, la generación que trabajó, que trabaja por este país, es un reconocimiento para todos nosotros, y nos sentimos sumamente alegres de ser los hijos de Chávez y los hijos de Nicolás Maduro.
1: Es así. El pasado 28 de julio, ¿qué le hubieses dicho al comandante Hugo Chávez, tu personal?
0: Tuvimos la oportunidad de estar en la marcha, Gaby. No pudimos entrar al 4F, o sea, al cuartel de la montaña, por distintas situaciones de la marcha. Sin embargo, estuvimos sumamente alegres.
1: Parte una de esas, disculpa que te interrumpa, una de esas, de esos motivos del por qué no entramos al 4F, es importante aclarar que es porque tuvo unas pequeñas afectaciones por el doble terremoto de el pasado 24 de junio, porque ya estaban por allí. Para hacer un paréntesis en esto,
0: diciendo
1: en las redes sociales de que fue porque ya por órdenes de algunas personas lo habían clausurado, y no es así.
0: No,
1: para que tengan en cuenta todas aquellas personas que
0: nos están escuchando. Aprovechamos decirle a todos los que dicen eso que nosotros seguimos y no dejaremos de estar.
1: Ajá, comentabas de que asistimos a la marcha.
0: Bueno, no pudimos entrar al 4F, ya explicaste por qué. Sin embargo, ahí ahorita se está dando en la semana de Chávez parte de exposiciones todavía muy con personal reducido por las afectaciones, pero que hablan de un Chávez vivo, ¿no? ¿Qué le diría yo al comandante Chávez? Lo primero es gracias, comandante. Gracias por darnos la idea. Gracias, comandante, por dejarnos el camino, el objetivo claro. Gracias, comandante, por enseñarnos a amar la patria sobre todo. Gracias, comandante Chávez, por enseñarnos que la lucha continúa y que no nos frenamos. Pero sobre todo, gracias, comandante Chávez, por darnos los guáramos y la fuerza para aguantar y resistir como tú lo hiciste.
1: Bueno, ahora podemos, en lo que queda de programa, terminar de hablar un poco sobre la próxima fecha importante, que es el centenario del comandante Fidel Castro. No podemos hablar de Chávez sin hablar de Fidel. Muchos decían que eran una misma mente para crear proyectos y hablar sobre proyectos innovadores y de gran frutos para ambos países.
0: Para mí ellos dos fueron unos hombres visionarios. Tenían claro el objetivo, sabían hacia dónde iban, cuál era su misión en este mundo y hacia dónde iba toda su lucha, ¿no? Por eso es que lo que te decía, aunque no lo creas, a nivel espiritual es bueno recalcar que fueron hombres muy, muy grandes en espíritu y que por eso fueron lo que fueron y que sus ideas siguen permanentemente impregnadas en toda esta nueva generación y en la generación pasada y en la, como decía el comandante presidente Nicolás Maduro en varios espacios, ¿no?, que nos dividió por generaciones. Está la fundadora, la precursora, la generación de oro, la joven y la genial. Eso también pasa en todas las ideas que nosotros tenemos con el comandante Chávez. Toda esa generación entiende que gracias a Fidel y Chávez podemos tener vamos a tener una humanidad más fortalecida. Pese a lo que ocurre en el mundo gracias al imperialismo, nosotros seguimos manteniendo la esperanza, que es lo más importante.
1: Es así. En este año del centenario de Fidel, que está más presente que nunca, porque su pensamiento sigue siendo una guía para los pueblos que luchan por su soberanía, su ejemplo sigue siendo una inspiración para los jóvenes que quieren cambiar el mundo. Y bueno, Cuba, qué gran ejemplo a Cuba para todo el mundo, todo lo que ha resistido y cómo lograron la revolución cubana.
0: Sí, al final Fidel terminó siendo un maestro, así como lo que expresaba ahorita del comandante Chávez. Fidel terminó siendo un maestro, líder de la revolución cubana, terminó impregnando a la juventud cubana. Todo lo que hablan los chamos y chamas de la generación pasada y la de ahorita también, es que cómo Fidel pudo transformar un país de menos a más. Sin embargo, hoy también mandamos nuestro mensaje de solidaridad a Cuba, porque Cuba no termina siendo lo que debe ser y lo que está destinada a ser gracias a los imperios o al imperio que no deja que avance. Sin embargo, eso no ha impedido que puedan seguir teniendo pequeños avances tecnológicos dentro de su país que no se evidencian en redes sociales, porque no lo dejan que pase. Sin embargo, cuando tú vas allá, ves cómo las ideas están impregnadas en cada CDR, en cada círculo de lucha, en cada hombre y mujer que hace vida en la patria cubana y que va a seguir sacando a Cuba adelante, porque ellos no van a claudicar, van a seguir combatiendo y resistiendo por la vida humana.
1: Es así, Ricardo. Bueno, una parte de la tarea que tenemos nosotros los jóvenes es seguir trabajando para que se conozca esta historia, la historia que tenemos que contar de Fidel, la historia que tenemos que contar de cómo ha sido la hermandad entre Venezuela y Cuba durante todos estos años de relaciones. Tenemos que transmitir su legado a las nuevas generaciones, porque si no lo hacemos nosotros, el imperio lo hará por nosotros con mentiras y distorsiones como se viene haciendo.
0: Ahora mi pregunta antes de ir marcando ya el final de este programa, Gabriela. ¿Qué es lo que más te impregnó de Fidel? Rapidito.
1: Bueno, yo no pude conocerlo físicamente, pero por lo que he leído, por lo que he estudiado de Fidel, su coherencia, Ricardo. Fidel fue un hombre coherente, lo que decía lo hacía, igual que nuestro comandante Chávez. Por eso eran unos grandes amigos, grandes hombres. Y eso en un mundo donde la política es sinónimo de traición, es admirable. La coherencia con que tenía ese hombre.
0: Y que la palabra que Fidel daba se cumplía, que era lo más importante, lo que explicabas tú de la coherencia. Y no solamente era un discurso bonito, sino que era la acción para transformar Latinoamérica y el mundo. Fidel fue un hombre del mundo, fue un hombre reconocido, igual que el Che Guevara, igual que el comandante Chávez. Hoy hablar de Fidel es revolución, hoy hablar de Chávez es revolución, hoy hablar de el Che Guevara es revolución. Y para tú hacer una revolución tienes que tener conocimiento, estrategia, paciencia estratégica, decía el comandante Chávez, y toda la productividad posible.
1: Es así, Ricardo. Bueno, invitamos a todos nuestros oyentes a que cada jueves de último mes sigan escuchando el programa Patria es Humanidad con el Movimiento de Solidaridad y Amistad Mutua Venezuela-Cuba. Saludamos a nuestro coordinador Johnny Calles, nuestra querida y compañera Penélope Alsina. Bueno, esperando que tengan una feliz tarde todas y todos. Muchas gracias por acompañarnos la tarde de hoy.
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0: Bienvenidas y bienvenidos a esta nueva edición del día hoy, jueves, Pedro Penso. Jueves 30 de julio. De julio de 2026, a 208 días del secuestro vil, canalla, de nuestro presidente legítimo elegido por el pueblo, en elecciones populares, como ha sido los últimos 26 años del proceso venezolano, de los gobiernos venezolanos. Fue secuestrado el día 3 de enero, ya hoy cumplimos 208 días, Pedro, secuestrado. Sí. Nicolás, ¿qué opinas tú de eso?
1: Hoy, como todos los días, el pueblo de Venezuela está luchando porque Nicolás y Cilia regresen a la patria.
0: Sí, bueno, eso, iniciamos el programa de hoy con la sardina de Naiguatá, con ese tema, con esa parranda. Y no es azaroso, no es que porque me da la gana de colocar la sardina de Naiguatá. Es importante ahorita comenzar este programa de hoy con el ánimo de nuestra costa, con el ánimo de nuestra cultura afrodescendiente, una cultura popular venezolana que bien recoge esa agrupación nativa, fundada y actuante en el estado La Guaira, afectado hace más de ya un mes por los trágicos ambos sismos, ¿no? El doblete sísmico que acaeció el día 24 de junio.
1: Ya no lo denominan solamente doblete sísmico, ya, por cierto, que se confirma lo que Fundisis señaló el día del terremoto, que el epicentro del terremoto, uno de los epicentros del terremoto, quizás el segundo, creo que fue el segundo del terremoto, se produjo frente a las costas de La Guaira, frente a Catialamar.
0: Sí, eso lo decíamos nosotros, Pedro, en la anterior emisión, creo que la semana antepasada, de aquí de Amor América Radio. Este es Amor América Radio, la radio del sur. Vamos a dar los créditos, Pedro. Mira, vamos a saludar a nuestra querida, dígalo ahí,
1: presidenta de la Radio del Sur, la compañera Nieves Valdés.
0: La hermosa Nieves Valdés, que siendo presidenta de la Radio del Sur, nos trajo torta a todos, ¿verdad, Alexandra? Tamar Sánchez en la gerencia de contenido, y nuestra querida Alexandra Guevara. Seguimos trayendo a Chacalito, pero aquí tenemos a Alexandra, que también comió torta. Todos comimos torta. De enfrente tenemos en la cabina de grabación a la compañera Aura Elena Rojas. La estamos viendo desde aquí. Le mandamos saludos a la profe Aura Elena Rojas, que es historiadora y que tiene un programa, un espacio aquí, Historia en Palabra de Mujer, creo que se llama, ¿no, Alexandra? Bueno, sí, ciertamente. Escuchábamos eso, lo decía para entonces ministra Magdalena Jiménez, pero en una reunión que tuvimos en la Universidad de las Ciencias. Y ella decía que, según los estudios, según el grupo de profesionales que la acompañan, que la han acompañado, bueno, primero ahí el tema de Fumbisis y cómo la desinversión o la imposibilidad de invertir en el instrumental técnico, en los equipos estos, Pedro, que van midiendo los sismógrafos, que van midiendo los movimientos telúricos, eso afectó mucho en las alertas tempranas al sismo, ¿no? El programa de hoy no va de sismo y tampoco es de esperanza el programa de hoy, aunque hay partidas en el programa de hoy que hay que decir. La primera parte del programa vamos a tomarla para desarrollar, para conmemorar, para poner en la memoria a una figura de una mujer, una hermosa mujer, una alta profesional en el ámbito de la literatura, de la lingüística, de las letras, que es la compañera Cristel Girado, quien partió esta madrugada, Pedro. Y sobre ella vamos a estar escuchando sus poemas en boca de otras poetas, una mujer hermosa por dentro y hermosa por fuera. Eso es lo que llamamos nosotros una mujer reversible. Pedro, ¿qué te parece?
1: Eso es lo que es. Se llama una mujer.
0: Una mujer reversible, que es hermosa por dentro y hermosa por fuera. Bueno, Cristel Girado se despidió. Nosotros con ella estuvimos en varios espacios de coincidencia. En el poco tiempo que tuvimos para compartir, le decía yo a un gran hermano que tenía ella, un amigo, el profesor Ruckelman Soto, quien también era profesor de la Universidad Internacional de las Comunicaciones. Ruckelman, bueno, es una persona muy cercana al afecto de Cristel, y bueno, a todos nos tiene conmovido la partida abrupta de este gran valor de la literatura venezolana. Licenciada en Letras de la Universidad Central de Venezuela, dramaturga, actriz, académica de alto nivel, con posgrados en lingüística en la Universidad de Zaragoza, Pedro, guionista y una mujer, bueno, poeta, apasionada por el mundo de la literatura, que entregó gran parte de su vida y un legado que, bueno, que la sobrevivirá afortunadamente. Para eso escribimos, ¿no es así?
1: Así es. Y bueno, la abrazamos en los recuerdos.
0: Bueno, vamos a dar inicio a este Abrapalabra del día de hoy. Uh-huh. En conmemoración, en homenaje póstumo recientemente a la partida reciente de nuestra querida Cristel Girado, con algunos de sus textos leídos por compañeras de ella, compañeras nuestras también, poetas de alto nivel como la profesora Francia Arguinzone, como nuestra querida poeta Yurimia Boscán y como nuestra queridísima Liveslay Bermúdez, que sí, ella me dijo que no iba a estar escuchando, Pedro. Una hermosa mujer, que yo le decía que le vamos a bautizar como la reina o la diosa de los patios traseros de Guarenas, le decía yo. Y ella se contentaba por eso. Esta noche haremos ese bautizo, ¿no? Vamos a escuchar primero a Liveslay Bermúdez con dos o tres textos de nuestra querida Cristel Girado. Ya vamos a...
2: Del libro Amada Begoña, de Cristel Girado. Este poema, postal imaginaria de James Joyce. ¿Cómo escribirte todas las palabras si las imágenes, las metáforas, se han tatuado en tu cuerpo? Papel de bambú, vara de bambú doblada en la brisa. Yo solo soy un canto de pájaro que apenas estremece briznas de hierba en el ancho paisaje. Y este otro, del mismo libro, Petición. Escríbeme tú, cuéntame tú, como te dé la realenga gana, santurrona o corruptora, dragón o libélula. Lo de contestar es fácil. Todos tenemos ardores raptos, bizarras fantasías, humildes vértigos. Fotografíalos y envíamelos. Yo sabré cómo internármelos. Sé delante de mi pantalla todo lo que te baje por el cuerpo o te salga por algún orificio. ¿Viste? Facilito. Cristel Girado, su voz. Y desde el espacio de los adioses, un abrazo para ella en la inmensidad. Cuando una poeta muere, sigue viviendo. Saludos, Liveslay Bermúdez.
0: Sí, nuestra querida Liveslay Bermúdez, y es propicia que sea Liveslay quien inicie este pequeño recital que estamos haciendo en memoria de nuestra querida Cristel Girado. Para quienes tuvieron la oportunidad, la dicha, la suerte de troparse con Cristel, este programa también es para ustedes, el sentido, el recuerdo, lo que pervive, y como dice Liveslay, y a propósito de Liveslay, saludamos hoy también a la Radio Nacional de Venezuela, quien es mi escuela. Yo aprendí a hacer radio en la Radio Nacional de Venezuela. Ahí conocimos a nuestra querida Nieves, que está aquí, y a muchas compañeras que están todavía allí, tienen años trabajando en la gestión de Elena Salcedo, quien es para mí una de las figuras de primer orden en la radiodifusión, en el periodismo nacional. Creo, si mal no recuerdo, Pedro, que Elena fue la última homenajeada en el Premio Nacional de Periodismo Simón Bolívar, fue la mención honorífica, fue nuestra querida negra Elena Salcedo, que es muy amiga tuya, Pedro.
1: Sí, realmente la conocí ya en funciones diplomáticas, y es una extraordinaria mujer, una gran comunicadora social, fue una gran diplomática como embajadora en la República de Guatemala, y ahí desarrolló un extraordinario papel en defensa de el proyecto bolivariano y del gobierno de Chávez primero y después de Nicolás Maduro.
0: Bueno, Elena personifica lo que fue una época dorada en la Radio Nacional de Venezuela, que está cumpliendo esta semana 90 años, imagínate tú, ya casi cercano a una década ya del siglo, ¿no? Ahí saludamos, por supuesto, a quien es presidenta de de esta radio, que es Nieves Valdés. Saludamos a Marlene Dalila Cabaniel, mi querida Marlene, mi amada Marlene Dalila Cabaniel, una reportera de primer orden. Nieves y Marlene eran los que estaban detrás del comandante Chávez y hacían los reportes para Radio Nacional fundamentalmente, pero para el circuito de medios públicos. También a Isbemar Jiménez, quien es su actual presidenta, y a todos los compañeros y compañeras que hacen posible que una Radio Nacional de Venezuela siga siendo como esa trinchera, esa reserva de la radiodifusión, ¿no? Un histórico que es inobjetable, programas que es, pero el Radio Nacional de Venezuela transmitía Nuestro Insólito Universo, que venía de la antigua Radio Nacional. Está en una casa que tú puedes echar un once cuento, porque esa casa era del esbirro, ¿cómo se llamaba?
1: Creo que era Pedro Estrada.
0: Pedro Estrada, una casa de Pedro Estrada que está allí entre, a medio camino entre Chapellín, la barriada de Chapellín, y el Country Club, ¿sí? Bueno, Radio Nacional de Venezuela, 90 años, hasta los compañeros y compañeras que todavía hacen ese espacio de resistencia, de información veraz, oportuna y objetiva, que era la premisa que nosotros teníamos cuando estábamos en la radio, mi escuela en la radio. Bueno, vaya nuestro abrazo de felicitaciones por la constancia y por la perseverancia en la transmisión de noticias y también de programas de todo tipo. En la radio se ha ido como ajustando a los tiempos, Pedro. Pero vamos a seguir con el homenaje a Cristel. Vamos a escuchar ahora a nuestra querida Yurimia Boscán. Yurimia Boscán es una poeta de alto vuelo, dicen los críticos, ¿no? De alto vuelo, es como un lugar común en la literatura, Pedro. Pero es una mujer hermosa, prolija en su producción textual de poeta. Es una mujer que vive permanentemente en contacto con los demás poetas y haciendo escuela. Y bueno, ahí coinciden estas hermosas mujeres, estas tres hermosas mujeres que le están dando homenaje a otra mujer, y esa mujer es nuestra querida Cristel Girado, la profe Cristel Girado. Vamos a escuchar ahora a Yurimia Boscán.
3: Arde el pasto y desde el cañaveral vuelan cenizas. Circunda un aire seco, un bochorno con el olor cristalino de la caliza negra. El respirar de la espera impone el ritmo de la humedad, y la dignidad se torna gris y se esparce, se instala en las altas telarañas donde no llega el escobillón ni el olvido. Cristel Girado, Tucutunemo, río de aguas espumosas. Pos Yurimia Boscán.
0: Bueno, ahí está, ¿no? En la viva voz de Yurimia, una mujer que me decía la poeta que vamos a escuchar a continuación, después de que hagamos este comentario a la participación de Yurimia, en homenaje a nuestra Cristel Girado. Bueno, ella me decía, la profesora Francia Arguinzone, quien va a recitar un texto ahorita de Cristel, que bueno, que no es muy buena para declamar, dice una poeta que dice que no es muy buena para declamar. Y digo, bueno, pero si tú eres poeta, bueno, hay poetas que no sabemos declamar nuestros textos. Pedro, tú eres un poeta que de esos que me decías ahorita después del almuerzo, que tienes unos archivos allí de poemas, pero que no has vuelto sobre ellos, te da pena democratizarlos. ¿Qué estás esperando tú, Pedro?
1: Pues es que la poesía es la palabra que estremece, y ese estremecimiento es el que le da el valor al lenguaje con el que tratas de transmitir las ideas, en este caso con un criterio profundamente estético, como lo hemos visto en los poemas que se han recitado aquí de la compañera que hoy,
0: Cristel Girado,
1: hoy inició su tránsito hacia el recuerdo, a la inmortalidad, en el recuerdo de sus afectos, de aquellos que compartieron con ella y que sienten por ella un especial amor, cariño y aprecio. La poesía, pues, para los que realmente son poetas, es todo un ejercicio del arte. Los poetas son los obreros de la palabra, y yo me considero un trabajador, un obrero también de la palabra escrita desde otras perspectivas, pero me parece que la poesía es una de las expresiones más bellas con las que el hombre es capaz de comunicarse.
0: Bueno, y poesía en palabras de mujeres, poetas, poetisas. A ellas no les gusta mucho que le digan poetisas, sino poetas, ¿no? Ellas son poetas, ellas asumen el masculino allí, fíjate, sin el tema de la distinción de los géneros, ¿no? Es decir, poeta es como una institución, como un referente inevitable para la mujer y para el hombre, distintamente, para la humanidad. Le estoy diciendo a Wilfredo, le estoy haciendo señas, que yo tengo el maletín allá afuera y tengo los lentes y quiero leer algo. Eso es lo que quería. Estoy al aire, pero no importa, porque esos son los temas del vivo, ¿verdad, Alexandra? Mira, Pedro no quiere hablar de su poesía. Yo le estoy tratando, le tiro la atarraya y él no cae, ¿no? Él se escurre como si fuera una guabina, ¿no? No agarra el tren, Pedro. Pero Pedro es un poeta también, Pedro es un intelectual orgánico. Cuando él dice que él, el oficio de él es la palabra y que él es un obrero de la palabra, bueno, eso es un intelectual orgánico. Es una persona que entiende, que tiene inmersa, que tiene conciencia del poder que tiene la palabra y no la usa con hedonismo, con esteticismo, no la usa en el Parnaso, ¿verdad, Pedro?, en el Olimpo, sino que la aterriza, ¿no? ¿Qué son tus poetas favoritos, Pedro? Ya que estamos hablando de poesía. Y antes de escuchar a Francis.
1: Mi poeta está muy vinculado a mi filiación política y a mi militancia, ¿no? Entonces, poetas para mí son un poeta militante como Miguel Hernández. Para mí, poetas que me llaman la atención son Vallejo, Neruda. En Venezuela hay muchos y muy buenos poetas. Algunos ya difuntos, como el Chino Valera Mora, que era irreverente, iconoclasta, que usaba la palabra como un instrumento para la lucha, que igual que Alí Primera, pues construían poesía. Alí la cantaba, el Chino Valera Mora la escribía para que la recitáramos. Y aquí hay otros poetas que bueno, que un poco se han venido alejando de la memoria del común de la gente, pero que contribuyeron en gran medida a insuflar valores, principios y la capacidad de combatir y resistir al enemigo imperialista durante los años duros del puntofijismo.
0: Sí, y del puntofijismo, un adeco poeta también, ¿no? Andrés Eloy Blanco.
1: Extraordinario poeta.
0: Uno de los más grandes poetas, que bueno, se le perdona a los adecos, lo que no le perdonaron a los adecos es que fuese un otro tipo de adeco, ¿no, Pedro?
1: Lo que pasa Andrés es que la acción democrática que nace en los años 40 es una acción democrática distinta a la acción democrática que hoy vivimos, porque realmente es un cadáver insepulto, por utilizar una de las palabras que en alguna oportunidad Rómulo Betancourt le aplicó a Jovito Villalba. Uh-huh. Y bueno, en política no hay ningún cadáver, pues. Los cadáveres están siempre enterrados al menos 2 metros de profundidad. Entonces, en política, el que respira siempre aspira.
0: Sí, y son como zombies, ¿no?
1: Sí.
0: Cuidado con esos zombies que están por allí, ¿no?
1: Y bueno, aquí tenemos muchos zombies. En Acción Democrática todavía quedan algunos zombies, pero Acción Democrática fue un partido de programa, igual como fue...
0: Cuando era Lardi, ¿no, Pedro?
1: Cuando fue Copei. Copei también fue un partido de programa. Hoy los partidos no tienen programa. Mm. Son franquicias en las que se afilian, son franquicias empresariales, como hay muchísimos que tú ves que pasan de un partido a otro como si se cambiara.

0: dominan estas organizaciones políticas de la derecha que hoy hace vida en, o sobrevive en este caso, en la República Bolivariana de Venezuela.
1: Fíjate tú, esta digresión del profe Pedro Luis Penzo, quien va a ser nuestro co-conductor honorario, Pedro, ya eso lo hablé yo con Nieves y lo hablé con Samuel Romero, Alexandra. Pedro va a estar acompañándonos en la medida del tiempo de él, una persona muy solicitada, sabe que era rato en Telesur, lo llaman para la radio, lo llaman para la televisión, él es muy esquivo y huraño para dar esa, pero con nosotros tiene ese enganche y se viene, se siente y habla a su ancha. El tema de hoy es la poesía. En la primera parte del programa, en la segunda parte estimamos contactar a nuestro compañero Boris Teller, quien tiene 2 semanas que no está en el sitio, porque Boris está comprometido con el trabajo que se hace en La Guaira, Pedro, en los campamentos, ¿no? Y yo le decía a Boris, es importante, después de ya llevado más de 8 días en La Guaira, en la Caraballeda, en la Universidad Marítima del Caribe. Boris, yo quiero escucharte, pues, a ver qué cómo tú inviviste el tema de los 2 terremotos, que ya vi, Pedro lo decía al inicio del programa, que había una hipótesis que ya cada vez se confirma más, y es que uno de los epicentros estuvo muy cerca de La Guaira, mar adentro, creo que fue Pedro, sí, por el impacto que produjo, ¿no? Nuestro programa de hoy es poesía, en honor y en homenaje a Cristel Guirado, y nos acompañan las voces, nos han acompañado 2 voces, Libeslay Bermúdez, la poeta, la locutora y compañera de Radio Nacional de Venezuela, que repito, está cumpliendo 90 años, casi un siglo, ¿no? Y nuestra querida Yurimia Boscán, que es una promotora de la poesía, poeta, excelsa, y cómo recita, qué hermoso como recita. Y nos falta la tapa del frasco, que es mi querida amiga Francis Arguinzones Lugo. Francis Arguinzones Lugo es profesora de la Universidad Bolivariana de Venezuela, es ensayista, dramaturga, actriz también, es escritora de textos de investigación. El último libro publicado de Francis, Pedro, sobre la vida y obra de José Gregorio Hernández. Una suerte de ensayo largo de Francis, y fue publicado en la última feria del libro de Venezuela. Y es un libro que, bueno, que yo recomiendo que lo busquen en las librerías del sur. Es un libro hermoso, hecho con cariño, con afecto, con devoción, de esa figura del santoral venezolano, nuestro primeros santos, el médico de los pobres, como lo conocíamos, nuestro José Gregorio Hernández, le decimos cariñosamente Goyito, ¿no? Vamos a escuchar a Francis y con eso terminamos esta primera parte del programa, Alexandra.
2: Honrando la vida de Cristel Guirado. Su poema, Oración. Haz de mí niño, recupérame de mis habladurías, ayúdame a olvidarme de esplendores que no me has asignado, rómpeme el gesto altivo, permíteme aceptar que no me diste el lujo de brillar con la palabra, oblígame a vagar deseando, no me des casa segura, enséñame a vivir como el más bajo, como el que ha sido privado de certezas.
1: Bueno, esto fue Francia Arizona Lugo. Con ella nos vamos terminamos la primera parte del programa y regresamos con el Boris Teller, quien está en camino a la radio, si llega, si no, está en Caraballeda. Ya regresamos con Amor América Radio.
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0: Bueno, en la voz de el querido John Lennon, ¿no? Un pacifista, Pedro. Y hablando de pacifista, 208 días del secuestro vil, cobarde, del presidente, nuestro presidente Nicolás Maduro Moro. Aunque muchos venezolanos no hayan votado por él, la mayoría del pueblo venezolano que se concertó, que se asistió a las urnas en el 2024, lo eligieron como presidente y fue secuestrado por el gobierno de los Estados Unidos el 3 de enero de este año. Y está recluido sin ningún tipo, con unas tácticas dilatorias propias de los leguleyos gringos. Está recluido en el Centro Metropolitano de Detención de Brooklyn, Nueva York. Brooklyn, un sector de Nueva York, Pedro, que se benefició mucho de las políticas petroleras del Estado venezolano. ¿Te acuerdas cuando Chávez les enviaba combustible para que no se murieran de frío las poblaciones pobres de Brooklyn, de Harlem?
1: Sí, fue una época bien interesante del proceso bolivariano. En esas negociaciones que se desarrollaron con las comunidades negras en la ciudad de Nueva York, el compañero Nicolás Maduro, el presidente secuestrado por el imperialismo norteamericano, estuvo muy activo en esos procesos. Nicolás conoce al pueblo norteamericano, conoce el pueblo de Nueva York, interactuó mucho en esas oportunidades, en estos procesos de negociación que se hicieron con las comunidades negras y afrolatinas y latinas que residen en la ciudad de Nueva York.
0: Pedro, pero tenemos a Boris Tellier, nuestro querido compañero, nuestro hermano Boris Tellier, quien está en La Guaira, no sé si está en Caraballeda, porque hemos estado en conversación con él vía telefónica, y vamos a ponerlo a interactuar, porque me dice que está allí muy bien acompañado, Boris. Vamos a escuchar primero, ¿con quién estás tú allí? ¿Dónde estás primero, Boris? Vamos a acercar el micrófono, ahí.
2: Bueno, hola Armando, Pedro, a todo el equipo de la Radio del Sur. Estamos acá en el campamento transitorio de la Universidad Marítima. Estamos acá ya una semana acompañando y trabajando en labores de organización, de trabajo con todas las personas que se encuentran acá abrigadas, que se encuentran protegidas por el gobierno nacional, recorriendo también en las tardes todas las zonas donde están todavía los rescatistas recuperando los cuerpos, donde están los rescatistas y donde están los obreros trabajando en la remoción de los escombros, llevando también agua, alimento a esas familias que están atentas de tener noticias sobre sus familiares. Acá pude pasar toda esta semana con la Brigada de Solidaridad de la Juventud Socialista. Esta brigada compuesta por jóvenes del Estado portuguesa. Hoy llegaron ya los compañeros de la Juventud del Estado Sucre, se hace un relevo, y durante toda esta semana estuvimos compartiendo con más de 400 familias que hacen vida acá en el campamento, un campamento que ha ido de menos a más, que hoy día ya ha mejorado cualitativa y cuantitativamente sus condiciones. Aquí tengo a mi lado a Ricardo, uno de los voluntarios, de los brigadistas, que ha estado acá, un militante de nuestra juventud que articula permanentemente en las comunas del Estado portugués, que tiene una trayectoria importante en organización. Ricardo.
3: Bueno, muy buenas tardes a todas esas personas que nos sintonizan a través de esta importante emisora. Pues, como lo decía nuestro profesor Boris, que ya después de una semana de estar como Brigada de Solidaridad acá en el campamento de transición en la Universidad Marítima del Caribe, pues para nosotros es un inmenso placer que, a pesar del dolor, el sacrificio, las dificultades, estemos ayudando a esas familias venezolanas, a esos jóvenes, a esos niños, a esas madres, a esos abuelos, pues que a pesar de la tragedia, nos une cada día más el sentir de ser venezolano, y hemos implementado diversas actividades porque esto, a pesar de las adversidades, como le digo, nosotros no nos podemos quedar atrás. Tenemos que seguir construyendo esa Venezuela recreativa con nuestra juventud, esa Venezuela que renace a un mejor mañana en el deporte, en la educación, en la creatividad. Y es por eso que nosotros desde acá, a través de la Escuela de Liderazgo, hemos implementado muchas acciones importantes, como por ejemplo se está implementando formar un equipo de maestros, maestras, profesores, y organizar una escuela interna acá en el campamento de transición. También estamos formando actividades deportivas, recreativas, con profesores que a través de que sufrieron el doblete sísmico, estamos trabajando en eso. De verdad, Venezuela tomada de la mano, nosotros como portugueseños estamos acá en La Guaira, dando respuesta sin ningún beneficio a cambio, profesor, sin ningún beneficio a cambio. Estamos de corazón porque el venezolano es siempre estar unidos, es siempre estar en familia, y por supuesto, recuerden allí ustedes que sintonizan esta importante emisora. A pesar de las adversidades, siempre nos aferramos a Dios. Oraciones, oraciones y más oraciones por esa Venezuela próspera y por esa Venezuela que renace. Gracias por este gran espacio, a todos los radioescuchas que nos sintonizan acá en la ciudad capital y por supuesto en los diversos países que nos sintonizan a través de streaming. Gracias, gracias allá en cabina.
0: Gracias a ti,
3: al equipo de la producción.
0: Ricardo, un abrazo para ti. Pásame a Boris, por favor, otra vez, Boris. Mira, eres nuestro reportero, sin quererlo, Boris, pero fíjate tú, le decía yo a Pedro que Boris de internacionalista pasó a nacionalista y está allí con estos muchachos que tienen en el primer deber patrio, que es atender a sus conciudadanos, a sus hermanos venezolanos, en este caso por la tragedia y la catástrofe que ocurrida en La Guaira. Pero Boris, me gustaría, antes de que le des entrada a otro compañero o compañera que pueda estar acompañándote allí en el sitio, que tú nos dijeras, Boris, ¿qué sentiste tú? ¿Qué has sentido tú estos 10 días llevas por allá, Boris?
4: Mira, fíjate, Armando, un poco el día 28 de julio, cuando conmemoramos el 72 aniversario del natalicio del comandante Chávez, hicimos una jornada de reflexión con los jóvenes acá. Y justamente reflexionábamos en torno a cómo Chávez enfrentó dos contingencias muy complejas para nuestro pueblo. Una de esas contingencias fue la vaguada del año 99, y otra de las contingencias fue el año 2010, cuando se producen las inundaciones. En ese último evento natural, ese último desastre, daría pie para la creación de la Ley de Refugios Dignos, que se aprueba el año 2011, donde se resalta de que el gobierno bolivariano no asume a las personas como víctimas, sino que como ciudadanos protagonistas de la reconstrucción de su vida y de sus condiciones materiales, con el acompañamiento del gobierno bolivariano y con elemento fundamental de la organización. Eso se ve acá. Estos 10 días nosotros nos hemos encontrado con la unidad cívico-militar. De hecho, el campamento está dirigido tanto por militares, por el mayor general Félix Osorio, y por un equipo civil vinculado a la juventud de nuestro partido, con la compañera Roexa, y todo el equipo de jóvenes, donde la dinámica es tratar con las personas de forma organizada. Este campamento empezó en condiciones muy adversas, obviamente fue un espacio donde naturalmente la población vino a refugiarse, donde incluso la infraestructura, Pedro estuvo por acá la semana pasada, la infraestructura sufrió daño, ya a un mes se han recuperado varias salas, se han habilitado salas con aire acondicionado para que estén en mejores condiciones las familias, se han creado nuevos baños, se han ido habilitando todas unas condiciones básicas, dignas sobre todo para nuestro pueblo, para nuestros niños, para nuestros abuelos, y estamos en la fase de dotar de organicidad, una organicidad Armando y Pedro que venían acá. Principalmente tenemos a personas que vienen del urbanismo Hugo Chávez, conocido como Suma. Y acá tenemos voceros de consejos comunales. Tenemos una brigadista que tuvo que asumir una tarea ahora, que la llamaron a Mili, que es una joven de 17 años, que recién había terminado el liceo, que no pudo graduarse, que ella incluso tenía pensado estudiar acá en la Universidad Marítima del Caribe, irónicamente, ¿no? Que perdió toda su vivienda, pero a pesar de eso, tanto ella como su mamá, que es una revolucionaria bolivariana, están a la cabeza de los procesos de organización de nuestro pueblo acá en la universidad. Mira, acá tengo a otra compañera, a Franceli, para que le hagas consulta. Franceli es de la brigada que viene llegando. Mira, pero Franceli, Boris, ya estuvo acá hace 2 semanas atrás.
0: Nos quedan, Boris, 6 minutos, ¿oíste? Vamos a cerrar con los 6 minutos.
4: Bueno, hazle la pregunta a Franceli.
0: Franceli, bienvenida a Amor América por la Radio del Sur. Ya escuchamos a Ricardo, uno de los brigadistas del Estado portuguesa. Franceli, cuéntanos tu experiencia, lo que has detectado allí, lo que has visto en el nivel de compromiso, lo que es la realidad que se está viviendo ahorita en ese campamento transitorio que está ubicado en la Universidad Marítima del Caribe en Caraballeda. Por favor.
5: Hola, feliz Hola. Tarde. Bueno, mi nombre es Luis Ayar, brigadista del Estado Sucre. Ya esta es mi segunda vez acá en el campamento de la Universidad Marítima de La Guaira. Bueno, ahorita todo está muy diferente a como yo vine la primera vez. Pues las cosas han cambiado mucho, está todo más organizado. Cuando nosotros llegamos por primera vez acá, había una capacidad para 500 personas y el campamento tenía más de 2.000 familias. Entonces entramos en el tema organizativo, moviendo a las personas para las carpas, tratando de convencerlas y obviamente dándole todo el apoyo y la solidaridad que el pueblo de La Guaira se merece.
0: Ok, bueno, fíjate, y tú la segunda vez que vienes, la segunda vez que vas a ese campamento transitorio, estás viendo grados de organización, has visto, ¿cuál es tu percepción? ¿Tú qué edad tienes? ¿Vienes de Estado Sucre? ¿Qué parte de Sucre, no? ¿Y cuál es tu percepción? ¿Cómo te has sentido estos días, tanto en la primera visita como en la segunda visita de compromiso y de trabajo en el campamento?
5: Mira, yo vengo desde la primogénita del país, de la ciudad de Cumaná. Tengo 27 años de edad y bueno, mi percepción desde la primera visita a esta visita es muchísima la diferencia, porque en la primera visita conocimos a personas maravillosas que no querían despegarse de nosotros, incluso no quería que nosotros, el equipo del Estado Sucre, se fuera. Pero ahorita hay mucha diferencia, porque a muchas de esas personas la han trasladado a otros campamentos y igual seguimos acá con el mismo cariño, con la misma solidaridad y con el mismo trabajo que ya veníamos haciendo anteriormente.
0: Bueno, muchas gracias, Franceli. Pásame al profe Boris, por favor. Boris, ¿estás por allí?
4: Aquí está el profe Boris.
0: Boris, las últimas palabras, despidiendo de tú desde allá, desde la Universidad Marítima del Caribe. Faltan escasos 4 minutos, Boris, tus percepciones.
4: Bueno,
0: ¿cuándo te tenemos otra vez en cabina?
4: Armando, aquí podemos reafirmar, por lo que hemos conversado tanto con los militares, con todo el equipo humano de la juventud, del partido que hace bien acá, de los ministerios. Acá está Chávez, hermano. Acá está Chávez presente. Acá, como te decía, se hicieron varios conversatorios, conversamos, la gente recordó a Chávez. En la dificultad de este pueblo se crece, y se crece en unidad. Estos jóvenes marcan la diferencia y están señalando que en tiempos difíciles, y sobre todo doblemente difíciles para nuestro pueblo, hay una juventud consciente y activa. Y eso da esperanza. Eso da esperanza. Bueno. Así que un saludo a todos por allá, a la Radio Sur. Espero estar el próximo jueves en cabina. Y bueno, ahí vamos, para adelante.
0: Bueno, este joven de Temuco, chileno, que bueno, este es más venezolano que muchos, ¿no? Que muchos, sobre todo esos apátridas que vienen pidiendo invasiones, Pedro, sanciones a su país. Seguramente este sureño que ha ido tropicalizándose, Pedro. Yo le he hecho mucha broma, para no ser grosero yo, a mi querido hermano Boris, que viene de Temuco, quien tiene una dilatada experiencia política y que está en Venezuela, como dice él, por culpa de Chávez. Y ese chileno, de gran talla, okay, de compromiso, bueno, y no tan alto en términos de tamaño, está allí, se te ríe, ¿no? Está aquí comprometido, ¿no? Y lo digo yo siempre, yo soy muy orgulloso de mis amigos, yo no ando con cualquier gente, ¿no? Por eso estoy bien acompañado con Pedro, y vamos a ir cerrando el programa de hoy, Boris. Te esperamos para compartir hoy, nos veremos seguramente en escaso tiempo, pero bueno, te despedimos y te recibiremos cuando tengas que llegar. Un abrazo.
2: Vale, pues nos vemos. Un abrazo grande ahí a Pedro.
1: Seguro.
0: Bueno, este es nuestro Amor América de hoy, Alexandra, Raquel y todo aquel. Un Amor América que ha tenido de todo. Primero comenzamos con la sardina de Naiguatá, con ese tema Volveré. Para decirle a La Guaira que La Guaira va a estar en nuestros pensamientos, que no hay que olvidarse de La Guaira, que ya pasó ese pico, ¿verdad, Pedro? De informativo, de la narrativa, que todos los ojos del mundo estaban pendientes de La Guaira. Ahora nos toca a nosotros la dura tarea de primero recoger esos escombros, que no son cualquier cosa, y luego reconstruir un Estado que es central para Venezuela, con otra óptica, por supuesto, porque ahí había mucha tela que cortar, ¿no? Y bueno, y después la lectura en conmemoración, en la memoria de nuestra querida Cristel Girado, quien falleció en la madrugada del día de hoy. Este programa dedicado a Cristel, y bueno, y nos participó Lidio de Bermúdez, Yurimia Boscán, Francia Arguinzones Lugo, y nos acompaña nuestro querido Pedro Luis Penzo Sánchez, quien tienes un minuto para despedirte, Pedro.
1: Bueno, compañero, espero que hayan podido disfrutar este momento que hemos tenido de reflexión y de información sobre temas que consideramos importantes para el debate en nuestra región latinoamericana y caribeña. Bueno, nos despedimos de ustedes, compañeros, y esperamos verlo el próximo jueves.
0: Dándoles gracias a Daniel Valdés Mederico, a Tamar Sánchez, a nuestra querida Alexandra Guevara. Y esto fue Amor América de hoy, 30 de julio de 2026. Nos vemos la semana que viene.

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3: Bienvenidos y bienvenidas a la presente emisión del noticiero Voces del Sur. Les saluda Alexander Vargas Miranda en nombre de Nieves Valdés en la presidencia de la Radio del Sur. En la gerencia de contenidos, Tamar Sánchez, y en la jefatura de prensa, Denny Ramírez. En la producción de este espacio, José Ruiz, Neisa Cisneros, Hernán Freites y Alexander Vargas Miranda. Y en los controles técnicos, Ali Guevara. De inmediato, los titulares.
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3: Venezuela no cederá su soberanía a Estados Unidos. Gobierno de Brasil rechaza aranceles de Estados Unidos contra el país. Gobierno español anuncia finalización de la emergencia nacional por los incendios forestales. En ciencia y tecnología, avión de pasajeros chino que alcanza gran altitud realiza su primer viaje de prueba. En deportes, Venezuela se mantiene con ritmo firme en los 25 Juegos Centroamericanos y del Caribe. Y en cultura, todas las expresiones culturales están presentes en los campamentos transitorios.
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0: y el Caribe.
3: Iniciamos las informaciones en su noticiero Voces del Sur contándoles que durante una entrevista concedida al periodista Eric Cortesella, corresponsal de la revista estadounidense Time, la presidenta encargada de la República Bolivariana de Venezuela, Delcy Rodríguez, aseguró que su estrategia busca garantizar la paz y el bienestar económico tras el secuestro del presidente Nicolás Maduro. Además, afirmó que Venezuela no cederá su soberanía a Estados Unidos. Durante la entrevista, la presidenta Rodríguez defendió el rumbo del país, que calificó como el inicio de una nueva era política, y confirmó un giro en las relaciones bilaterales con la administración del presidente Donald Trump, con quien asegura haber mantenido diálogos directos y muy amables y muy respetuosos. En el ámbito económico, la mandataria encargada Rodríguez defendió la apertura del sector energético al señalar que su gobierno negocia cerca de 30 acuerdos de inversión con empresas internacionales y que Venezuela representa una de las oportunidades más importantes para el futuro energético mundial. Siguiendo en otras informaciones, tenemos que el presidente del Instituto Nacional de Meteorología e Hidrología de Venezuela, INAME, Reidy Zambrano, alertó sobre el ingreso de las próximas ondas tropicales en el territorio venezolano. Jueves 30 de julio, 12:40 de la tarde.
4: Importante mencionar que ya tenemos la onda tropical número 32 formada y que se espera su llegada a partir del día sábado primero o domingo 2 de agosto, y la onda tropical número 33 que se espera su llegada a nuestra Guayana Esequiba a partir del día martes 4 o miércoles 5 de agosto. Adicional a ello, a partir del primero de junio inició la temporada de ciclones tropicales para el Océano Atlántico Tropical Norte. Es muy importante mantener bien limpios los desagües, no lanzar basura, y a través o articulados con todo el gobierno nacional, regional, local, mantener limpio todas estas partes de alcantarillados, de quebradas, de ríos, para evitar estos acontecimientos.
3: El presidente del INAME, Reidy Zambrano, informó que la zona de convergencia intertropical se mantiene activa en todo el país, impulsando el periodo lluvioso nacional. Jueves 30 de julio, 12:40 de la tarde.
4: Con el posicionamiento de la zona de convergencia intertropical, que es el principal fenómeno que determina la entrada y la salida del periodo lluvioso, así como la intensidad del mismo. Es decir, esta zona de convergencia intertropical, periodo lluvioso, ya podemos decir que todo el país se encuentra influenciado por el periodo lluvioso.
3: Y a las 5 en punto seguimos con más informaciones. Comenzamos con las noticias internacionales. El presidente de Brasil, Luis Ignacio Lula da Silva, rechazó de forma enérgica la reciente imposición arancelaria por parte del gobierno estadounidense de Donald Trump sobre la mayoría de las exportaciones brasileñas. El corresponsal de Telesur, André Vieira, informó que el mandatario brasileño calificó la medida unilateral sin justificación económica, afirmando que su país no actuará con sumisión ni negociará su soberanía nacional frente a las presiones de Washington. Jueves 30 de julio, 3:20 de la tarde.
5: El gobierno de Brasil rechazó la decisión del gobierno de Estados Unidos de postergar los aranceles de 50% impuestos hace un año a un conjunto de productos brasileños importados por esa nación del norte. Para el gobierno del presidente Luis Inácio Lula da Silva, bajo ningún concepto es apropiado caracterizar a Brasil como una amenaza para Estados Unidos, especialmente a la luz de los históricos lazos diplomáticos y de la amistad que une a ambos pueblos. La medida anunciada el año pasado formaba parte de la estrategia del presidente de Estados Unidos, Donald Trump, para presionar al Estado brasileño a fin de que no avanzara con el juicio del expresidente brasileño Jair Bolsonaro, condenado por comandar el intento de golpe de Estado aquí en Brasil entre 2022 y 2023. Los aranceles ya habían sido suspendidos por la justicia estadounidense, lo que deja esa decisión de postergarlo sin efecto, caracterizando como una medida netamente política de Donald Trump. Por otro lado, esta decisión no modifica los aranceles de 25 y de 12,5% anunciados este mes por Estados Unidos para una parte de los productos brasileños importados por esa nación del norte.
3: En otras notas del gigante suramericano, tenemos que intensos vendavales de más de 100 kilómetros por hora que azotaron la zona sur y sureste de Brasil dejaron 5 víctimas mortales y decenas de heridos, sobre todo por la caída de árboles. El periodista de Russia Today, Semyon Senderov, informó que 2 de los estados más afectados del gigante suramericano son Río de Janeiro y Sao Paulo. Jueves 30 de julio, 3:15 de la tarde.
6: Al menos 5 muertos y decenas de heridos dejan fuertes vientos en el sur y el sureste de Brasil. Las ráfagas, que en ocasiones llegaron a superar los 120 kilómetros por hora, han provocado la caída de árboles, cortes de electricidad y daños en viviendas. Entre las zonas más afectadas se encuentran los estados de Sao Paulo y Río de Janeiro. Las autoridades mantienen activos los gabinetes de crisis y advierten sobre el riesgo de nuevas ráfagas acompañadas de tormentas eléctricas y granizo.
3: En otras informaciones, tenemos que el gobierno de Cuba reportó la aprobación e implementación de 110 de las 176 transformaciones económicas y sociales planificadas para la primera etapa del año. La corresponsal de Telesur, Evelyn Leiva, indicó que el paquete global incluye 176 transformaciones agrupadas en 23 ejes temáticos, orientadas a la economía en medio de una crisis. Jueves 30 de julio, 1:30 de la tarde.
7: Durante el séptimo periodo ordinario de sesiones de la Asamblea Nacional del Poder Popular, el primer ministro Manuel Marrero Cruz presentó un balance de la implementación de las 176 transformaciones económicas y sociales aprobadas hace apenas un mes. Marrero aseguró que el proceso avanza con un elevado nivel de cumplimiento y advirtió que ahora comienza la etapa más importante y difícil, garantizar la aplicación efectiva de cada medida. De las 121 transformaciones previstas para junio y julio, ya han sido aprobadas 110, el 90.9% del total. El programa prevé concluir la etapa de diseño de las restantes, la mayor complejidad en agosto y septiembre. El jefe de gobierno recordó que estas transformaciones se desarrollan en un escenario particularmente complejo, agravado por el recrudecimiento de la política de Estados Unidos que ha impactado en sectores estratégicos como energía, producción de alimentos, de múltiples contenedores con alimentos y medicinas se encuentran retenidos en puertos cercanos y que el comercio es otro de los sectores altamente afectados. Como parte de la organización del proceso, se crearon grupos de trabajo, se desarrolló un programa de capacitación y se elaboró un cronograma legislativo que identifica principalmente 138 normas jurídicas.
3: La comunicadora Evelyn Leiva detalló que las medidas implementadas buscan abarcar la eliminación del límite de 100 trabajadores para las micro, pequeñas y medianas empresas para mayor autonomía empresarial. Jueves 30 de julio, 1:30 de la tarde.
7: En el sistema empresarial estatal se aprobó el decreto ley que regula su organización, dando respuesta a 16 de las 17 transformaciones previstas. Las empresas podrán aprobar sus propios sistemas salariales, realizar cualquier actividad lícita y definir precios y tarifas. En el sector no estatal fueron aprobadas todas las MIPYMES pendientes que cumplían requisitos, superando ya las 15.000 entidades. Este jueves continúa la sesión parlamentaria con una amplia agenda legislativa. Los diputados debatirán proyectos claves como la Ley de Organización de Administración Central del Estado, la Ley de Vivienda, el Código de Trabajo y la Ley del Sistema de Identidad y Domicilio. La jornada inició con un homenaje por el Día de los Mártires de la Revolución. El Parlamento aprobó también la derogación de la ley que reducía el mandato de los delegados municipales, manteniéndolo en 5 años. En medio de la asfixia económica, del bloqueo y el cerco energético, el gobierno cubano reafirma su compromiso con la patria y el socialismo.
1: Europa y Norteamérica.
3: El presidente del gobierno de España, Pedro Sánchez, ha dado por concluida la emergencia nacional decretada por los históricos incendios de Madrid y la aledaña provincia de Ávila. Jueves 30 de julio, 12 del mediodía.
8: Una vez escuchada la propuesta tanto de la Comunidad Autónoma de Madrid como también de la Junta de Castilla y León y escuchados también los criterios técnicos y operativos del mando operativo de la Emergencia Nacional, del Teniente General Marcos y en definitiva de la UME, hemos procedido desde el Sistema Nacional de Protección Civil a aceptar la propuesta de pasar al nivel operativo 2 y dejar por tanto atrás la Emergencia Nacional.
3: El mandatario español Pedro Sánchez destacó que, de igual manera, las autoridades del país europeo continuarán el monitoreo constante de las zonas afectadas por los incendios. Jueves 30 de julio, 12 del mediodía.
8: Yo creo que esta es una muy buena noticia que tranquiliza, que garantiza que efectivamente vamos a continuar con presencia de la UME y del Sistema Nacional de Protección Civil aquí en Ávila, por supuesto también en la Comunidad de Madrid, ahora a las órdenes, al mando de la dirección operativa que tenga la Comunidad de Madrid y que tiene, por supuesto, también la Junta de Castilla y León, y por tanto los vecinos y vecinas de las zonas afectadas, donde todavía tenemos que continuar con los trabajos de enfriamiento, de consolidación de todo lo alcanzado, tienen que estar tranquilos porque se cambia de mando operativo, pero por supuesto la presencia de todas las capacidades de la UME y por supuesto del Sistema Nacional de Protección Civil van a estar aquí.
3: El jefe de Estado español, Pedro Sánchez, enfatizó la unidad de todos los organismos del gobierno de España para actuar oportunamente en la extinción del fuego y en el rescate de los afectados. Jueves 30 de julio, 12 del mediodía.
8: Hemos trabajado como si fuéramos un único equipo y yo creo que esto es muy gratificante ver cómo nos hemos unido contra ese enemigo común que era el fuego y que efectivamente exigía de las máximas capacidades de todos y de todas. Estamos ante una nueva ola de calor que, según nos dice la EMET, va a durar hasta este próximo domingo, por tanto tenemos temperaturas extremas. Extrememos la precaución, la prevención por parte parte de todos. Tenemos que estar unidos en la respuesta, pero tenemos que estar unidos también en la prevención y en la reconstrucción. Y ahí, pues, la mano tendida del Gobierno de España para lograr el acuerdo que necesita nuestro país, probablemente el más importante acuerdo que necesita nuestro país, que es un pacto de Estado frente a la emergencia climática.
3: Siguiendo en otras informaciones, tenemos que Estados Unidos anunció que este jueves completó una intensa oleada de ataques contra Irán en represalia por los ataques de Teherán contra bases estadounidenses en Jordania. El siguiente reporte nos ofrece más detalles. Jueves 30 de julio, 1:20 de la tarde.
9: Estados Unidos lanzó el jueves una potente serie de bombardeos contra Irán en represalia por ataques a sus bases en Jordania, según informó el comando militar estadounidense en la red social X, en medio de una reanudación de la guerra en Oriente Medio que volvió a involucrar a milicias aliadas de Teherán. La prensa estatal iraní reportó ataques de Washington en los alrededores de la isla de Qasem y la ciudad de Abadán. El presidente estadounidense Donald Trump dijo que iba a golpear duro a la República Islámica poco después de que la prensa iraní reportara bombardeos estadounidenses contra una ciudad en el noroeste del país. Este nuevo intercambio de hostilidades frustró las nuevas esperanzas de un regreso a las negociaciones y han elevado las preocupaciones en los mercados, donde los precios del petróleo siguen al alza. Arabia Saudita y Estados Unidos también confirmaron bombardeos contra bases de milicias proiraníes en Irak, mientras que Israel acusó al movimiento islamista Hezbollah, respaldado por Irán, de violar su tregua en Líbano.
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3: El equipo de emergencias médicas de Japón fue condecorado y despedido formalmente luego de finalizar la misión realizada en el estado La Guaira tras las afectaciones causadas por el doblete sísmico del 24 de junio. Autoridades del Ministerio del Poder Popular para la Salud y la Gobernación impusieron a la delegación nipona la condecoración José María España, una distinción otorgada en reconocimiento a su valiosa labor humanitaria para atender a los afectados del doble sismo. Durante su permanencia en el territorio venezolano, la misión médica japonesa desplegó un hospital de campaña provisto de tecnología de vanguardia para la atención directa de las comunidades afectadas y de igual forma la delegación formalizó la donación de un lote de medicamentos e insumos médicos esenciales. Aporte que tiene como objetivo el fortalecimiento de la capacidad de respuesta en la red del sistema público de salud local.

0: Siguiendo con otras noticias, tenemos que el gobierno de Azerbaiyán envió un cargamento de supuesta ayuda humanitaria que incluía 40 toneladas de equipos energéticos a Ucrania. Por otro lado, el corresponsal de Telesur, Oleg Yasinski, refirió que la justicia de Azerbaiyán condenó a 4 personas por exhibir banderas de la ex Unión Soviética y difundir contenido comunista. Jueves 30 de julio, 12:50 de la tarde.
1: Tenemos 2 noticias preocupantes desde Azerbaiyán. La primera es que este país envió ayuda supuestamente humanitaria a Ucrania, lo que se expresó en 40 toneladas de equipos energéticos. Según el Ministerio de Energía de Ucrania, estos equipos son necesarios para que el sector energético de Ucrania resista los ataques rusos. Y la segunda es que en Azerbaiyán un tribunal condenó a 4 personas a prisión por un caso relacionado con la exhibición de banderas de la ex Unión Soviética. 2 de ellos fueron condenados a 2 años de la cárcel, mientras que otros 2 recibieron sentencias de 1 año y medio. Todos los condenados fueron acusados de difundir en redes sociales materiales con propaganda de la ideología comunista y de intentar organizar una marcha con banderas de la ex URSS, actos prohibidos en esta república ex soviética. Según la investigación, en noviembre de 2025 se publicaron en redes sociales unos videos que mostraban a un grupo de personas intentando realizar una marcha con banderas de la URSS. Como resultado de las operaciones realizadas por el Ministerio del Interior de Azerbaiyán, los organizadores de la manifestación fueron identificados y detenidos. Así, anticomunismo se afirma como la ideología oficial en esta República del Cáucaso, creada hace más de un siglo gracias a la revolución socialista en el Imperio Ruso.
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0: 5:14 y continuamos con las informaciones. La Embajada de la República Islámica de Irán en Caracas denunció que las recientes declaraciones de su canciller fueron tergiversadas por diversos medios de comunicación. La representación diplomática aseguró que este manejo informativo busca perjudicar deliberadamente las relaciones estratégicas construidas entre ambas naciones, Venezuela e Irán. A través de un comunicado oficial, la delegación iraní aclaró que los señalamientos de su jefe diplomático en ningún momento pretendieron faltar al respeto ni juzgar negativamente al pueblo venezolano, sus autoridades, sus instituciones o su soberanía. Asimismo, la embajada reafirmó que la alianza bilateral trasciende la coyuntura política actual. Describió que el vínculo como una relación sólida, fraterna y amistosa, fundamentada en más de 7 décadas de cooperación mutua y respeto al derecho internacional.
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0: Iniciamos Ciencia y Tecnología en su noticiero Voces del Sur, contándoles que la aeronave de pasajeros C-919, que es capaz de alcanzar grandes niveles de altitud, realizó este miércoles su primer viaje de prueba en Shanghái, China. La cadena global de televisión de China, CGTN, informó que el avión podría transportar entre 140 y 160 pasajeros por viaje. Jueves 30 de julio, 3:50 de la tarde.
3: La variante para gran altitud del avión de pasajeros chino C-919 realizó su primer vuelo de prueba este miércoles en horas de la mañana en Shanghái. Esta variante para gran altitud se basa en el C-919 estándar, pero incorpora modificaciones de diseño específicas, como un fuselaje más corto para cumplir los requisitos de las operaciones en aeropuertos de gran altitud. El avión está diseñado para transportar entre 140 y 160 pasajeros y es capaz de despegar y aterrizar en todos los aeropuertos de gran altitud de China. Según la normativa de aviación civil del gigante asiático, los aeropuertos situados a una altitud de 2.438 metros o más se clasifican como aeropuertos de gran altitud. El C-919, desarrollado por la Corporación de Aviones Comerciales de China, es la primera aeronave comercial de fuselaje estrecho desarrollada por el gigante asiático.
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0: En materia deportiva, les contamos o les presentamos un resumen de la jornada de este miércoles en los Juegos Centroamericanos y del Caribe Santo Domingo 2026, donde la delegación venezolana cosechó 16 nuevas preseas. Jueves 30 de julio, 1:20 de la tarde.
4: Venezuela mantiene un ritmo competitivo firme en Santo Domingo 2026. Repasemos las actuaciones de nuestros atletas y las medallas conquistadas durante la jornada de este miércoles.
5: El tricolor nacional sumó 16 medallas más a la tabla general, 1 oro, 4 platas y 11 bronces. Desde las aguas de Playa Encuentro de Cabaret, Puerto Plata, resonó el himno nacional gracias a Rafael Nono Pereira, que se llevó el oro en tabla corta masculina de surf, mientras que los segundos lugares fueron de José Joaquín López en tabla corta de surf, Roberto García en el sprint masculino de patinaje de velocidad, el nadador Manuel Díaz en los 200 metros mariposa y el más 8 pares de remos cortos mixto. Asimismo, las premiaciones por el bronce llegaron en natación, ciclismo, remo y tiro deportivo. Para el décimo día de competencia, seguimos firmes en la cuarta posición con 74 insignias.
0: Por su parte, la nadadora venezolana Mercedes Toledo conquistó la medalla de bronce en la prueba de los 50 metros estilo pecho durante los Juegos Centroamericanos y del Caribe Santo Domingo 2026. Jueves 30 de julio, 2:20 de la tarde.
6: Hola, soy Mercedes Toledo, gané bronce en los 50 metros estilo pecho y estoy súper feliz porque estoy en mis quintos Juegos Centroamericanos. La verdad es que sufrí bastante hoy porque estaba haciendo mucho calor, fue difícil hasta subir el traje de baño por tanto calor que estaba haciendo, pero independientemente de todo uno siempre da lo mejor y di todo por todo ahora en la piscina. Y la verdad es un honor para mí darle esta alegría a Venezuela y se la dedico a toda mi gente linda y que sigamos adelante.
0: De esta manera finalizamos deportes en su noticiero Voces del Sur.
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0: Usuarios y usuarias de la Radio del Sur, en Cultura Nuestra les contamos que el ministro del Poder Popular para la Cultura de Venezuela, Raúl Casal, señaló que todas las expresiones culturales se encuentran presentes en los campamentos transitorios, llevando alegría, magia, teatro, música y entretenimiento a través de la Ruta de la Esperanza. Jueves 30 de julio, 11:40 de la mañana.
7: Toda expresión de nuestra identidad está presente en nuestros campamentos con una ruta de la esperanza que hemos llamado, y así está el sistema de orquestas, el sistema con su brazo solidario, están también los circos, lectura, libros, la música, el teatro, todas las artes, toda nuestra identidad para que nuestros hijos, nuestras hijas estén atentos a nuestra forma de ver la dignidad y la esperanza.
0: De esta manera finalizamos Cultura Nuestra en su noticiero Voces del Sur.
2: Titulares.
0: Venezuela no cederá su soberanía a Estados Unidos. Gobierno de Brasil rechaza aranceles de Estados Unidos contra el país. Gobierno español anuncia finalización de la emergencia nacional por los incendios forestales. En ciencia y tecnología, avión de pasajeros chino que alcanza gran altitud realiza su primer viaje.

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1: Diosdado Cabello, ministro del Interior, Justicia y Paz de Venezuela y vicepresidente sectorial de Seguridad Ciudadana y Paz.
2: Días siguientes de los sismos. En La Guaira se cayeron las redes. No había internet, no había telefonía. Era muy difícil comunicarse porque la campaña despiadada que estos miserables hicieron contra el pueblo de La Guaira no tiene comparación, pues, contra un pueblo afectado, contra un pueblo dolido. Tanto que, ustedes saben, quizás el peor de todos, pues, fue aquel rumor corrido desde las redes que había un tsunami en La Guaira. ¿Cuántas vidas se perdieron ese día? Porque la gente tuvo temor y abandonó los puestos de trabajo donde estaban rescatando a la gente.
1: Diosdado Cabello, ministro del Interior, Justicia y Paz de Venezuela y vicepresidente sectorial de Seguridad Ciudadana y Paz.
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7: Diosdado Cabello, ministro del Interior, Justicia y Paz de Venezuela y vicepresidente sectorial de Seguridad Ciudadana y Paz.
8: Una terrible tragedia. Nosotros le hacemos un reconocimiento a todos los venezolanos, a las venezolanas, por su solidaridad, por su amor, por su cariño, por su entrega, por el acompañamiento necesario que ha tenido el pueblo de La Guaira y los pueblos afectados, las familias afectadas, por entender este momento que ha vivido el país y por la entereza que han tenido de soportar, de aguantar con dignidad, con mucho esfuerzo, todos los ataques que le han venido haciendo para generar en el pueblo intranquilidad, para generar en el pueblo desesperanza, dudas. Hemos ido poco a poco desmontando los fake news, los llamados fake news. Todavía esta semana intentaron uno poderosísimo, que fue el 23 en la noche, montaron todo su aparataje mediático para hacer creer al pueblo que habían las personas en un sitio, y bueno, montaron todo un aparataje desde la maldad contra un pueblo que, bueno, cualquiera, tú le dices a una persona que hay sobrevivientes, a cualquiera le generas esperanza. ¿Y qué ocurre cuando eso no es cierto? ¿Qué ocurre? ¿Quién asume la responsabilidad de una cosa de esa magnitud, esas mentiras? Y las manejan con una frialdad, todo por plata. Los mal llamados influencers, los mal llamados tiktokers, que han hecho de la mentira un gran negocio.
7: Diosdado Cabello, ministro del Interior, Justicia y Paz de Venezuela y vicepresidente sectorial de Seguridad Ciudadana y Paz.
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5: Diosdado Cabello, ministro del Interior, Justicia y Paz de Venezuela y vicepresidente sectorial de Seguridad Ciudadana y Paz.
6: Luego de días de trabajo de inteligencia, logramos llegar a un sitio donde tenían un gran alijo de drogas, allá en el oriente del país, por Temblador. Hasta ahora van más de 3.347 kilos de cocaína, o sea, 3,34 toneladas de cocaína. Más de 3 toneladas de cocaína de un solo golpe. Por aquí no van a pasar los amigos de María Corina, los de los polos mágicos. Por donde se metan, le vamos a dar, lo vamos a encontrar. Deben tener la certeza que así será. Casi 3,4 toneladas de cocaína. Eso fue una operación conjunta. Cuando llegaron los muchachos, los recibieron con disparos. Hubo enfrentamiento, hubo heridos de parte de ellos. Decimos porque en la huida había sangre en la ruta de huida. Se metieron a una zona boscosa, montañosa y al río. Sin descanso, los organismos de seguridad, trabajando por la paz y la tranquilidad del país. Aquí no van a meter su droga, su cochinada. Por aquí no la van a pasar, llámese como se llame. No será por aquí, por Venezuela.
5: Diosdado Cabello, ministro del Interior, Justicia y Paz de Venezuela y vicepresidente sectorial de Seguridad Ciudadana y Paz.
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4: Diosdado Cabello, ministro del Interior, Justicia y Paz de Venezuela y vicepresidente sectorial de Seguridad Ciudadana y Paz.
5: Hay más edificios colapsados que no tienen nada que ver con el gobierno, pero colapsados totalmente que con lo que él llama las OPP. Ahora, yo no voy a hablar del sentido común de los demás, yo voy a hablar del mío, que a lo mejor es el peor sentido común. Pero miren, lo que pasó en Venezuela, lo que estuviera en esa franja, en ese sector donde se sintió lo que pasó en Venezuela con esos dos sismos, se iba a caer. Lo construyera quien lo construyera, de los materiales que fuesen. El impacto de eso no tiene comparación con otra cosa que haya ocurrido aquí en Venezuela. Es más, suerte, mucha suerte de los que no se cayeron. Gracias a Dios que no pasó de eso. Y con todo y eso, la cantidad de muertos es por miles allá en La Guaira.
4: Diosdado Cabello, ministro del Interior, Justicia y Paz de Venezuela y vicepresidente sectorial de Seguridad Ciudadana y Paz.
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3: Diosdado Cabello, ministro del Interior, Justicia y Paz de Venezuela y vicepresidente sectorial de Seguridad Ciudadana y Paz.
4: Tomando en cuenta las consideraciones, autocríticamente, revisando todo lo que se ha venido haciendo en el último mes, en apoyo a los hermanos y hermanas de la familia, miles de familias venezolanas que se enlutaron con la tragedia de La Guaira, de Caracas, de Miranda, Aragua, Carabobo, Falcón, Yaracuy, que fueron los estados que sufrieron el mayor daño, ¿no? Como con las consecuencias de estos terribles terremotos. En este momento van 1.592 réplicas, van en este momento. Ha venido disminuyendo poco a poco el número de réplicas. Comenzamos en 100 y tantas, 140, 150, 179, creo que fue el primer día. Y ya ahorita el promedio está alrededor de unas 15 por día. Eso significa, en términos prácticos, según los que conoce el tema, que se va estabilizando dentro, voy a ser claro con esto, ¿no? Estabilizando dentro de la inestabilidad propia de lo que está debajo de nuestra tierra, que tiene pues capas, pero luego de los terremotos ellos comienzan a moverse, pues a fijarse con más solidez.
3: Diosdado Cabello, ministro del Interior, Justicia y Paz de Venezuela y vicepresidente sectorial de Seguridad Ciudadana y Paz.
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5: Días siguientes de los sismos en La Guaira se cayeron las redes. 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Era muy difícil comunicarse porque la campaña despiadada que estos miserables hicieron contra el pueblo de La Guaira no tiene comparación, pues, contra un pueblo afectado, contra un pueblo dolido. Tanto que, ustedes saben, quizás el peor de todos, pues, fue aquel rumor corrido desde las redes que había un tsunami en La Guaira. ¿Cuántas vidas se perdieron ese día? Porque la gente tuvo temor y abandonó los puestos de trabajo donde estaban rescatando a la gente.
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1: El universo de la música. Hoy un programa especial con el tenor de Venezuela, Alfredo Sadel. En un programa transmitido por la Radio del Sur, cuya presidenta es Nieves Valdés, en la gerencia de contenido Tamar Sánchez y en la coordinación de programación Samuel Romero. Este programa es producido y conducido por quien les habla, Arsenio Moreno Pérez. Número telefónico 0412-011-4352. También puedes disfrutar de este programa a través de el canal El Universo de la Música, presente en Telegram.

Parroquia San Juan, una de las 22 parroquias del municipio Libertador del Distrito Capital de Venezuela y una de las 32 parroquias de Caracas, surge el 22 de febrero de 1834, cuando es segregada de la antigua parroquia de San Pablo. Este asentamiento colinda en sus límites con sectores como el 23 de enero, la parroquia Catedral, la parroquia El Paraíso y la parroquia Santa Teresa. Allí, en esta importante y central ubicación, nace el 22 de febrero de 1930 Manuel Alfredo Sánchez Luna, uno de los más destacados cantantes que han existido en la historia de la música.